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2: La dinámica que hoy genera más de un comentario, más de un análisis con respecto a lo que pasó con Nilton Condori, por ejemplo, el senador que, bueno, ha tenido que ser suspendido varios meses del Senado, y también sobre la forma en la que, bueno, tendrá que definir ahora el Senado y los diputados este tema de los libres o aquellos que han quedado sin bancada. Voy a mandarle un mensaje, hay que entrar de nuevo otra vez para poder habilitarlo ya en sala al senador Ernesto Suárez, que está, repetimos, en tránsito, retornando, entiendo, a su región. Enseguida lo vamos a tener, queremos ya comenzar a tener también sus comentarios para saber desde qué lugar nos están mirando, desde qué lugar nos están saludando. Va a ser un gusto tenerlo a cada uno de ustedes. Ahora sí, qué gusto, Ernesto. Muy buenas noches, adelante, por favor.
3: Roy, placer de saludarte, el gusto es mío.
2: Ernesto, una jornada muy, muy complicada, una semana difícil, diríamos, en el sentido de analizar dos temas. El primero, que tuvo que ver con las declaraciones de la gente de Libre, que es una fuerza política, entiendo, conformada por demócratas y por otra fuerza más, como es el FRI, cuyo cuartel general, si se quiere, está en Tarija, el FRI. Motete Zamora es el fundador. Pero ¿cómo terminó esto al final de cuentas? Hoy escuchamos algunas respuestas a tus declaraciones iniciales.
3: A ver, yo creo que es importante hacer una explicación de lo que ha pasado. Primero, Alianza Libre nace de un acuerdo que existe entre el FRI y demócratas para llevar a Tuto a la presidencia. Mientras estábamos en campaña,

0: Tuto Quiroga empieza a formar su propio partido con el mismo nombre, con Libre, el Partido Libre, con los mismos colores, la misma sigla, con prácticamente todo igual. Nosotros hicimos observaciones a esto porque se generaba una confusión tremenda, porque mientras hacíamos campaña se aprovechaba para recoger militantes, recoger firmas y obviamente incluso a costa de nuestros partidos. Cuando terminan las elecciones y termina la segunda vuelta, Alianza Libre se mantiene como Free y Demócratas, y ellos conforman, sacan su personalidad jurídica como Partido Libre. Y es así que entran a las elecciones subnacionales. Nosotros no hicimos acuerdo como demócratas para que formen, para hacer ningún tipo de alianza en las subnacionales. Y yo quiero hacer una aclaración que es necesaria. El Partido Libre no forma parte de la Alianza Libre. Yo sé que suena confuso y es confuso porque lo hicieron de una manera muy hábil como para que el nombre Libre nazca desde la campaña nacional, se traspase a la subnacional y obviamente continúe también en la Asamblea Legislativa. Y eso es lo que pasa. Ellos hoy actúan como Partido Libre y no como Alianza Libre. Yo lo he reclamado número de veces y obviamente nos ha llevado a tener este tipo de problemas. Si ellos se salen de Alianza Libre para actuar como Partido Libre, obviamente que también nosotros tenemos todo el derecho del mundo a actuar como demócratas y ser parte del escenario político como partido político. Y lo propio ha hecho el Free, porque el Free también está muy molesto por la situación. Durante todo este tiempo que hemos estado con Alianza Libre, nunca tuvimos una sola reunión. Y obviamente que cuando viene la elección de directiva y todo, comisiones, comité, lo definen ellos, sin consultarnos, hay una decisión tomada, se procede de esa manera y se empieza a actuar de esa manera. Empiezan a llegar las órdenes de qué se debe hacer, cómo se debe votar, por dónde se debe ir, qué no se debe hacer, hasta que llega un momento en que yo me incomodo, y esto lo hice en diciembre, me incomodé en diciembre y hablé con Tuto, y le dije personalmente a Tuto en la charla que tuvimos, yo le dije que lo apreciaba, que lo respetaba, pero que no había venido al Congreso a recibir instrucciones y a levantar mano, que mínimamente deberíamos reunirnos para analizar los temas y poder discutir y ver cuál iba a ser nuestro comportamiento. Nosotros como demócratas, al día siguiente de las elecciones, tuvimos una reunión entre todos los parlamentarios que conformamos demócratas y decidimos ahí lo mismo que decidió Tuto, ser oposición y, obviamente, apoyar y ponerle el hombro al país en todo lo que se requiera. Exactamente lo mismo. Y eso es lo que hemos venido haciendo, ponerle el hombro y apoyar. Ahora, todo esto se rompe el día y empiezan a sacar comentarios y acusarnos de transfugio el día que se aprueba el presupuesto reformulado, porque la gente de Libre no quería aprobar el presupuesto, con el argumento de que no se había insertado absolutamente nada del 50-50. Y obviamente eso era una excusa para ponerle, una más de las excusas para ponerle traba al gobierno de Rodrigo Paz, que no es porque sea Rodrigo, al final y al cabo lo hablaré más tarde el tema, pero la autonomía, el 50-50 no se va a definir en una noche, la autonomía, el 50-50 va a llevar un proceso y un proceso muy complicado, porque primero hay que ver 50-50 de qué, coparticipación tributaria, los impuestos directos a hidrocarburos, el impuesto especial a los hidrocarburos, hablaremos de regalías, ¿de qué 50-50? Y después de definir de qué ese 50-50, tenemos que ver cómo se distribuye ese 50-50. O sea, va a ser, y obviamente hay que modificar la ley marco de autonomías, o sea, va a ser un proceso largo, que no se podía de la noche a la mañana introducirlo en el nuevo presupuesto, y lo que demostraba claramente que había una intencionalidad de truncar el reformulado. Entonces, ya en el todo el proceso que se había venido dando, yo había ido manifestando en varias oportunidades y justificando mi actuación porque veía una relación demasiado estrecha entre el larismo y la gente de Libre, y en varias intervenciones justificando mi voto lo manifesté, y hemos manifestado nosotros como partido, como demócratas, que nunca vamos a estar de la mano con los masistas, que no vamos a estar de la mano con quienes quieren vulnerar o violar, en este caso, la institucionalidad democrática del país. Y todos sabemos que cuando se dieron los 52 o 53 días de bloqueo, el vicepresidente nunca se pronunció. Es más, el silencio otorga. Cuando todo el mundo le pedía la renuncia al presidente Rodrigo Paz, obviamente que por orden de le correspondía al vicepresidente asumir la presidencia. Y si él hubiese sido una persona que no estaba de acuerdo con este proceso de desinstitucionalización democrática, se hubiese manifestado y nunca lo hizo. Entonces, he visto el comportamiento interno, y por eso lo he dicho de frente, porque no me gustan los discursos que das hacia afuera, pero hacia adentro es otro el comportamiento.
1: Ernesto, ¿hay acercamiento entre el MAS y Tuto Quiroga, entre el grupo, la facción de Lara? ¿Están trabajando para derrocarlo a Rodrigo? ¿Ese es el plan?
0: Yo creo que hay acercamiento, sí. ¿Que trabajan coordinadamente? Sí. Y lo he visto y lo he manifestado públicamente y lo he dicho, que no estoy de acuerdo. Y en la medida en que se lo haga, yo estaré en la vereda del frente. Y eso lo hemos manifestado varios, Katia Quiroga, lo ha manifestado el mismo Branco, ¿no? La incomodidad de que se coordine. Fíjense ustedes las apelaciones o todas las interpelaciones que hay, la mayoría de ellas han sido firmadas entre la gente de Libre y la gente de Lara. Y para nadie es desconocido los piropos que se dan públicamente, ¿no? Recientemente se han estado dando piropos públicos entre ambos.
2: Ernesto, buenas noches, te saludo, amigo. Un saludo. A ver, tengo muchas dudas, al igual que mucha gente, seguramente, porque, bueno, no ha pasado, no ha llegado a los 10 meses, y hay una reconfiguración en el Parlamento. Primero quiero preguntarte si va a haber la posibilidad de mantener la presidencia de la Cámara de Diputados y la Cámara de Senadores, que tenga una línea, si vale el término, una línea a favor del gobierno. ¿Esto se puede? ¿Hay los votos suficientes? ¿O los que se quedan con Tuto, los que tiene Samuel y algunos otros de Lara, etcétera, podrán tumbar alguna de las cámaras?
0: Ese va a ser un escenario que todavía está pendiente y se tendrá que ver hacia adelante. Lo que yo puedo manifestarte, querido Virginio, de que sí va a haber una nueva composición ahí adentro. Hay un malestar, reitero. La gente del Free, nosotros, y hay otros que están disconforme como está funcionando la cosa. Sabemos que el gobierno de Rodrigo Paz ha tenido muchos errores y hemos sido críticos, y vamos a seguir siendo críticos porque no hemos dejado la oposición nosotros. No nos estamos cruzando a ser parte del gobierno de Rodrigo Paz. Mantenemos la línea que dijimos inicialmente, y eso quiero dejarlo claramente establecido. Vamos a ser oposición constructiva. No vamos a estar siendo parte del gobierno. Entonces, en esa medida, va a ir nuestro comportamiento de acá para adelante. Veremos cómo se recompone la Cámara, veremos qué es lo que pasa, veremos qué pasa con la presencia de Samuel dentro del gobierno, veremos cuál va a ser el comportamiento que van a asumir los asambleístas, porque al final y al cabo, algo que tiene que quedarnos claro todos los bolivianos, que acá lo más importante es el país. A ver, yo no quiero, y se los digo con la mayor franqueza, que retornen los que estuvieron 20 años. Yo sé lo que cuesta y lo que me ha costado y no quiero vivir eso. Y cuando veo un comportamiento, porque sí es un gobierno débil y hay que decirlo, que tiene fragilidades, que ha cometido muchos errores, que tiene el tema de la gasolina, que hay actos de corrupción, que hay muchas cosas, sí, pero eso, ese hecho no puede servirnos para empujarlo y que termine de caerse y facilitarle el camino para que vuelvan los masistas, pensando de que si este señor se cae, yo voy a tener la posibilidad de asumir la presidencia. Esa es una lectura muy equivocada y estaríamos entrando nuevamente a abrirle y atenderle la cama para que vengan y se echen. Yo no estoy dispuesto. Por lo tanto, vamos a mantener nosotros una línea de oposición constructiva. No estamos entrando al gobierno, pero sí vamos a apoyar la democracia y la institucionalidad y ponerle el hombro para que el país no se caiga, para que los bolivianos no tengamos que vivir nuevamente lo que hemos vivido los últimos 20 años.
1: Malagradecido fue el título que le pusieron hoy una conferencia de prensa de Libre.
0: No sé si me escuchan, quiero pedirles disculpas, me están llamando a bordo. Me gustaría seguir la entrevista con ustedes en cualquier otro momento, por favor, Virginio, Roy, cuando ustedes gusten, yo estoy a órdenes. Claro que sí. Tengo que pasar a bordo en este momento.
2: Un saludo,
1: claro que sí. Ernesto. Ah, muchas gracias.
2: Un abrazo.
1: Un abrazo, gracias, Ernesto, como siempre.
0: Gracias, igualmente.
1: Bien. Lo dejamos en libertad, queda está en trance. Mira lo que dijo, pero lo mismo que hace un día atrás dijo Branco, ¿no? Es decir, este acercamiento entre Lara y los de Libre, esta línea de Lara que bueno, está visitando hoy a algunos que se encuentran en San Pedro. O sea, ¿qué están coordinando? Hoy no sé si viste, Virginio, pero había una gran cantidad de expectativa de la reunión que iban a tener entre el Tilín y Lara. O sea, no sé, algo hay ahí, no sé qué está pasando, o era solamente una visita nada más, ahora se ponen de acuerdo para algunas leyes, se ponen de acuerdo para reprobar o no aprobar algunas otras decisiones que toma el Ejecutivo, y la cercanía de Tuto Quiroga, aquella sospecha a voz populi que era antes de la elección, que era el candidato plan B del masismo, hoy nuevamente vuelve a cobrar fuerza y le están indicando los aliados, porque yo creo que ya no son, ¿no?, entre el Free y Demócratas, que Tuto se está quedando solo, pero además de quedarse solo, lo están desenmascarando, lo están mostrando que él tiene una intención de tumbar al gobierno de Rodrigo Paz, voltear, serruchar, si quieres, en términos políticos, la gestión de Rodrigo Paz, pensando que pueden tener opciones en la próxima elección. Yo no sé cuántas elecciones más van a pasar para que sigan participando los mismos, me pregunto, se preguntará a la población, hay candidatos que participan y participan y participan, y en cada participación dividen la oposición. Algo que tú hiciste campaña, Virginio, recordarás, toda la campaña, Virginio Lema fue el que decía, únanse, no pueden ir divididos, hagan algo pensando en el país, y otra vez fueron divididos. Hoy creo que es ese mismo criterio de dividir la oposición pensando que tienen opciones, sin darse cuenta que podrían abrirle esa puerta al masismo, cosa que nadie quiere que vuelva, a menos Ernesto Suárez o Branco, que han sido víctimas de una arremetida, de una persecución política con procesos encima, y que el día de hoy vean esa posibilidad, pues yo creo que, por supuesto, que van a cerrar la puerta.
2: Veamos esto, lo que les han respondido senadores, parlamentarios, a justamente a Branco y, bueno, gente leal a Tuto. Decían esto y lo analizamos.
3: Senador Branko Marinković, que le gusta pensar qué hubiera pasado si Jorge Tuto Quiroga hubiera sido presidente. Quiero decirle que si Jorge Tuto Quiroga hubiera sido presidente, Evo Morales no estaría campeante como en el gobierno que él respalda. Evo Morales estuviera pagando ante la justicia o fuera del país. Si Jorge Tuto Quiroga fuera presidente, la constitución política del MAS, en lo inherente al modelo económico, ya se hubiera modificado. Y ya hubiéramos presentado, estos parlamentarios acá presentes, más de 40 leyes estructurales que estuvieran resolviendo el problema económico de nuestro país. Si Jorge Tuto Quiroga hubiera sido presidente, tengo la certeza de que el senador Branko Marinković no se hubiera alejado del presidente, no se hubiera alejado del gobierno y no se hubiera alejado del INE. Y se hubiera ahorrado la vergonzosa actuación en las elecciones subnacionales en las que fue electoralmente vapuleado por el candidato del Partido Libre, J.P. Velasco. Hecho que parece que no termina de digerir y que ha demostrado que ese 5-6% pobrísimo que sacó electoralmente no le alcanzaba en ningún caso para ser senador. De él sí está demostrado que es senador gracias a la persona a quien ha atacado de manera ruin ayer, Jorge Tuto Quiroga.
2: Mira, a mí me quedan tantas dudas, tantas preocupaciones también de esto, porque una vez más es tan frágil la opción democrática, es tan frágil, para no ponerle el nombre de los partidos, es tan frágil lo que tenemos que los rompen. Los rompen a trizas. Ahora, ya no se van a ocupar del MAS, se van a ocupar de sacarse la mierda entre ellos. No, que vos estás con el MAS, no, vos estás con, no, ustedes han hecho, no, que vos has hecho lo otro. Y ya está. ¿Y sabes qué, en qué va a acabar esto? Que a fin de cuentas el descrédito cada vez más grande a esto que estaban haciendo. Yo digo, para Rodrigo, lo pongo a Rodrigo en la pantalla, para Rodrigo Paz, que en principio puede ser una victoria el tener un grupo de parlamentarios que cuando levante el dedo, vayan. Pero es un error, porque Rodrigo podría tener, no un grupo, a todos los parlamentarios, pero a todos. Cuando digo todos, dejo pues a un lado a los cuatro o cinco que ha elegido la mafia del MAS, Andrónico, el MAS, creo que son cuatro o cinco. Pero después de, y a los cuantos de Lara, bueno. Pero Roy, entendamos esto. Rodrigo podía, desde el primer día, haber tenido a todos los de su partido, incluidos a los de Lara, a todos. Hubiera podido tener a todos los de Tuto, a todos los de Samuel, a todos los de Manfred. Sí, repartía de pegas, ¿sí? Solamente con un proyecto claro, nacional. Cambiemos la constitución. Señores parlamentarios, estas son las 5, las 10 cosas que vamos a cambiar la constitución. Y entre las cosas no está, por ejemplo, no estaría la recuperación de la república. En mi criterio, eso lo cambia nada más con un decreto. Abroga el decreto. Y punto. Y Bolivia vuelve a ser república solamente abrogando el decreto. Pero yo digo, Roy, es tan básica, es tan pequeña la política nuestra. No podemos mirar con luz larga, porque para cambiar la constitución, Rodrigo necesita una ley en el Parlamento para cambiar cosas tan sencillas como traer inversión, que ahora van a presentar una ley. La ley no es suficiente, tienes que cambiar cosas de la Constitución. Y podía haber abierto las puertas, no sé si todavía tiene tiempo. Es así, no lo sé. Pero estas cosas son heridas mucho más profundas que una herida con un masista. Para cualquiera de ellos al final va a ser más fácil sentarse con uno que dice que era de la oposición o del oficialismo, lo que quieras, que sentarse con uno de su misma bancada, porque ya se están odiando, se están insultando, se van a destrozar. ¿Y sabes quién va a terminar perdiendo? Bolivia. Nosotros vamos a terminar perdiendo, porque al final Rodrigo difícilmente va a poder lograr hacer los cambios que todos demandamos. Entonces vamos a quedar en una pelea en el Parlamento. ¿Cuántos diputados tengo? A ver, che, este. Puta, me han faltado dos, ¿cómo hacemos? O cinco, ¿a cuántos senadores? ¿A cómo llegamos? Ya voy a tener esto. No van a poder poner ni siquiera al presidente del Banco Central, ni el de la aduana. No van a poder hacer ningún cambio trascendental, porque no van a tener la posibilidad en el Parlamento. No van a tener dos tercios. Eso a mí me apena. Veremos si es que me equivoco. Roy.
1: No, está bien. Yo entiendo que a nadie que defiende, que ama la democracia, este desencuentro en la oposición le favorece. Al país no le favorece para nada. Pero también es importante señalar que no solo es la decisión de Rodrigo Paz, no solamente tiene que ver con el tener la posibilidad, como tú decías, de poder generar consensos al interior, sino también de la disponibilidad de quienes están hoy en la Asamblea de poder aceptar este tipo de llamamiento a poder consensuar. Se necesita, en varios de los casos van a necesitar dos tercios, ahí se va a poner la situación muy compleja, pero también es bueno, no lo veo de todo mal, porque al final hay que separar también la paja del trigo, ¿no? Hay que separar esto. Pues hay que llamar a todos, dicen. Yo no sé si son necesarios todos, y no estoy menospreciando absolutamente a ningún parlamentario. Imagínate quién soy yo para decir, no, hay que, no contamos. Pero vos lo tendrías a Nilton Condori por decirte, a Lara, que es tu vicepresidente, las veces que lo puedas llamar. El hombre sale cualquier rato, cualquier día con cualquier cosa. O sea, creo que estas líneas dentro de la asamblea también hay que lecturarlas. Hay gente que tiene otro propósito. El propósito no es construir, y ellos nunca van a tratar de fortalecer la unidad. Yo creo que hay que hacer la unidad posible, hay que construir la unidad posible en base a quienes hoy están de acuerdo. Y quienes no estén de acuerdo, pues bueno, hay que ir avanzando para ver más adelante si es que se puede lograr algún tipo de consenso. Pero esto, digamos, dentro de la política, el debate, el disenso también es parte de la democracia, lo que no ocurría antes. Antes no había esto. Vos cuando decías, oh, mira, al otro lado nadie se pelea. Claro, no se pelea porque había una dictadura. Ahí lo que decía el innombrable, lo que decías vos con el dedo, se tenía que cumplir, porque pobrecito si te desmarcabas. El día de hoy sí hay democracia, y esta democracia le permite tener también disensos y algunos desencuentros. Esto no nos debe, creo, tampoco rasgar demasiadamente las vestiduras, pero sí, ojalá lo grande sería que no se destruya, ¿no? Por lo menos la posibilidad de hacer los cambios estructurales que necesita el país. Yo espero que después de este desencuentro se pueda reconstruir una asamblea que pueda realmente tener el compromiso con Bolivia.
2: No, yo entiendo que Rodrigo, la lógica de Rodrigo es clarísima, yo la veo, pero así, Rodrigo quiere recuperar de alguna manera un voto que él cree que está ahí, que es un voto que está en contra, que ha votado en contra de Tuto, en contra de Samuel, en contra de Manfred, que es un voto del centro, que puede ser hasta el centro izquierda, que no es un voto liberal, no es eso. Y con esta medida, Rodrigo les dice no a ellos, y va a comenzar a trabajar con los gobernadores, con los alcaldes, con las regiones, ¿no? Y va a comenzar a tener otro movimiento dentro de la asamblea. Esto está clarísimo, lo acaba de decir Ernesto Suárez. Ernesto Suárez nos ha dicho hace unos minutos, se va a reconfigurar la asamblea, pero clarito, ya está. Entonces aquí va a haber nuevos presidentes, no lo sé, pero va a haber una nueva directiva donde van a salir algunos, donde van a entrar otros, deben estar haciendo números, se van a crear. Ahora, ¿esto te da una estabilidad en los próximos 4 años? No lo sé. Lo que sí es que vamos a ver una nueva configuración, donde Tutu y Samuel, Tutu, Samuel y Manfred aparentemente van a tener menos preponderancia. Ya han salido. Samuel ya no se guarda cosas. Tuto no se guarda cosas. Manfred es mucho más tranquilo. Manfred no ha golpeado en ningún momento a ninguno. Más bien, yo lo noto a Manfred. Hoy día he visto una entrevista de él en Cochabamba. Dice, no, tenemos que sentarnos, hay que convocarlo, el presidente tiene que escuchar, hay mucho por hacer. O sea, yo creo que él es el que más está intentando unir las partes. Pero es que no es unir a 3 líderes. Esto es lo que tienen que entender todos estos líderes. El país ha votado en contra de una forma delincuencial de hacer las cosas, de gastar la plata como si fuera de ellos, de robar, la corrupción, la persecución, todo eso que representa a la mafia y el MAS. Todos hemos votado en contra de eso. En Bolivia, el 98% de los bolivianos, como nunca, hemos votado en contra de eso. Ahí estaba el MAS, estaba Andrónico, estaban los otros, el país ha votado en contra de ellos. Ahora bien, pónganse de acuerdo, quítense las pequeñeces. Si tienen que compartir el poder, compartan el poder. Si tienen que dar concesiones, den, pero a favor de la gente, no la típica yo te doy y vos me das y a cambio de esto. No es eso, no necesitamos eso. Porque eso es lo que nos ha hecho muchísimo daño. Yo veo en esa nueva reconfiguración que no solamente Tuto Quiroga se va a comenzar a quedar solo. Se va a comenzar a quedar solo cada vez más. Samuel también. Creo que Samuel muy pronto va a comenzar a sentir los embates de tener el poder, porque cada vez sus parlamentarios van a votar más por las cuestiones de él a favor del gobierno. Veremos si es así. Hace un momento, Roy, veíamos el video en el que el vicepresidente entraba y daba una conferencia de prensa, estuvo en el penal de San Pedro, donde dice que el Tilín se había acercado para decirle que lo trataban mal, ahora lo tratan mejor, que él es inocente. La verdad que las denuncias han sido clarísimas, que se ha reunido con él. La gente del Ministerio de Gobierno tendría que decirnos si ocurrió o no. Tendría que decir si el vicepresidente se ha reunido con expresidente. Esto tenemos que saber, o si se ha reunido con exministros.
1: Claro, pero
2: si
1: ¿no? ¿Te sorprende eso o no?
2: Mira, a mí no me sorprende nada. Ya no.
1: Pues, digo, si mañana Lara se reúne con Evo, ¿te sorprendería? Virginia sería no. Sorprendería. ¿Te sorprendería o no?
2: No sorprende.
1: ¿Por qué no te sorprende? ¿Sabes por qué? A mí tampoco me sorprende. Porque es parte de la estructura, es parte de la línea, es parte del plan de desestabilizar al gobierno. Lara es parte de eso. O sea, ¿cuál es la sorpresa? Pasado mañana se va posiblemente reunir con él. ¿Tiene derecho? Por supuesto, tiene todo el derecho. Es parte del plan en tumbar al gobierno. O sea, eso no nos debe sorprender. Yo creo que el día de hoy, como te decía, en política casi ambos hemos visto todo, muchas cosas, pero hay algo que en base a la experiencia y en base a lo que ha estado ocurriendo en los últimos años no se pueden volver a repetir, y eso me parece importante, ¿no? El fraccionamiento, la división de la oposición, primero. Segundo, las pequeñeces no deben perder la grandeza de mirar al país de otra forma, de otra manera. El país tiene esperanza. La gente votó por la esperanza, por el cambio, para no volver a ese pasado de corrupción, a ese pasado dictatorial de abuso a niñas, sin respetar la Constitución, pasándose por encima de todo y manejar al país como fuera, no sé, algo de su propiedad. Y esto creo que nos da una oportunidad y nos da una esperanza, pero no la rifen, ¿no? No la tiren al tacho, no la tiren por un tubo. Creo que en eso estamos plenamente de acuerdo. Ahora, dentro de la política hay formas, y creo que más allá de los hechos que se están dando, que pueden ser democráticos, que pueden ser dentro de las fricciones, de los consensos o disensos, lastimosamente se han perdido las formas. Lo que tú presentabas en la conferencia de prensa de Libre era lo más suavito que dijeron, ¿no? Aparte de malagradecidos por aquí y por allá, y los comentarios que hace rato también salían acá en el programa, pueden ser muy duros, o sea, malagradecidos. O sea, ¿agradecido a quién? La política, o sea, ¿cómo la miras, cómo la ves? Es de una manera que miran los políticos y la sienten, pero es otra cuando la gente te mira y dice, ¿qué están haciendo? Resuelvan los problemas de fondo, ¿no?
2: Que esto se va a reconfigurar en el Parlamento, fuera del Parlamento, entra demócratas, ellos dicen, no vamos a entrar al gobierno, pero obviamente van a entrar a trabajar en ciertas cosas de manera muy cercana, seguramente la gente del PRI también, seguramente la gente de Creemos también, y otros. Está bien, vengan, únanse más, pero no se saquen la entretela. Porque si ustedes se comienzan a insultar entre ustedes, vos esto, vos, lo único que van a hacer es de que la gente otra vez se va a volver a cansar. Roy, yo debo ir al aeropuerto en este momento, te dejo con este video una denuncia muy complicada, de la cual no sé cómo va a salir el gobierno. Dura, denuncia dura. Aquí está.
1: No es la caja, ¿no? A ver, escuchemos.
4: Están robándole.
1: Pantalla completa, por favor.
4: Aquí tengo una declaración jurada del gerente de la Caja Nacional, el señor Walter Germán Hoyos Delfín, en el cual declara solamente 10 bolivianos. Me llega su cuenta bancaria del Banco Unión, en la cual tiene 7.316.035 bolivianos. Mientras miles y miles de bolivianos peregrinan salud, peregrinan medicamentos, peregrinan que los atiendan, el gerente está amasando fortunas. Este diputado le inició proceso penal por la compra irregular de 45 millones de bolivianos por 3 tomógrafos. Hemos ampliado la denuncia penal por delito de enriquecimiento ilícito, legitimación de ganancia en contra del señor Walter Germán Hoyos Delfín, que funge como gerente de la Caja Nacional de Salud.
5: Bien. Voy a preguntar a la producción. Si estamos saliendo bien, por favor, porque acabo de mandar un enlace. Este diputado no solamente dijo esto, ¿ya? Me contestas, por favor, Darío, con un mensaje acá. Vamos a seguir todavía. Sí, vamos a ir una nota más. ¿Por qué? Resulta que ese diputado no solamente que denunció esto, de la compra sobre precio de algunos equipos para la Caja Nacional de Seguro Social, denunció que se estaría cobrando una serie de dineros, pero hasta este momento, ojalá pueda ser demostrable. Porque también denunció, dentro de todo lo que dijo, ustedes acaban de escuchar, que no hay investigación seria por parte del gobierno, porque el viceministro de Transparencia, Yamil García, es familiar cercano del director nacional de la Caja de Seguro Social, el doctor Germán Hoyos. Eso dijo, que entre Germán Hoyos y Yamil García, entre la máxima autoridad de la Caja y el viceministro de Transparencia, que tiene que investigar todas estas cosas, existe un grado de familiaridad, eso digo. Pero resulta, me dice el señor director, le acabo de enviar un enlace, si podemos enviar el enlace, ponerlo en pantalla, resulta que Yamil García se conecta a un contacto con nosotros y nos dice, esto es mentira, esto es falso. Pero, a ver, escuchemos. Vamos, pantalla completa.
6: Una afirmación documentada con algún tipo de afirmación que no pueda tener ningún respaldo. En primer lugar, no sé en qué se basó este señor, que es diputado, en señalar que yo tendría algún vínculo de parentesco con el doctor Germán Hoyos. Y es para eso como se señala el dato mata el relato. El documento informa y no especula. He pedido a el Ceresi una certificación en relación a si tengo algún tipo de parentesco con el señor Germán Hoyos. Y el Ceresi ya me ha informado que no tenemos ningún vínculo. Además, en el caso en que sí fuera,

0: de cualquier otra persona, existen, y ya me he informado, que no tenemos ningún vínculo. Además, en el caso en que sí fuera de cualquier otra persona, existen instituciones, ya me he informado, que no tenemos ningún vínculo. Además, en el caso en que sí fuera de cualquier otra persona, existen instituciones, ya me he informado, que no tenemos ningún vínculo. Además, en el caso en que sí fuera de cualquier otra persona, existen instituciones, ya me he informado, que no tenemos ningún vínculo. Además, en el caso en que sí fuera de cualquier otra persona, existen instituciones...
1: Al viceministro de Transparencia. A mí me quedan dudas. No digo que el diputado Rolando Pacheco no viene ni siquiera pensar que está tratando de generar una cortina de humo para que no se investigue su pasado de él en YPFB como funcionario público contratado en la gestión del MAS. ¿Qué hacía el diputado? ¿Cuáles eran sus funciones dentro de YPFB? ¿A qué se dedicaba? Hoy como diputado cuestiona. ¿Y por qué no está cuestionando lo de yacimientos? Solamente eso quiero preguntarle, nada más. ¿Por qué no cuestiona lo que está pasando en yacimientos? ¿Por qué no cuestiona el tema del combustible? ¿Qué es lo que pasó? ¿Por qué el país se quedó sin diésel, sin gasolina, al cierre de la gestión del expresidente Lucho Arce? ¿Qué funciones él cumplía al interior de YPFB? ¿Cuánto ganaba en YPFB? Esas cosas también serían bueno investigarlas. No digo que no se investigue lo de la caja, se está investigando, pero el diputado no dice nada con respecto a su pasado. Se olvidó de dónde viene. Él viene de una gestión masista. Yo tengo mis dudas sobre las denuncias, tengo mis dudas. El beneficio de la duda, por supuesto, es algo que el día de hoy se puede poner sobre este tipo de denuncias dependiendo de quién la plantea. Si hubiese sido otro diputado con otro tipo de situaciones que no sean con un interés político partidario, podría ser interesante ver que esto realmente llegue en buen término, llegue a un buen puerto y se investigue y se dé con los responsables si es que es cierto lo que él está denunciando. Pero viniendo de él, con los antecedentes que acaba de señalar el viceministro de Transparencia, a mí me deja dudas que la investigación que él está pidiendo, que él dice tener pruebas, no respondan a un interés absolutamente político partidario de la anterior gestión masista. Claro, porque si era ex trabajador de YPFB durante no sé cuántos años atrás, con esos sueldos, ¿sabe cuánto gana un funcionario de YPFB? 40.000, 50.000, 60.000 bolivianos. Hoy es diputado, por supuesto, con toda la prerrogativa de fiscalización. La pregunta es, ¿él se va a fiscalizar? ¿Cómo queda ese tema? Lo dejo ahí. Virginio decía, ahora, ¿cómo se explica esto? Bueno, lo acabamos de hacer. Veamos de quién es la denuncia y vamos a ver hacia quién está planteada y qué es lo que busca. ¿Qué es lo que está tratando de generar con estas conferencias de prensa? Que aquí los dice, yo tengo denuncias por acá, por allá, son 2, 3 empresas. ¡Ay, el señor había sido funcionario de YPFB! ¿Y qué tal si se lo investiga él? ¿Cuánto ganaba? ¿Cuáles eran sus funciones? ¿Cómo entra YPFB? ¿Concurso de méritos? ¿O simplemente por ser afín al gobierno del MAS? Dejo este beneficio a la duda para que ustedes comenten, opinen. Ya sabemos quién es el diputado, de dónde viene y cuál es su intención dentro de estas denuncias al interior de la CA. Ustedes saquen sus conclusiones. Hasta el día de mañana.
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0: Marítima FM 100.9 anuncia la hora.
1: 21 horas, 9 de la noche.
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2: Todavía no tengo retorno, todavía, a ver, vamos a ver si ya tengo retorno en pantalla. No veo todavía si estoy allá. Ahora sí ya tengo retorno. Muchísimas gracias, buenas noches, un gran saludo a todos ustedes. Pedía que nos den retorno como parte del proceso. Estamos iniciando una nueva edición. Estamos ahora prácticamente ya finalizando la semana. Estamos ya a jueves 13 de agosto. Muchísimas gracias por acompañarnos en este espacio. Mi nombre es Jaime Aguirre y como siempre un placer estar con todos ustedes que nos siguen noche a noche en Otras Voces. Siempre es importante mencionar la misión que tiene Otras Voces. Otras Voces tiene la misión de establecer una agenda totalmente propositiva y esto nosotros lo hacemos realidad a partir del periodismo de solución. Eso es importante mencionar. También importante mencionar que en este momento estamos saliendo a través del dial Marítima 100.9 y también a través de nuestras redes sociales Marítima Digital y nuestra página de Facebook Marítima 100.9. Hoy día tenemos un segmento muy importante, jueves 13 de agosto, dentro de la grilla de programación que tenemos Otras Voces, porque este próximo sábado 15 de agosto, estamos prácticamente a casi ya menos de 48 horas, este próximo sábado 15 de agosto se va a desarrollar una feria muy importante, una feria en la Manzana 1 que va a iniciar desde las primeras horas de la tarde, una feria que está vinculada a la Iglesia Católica en Santa Cruz y sus obras y el trabajo que hace en el ámbito de la educación. Por eso va a ser un contacto vía Zoom. En este momento nos indican que, a ver, a Juan Carlos Tarupayo, hay dos ahí, hay una persona creo que está esperando también, me indican para que hagamos el contacto vía Zoom. Me confirman si están las personas porque dicen que ya para que las puedan aceptar. Ahora sí, dicen que hay que... Sí, está una persona más aguardando para que podamos conectarnos en el Zoom. Ya, perfecto. Ah, ya, bien. Estamos hablando, vamos a pedir por favor a Juan Carlos Tarupayo que comparta en pantalla en pleno ese arte para que podamos describir lo que va a suceder este próximo sábado 15 de agosto, porque este próximo sábado 15 de agosto se va a desarrollar la Expo Obras CEIL 2026, que tiene básicamente la finalidad de mostrar toda la labor que tiene la Iglesia Católica en Santa Cruz en el ámbito educativo, promoviendo obviamente también el desarrollo humano y sobre todo ese bienestar social también que se ejecuta día a día de servicio sobre todo. Por eso vamos a hacer un contacto vía Zoom en este momento con personas, tenemos a dos personas ya que están en este momento ya prácticamente conectándose, ya están al aire, ¿no, Juan Carlos? Para que podamos iniciar la conversación. Primeramente vamos a saludar a Milton Alavi. Milton Alavi es delegado episcopal de educación CEIL Santa Cruz. Muy buenas noches, querido Milton, gusto saludarte.
3: Buenas noches, querido Jaime, gracias por la invitación a través de este medio y saludar a todos los que nos escuchan, pues a través de la educación estamos llegando también y otras voces. Buenas noches.
2: Buenas noches, muchísimas gracias Milton. Y también vamos a saludar a Doris Miño, técnica de pastoral del CEIL Santa Cruz. Muy buenas noches, Doris.
4: Muy buenas noches, muchísimas gracias por la invitación, por el espacio para poder compartir esta invitación. Así que todas las personas que nos están escuchando, espero que se encuentren muy bien y bendiciones.
2: Bien, muchísimas gracias. Los saludos entonces a Milton y a Doris. Porque este próximo sábado estamos prácticamente, como lo mencionaba, a menos de 48 horas que se va a llevar adelante esta feria importante. Y partamos desde ahí, por favor, Milton y Dores, ustedes ya podemos iniciar quizás con Milton, ¿no? El nombre de esta feria, Expo Obras CEIL 2026. Y lo conectamos también con esta iniciativa para que toda la audiencia que en este momento no solamente nos está siguiendo a través del streaming, también nos está siguiendo a través del dial. ¿Qué es la CEIL? ¿Qué es la CEIL Santa Cruz? Y ahí lo conectamos también con el nombre de la feria que se va a realizar pasado mañana en la Manzana 1.
3: Sí, la CEIL es la comunidad educativa de la iglesia local que aglomera todas las obras educativas de Santa Cruz de la Sierra, ¿no? Obras educativas como Fe Alegría, Escuelas Populares Don Bosco, Josefina Bálsamo, Comunidad Educativa Hombres Nuevos, las obras educativas parroquiales y congregacionales, ¿no? Además también de unidades educativas también particulares católicas que nos acompañan. Pero también dentro de la educación, tanto del área regular, alternativa, especial, tenemos también a nuestra Universidad Católica Boliviana y algunas universidades quienes nos acompañan dentro del ámbito del caminar de la comunidad educativa de la iglesia local.
2: Fundamental entonces el trabajo que realiza el CEIL Santa Cruz y sobre todo también por ese ámbito de acción que abarca, ¿no? Ahora vamos a conversar con Dori sobre el por qué surge esta iniciativa de realizar este próximo sábado 15 de agosto esta Expo Obra CEIL Santa Cruz. ¿Qué busca el CEIL Santa Cruz al llevar adelante esta feria y que, bueno, va a compartir con toda la ciudadanía cruceña desde las 14 horas de la tarde en la Manzana 1?
4: Muy bien, esta idea surgió porque se entiende que muchas veces se conocen a estas obras o estas instituciones, universidades, de manera individual. Y es importante entender y comprender de que ellos forman parte de una comunidad educativa de la iglesia local, de la Arquidiócesis de Santa Cruz. Entonces, este espacio es un espacio para que la ciudadanía, no solo católico, sino también no católico, pueda entender y pueda comprender también cuál es el trabajo que ha realizado la iglesia a favor de la educación. Esa iglesia, a través de las obras, como mencionó el licenciado Milton, parroquiales, congregacionales, particulares católicos y también universidades que están aportando a la formación de estudiantes. Y esto es importante, ¿no? No es una formación solo académica, sino es una formación en valores, en principios, en conciencia social, en servicio y al mismo tiempo trabajar en comunidad. Entonces, por eso es muy importante realizar esta Expo Obra, que es la primera que estamos realizando. Entonces, realmente deseamos que tenga un lindo impacto y que todas las personas puedan acercarse y poder escuchar, ¿no?
2: Antes de entrar en mayores detalles con Doris y con Milton, vamos a pedir a Juan Carlos Tarupayo, nuestro operador de streaming, que pueda preparar un material que nos hicieron llegar desde el CEIL Santa Cruz, un audiovisual, un video, para que lo compartamos en pleno y de ahí ya seguimos conversando para que toda la audiencia en este momento, todo el público que nos sigue a través de la transmisión, pueda apreciar más en detalle también la invitación. Adelante, por favor, Juan Carlos.
5: Santa Cruz, tenemos una invitación para vos. Este sábado 15 de agosto te esperamos en la Expo Obra CEIL en la Manzana 1 de 2:30 a 5:30 de la tarde.
6: Te esperamos. Ven con tu familia y tus amigos a conocer lo que la iglesia aporta a la educación.
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7: Contaremos con la presencia de las obras educativas Fe Alegría, Escuelas Populares Don Bosco, Josefina Bálsamo, Hombres Nuevos, también nuestras parroquiales y congregacionales que serán presentes, acompañados también quienes están en la educación, la Universidad Católica Boliviana, con sus distintas áreas y carreras al servicio de la educación y política. Además que contaremos también con la pastoral juvenil, la pastoral vocacional, para poder orientar dentro de la educación la formación de nuestros jóvenes. Los esperamos.
2: Ya, ahora sí, retornamos acá en pantalla nuevamente a la conversación. Hay este material bastante didáctico y sobre todo que nos está ilustrando de qué va a tratar esta feria Expo Obra CEIL 2026. Milton, por favor, ¿cuántas instituciones? Porque ahí vemos una explicación también que ustedes han realizado. ¿Cuántas instituciones van a estar presentes este próximo sábado 15 de agosto? Demos esa cifra porque estamos mencionando, ha mencionado a la Universidad Católica Boliviana, ha mencionado a las unidades educativas, seguramente también va a estar la Pastoral Juvenil, pero ¿cuántas instituciones, cuál es esa cifra de impacto que ustedes como CEIL Santa Cruz nos pueden informar en este momento?
3: Bueno, tenemos 18 instituciones que contaremos, ¿no?, ese día, para poder cada una demostrar, ¿no?, todo lo que realiza en educación, ¿no?, el servicio a través de sus áreas de nivel tanto inicial, primario, secundaria, el área de educación regular, ¿no?, también como el área de educación alternativa y superior, el cual pues ofertamos en Santa Cruz, ¿no? El alcance es muy grande, ¿no? Ha sido interesante también llegar a provincia con todas estas expectativas, pero estamos iniciando este camino para poder, ¿no?, dar a conocer también el servicio que realizan cada una de nuestras unidades. Como sabemos, colegios de convenio pues vienen aportando casi el 12%, ¿no?, en Santa Cruz al servicio, ¿no?, de nuestras comunidades educativas, ¿no?, en distintos departamentos. Estamos en todo Santa Cruz sirviendo como Iglesia Católica. Y como Arquidiócesis de Santa Cruz, pues nos sentimos muy firmes en demostrar y dar a conocer, ¿no?, ese servicio que realizan a veces en silencio, pero ahora queremos dar a conocer también a nuestra sociedad para que puedan visitar cada uno de los que están, ¿no?, en el cual cada obra educativa va a exponer toda su trayectoria.
2: Y hablando también de esas diferencias muy interesantes que se convierten en valores también, desde la Oficina de Comunicación y Prensa de la Arquidiócesis de Santa Cruz se ha difundido una nota de prensa donde se habla de algo que consideramos fundamental, y va la consulta hacia Doris, ¿no?, que es la técnica en pastoral del CEIL Santa Cruz. Se habla de los diferentes carismas, las diferentes instituciones, los diferentes movimientos van a estar presentes también para mostrar y acercarse, informar y sobre todo conectarse a través de esos diferentes carismas. Quisiéramos, por favor, que conversemos más en detalle, que nos puedan explicar en sí cómo va a ser ese proceso de intercambio, de conexión, de dar a conocer esos carismas de las diferentes instituciones también que van a estar dentro de esta feria CEIL, la feria 2026, que va a realizarse este sábado 15 en la Manzana 1.
4: Claro que sí, mire, eso es importante. Yo creo que a nivel de comunidad es importante valorar la diversidad, ¿no? Y esa diversidad de carisma es lo que nos une. Entonces puede ser que cada obra tenga su propia identidad o su carisma o su historia, pero todos formamos parte de una comunidad, que somos la comunidad educativa de la iglesia local. Entonces, a los que van a estar presentes, les invitamos, van a ver 18 stands, donde las obras van a poder presentar cuál es su carisma, cuáles son los proyectos que han realizado años anteriores y estos años, cuál es el trabajo que hacen en la educación, en las diferentes áreas, y también creo que es un lindo espacio para las familias, para papás, para mamás, que se entiende que están preocupados por la educación de sus hijos. Creo que es un lindo espacio para también conocer qué es lo que ofrecen esas obras, ¿no? ¿Qué es lo que ofrecen esas unidades educativas? Y yo sé que muchos papás, como la educación es fundamental para la crianza y el desarrollo de los niños, niñas, adolescentes, van a poder encontrar esas oportunidades en la feria, en la Expo Obras.
2: En la Expo Obras 2026 del CEIL Santa Cruz. Querido Milton, por favor, Doris ha mencionado algo fundamental que vale la pena que lo desarrollemos en unos minutos. En la importancia de la labor de las unidades educativas que alberga en este caso al CEIL Santa Cruz. Esos beneficios también que la familia, que los papás, las mamás también reciben al momento que sus hijos formen parte de todo este proceso. Y es obviamente conectado con esta misión, porque la Delegación Episcopal de Educación, el CEIL, forma parte de la Arquidiócesis de Santa Cruz. Es una instancia fundamental dentro de la Iglesia Católica en Santa Cruz, y también con ello se conecta mucho con este servicio y con los beneficios. Desde esa experiencia, querido Milton, como delegado y a través también de la misma institución de la Delegación Episcopal de Educación, quisiéramos que toda la audiencia en este momento realmente conozca esos resultados de impacto que ha tenido la delegación hasta este momento. El CEIL obviamente está caminando, el CEIL está continuando realizando su misión día a día, tiene bastantes desafíos, pero es importante también que la audiencia conozca en detalle ese caminar del CEIL Santa Cruz.
3: Muchas gracias, Jaime. Realmente nuestra historia es muy amplia, ¿no?, para poder hablar y el tiempo corto, pero nuestras realidades de cada una de las obras educativas tiene un alcance, ¿no? Y a nivel nacional también, ¿no? Para destacar, ¿no? Tenemos obras educativas que están en los 9 departamentos de Santa Cruz, como Fe Alegría y Escuelas Populares Don Bosco, ¿no? Dos obras también internacional que tienen trayectoria y el trabajo, ¿no? En Santa Cruz, pues nuestra arquidiócesis alberga, ¿no? A grandes rasgos también estas obras educativas, también su trayectoria, comunidades hombres nuevos, ¿no? Cada una de estas tiene, ¿no? Su experiencia en el trabajo de la formación que atienden a nuestra niñez, ¿no? En niveles inicial, primaria y secundaria, a través de olimpiadas, a través de investigaciones, a través de ferias, ¿no? Y elaboraciones de textos, competencias, ¿no? En el área regular. Es impacto, ¿no? La formación que se va dando en Santa Cruz, ¿no? Con toda la seriedad de cada una de nuestras unidades educativas. En el ámbito educativo especial y alternativo, ¿no? Se atiende también a nuestros niños y niñas también para darle oportunidad, ¿no? Oportunidad de una formación adecuada, ¿no? Dentro de los parámetros para una calidad de vida en nuestra sociedad. A la vez también tenemos nuestra educación superior a través de nuestros institutos que tenemos en ciudad y provincia, ¿no? Cercano para que también sean profesionales. Y no hemos quedado ahí los sueños, hemos seguido caminando también porque la educación va ligada y no termina, ¿no? Esa alianza que va de nuestra Universidad Católica Boliviana, también diaconía, ¿no? La formación audiovisual, a la vez también tenemos el área también de la formación en ciencias religiosas, ¿no? A través de nuestras misioneras Doctrina Cristiana, ¿no? Educación especial. Entonces, todo esto es un alcance grande, pero mira, interesante también en este caminar de la educación de nuestra Iglesia Católica, se han unido con universidades privadas para estar dentro del lineamiento, acompañarnos en caminar la formación, dotando también de becas, ¿no? A nuestros estudiantes. Damos la oportunidad, ¿no? Nuestra Iglesia Católica, a través de las obras educativas, da la oportunidad también de becas, ¿no? Muy cerca tenemos las becas CEILE, que van a postular más de 1,000 estudiantes, ¿no? Hacia estas becas, que son 35 becas que nos da, 5 becas, ¿no? Al 100%, la Universidad Católica Boliviana las da, las demás al 75% y 50%, ¿no? Y así como otras universidades, ¿no? Agradecer esa confianza en nuestra iglesia que está al servicio, ¿no? Y siempre animado por Monseñor René Ley, nuestro arzobispo de Santa Cruz, que nos reanima también a caminar, ¿no? Y atender este servicio de la educación, ¿no? Y dentro de esas universidades, pues hay que destacar, ¿no? En nuestro servicio, la Universidad Domingo Savio, la Universidad UTEPSA, la Universidad UPSA, ¿no? Y así otras universidades que se van acercando y nos van ayudando también colaborando a través de becas para que nuestros estudiantes también tengan y cumplan sus sueños, ¿no? Pues nuestra educación de calidad va avanzando día a día más, ¿no? Con los retos y desafíos de la educación, ¿no? Y siempre con esa calidad tanto humana, evangelizadora que tiene que ser, pero también humanizadora, ¿no? Dentro del sentido también y de servicio. Y mira la linda noticia que ya tenemos, hemos recibido la visita de nuestros primeros becarios, ¿no? Que van saliendo, ¿no? En la Universidad Católica. En 2015 empezamos con la beca CEIL y ya vamos a tener pronto nuestros primeros becarios al servicio de educación.
2: Qué lindo.
3: Doctores, ingenieros, ¿no? Y así, van saliendo de verdad de las distintas universidades. Pues es el servicio que da una unidad educativa de convenio y somos las más cotizadas a nivel Santa Cruz, ¿no? Para ingresar ya desde este mes, ya están empezando a solicitar el ingreso para los siguientes años, ¿no? Es el impacto, ¿no?
2: El impacto es realmente súper positivo, destacan, y son dos elementos que de alguna manera podemos conectarlos. Número uno, ¿no? Esos sueños cumplidos, como ustedes, como CEIL, lo están mencionando, ¿no? Esos sueños cumplidos de esos estudiantes. Y también mencionar de sueños y proyectos. Y vamos a consultar a Doris para ya finalizar. ¿Qué se nos viene de actividades en las próximas semanas, en los próximos meses con el Sail Santa Cruz. Estamos seguros que este sábado 15 de agosto va a colmar totalmente las expectativas, incluso va a superar esa manzana 1, ese gran espacio que tenemos acá nosotros los cruceños, va a irradiar realmente la labor que realiza el Sail, pero seguramente el Sail tiene más novedades. Por favor, Doris, comentanos algunas novedades que tiene el Sail Santa Cruz en este ámbito tan fundamental como es la educación y vinculado obviamente a esa misión que tiene la Iglesia Católica en Santa Cruz.
4: Claro que sí. En la siguiente actividad que tenemos va a ser un encuentro de prepromociones. Será el 29 de agosto en el Coliseo Santa Rosita. Entonces es una convocatoria abierta a las unidades educativas del convenio a formar parte de sus estudiantes de esta actividad. El lema es Jóvenes Constructores de Paz y Unidad. ¿Por qué es este lema? Es porque ante la realidad y ante la situación que estamos viviendo en Bolivia, nosotros como juventud o nosotros como educadores que vamos acompañando a los jóvenes, queremos transmitir que ellos sean constructores y sean puentes de paz y unidad en sus colegios, en la familia, en el barrio, en los hospitales, en cualquier espacio que ellos estén presentes, puedan ser esa luz que nosotros podemos transmitir a los demás. Entonces, como esta actividad de prepromociones, que también es un evento grande, que ya poco a poco nos falta mucho para realizarlo, también nosotros realizamos talleres para padres de familia,

0: de la familia, así que nosotros estamos siempre con las puertas abiertas para cualquier solicitud de formación, de talleres, de charlas o de encuentros. Nosotros con mucho gusto estamos colaborando con las obras parroquiales, congregacionales o también particulares católicos.
1: Realmente formidable el trabajo que realizan Milton y Doris, ustedes con todo su equipo. Sabemos que el SEIR tiene un gran equipo también que está desarrollando cada jornada esa misión, sobre todo con una palabra tan esencial para el caminar de el SEIR en este caso, que es el servicio. El servicio obviamente que caracteriza a toda obra social de la Iglesia Católica, conectado con ese valor también que es el desarrollo humano. Muchísimas gracias, Milton. Muchísimas gracias, Doris. La invitación entonces está hecha. Ustedes nos han dado estos detalles para este próximo sábado 15 de agosto. Se espera más de 500 personas que lleguen a estar presentes en la Manzana 1. Y Milton y Doris los esperamos ya para una próxima oportunidad acá en esta mesa, porque en esta mesa, acá en Marítima y en este programa Otras Voces, también nosotros fomentamos ese desarrollo humano y la labor que ustedes realizan desde el ámbito de la educación es fundamental precisamente para consolidar ese desarrollo humano y que ese bienestar que buscamos todos, bienestar en nuestras familias, bienestar entre las personas que nos rodean, realmente se consolide. Las palabras finales, por favor, Milton, 30 segundos, y Doris también, con eso ya finalizamos esta bonita conversación. Adelante, Milton, por favor.
2: Muchas gracias, agradecido que el Señor pues bendiga a cada una de nuestras familias y ese servicio de la educación. Gracias a los padres de familia que confían en nuestras unidades educativas de convenio para poder también no formarlos a través de los valores humanos cristianos. Pues con esa bendición del Señor que nos reanime en momentos difíciles también que nuestro mundo va pasando, nos ponemos también ante el dolor de nuestros hermanos de Colombia, Venezuela, ¿no? Siempre en oración, pues seguimos también acompañando desde lejos estos momentos como Iglesia Católica, ¿no? Y que el Señor nos reanime también con la alegría de la visita del Papa, ¿no? Que va a estar el Papa León alrededor de nuestros países, pues también es una alegría anunciar, ¿no? Que estará en Perú, estará en Argentina. Entonces nos reanima también como católicos, ¿no? A seguir la misión en la educación.
1: Muchísimas gracias, Milton. Doris, 30 segundos, por favor, adelante.
0: Agradecer por el espacio y recordarlos que los esperamos este sábado 15 de agosto en la Manzana 1, desde las 2:30 de la tarde hasta las 5:30. Vean con su familia, con sus amigos, con todas las personas que ustedes deseen, a poder compartir este espacio y esta riqueza que comparte la Iglesia Católica. Muchas gracias.
1: Muchas gracias, Milton. Muchas gracias, Doris, por la presencia. Retornamos acá por fuera de pantalla completa ya, Juan Carlos, para cerrar. La invitación está hecha entonces este sábado 15 de agosto, Manzana 1, la Expo Obra SEIR 2026. Todo lo que realiza la Delegación Episcopal de Educación, fortaleciendo ese ámbito totalmente necesario como es la educación, vinculado obviamente a la Iglesia Católica en Santa Cruz. Muchísimas gracias, mi nombre es Jaime Aguirre, como siempre agradecido con ustedes porque nos siguen en este espacio, en este horario. Buenas noches.
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Señor cochero, por favor, quiero que hable. 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

Hola, hola, mis amigos, ¿cómo están? Buenos días, buenos días. Bienvenidos a las noticias. Los temas noticiosos destacados de las últimas horas a partir de este momento. El tema de los combustibles es el que preocupa a la población porque hay combustible en menor cantidad, en menor provisión que lo normal. En este sentido, las autoridades de yacimientos no se pronuncian todavía respecto a cuándo se va a poder normalizar esta situación. Y en medio de todas estas filas que se presentan en los surtidores, especialmente para diésel y ahora también para gasolina, la Asociación de Surtidores de Santa Cruz, Asosur, ha denunciado que los volúmenes de abastecimiento de combustible para Santa Cruz cayeron drásticamente. Lucy Dorado, gerente de Asosur, brindó detalles referente a cuánto es el porcentaje que están recibiendo de combustibles ahora. Inicialmente, señaló que Santa Cruz necesita cerca de 3.5 millones de litros de gasolina y una cantidad similar de diésel, tal vez mayor. De acuerdo a los datos de Asosur, se ha dejado de abastecer cerca del 75% de la demanda de gasolina y un 87% de la demanda de diésel en nuestro departamento. La representante de los surtidores de Santa Cruz agregó que han sostenido reuniones con autoridades de la empresa petrolera estatal Yacimiento, que se comprometieron a restablecer los volúmenes con los que se abastece a Santa Cruz. Podemos llegar a un balance con por lo menos 2,7 millones de litros por cada combustible. Es lo que nos estaban dando anteriormente y necesitamos que continúen con ese volumen, dijo Susi Dorado, gerente de Asosur. Lo cierto, lo real, lo evidente es que falta el combustible en mayor o menor porcentaje, pero esto es lo que hay en este momento, ¿no? Esto es lo que hay en tema de abastecimiento de combustible, ¿no? Bueno, la situación se torna cada vez más complicada. Aquí en la ciudad, para los transportistas y todo el pueblo en general que tiene vehículo automotor, y también para los productores que necesitan el diésel para sus labores de campo, y ese diésel no hay.

a propósito de transportistas y gente que necesita ir de un departamento a otro, particularmente de Santa Cruz a Cochabamba y de Cochabamba a Santa Cruz. Atención con este informe del ABC. Es que la Administradora Boliviana de Carreteras anunció el corte temporal de la carretera Cochabamba-Oruro por la festividad de Urcupiña entre hoy y el día lunes. Debido a las actividades por la festividad de la Virgen de Urcupiña, se realizará un corte temporal de circulación en la carretera Cochabamba-Oruro entre los kilómetros 10 y 15 en el municipio de Quillacollo del 14 al 16 de agosto, indica el comunicado. Señala que esta medida fue tomada en coordinación con la alcaldía de Quillacollo debido a las actividades programadas por la festividad de la Virgen de Urcupiña. Por ello, recomiendan a los usuarios tomar las previsiones correspondientes. Entre las actividades que se realizarán por esta festividad se prevé la entrada folclórica para hoy, que arrancará a las 8:30 de la mañana desde la avenida Martín Cárdenas hasta el templo de San Ildefonso. Para esta actividad se tiene previsto la participación de más de 80 fraternidades, entre las que se encuentran danzarines y músicos. Para mañana sábado 15 de agosto, las actividades iniciarán con la misa central, que se desarrollará a las 11 de la mañana en el templo de San Ildefonso, mientras que para el domingo se espera la realización de la peregrinación hacia el Calvario con la Virgen, que se encuentra en el Cerro de Cota. Se tiene previsto que la caminata inicie a las 0:30 del domingo en la Catedral Metropolitana de la ciudad de Cochabamba, para posteriormente dirigirse hacia el templo. ¿Por qué le indicaba este anuncio particularmente a la gente que hace el tramo Santa Cruz-Cochabamba? Porque hay alguna gente que también va de Santa Cruz y llega hasta Oruro. Entonces, hay un tramo que ya les indiqué en la zona del municipio de Quillacollo que va a estar interrumpido función de esta festividad, para evitar algunos peligros del tráfico vehicular y los feligreses que recorren esas zonas en estas fechas especiales.

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0: Atención con este anuncio que se ha oficializado y que es importante para los clubes bolivianos, ¿no? Porque aunque el mercado de pases cerró el 31 de julio último, los equipos tienen una ventana excepcional para inscribir jugadores que se encuentren sin contrato vigente, de acuerdo con la reglamentación de la temporada 2026 de la División Profesional del Fútbol Boliviano. Los clubes de la División Profesional todavía tienen la posibilidad de habilitar jugadores extranjeros que se encuentren sin contrato vigente, pese a que el periodo oficial de transferencias en Bolivia finalizó el último día del mes pasado. Esta posibilidad está contemplada en el artículo 45 del reglamento de la temporada 2026 de la División Profesional, que establece una excepción para la inscripción de futbolistas fuera del periodo establecido, ¿no? Entonces, ya está clara esta situación y de ahora en más, ya los clubes van a poder habilitar jugadores que estén sin contrato, que estén libres, ¿no? Y que tengan la posibilidad de fichar por algún club, ¿no? En este caso, un club boliviano. Y en este sentido, Oriente Petrolero, por ejemplo, ya anuncia que tiene en su radar a Matías Raskop. Es un delantero, un 9, que podría venir a su fila. Pero bueno, eso es motivo de otro tema, pero según se anuncia en filas albiverde, es muy probable la contratación de este goleador. Ahora a los torneos internacionales, porque hubo partidos por Copa Libertadores y Conmebol Sudamericana ayer con estos resultados. En Copa Libertadores, el Mirasol Fútbol Club empató de local 1-1 con Liga de Quito. En tanto que Rosario Central también empató contra el Corinthians, pero 0-0. Esto por Libertadores. En tanto que por Conmebol Sudamericana, el equipo de Miguelito Terceros, el Santos de Brasil, pero sin la presencia del boliviano, ganó 2-1 de local al Macará. El Vasco da Gama no pudo de local contra Olimpia, partido que terminó igualado sin apertura del marcador. En tanto que, opa, una goleada inesperada del Cienciano de Perú, que le hizo 6 goles a Botafogo. Sí, el Botafogo de Brasil fue hasta Perú y volvió con la canasta llena. 6-1, resultado final de ese partido. 6-1, ya le digo, muy inusual, totalmente inusual, un resultado de estas características, ¿no? Por lo que es un equipo peruano y por lo que es el equipo brasileño también. Bueno, ahora los partidos que se vienen por la 15ª fecha del torneo de la División Profesional del Fútbol Boliviano. Atención, porque esta fecha, repito, la número 15 del torneo Todos contra Todos de la División Profesional de Bolivia, comenzará hoy mismo. A las 3 de la tarde, un partido que está programado entre Universitario Fútbol Club, que será local ante el cuadro tarijeño de Tomayapo. Para hoy también, pero a las 8 de la noche, Bolívar será local ante San Antonio de Bulo Bulo. 8 de la noche ese partido en el estadio Hernando Siles. Para mañana sábado, atención, tres partidos. En dos de ellos estarán presentes los dos clubes cruceños, dos de los tres clubes cruceños, sí. En todo caso, mire, en una sola jornada, sí, en la de mañana, los tres clubes cruceños van a jugar, sí, los tres. Va a comenzar Oriente Petrolero. Sí, que va a ser visitante Oriente Petrolero contra Real Oruro. Entonces, el cuadro de Oriente, que está en plena levantada, se aguarda que se traiga un buen resultado de Oruro. Partido difícil, sí, mas no imposible, con un Oriente Petrolero que está en racha ganadora. Para mañana sábado también, a las 5:15 de la tarde, Guavirá será local en La Caldera, recibiendo la visita de Strong, uno de los punteros del campeonato. También para mañana sábado, pero a las 7:30 de la noche, atención hinchas de Blooming, 7:30 de la noche en el Tawichi, partido bravo, difícil, del celeste cruceño contra el celeste cochabambino, porque vendrá Aurora vendrá al Tawichi para enfrentar a Blooming, 7:30 de la noche ese partido. Esos son los encuentros del sábado, pero para el domingo, atención, tres partidos. El primero de ellos a las 3 de la tarde, Always Ready será local en Villa Ingenio, enfrentando a Real Potosí, 3 de la tarde. Recordemos que Always Ready es el líder del torneo, ¿no? A segunda hora estará a las 5:15 de la tarde, Nacional Potosí enfrentando a ABB, esto en la Villa Imperial, este encuentro. Finalmente también para el domingo, pero a las 7:30 de la noche, Independiente Petrolero será local en Sucre enfrentando a Gualberto Villarruel San José, ¿no? En el Estadio Patria será ese encuentro. Fecha muy, muy atractiva que se presenta y que, repito, todo va a iniciar hoy mismo, hoy día viernes, con dos encuentros. Muy buena la fecha que se viene.
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Ahora son las 6 de la mañana con 5 minutos, 6 de la mañana, 5 minutos en Santa Cruz de la Sierra. Y muy a propósito de los combustibles, aquella crisis que hubo por la denominada gasolina sucia, bueno, hoy tiene sus consecuencias. El Pleno de la Cámara de Diputados ha aprobado anoche el informe final sobre el denominado caso de la gasolina basura, luego que la Comisión Especial concluyó el proceso de investigación. Tras ser aprobado por el Pleno de los Diputados, el informe debe ser remitido hoy mismo a la Contraloría General del Estado para la respectiva auditoría, al Gobierno Central para que considere las observaciones planteadas, lo mismo

ruedas, de dos ruedas, incluso de maquinaria, ¿no? Así es que esta situación ya tiene otra derivación, ¿no? Y hay ex autoridades que deben ser citadas a declarar por la gasolina basura.

propósito del tema, vamos a precisar, de acuerdo a este informe, quiénes son esas ex autoridades que deben ser investigadas, porque hay de la gestión de Luis Arce Catacora, pero también hay de la gestión de Rodrigo Paz Pereira. La comisión investigadora de la Cámara de Diputados apunta inicialmente a dos personas. Una de ellas es Yusef Acli, el primer presidente de Yacimientos Petrolíferos Fiscales Bolivianos durante la gestión de Rodrigo Paz. La última aparición pública de Yusef Acli fue el 24 de junio, cuando se presentó a declarar en la Fiscalía de La Paz en calidad de testigo. Además de Acli, la comisión también encuentra responsabilidad en Armin Dorgaten, expresidente de Yacimientos Petrolíferos Fiscales Bolivianos durante el gobierno de Rodrigo Paz. Pero hay que dejar claro que en el caso de Armin Dorgaten, él no se encontraría en territorio boliviano. La última vez que se supo de él, estaba en Brasil. La comisión responsabiliza a Yacimientos por haber introducido a la venta en territorio nacional lotes de combustible base sin las especificaciones completas de estabilidad química exigidas para salvaguardar el parque automotor boliviano, amparándose en resoluciones de excepción por urgencia. Bueno, el documento de la Cámara de Diputados también señala a otras tres personas como culpables de la gasolina basura. Una de ellas es Mauricio Medina Celi, primer ministro de hidrocarburos del presidente Paz Pereira. Medina Celi está imputado por la fiscalía y un juez cautelar ordenó su detención domiciliaria. A él se suman como responsables el expresidente del Estado, Luis Arce, y su exministro de hidrocarburos, Alejandro Gallardo. De acuerdo al informe de diputados, durante el gobierno de Arce Catacora se flexibilizó la importación de la gasolina mediante un par de decretos supremos. Esto creó un marco jurídico favorable para la internación de combustibles sin controles de calidad. Una situación que no se puede entender realmente. Bueno, pero eso no es todo de los responsables de la gasolina basura. El documento de la Cámara de Diputados señala a la Agencia Nacional de Hidrocarburos, la ANH, como la máxima responsable de autorizar resoluciones de importación urgentes a favor de Yacimientos, eximiéndola de presentar los certificados de calidad y fallando en el control posterior. Otra situación que no se puede entender, que la entidad estatal responsable de la calidad de los carburantes haya permitido que se haya vendido estos carburantes sin los controles de calidad que son absolutamente indispensables para estos casos. Margot Ayala, quien ejerció como la primera directora ejecutiva de la Agencia Nacional de Hidrocarburos en la gestión de Rodrigo Paz, es señalada por la Comisión de Diputados como responsable. La comisión también apunta a Germán Jiménez y a Joel Callaú, exdirectores ejecutivos de la ANH durante el gobierno de Luis Arce Catacora. Aunque no especifica nombre, también este informe de la Cámara de Diputados encuentra responsabilidad en la Dirección de Regulación de Comercialización y Redes de Gas Natural y la Dirección

de regulación de derechos. Entonces, para estos cargos habrá que poner nombres y apellidos, ¿no? Para establecer también quiénes con precisión fueron los culpables de la distribución, de la venta, comercialización en territorio boliviano de la gasolina basura. Pero eso no es todo, porque esta misma investigación de diputados también encontró responsabilidad en la Dirección Administrativa y Financiera de la ANH por no haber gestionado de manera oportuna la licitación e implementación del laboratorio fijo obligatorio y la renovación de equipos para laboratorios móviles. Esta comisión dejó el Estado o al Estado incapacitado para evaluar la calidad de los hidrocarburos, señala el documento. Finalmente, este mismo documento apunta a la Dirección de Control de Distritos Técnicos y Dirección de Biocombustibles por demorar 3 años en una reglamentación. Tampoco cita nombres en este punto. Finalmente, entre los presuntos delitos que identificó la Comisión de Diputados son conducta antieconómica, incumplimiento de deberes, atentado contra la seguridad de servicios públicos, falsedad ideológica, daño calificado y negociaciones incompatibles. Estos son los delitos por los cuales se debe imputar a todas estas ex autoridades por no haber cumplido su labor, y haber autorizado la venta, distribución de la gasolina basura.

Ahora son las 6 de la mañana con 14 minutos. 6 de la mañana, 14 minutos en Santa Cruz de la Sierra. Ahora el informe diario del dólar, porque déjeme decirle, ha vuelto a bajar la cotización oficial del dólar, el dólar que establece diariamente el Banco Central de Bolivia. Efectivamente, el dólar tiene una nueva cotización a la baja para hoy viernes, según lo hizo saber el Banco Central de Bolivia a través de su página web. De acuerdo al Banco Central, la cotización oficial del dólar para hoy viernes es de 11 bolivianos con 62 centavos, lo que representa 4 centavos menos en comparación al precio de ayer jueves, cuando se cotizaba en 11 bolivianos con 66 centavos. La de hoy viernes es la octava cotización a la baja de manera consecutiva de la moneda norteamericana en territorio nacional. Cabe recordar que la moneda extranjera alcanzó su pico máximo el 31 de julio cuando se cotizó en 12 bolivianos con 15 centavos. Pero a partir de el 1 de agosto, la divisa norteamericana comenzó a bajar gradualmente y ya, repito, es la octava jornada consecutiva en la cual el dólar norteamericano baja en la cotización oficial.

0: en el curso de las últimas horas, el gobernador de nuestro departamento, propuso que la gobernación, junto con empresarios privados, importen combustible para poder abastecer al mercado interno. Pero esta situación no es tan fácil porque ya se dijo en su momento que se necesita el aporte fundamental, la participación del gobierno central. ¿Por qué? El vocero de la gobernación cruceña, Rolando Schrupp, indicó que la propuesta para que la gobernación importe combustible es imprescindible que el gobierno central apruebe un decreto supremo. Por eso se plantea tanto la necesidad de un decreto supremo que viabilice las negociaciones e importaciones de la gobernación en el marco de sus atribuciones de competencia por estatuto, complementándose con la constitución política del Estado, explicó el vocero de la gobernación. Schrupp explicó que el principal obstáculo es legal y burocrático, por lo que se plantea al gobierno nacional la elaboración y aprobación de un decreto supremo que permita viabilizar las negociaciones e importaciones de los carburantes.
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3: Ahora son las 6 de la mañana con 20 minutos, 6 con 20 minutos. Ayer surgió la noticia que sorprendió a muchos porque de un momento a otro se supo que el vicepresidente del Estado, Edman Lara, había visitado la cárcel y particularmente lo que llamó la atención, además de aquello, es que se reunió con el ex presidente Luis Arce Catacora. Esta situación despertó susceptibilidades y también reacciones por parte de parlamentarios. Mientras el diputado Manolo Rojas del Partido Demócrata Cristiano denunció que el vicepresidente Edman Lara sostuvo una reunión privada en el penal de San Pedro de la Paz con el expresidente Luis Arce Catacora, el vicepresidente desmintió esa versión y dijo que ingresó de visita a la cárcel a fin de revisar la situación de los reos. Eso sí, el vicepresidente Edman Lara confirmó que dialogó con el ex presidente Luis Arce Catacora. El diputado Manolo Rojas dijo: nos han informado dentro del penal que el vicepresidente Edman Lara se ha encerrado en cuatro paredes con Luis Arce Catacora. ¿Y qué cosa habrán hablado? Lo más probable es que estén intentando desestabilizar, buscando nuevas maniobras totalmente fuera de lugar para atacar a nuestro gobierno, dijo el diputado. Muy temprano, la vicepresidencia había comunicado que el vicepresidente estaría en el penal de San Pedro, ¿no? Y esta situación fue rápidamente viralizada y hubo muchos comentarios con relación a este tema, ¿no? Y hubo también críticas de por qué el vicepresidente tiene que hacer este tipo de visitas así, sin mayores motivos aparentes, ¿no? Entonces, la gente comenzó a hablar y a preguntar y a investigar qué había hecho el vicepresidente dentro del penal de San Pedro. Y justamente ya se llegó a establecer que sí hubo una reunión privada entre el vicepresidente Edman Lara y el ex presidente Luis Arce Catacora. Una situación que despierta muchas susceptibilidades en torno a los motivos de esta reunión. Como dijo el diputado del propio partido que llevó al poder a Edman Lara junto a Rodrigo Paz, Manolo Rojas del PDC, pues bueno, parece, y no hay otro motivo que para esta reunión sea que están tratando de desestabilizar al gobierno, están reuniéndose con ese motivo. Si no, ¿para qué más iba a ir el vicepresidente al penal de San Pedro? Es lo que todo el país se pregunta ahora. Y los cuestionamientos y críticas caen en contra del vicepresidente.

Bueno, y ya para el final del programa de hoy y de la semana también, pues en el curso de las últimas horas, la organización del Premio Maya 2026 ha hecho llegar la comunicación a Radio Marítima, haciéndole saber que el Grupo Maya y el Comité de Selección ha establecido una premiación especial para este año a Radio Marítima, que ha sido elegida como ganadora del Premio Maya 2026 en la categoría de 50 años de trayectoria en medios de comunicación, por su compromiso con los valores democráticos de Bolivia, la información independiente y la libertad de expresión, consolidándose como 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Esta comunicación está firmada por el director general de Premios Maya, Ramiro Serrano Delgado, y obviamente nos llena de satisfacción a todos quienes formamos parte de la familia de Radio Marítima por este premio a los 50 años de trayectoria en medios de comunicación a Radio Marítima. Recuérdese usted que en marzo estuvimos celebrando justamente las bodas de oro de la radio, y en este sentido Premios Maya también ha hecho mención a este hecho tan particular para la vida de una empresa de medios de comunicación de nuestro país. 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Felicidades a todos y gracias a Premios Maya. Con ese dato me voy, amigos, gracias por su atención. Enseguida llega el desayuno informado con asuntos centrales en la programación de Marítima.

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12: Marítima FM 100.9 anuncia la hora.
13: 6:30 a.m.
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2: Buenos días, tengan todos ustedes. ¿Saben qué? Es viernes. 14 de agosto y es un día hermoso. El clima está fantástico. Lo que no está fantástico es el tráfico. Nona, buenos días. ¿Cómo estás?
3: Buen día, Mónica Salvatierra. Buen viernes hoy. Justamente estaba compartiendo... Este es un video para contarles cómo está el clima. Pero más adelante... Envié un video en el que atravesé una calle, una avenida, en la que en un extremo lado derecho hay vehículos y al lado izquierdo también. Entonces resulta un poquito complicado poder
2: ahí está, transitar. Yo pensé que ahí te ibas a quedar.
3: Lo pensé en algún momento, pero
4: cruzó nomás.
3: La física me ayudó un poco.
4: Te calculó bien, más
3: y
4: bien.
3: Pasamos. Pasamos y vi que ya empezaron a moverse los vehículos, quiere decir que seguramente ha llegado gasolina a este surtidor y ha hecho que mucha gente acuda de manera masiva. Y lo que preocupa más que nada es hay gente que maneja que no tiene tanta paciencia como yo como para pasar un espacio así.
2: Sí, sí. ¿Dónde era eso?
4: También, digamos.
2: ¿Dónde era eso?
3: Tercer Anillo, Avenida Aguapay.
2: Hola Humberto, ¿cómo estás? Buen día.
4: Buen día Mónica, buen día Nona. Si buen parece día. Que ya hay tráfico, ¿no? Por culpa de los surtidores y todo, pero lo bueno es que es viernes finalmente, ¿no?
3: Ojalá que ya. Sí, que se normalice más que nada la compra, la adquisición de combustible en tanto como diésel, que está un poquito más difícil, pero por lo menos gasolina. Uh-huh. Porque la fila que hay al lado derecho, como se ve en el video... Es de vehículos que esperan cargar gasolina. Y la del lado izquierdo son los vehículos que siempre están ahí esperando cargar diésel. Pero la del lado derecho para mí era novedad.
2: Sí, sí. Indudablemente es un gran problema. Azosur dice que hoy se va a ir normalizando la provisión de gasolina. Pero las filas son interminables en todas partes, ¿no? Donde uno va hay largas filas o de camiones o de autos esperando diésel o gasolina. Bueno, después vamos a hablar de esto y del círculo vicioso que produce la corrupción, ¿no? Entre el mercado negro de carburantes y el mercado legal y el mercado privado, que también está carísimo, ¿no? Uh-huh. Bueno, ¿cómo está el tiempo hoy? Hoy tenemos...
3: Como decías, empezamos un día bonito, ¿no? Uh-huh. Tenemos un clima muy agradable, se ve un cielo despejado, un cielo que promete un día cálido. 17 horas marca el termómetro en este momento. Tendremos una máxima de 27 grados con un cielo totalmente despejado a partir de del mediodía prácticamente, cuando empiezan a subir las temperaturas entre 25, 26 y 27 grados.
2: Y hay que respirar profundamente y disfrutar de este cielo que todavía no está contaminado con humo, ¿no?
3: Ayer pensaba eso, agosto, y gracias a Dios todavía no se siente. Hay incendios, pero no se siente el humo en la ciudad.
4: Sí, no llegó como antes, ¿no? En 2024, sí. 2023.
2: Bueno, y además cuando fui a Cochabamba, estaba con mucho humo Cochabamba hace 10 días aproximadamente. Y entiendo que en La Paz también había mucho humo producto de los incendios que están habiendo en los Yungas. Pero además hoy es un día muy especial por dos motivos particulares. Uno de ellos porque hoy es aniversario de la Pampa de la Isla. Felicidades a todos los pampeños que están celebrando desde ayer. Ayer había desfiles cívicos en la Pampa de la Isla y hoy día seguirá la fiesta. 14 de agosto, me imagino que van a empalmar con el fin de semana.
3: Cuando decís Pampa de la Isla, me acuerdo de la concejal de Siri Bravo.
2: Sí.
3: Que fue una de las representantes de esa zona bastante tiempo, ¿no?
2: Muy querida de Siri en la Pampa de la Isla. La saludamos a ella también si nos está escuchando y ahora está en la dirección de políticas sociales de la gobernación. Uh-huh. Así que sí, ella es una persona que se entregaba a hacer... obra social en la Pampa de la Isla todos los días del año. No hacía falta que sean elecciones para que ella esté ahí asistiendo a la gente que la necesitaba, ¿no?
3: Y hablando de días, hoy es el Día Internacional de la Calidad del Aire.
2: Justo de lo que
3: hablábamos. Que coincide, que calza con lo que estábamos hablando.
2: Sí.
3: Y es el Día Mundial del Lagarto también.
2: ¿Del lagarto?
3: No de los flojos, ¿no? Del lagarto, del animalito.
4: Marcando.
3: Sí.
2: Hay una persona con la que yo he trabajado mucho tiempo, se llama Nelson Aparicio, vos también lo debes conocer, sí. A Nelson. Y él siempre decía, ¿qué haces, lagarto? ¿No? Y a él le decíamos chacriña.
3: Igual chacra. Que Víctor Hugo Rosales, el lagarto.
2: Bueno, vamos a hablar de la Pampa de la Isla, ¿no? La Pampa de la Isla, ¿sabían ustedes que es la segunda ciudadela más habitada de Santa Cruz de la Sierra? Tiene, de acuerdo a los cálculos de la gobernación, 284.425 habitantes la Pampa de la Isla. Y tiene, si no me equivoco, 365 barrios ahí en esta ciudadela tan grande, que prácticamente ya llega a Cotoca, ¿no? Uh-huh. Tiene 1.700 aproximadamente hectáreas y fue fundada el 14 de agosto de 1960. Eso es la Pampa de la Isla, que ya empalma con la Villa Primero de Mayo, y que todo eso entre la Villa Primero de Mayo, la Pampa de la Isla y el Plan 3000 hacen una gran ciudadela. 284.000 habitantes equivale, es más de lo que tienen muchas ciudades intermedias, más de lo que tiene Montero, por ejemplo, es más de lo que tiene Cobija. Y probablemente, no estoy segura, también puede ser más de lo que tiene Trinidad como ciudades capitales del país. Eso significa un poco lo que veníamos hablando, ¿no? Que Bolivia está en Santa Cruz, porque todo esto se va poblando a medida que va llegando mucha migración a Santa Cruz de la Sierra. Pero hoy también es Día de la Virgen de Urcupiña.
3: Exactamente, hoy se celebra el Día de la Virgen de Urcupiña. Mucha gente ha viajado hasta la ciudad de Cochabamba. Esta tradición, esta fiesta de la Virgen de Urcupiña es una de las celebraciones religiosas y culturales más importantes de Bolivia. Se realiza principalmente en Quillacollo, Cochabamba. Comienza este fin de semana y también el próximo para los que no lo lograron llegar este. Pero ¿cuál es el origen de esta tradición que cuenta desde tiempos coloniales? Se cuenta que una pastorcita de la zona de Cota, cerca de Quillacollo, vio varias veces a una mujer con un niño en brazos. Cuando los vecinos acudieron al lugar, la niña señaló hacia el cerro diciendo en quechua una expresión que interpreta como Urcupiña, allí está en el cerro. Según la tradición, la mujer desapareció y posteriormente se encontró una imagen de la Virgen. Esa historia dio origen a la devoción a Nuestra Señora de Urcupiña.
2: Muchísima gente viaja hasta Cochabamba y la celebración empieza el 14 de agosto y termina el 16 de agosto. Ahí es un cerro, ¿no?, donde se va a sacar piedras.
3: Se recoge una piedra, se deja una promesa y luego se vuelve, creo que se devuelve la piedra,
2: sí.
3: Con la promesa cumplida, ¿no?
2: Sí, mucha gente está ahí. Hoy día hay una entrada folclórica con más de 80 grupos de bailarines de diferentes características folclóricas de todo el país en honor a la Virgen de Urcupiña.
3: En el Calvario de Urcupiña, los peregrinos golpean o extraen simbólicamente pequeñas piedras del cerro. La tradición la relaciona a competiciones de prosperidad, vivienda, dinero o bienes materiales. La idea no es simplemente llevarse una piedra, sino hacerlo dentro de un acto de fe y compromiso con la Virgen. Y también existe una relación muy interesante con las alacitas y las miniaturas. Hacia fines de agosto se realiza una feria donde se compran pequeñas casas, vehículos, dinero y otros objetos que representan los deseos de prosperidad para todo el año. Es una de las fiestas más importantes de nuestro país, ¿no?
2: Indudablemente. Bueno, y más adelante en el dato les vamos a contar cuánta plata mueve la fiesta.
3: Además,
2: de Urcupiña. Sí, sí, sí, bastante. Vamos a los titulares.
3: Comenzamos con nuestros titulares para este viernes 14 de agosto. El ministro de Economía, José Gabriel Espinosa, niega evasión de impuestos y adulteración en su declaración jurada de bienes.
2: Presentó un comunicado y adhirió los documentos de compra del motorizado a la vagoneta Audi eléctrica que ha generado mucha polémica durante toda esta semana.
3: Asambleístas de Demócratas lanzan denuncian de que Libre se acerca al vicepresidente Lara para cortar el mandato del presidente Rodrigo Paz.
2: Y mientras tanto, el vicepresidente Edman Lara hizo una sorpresiva visita a la cárcel de San Pedro y ahí se reunió con Luis Arce. Él mismo lo ha admitido, dice que conversaron un momento. Lo hizo un día después de decir que debería haber un referéndum para habilitar como candidato a la presidencia a Evo Morales. Llueven las teorías de conspiración y se va pensando 2 + 2 = 4, ¿no? Claro. Un día una cosa, otro día otra, y bueno, ahí está Edman Lara otra vez en el ojo de la tormenta.
3: La Asamblea Legislativa aprobó la investigación sobre la gasolina basura. Los principales señalados para la importación del carburante sin resguardar la calidad son 2 expresidentes de YPFB.
2: Armin Dorgaten, del gobierno de Luis Arce, que está gozando de buena salud en Brasil. Se lo ha filmado varias veces en las playas brasileñas. Uh-huh. Y Youssef Akli, del gobierno de Rodrigo Paz, de quien no se sabe mucho en el último tiempo. Y hay otras autoridades señaladas por diferentes causas, entre ellos el exministro de hidrocarburos, que está con detención domiciliaria en La Paz,
3: ¿no? 54 suman en total las personas señaladas, ¿no? Uh-huh. El diésel y la gasolina siguen escasos en Santa Cruz. Las filas son interminables. Asosur dice que la provisión se normalizará a partir de hoy.
2: Hay un círculo vicioso en todo esto, Nona, porque vemos que el gobierno dice que hay un tráfico de carburantes al mercado negro. Uh-huh. Y los sobre todo en el campo se sabe que los productores compran en ese mercado negro porque no pueden acceder al mercado legal, y eso va haciendo que el mercado negro se fortalezca. Mientras tanto no hay carburantes en Santa Cruz, y el mercado que el diésel que importan los privados está sumamente caro, ¿no? Hasta en 19 sí. Bolivianos se cobra por cada litro de diésel, lo que encarecería mucho la producción de agropecuaria en el país.
3: Es como dicen, más caro es que no hay, ¿no? Es el diésel sí. Que no hay. La gobernación cruceña lanza la idea de importar combustible sin subvención para abastecer al departamento.
2: Ayer estuvo el vocero de la gobernación en asuntos centrales y estuvo conversando con Tufi y con Roberto, y él decía que el estatuto autonómico departamental lo permite, pero el gobernador pide que haya un decreto supremo que avale esta importación, porque entendemos que la gobernación ya tiene contactos con proveedores privados que podrían hacer llegar el combustible, pero a un precio internacional, es decir, 19, como está cobrando en este momento los dos grandes importadores de combustibles, ¿no?
3: Fue lanzado el plan Frontera Segura en Guayaramerín. Estuvo el presidente Rodrigo Paz representando a Bolivia y el embajador de Brasil.
2: Sí, se trata de ejecutar operativos permanentes en la zona, intercambio de inteligencia y vigilancia en la extensa frontera con Brasil, que tiene más de 3.400 kilómetros. Lo que aún no se ha dicho es cuánto va a costar este plan y con qué equipamiento va a contar la policía para enfrentarse a los narcotraficantes del PCC y del Comando Vermelho en esta lucha, ¿no? A esto hay que añadir un tema. El ministro de Defensa estuvo en una reunión internacional de defensa donde se tocó la lucha contra el narcoterrorismo en la región. Y ahí el ministro Ernesto Justiniano ha propuesto que se pase de los discursos a una acción mucho más concreta y operativa, ¿no? Él dice la cooperación operativa apunta a capacidades concretas, intercambio de información e inteligencia, interoperabilidad, entrenamientos, apoyo tecnológico, vigilancia de fronteras, espacio aéreo y ríos, inteligencia financiera, ciberdefensa y trazabilidad de las sustancias controladas y los precursores. Todo bajo el marco legal de cada país y con un objetivo claro: afectar la movilidad, la logística, el financiamiento ilícito y la capacidad de regeneración de las redes criminales transnacionales, ha declarado Ernesto Justiniano en una entrevista con El Deber.
3: Mientras tanto, sigue la violencia vinculada a mafias en el país. El dueño de un karaoke fue acribillado en el Chapare.
2: Sí, lo encontraron acribillado, y ayer también se encontró a un hombre que había sido secuestrado en La Guardia. Este caso fue un secuestro y después pidieron dinero a cambio, pidieron un rescate, y han encontrado que tiene 4 balas en el cuerpo, 4 balazos.
3: ¿Y está muerto?
2: No, está vivo. Sí. Lo han llevado al hospital, lo han operado y está en recuperación.
4: Uno es en el rostro, ¿no? Uno de los...
3: El Consejo Municipal aprobó una ley municipal que declara patrimonio municipal al mercado mutualista.
2: Sí, esta norma refuerza la defensa de este espacio, este mercado, que es reclamado por uno de los miembros de la familia Crapuzzi. Hoy preguntaremos si esto liquida el pleito o solo refuerza la defensa. Parece que no liquida el pleito que hay con la familia
3: Crapuzzi. Sí, la familia Crapuzzi va a seguir.
2: Sí.
3: Sin ministra de Turismo y sin viceministro de Folclore, hace aguas el plan que se había anunciado para desarrollar la industria sin chimeneas.
2: Aún no se explica cuál es la planificación que tiene al respecto del gobierno, o si se ha dejado o se ha postergado, digamos, el desarrollo del turismo, pero ayer ha renunciado el viceministro de Folclore, molesto y diciendo que él no va a estar en un espacio donde no comparte cuáles son las políticas, ¿no?
4: Claro.
2: No sabemos qué va a pasar con la viceministra de Gastronomía, que también estaba haciendo un trabajo muy interesante con los gastrónomos del país para rescatar los sabores bolivianos y todo eso. Así que ahí está esa área que ya no es un ministerio y que ahora se ha convertido en una agencia que depende de la Cancillería.
3: Y el senador Nilton Condori ha sido suspendido por instigar a los bloqueos. Él dice que fue amordazado y la Alianza Unidad analiza reclamar su curul.
2: Pero el senador Nilton Condori se cree Evo Morales, ¿no?
3: Sí,
2: él
3: que
2: dice
3: vuelve.
2: Que al haber sido sacado de la Asamblea Legislativa, o que lo van a sancionar durante 8 meses sin goce de haberes, va a volver. ¿Cuál ha sido su frase?
4: Incluso mucho más
2: lo
4: radical,
2: porque
4: dijo,
2: a los sí, corruptos.
4: En 8 meses vuelvo y lo fusilo. Eso sí. Dijo el senador Condori.
2: Bueno, vamos con la imagen del día.
3: ¿Cuál es la imagen del día hoy, Mónica?
2: La imagen del día es la nevada que ha caído en Uyuni. Realmente impresionante la imagen de esta nevada. Han tenido que rescatar a turistas estadounidenses que estaban en Uyuni y que no podían salir de la zona. Increíble cómo se ve, parece otro continente, ¿no? Donde hay este tipo de imágenes. Y las llamitas ahí, las pobres.
4: Las llamitas ahí soportando
2: el frío, ¿no?
3: Pero ellas están adaptadas para eso, ¿no?
2: Sí, es más duro verlas
3: las maquilamos
2: aquí en la
3: feria
2: exposición, creo.
3: Sí, bonita, las maquilamos para hacernos chompas.
4: En Okinawa una vez pillé unas llamitas, no sé cómo aguantaron eso.
2: ¿Quién mató a la llamita blanca, me acuerdo? De la película, sí.
3: De Rodrigo. La cifra, ¿cuál es la cifra para este viernes? ¿55%?
2: Es el porcentaje de crecimiento de las exportaciones bolivianas, pero este 55% de crecimiento responde más que al volumen de exportación a los precios internacionales, sobre todo del oro. Es un momento de muy buenos precios internacionales y lamentablemente no se está aprovechando como debería aprovecharse en
3: o
2: el país.
3: O sea que sería más alta si hubiésemos exportado más volumen, porque hemos exportado menos que el año pasado.
2: Hemos exportado menos, pero el valor ha sido mayor por esta razón. Y ahí viene el dato.
3: ¿Cuál es el dato?
2: El dato del que yo les hablaba. ¿Cuánto es lo que mueve la fiesta de la Virgen de Urcupiña? De acuerdo a estimaciones de la gobernación de Cochabamba, mueve más de 50 millones de dólares. ¿Por qué? Porque hay mucho turismo, se ocupa mucha hotelería, hay mucha gastronomía, el transporte, el comercio y la venta de artesanías estaría moviendo esa cantidad de dinero en este día, que es la entrada folclórica de la celebración de la Virgen de Urcupiña.
3: Mueve turismo interno y turismo internacional, ¿no? Porque mucha gente viaja de distintos puntos del país para cumplir o para pedir un milagro a la Virgen de Urcupiña, ¿no?
2: Y viene mucha gente incluso de migrantes que se han ido a Argentina, Chile, a otros países para poder hacer ese ritual con la Virgen de Urcupiña, porque hay mucha gente que es devota de esta Virgen en el país.
3: ¿Has ido alguna vez?
2: No. Yo no soy devota
3: de
2: la Virgen de Urcupiña. No, nunca he ido. Me gustaría ir a conocer, ¿no? Aunque sé que realmente Quillacollo se llena demasiado y que es medio complicado. Pero vos decías que no es solamente este fin de semana, sino el siguiente.
3: Es el
2: ¿no?
3: siguiente también, sí. Para
2: igual
3: los que
2: con
3: no
2: la
3: lograron,
2: Virgen de Cotoca.
3: Ajá, para los que no lograron cumplir su deseo de llegar hasta la montañita esa, ahí el próximo fin de semana.
2: Muy bien, esos son los titulares y los datos que usted tiene en esta jornada para empezar el día con mucha información, con lo que hay que saber, con lo que va a continuar siendo noticia en las horas sucesivas. Y en la tarde, por supuesto, ya viene el análisis con Tufi y con Roberto Dotti. Vamos al desarrollo.
3: Vamos al desarrollo de la información porque hay bastante. Comenzabas a hablar, Mónica, hace un momento, o los titulares, sobre el ministro de Economía. ¿Qué pasó con el ministro de Economía?
2: Bueno, el ministro de Economía anoche envió un comunicado a todos los medios de comunicación en el que decía que iba a aclarar todo lo que se estaba diciendo sobre la compra de un vehículo en una extensa carta donde va detallando y después adjuntó los documentos. Ahí vemos el documento de su declaración jurada de bienes de la Contraloría, donde él dice que no omitió nada de acuerdo a lo que había denunciado el vicepresidente. No sé si tenemos el comunicado del ministro, por favor, para que lo vayamos leyendo. Bueno, ahí está el otro documento. Este es el folder notarial donde está la compra-venta del vehículo, donde ha sido registrada la compra-venta de este vehículo. Si lo podemos acercar un poquito, por favor, para que veamos las cifras ahí. ¿Vos las ves, Nona?
3: No. Pero sé que fueron 50.000 bolivianos y el ministro atribuyó a un error de la persona que hizo los trámites, ¿no?
2: Exactamente.
3: Y luego él explicó de que se trataba de una transacción que alcanzaba los 350.000 bolivianos.
2: Sí, sigamos, por favor. Ahí está el certificado de la declaración jurada de bienes, donde el ministro ha declarado sus bienes, y esta es una rectificación de la declaración jurada de bienes y rentas,
3: la que hizo ayer, donde ya incluye el vehículo e incluye la deuda que tiene por la compra de este motorizado, ¿no?
2: Sigamos, por favor. Y este es... Bueno, quisiera, por favor, que pongan la carta, el comunicado que ha puesto el ministro de Economía para que podamos leerlo, por favor. Enseguida lo vamos a leer porque él ha mandado una carta extensa a los medios de comunicación donde va aclarando, aquí lo tengo yo, vamos a ir leyendo, dice: ante las versiones y acusaciones difundidas sobre mi vehículo, en los últimos días la adquisición de mi vehículo particular ha sido utilizada para instalar una serie de versiones y acusaciones que han puesto en duda mi honestidad y han terminado afectando injustamente mi nombre, mi dignidad y la tranquilidad de mi familia. Primero se habló de un supuesto vehículo de lujo, atribuyéndole valores que fueron cambiando según las distintas publicaciones. Después se afirmó que habría pagado únicamente 50.000 bolivianos. Posteriormente se instalaron cuestionamientos sobre el origen de los recursos y finalmente se me acusó de haber omitido impuestos. Como autoridad pública entiendo perfectamente que mis actos estén sujetos a fiscalización y que debo responder ante cualquier cuestionamiento, pero también considero necesario poner un límite cuando una inconsistencia documental termina siendo utilizada para construir acusaciones que afectan la honra de una persona y su familia. Por eso voy a responder de la manera que corresponde. Y ahí empieza a detallar, ¿no? Él dice: el vehículo costó 350.000 y su compra está documentada. El vehículo, dice, fue adquirido... El vehículo fue adquirido por un precio de 350.000, no por los distintos montos que se han difundido durante estos días. Antes de asumir funciones públicas, yo ya era propietario de otro vehículo debidamente incluido en mi declaración jurada de bienes y rentas. Posteriormente, vendí ese motorizado y utilicé esos recursos como parte de pago para adquirir el Audi Q4 que actualmente tengo. La diferencia fue financiada mediante un crédito directo de carácter privado cuyo saldo continúo pagando. La operación se encuentra respaldada por la documentación correspondiente que adjunto a este documento. No existió evasión ni omisión de impuestos, dice también el ministro. Dice: también se ha afirmado que esta operación habría sido realizada para pagar menos impuestos y eso no es verdad. Conforme establece la normativa municipal aplicable a la transferencia de vehículos, las obligaciones tributarias correspondientes a la transferencia recaen sobre quien figura como propietario del bien, al momento de realizarse la operación, es decir, el vendedor paga los tributos. Los tributos correspondientes fueron pagados y existen los comprobantes que así lo acreditan. Asimismo, el vehículo cuenta con la documentación correspondiente a su importación. Por tanto, no existe un tributo omitido. Después dice, los 50.000 consignados en el documento no corresponden al precio real del vehículo. Existe efectivamente un documento de transferencia en el que se consignó una cuantía de 50.000 bolivianos. Ese monto fue consignado erróneamente durante la realización del trámite y no corresponde al costo por el vehículo, que fue de 350.000. Identificado el error, solicité inmediatamente su rectificación, por lo cual el importador deberá realizar las gestiones necesarias en las instancias que correspondan. Mi declaración jurada se encuentra actualizada, dice José Gabriel Espinosa. Respecto a mi declaración jurada de bienes y rentas, la información correspondiente al vehículo ya fue incorporada, así como la deuda contraída mediante la rectificación respectiva, conforme habilita el sistema. Si mi intención hubiera sido esconder este vehículo, nunca se habría realizado la adquisición, registro y documentación a mi propio nombre. Desde el primer día que asumí una responsabilidad pública, he sostenido que la transparencia no debe ser solamente un discurso. También significa responder cuando existen cuestionamientos, reconocer cuando existe un error, corregirlo y presentar los documentos que permitan verificar la verdad de los hechos. Eso es parte de lo que ha escrito el ministro de Economía. Solo aquí me llama la atención solo un detalle.
3: ¿Cuál?
2: Y es el detalle de que cuando vos firmás un documento, te fijas en todos los detalles, ¿no?
4: Claro, que no diga 50.000.
3: A no ser que él haya confiado mucho en la persona que le hizo el trámite, ¿no?
2: Porque haya sido un poder, eso.
4: Claro, no que haya, exactamente, que haya sido un poder otra persona también. Y ella tendría otra responsabilidad.
2: Bueno, eso es, vamos a ver cómo continúa esta historia, porque hay dos denuncias ante el Ministerio Público contra el Ministro de Economía. Una ha sido planteada por el vicepresidente Edman Lara y la otra ha sido planteada por un asambleísta legislativo, así que vamos a ver si es que la Fiscalía admite o rechaza estas denuncias que han sido planteadas, ¿no?
3: Y de ahí nos salvamos, ¿nos vamos a otro tema?
2: Nos vamos a otro tema.
3: ¿Hablemos de otra cosa?
4: otro tópico, ya no quiere.
3: Otra canción. Bueno, hay disputa también en la Asamblea, ¿no? Hay un quiebre y acusaciones internas en la bancada de Libre. ¿Qué pasó, Mónica? ¿Vos le entendés a ese tema?
2: Bueno, la bancada de Libre, como todas las bancadas en la Asamblea Legislativa, están realmente muy, muy fragmentadas. Y los tres senadores de Demócratas ayer dieron una conferencia de prensa para decir que, en la que marcaron una distancia con Tuto Quiroga y Libre, y además le cuestionaron que él quiera imponerles cómo es que ellos deben votar. Decía Branko Marinković que Tuto Quiroga los quería de levantamanos, ¿no? Y que él nunca va a ser levantamanos. Pero ha ido más allá todavía, porque Branko Marinković y otros asambleístas disidentes de Libre, en este caso, están diciendo que hay una especie de conspiración entre Libre y Edman Lara para acortar el mandato de...
3: Yo igual escuché otro rumor que dice que estos señores quieren los espacios que ha dejado Samuel en el gobierno.
2: ¿Quiénes? Los que están...
3: Este grupo de...
4: Demócratas.
3: Liderado por Branko, ¿no?
2: Bueno, hay mucho que se está de ida y vuelta de acusaciones. Y como decíamos, las teorías de la conspiración están en su mejor momento.
4: Claro, incluso ayer en Asuntos Centrales, ¿no? El senador Marinković no solo señaló el aspecto de que existieron reuniones entre líderes y personas cercanas al expresidente Quiroga con el vicepresidente Lara en plena crisis, augurando nuevas elecciones, sino incluso que en una de esas reuniones se habló de la posibilidad de habilitar a Evo Morales, que eso sería lo que buscaría el expresidente Quiroga para enfrentarse y ganarle en cancha al expresidente.
2: Vamos a ver qué es lo que decía Branko Marinković ayer en la entrevista en Asuntos Centrales.
5: Pero no respeta de ninguna manera la alianza y quieren someter a todos a la voluntad de los dirigentes de Libre. Y que nosotros seamos levantamanos, tu fin, nunca vamos a ser levantamanos. Y tampoco vamos a ir a reuniones con Lara a estar con el arismo para ver cómo conspiramos contra el gobierno. No nos parece y tenemos el derecho, Tufi, nosotros a disentir y a pensar distinto. Más allá de eso, Tufi, no se respetó nunca. Y en estas últimas semanas empezaron unos ataques despiadados de parte de la gente de Libre. Hacia mi persona, hacia Ernesto Suárez, hacia la gente del Free, se los acusó de recibir QR, plata, mi de dádiva. O sea, fue todo tipo de ataques groseros. Videos que sacaban un chico que está preso ahorita, que es el fotógrafo Juan Pablo Velasco, me sacaba unos videos con el otro chico que son terribles, se metieron con mi familia, con todo lo que pudieron. ¿Tufi? Entonces, o Tuto tiene control de su gente, que él dice que es su gente, o no tiene control. Pero que sea claro y nos diga. Pero yo no le voy a responder a todos sus mandaditos. Nos vemos adentro nosotros en la asamblea, que andan de la mano con el arismo. Pero nosotros no nos estamos inventando. Yo sé de una reunión que ha habido con gente muy cercana a Tuto, donde le pidieron que lo habilite.

0: a la votación en la Asamblea Legislativa. Y el otro tema importantísimo que de alguna manera ha generado la mayor cantidad de titulares en los medios bolivianos es el Plan Frontera Segura, que ha establecido operaciones permanentes en la frontera entre la policía boliviana y la policía brasileña, a través de operativos binacionales coordinados, intercambio de inteligencia entre ambos países para identificar a los
1: del PCC,
0: a los miembros del PCC y del Comando Vermelho. También equipos tácticos y de élite. Bolivia y Brasil anunciaron la disposición de equipos tácticos y unidades de élite para actuar contra el crimen organizado. Refuerzo efectivo según el nivel de riesgo. Puntos considerados prioritarios, los puntos fronterizos son Guayaramerín, Cobija, San Matías y Puerto Suárez, de acuerdo a este plan. Y esto es lo que se ha planteado en este evento que se ha realizado ayer en Guayaramerín, donde estuvo el presidente, el ministro de Gobierno y también estuvo el embajador de Brasil. Se había anunciado que venga el ministro de Defensa de Brasil, pero me parece que no llegó.
1: No logró llegar.
0: Exactamente. Y vamos a irnos a la primera pausa para después conversar con el director de Relacionamiento Internacional de la Gobernación del Beni, el ingeniero Jorge Chávez, que nos va a contar cómo va a participar la gobernación en este Plan Frontera Segura.
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0: 7 de la mañana con 14 minutos, estamos de vuelta ya con una tacita de café para seguir nuestro viernes.
1: ¿Vamos a bailar?
2: Buena música, ¿no? Viernes por la noche de Jade.
1: Esta noche hay viernes de clásicos.
0: No sé qué iba a decir clásico. De caras.
2: Claro, pues puede ser también viernes de cara.
1: Viernes de jivas.
0: Me debe varias jivas, mi amiga, sí, sí.
2: Ah, no.
1: Yo ayer les iba a decir, vamos a cenar mañana, pero no jivas.
0: Vamos.
1: Bueno, les cuento que este martes hay primarias republicanas en la Florida. Y el tema lo agarra a Donald Trump con baja aprobación.
0: ¿Ah, sí?
1: Y además la Florida es uno de los distritos de migrantes muy fuerte, muy potente, ¿no?
0: Ah, claro, sí.
1: Y en su momento, en la anterior elección, fueron los migrantes los que volcaron la
2: elección, la apoyaron a Trump
1: para que gane Donald Trump. Y ahora se pone a prueba esto.
2: Claro,
1: todo. Si es que van a votar igual después de los terribles operativos que han habido y que siguen habiendo.
0: Siguen habiendo, ICE, ¿no? Sí, y te detienen en cualquier momento. A nosotros nos detuvieron.
1: A ver, contanos, policía, Nona,
2: para preguntarte la experiencia con Tufi.
0: Sí.
1: Contanos.
0: Pasé una avenida y cuando me detuvo el policía le pregunté si había cometido alguna falta y me dijo que no, pero que quería ver mis documentos. Entonces se los mostré y luego me verificó que tenía todo en orden. Y me dio un discurso de que estaba manejando un vehículo que era un arma, etcétera, etcétera.
1: Te dio el discurso moral del caso.
0: Ajá.
1: Pero te cuento que hace un par de semanas salió un informe en la edición del País de España, la edición impresa, sobre cómo eran los operativos y cómo era el reclutamiento de los efectivos que trabajan en el ICE.
0: En el ICE.
1: Y en muchos casos dice que necesitan tantos que no reciben toda la capacitación que deberían recibir. Pero además les ponen cupos.
0: No, este policía era muy educado, muy respetuoso, pidió los documentos. Sí asusta el hecho de que sea un policía extranjero el que te pida tu documentación y en otro país. Pero me explicó todo lo que había pasado y no hubo problema, nos dejó tranquilos.
2: Bueno, muchas veces ellos les exigen igual bastante aquello. Como tal que si no cumplen con su cuota del día pueden sufrir represalias, ¿no? O incluso perder su trabajo, ¿no? Esa es una de las políticas que impuso la administración de Donald Trump en los Estados Unidos, ¿no?
1: Es muy complicado eso porque es como que sí o sí tienen que detener a X número de personas por día para poder cumplir, digamos, la misión que les ha sido encomendada. Pero bueno, vamos a ver qué es lo que pasa este próximo martes. Creo que va a ser una prueba de fuego para Donald Trump en ese sentido, ¿no? Ayer, en la Asamblea Legislativa, se aprobó finalmente el informe de la investigación que se había realizado sobre la gasolina basura. Uh-huh. Se aprobó el informe por las dos cámaras y se decidió enviar este informe a la Contraloría, a
0: Ministerio Público.
1: Al Ministerio Público. Uh-huh. Y alguna entidad más, porque han encontrado que hay probable comisión de faltas administrativas, daño civil y daño penal, ¿no? En este caso, ¿hay cuántas personas, decías vos, Nona?
0: 54.
1: 54 personas, ejecutivos o funcionarios de YPFB, que han sido identificados como responsables de la calidad de la basura que se vendió durante un buen tiempo, que ya se había explicado también que lo que se encontró es que no se había hecho el control de calidad que se necesitaba para poder vender sin que produzca daño a los motores. También se conoció que esta gasolina basura...
0: Es que ese detalle del control de calidad no estaba explícito o detallado en el primer contrato que estaba en ese momento en aplicación o que se estaba aplicando. Entonces, se cumplieron todos los procesos, sin embargo, no estaba detallado el tema de control de calidad como se hace ahora por llegan los camiones y los van de acuerdo al azar, digamos, nos van
1: evaluando. Haciendo las muestras, tomando las muestras.
0: En ese momento no había eso, entonces pasaban los camiones y entre medio pasó la gasolina de muy mala calidad, ¿no?
1: Bueno, y en todo eso, los dos principales responsables que han sido identificados por este informe son precisamente los dos presidentes de YPFB, Armin Dorgaten durante el gobierno de Luis Arce y Yusef Akli, el primer presidente de YPFB nombrado por Rodrigo Paz. Pero para profundizar en este tema, vamos a conversar con la diputada del PDC, Jimena Arizpe, que ayer fue la responsable de leer las conclusiones de este informe ante el Pleno de la Asamblea Legislativa. Buenos días, diputada, un gusto saludarla y gracias por estar con nosotros.
3: Muy buenos días, agradecer por la entrevista y darme la posibilidad de informar a la población lo que el día de ayer ha trabajado la Cámara Baja, informar a la población que el día de ayer se ha aprobado por unanimidad el informe de la Comisión Especial, misma que ha sido conformada por 11 legisladores de todas las fuerzas políticas. Ha sido un trabajo realmente muy arduo, 120 días en los cuales inicialmente esta comisión ha sido criticada primeramente porque mi persona es del oficialismo y dentro de esta comisión existen otros colegas que son de la oposición, pero hemos sabido sobrellevar, hemos sabido responder no solamente a la población, sino también al Pleno de la Cámara que nos ha dado esta confianza, y ese ha sido el resultado de la aprobación del informe, el cual comprende el informe como tal, 60 hojas, los anexos y toda la documentación recibida superan las 2.000 hojas, y entre lo principal de este informe está lo que ahora, no solamente la comisión, sino el conjunto de 130 legisladores ha asumido que es una responsabilidad que se debe seguir. Nosotros somos un ente fiscalizador y por lo tanto al aprobar este informe asumimos todo lo que está dentro de este informe, entre ellos remitir la documentación a la Fiscalía, al Ministerio Público, a la Contraloría y también al Ejecutivo. Ahora sí queda que la población va a tener la certidumbre, y aquí sí tiene que ser muy duro, como inicialmente ha sido, de fiscalizarnos a todos los legisladores, porque nosotros tenemos que darle cumplimiento a la resolución camaral a través de la aprobación del informe. Dentro de este informe nosotros hemos indicado muchas personas, entre ellas está la denuncia presentada.
1: Perdón, diputada, la estamos escuchando bastante entrecortada en esta última parte. Si nos puedes repetir, por favor, ¿cuáles son las principales conclusiones del informe?
3: Claro que sí. Entre las principales conclusiones del informe está remitir toda esta documentación adquirida.
1: No. Esa parte sí la escuchamos bien. Entonces, los hallazgos y las responsabilidades que han encontrado en el informe.
3: Claro que sí, entre los principales hallazgos, responsabilidades de dejadez, no solamente en el control de calidad, sino también dejadez en poder verificar, porque los combustibles tienen una cadena de custodia. Dejadez en no poder verificar el estado en el que se encontraban los tanques de almacenaje, los ductos por los cuales era transportado el combustible. No tomarle atención a denuncias del 2022 a través de la Cámara Automotora, a través de Asosur, que ha sido un ente realmente muy importante, los cuales presentaban denuncias, pedían inspecciones, pedían un sinfín de cosas, pero no han sido escuchados, ¿no? Y creo que la comisión como tal ha permitido el poder combinar a muchas autoridades que se puedan apersonar a la comisión y presentar no solamente respuesta a las peticiones de informe escrito, que es el mecanismo por el cual nosotros trabajamos, un reglamento que nos pide seguir esto. Al encontrar insuficiencia en respuestas de peticiones de informe escrito, hemos tenido que combinar también a exautoridades y autoridades para que puedan comparecer ante la comisión con peticiones de informe oral, con las cuales ahora vemos este resultado importante, nosotros creemos, pero también consideramos que a todo el contrario, en vez de haber culminado un trabajo, inicia un trabajo, porque se tiene que dar con los responsables, se tiene que hacer responsabilidades, se tiene que restablecer daños que se han hecho no solamente a motorizados, a la población boliviana, daño al Estado. Entonces creemos que estos responsables tienen que comparecer ante la justicia.
2: Y diputada Arispe, más allá de los responsables conocidos, ¿no?, que son señalados, expresidentes de YPFB, incluso exministros, se mencionan otras autoridades. ¿Cuáles serían las autoridades vinculadas a este caso de la gasolina basura?
3: Claro que sí. A ver, principalmente estamos tomando aquellos que han administrado. Esto viene de la gestión anterior. Aquí está sindicado Armin Dorgaten. Ya en la gestión 2026 está sindicado el señor Acli, administrador de YPFB. La señora, ¿cómo se llama? Margot, que estaba a cargo de la NH. Los exministros. Entonces, nosotros no solamente nos hemos enfocado a lo que la gente mencionaba, sino realmente llegar hasta el fondo de esto, que es a través del decreto de Arce Catacora, quien inicialmente abre la puerta, es quien le quita el poderle dar seguridad a través de los certificados de control. Entonces, esos han sido los principales hallazgos, porque si esos decretos no hubieran sido aprobados, nada de esto quizás hubiera pasado.
1: Ahora,
3: pero
1: diputada,
3: creo que ya, perdón, nosotros hemos asumido.
1: ¿Desde cuándo había gasolina basura? Porque esto no le corresponde solamente a este gobierno, ¿no es cierto? ¿Desde cuándo se ha detectado que hubo este problema y no se hizo nada al respecto?
0: 2022, me parece que dijo.
3: A partir del 2022.
1: Y esto, no sé si ha llegado hasta ahí el informe, ¿esto se debe a que pagaban menos por esa gasolina? ¿Se sabe la fuente de dónde, desde dónde llegaba esa gasolina al país?
3: Sí, es a través de la firma de este contrato que nosotros por eso ahora consideramos que la fiscalía debe analizar. No, bajo qué condiciones se hizo estos contratos. Nosotros ahí también mencionamos el sobreprecio en el crudo. Por eso le digo nuevamente, es fundamental.
1: Claro. Bueno,
3: es fundamental que ahora sí la fiscalía dé sus buenos oficios para analizar.
1: El trabajo que ustedes han hecho, también han contado con el asesoramiento de peritos, de expertos en la materia, me imagino, para poder determinar todo lo que ha habido, ¿no? Porque entendemos que durante el gobierno de Luis Arce y la primera parte de este gobierno no se hacía el control de calidad para detectar las gomas, ¿no?
3: Claro que sí, teníamos a Norca, que le daba la seguridad y la certeza a este control de calidad, pero esto ha sido quitado a través del decreto y a partir de ello también no hemos tomado en cuenta que dentro de Bolivia tenemos tres laboratorios que la comisión ha considerado insuficientes para el control de calidad. Es por eso que ahora hemos visto largas filas que realmente preocupa, porque es uno de los motivos que dificulta que los tanques puedan salir a los surtidores, porque nosotros hemos exigido a través del Ministerio de Hidrocarburos que cada uno de los tanques que salen de la planta vayan con su control de calidad, y también para que en algún momento no querramos que vuelva a pasar esto, tenga el justificativo, el sustento de que realmente estos tanques de gasolina han salido a los surtidores con todos los mecanismos de control de calidad. Tenemos insuficiencias en el control de parámetros. Nosotros simplemente podemos hacer el control de 5 parámetros. Entonces, son situaciones que hay que corregir, situaciones que hay que ver de aquí para adelante para darle la certeza y la certidumbre a la ciudadanía que la gasolina al día de hoy está con una calidad de control realmente que no va a ser de perjuicio para el parque automotor.
1: Bueno, muy bien. Gracias, diputada, por estar con nosotros y por explicarnos lo que contiene este informe que ya está siendo remitido a la Contraloría y el Ministerio Público. Que tenga un buen día.
3: Gracias a usted. Buenos días.
1: Complicada la situación, vamos a ver, seguramente va a tener más desarrollo este tema, más personas que han sido identificadas por haber cometido faltas y delitos supuestos en este proceso de la adquisición y comercialización de esta gasolina desestabilizada o gasolina basura, también como se la llama. Vamos a una nueva pausa.
0: Vamos a una pausa y volvemos enseguida. Son 7 de la mañana con 28 minutos. Lo vamos a estar acompañando hasta las 8 de la mañana.
1: Les voy a mostrar una imagen que me cautivó ayer.
0: Ah, ya. La del Tojo.
1: La del Tojo.
0: Volvemos enseguida.
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0: la ventanita.
1: Uy, un clásico de la música. Anita
2: Sergio Vargas.
1: 7:35.
3: Este pensamiento tan bonito.
1: A ver.
3: Cuando alguien te ayuda mientras también está pasando por dificultades, eso no es ayuda, es amor.
4: Ay, te amo, Mónica.
3: Yo también amo. Bueno, ayer reapareció el exalcalde Johnny Fernández.
1: Ajá.
3: Fue con el Ministerio Público a inspeccionar el viaducto de la doble vía La Guardia, cuyas obras se han reiniciado, ¿no? Porque durante mucho tiempo estuvieron paradas. Y el exalcalde decía, la plata está en la alcaldía, porque la denuncia que hay es por malversación de 66 millones de dólares,
1: sí.
3: Y para la construcción de ese viaducto. Y vamos a conversar ahora con el director de Transparencia del Gobierno Municipal, Alberto Vaca, que ya está con nosotros. Buenos días, Beto, ¿cómo está? Un gusto saludarlo.
5: La invitación, aquí estamos para conversar por este tema nuevamente.
3: Y bueno, le pregunto, ¿está o no está la plata de los 66 millones de bolivianos o de dólares, como dice Johnny Fernández?
5: No está, pues, no está, claro que no está. Por eso es que la Fiscalía solicitó la detención preventiva, ¿no? Uh-huh. Porque existen los suficientes elementos probatorios. Cuando se saca el crédito para la construcción de ese viaducto del cuarto anillo doble vía La Guardia, se lo saca con una ley municipal que establece para qué iba a ser la plata, cuánto iba a ser la plata que se iba a sacar, que eran 66 millones de bolivianos. En un contrato dice que esa obra debió haber estado ejecutada en 500 días, y obviamente ya pasaron mucho más de 500 días porque el crédito fue el 2023, y la inspección que se desarrolló el día de ayer, se pudo evidenciar que el avance físico, o sea, el avance de la construcción, no llega ni siquiera al 16%, pero la plata no está, la obra no está, solo tenemos una deuda con una entidad financiera, y por eso es que se está buscando, se está investigando dónde está la plata. Si la plata hubiera estado en el gobierno municipal, don Johnny Fernández no hubiera guardado silencio, no hubiera chicaneado dos veces para no ir, y la tercera vez que fue y se sentó ante la justicia, se guardó al silencio, no quiso hablar. Uh-huh. Porque si él supiera, hubiera dicho, señores, está aquí, en esta cuenta, y están los respaldos. No hay. Pero sabemos que en la boca del mentiroso, lo cierto se hace dudoso, y don Johnny Fernández es conocido por todo el país, no solo Santa Cruz, como un mentiroso.
3: O sea que ya se produjo la declaración que había sido pospuesta dos veces.
5: Claro, ya se presentó, y si ustedes se recuerdan, si no me equivoco, fue la semana pasada, él decidió guardar silencio.
3: Ahora, le consulto, ¿qué otras investigaciones están dando ya resultados? ¿Qué otros hechos de corrupción se han encontrado en la alcaldía?
5: Por ejemplo, el tema de los créditos suman más de 190 millones de bolivianos para diferentes créditos que no fueron ejecutados, que la plata no está, igual que en este tema del viaducto del cuarto anillo, y que lo único que tenemos son las deudas. Uh-huh. Además, está avanzando la denuncia de malversación de fondos, el tema de la rebaja de los impuestos, también está avanzando. También está avanzando el tema de los hospitales móviles, también tiene denuncia por eso. Ahorita me está fallando la memoria, pero si no me equivoco, ya hay 5 o 6 procesos en contra del señor exalcalde por, obviamente, no haber cumplido con la ley, por no haber hecho las obras que tenía que hacer, y porque la plata no hay, pues porque el gobierno municipal está quebrado en este momento. No, estamos trabajando duro, fuerte, para tratar de recuperar y sacar a flote el gobierno municipal.
2: Y estimado Alberto, en todo caso, de perderse el dinero, ¿no habría alguna forma de poder recuperarlo o alguna vía legal para poder recuperar financieramente estos fondos, ¿no? Porque también han habido empresas involucradas, ¿no? Como tal, en la obra que debía realizarse.
5: Siempre existen mecanismos que la ley franquea, ¿no? Se puede, y primero se tiene que tener una sentencia por parte de la justicia donde se demuestre la autoría, y posteriormente hay los mecanismos, ¿no? Ahí también entiendo que ya se ha personado el Viceministerio de Transparencia Nacional, porque cuando hablamos de daño económico de más de 7 millones de bolivianos, también entra el Viceministerio de Transparencia. Cuando ha sido citado don Johnny Fernández, ya han estado ellos también. Y de ahí se puede hablar de varias acciones, como por ejemplo ir tras de sus bienes, congelamiento de cuentas, etcétera, etcétera.
3: Muy bien, Alberto, muchísimas gracias por estar con nosotros. Estamos atentos a todas estas investigaciones porque indudablemente es dinero de todos los cruceños y se espera que se pueda recuperar todo esto si es que se demuestra la culpabilidad de las personas que están siendo procesadas. Un gran saludo y que tenga un buen día.
5: Gracias a usted y hasta cualquier momento que se lo requiera.
3: Gracias. Hemos tenido un hecho de la medicina, un hecho científico importante en el Hospital de Montero.
0: ¿Un avance?
3: Sí, porque se ha hecho la primera cirugía maxilofacial en 3D en este hospital, que hace algún tiempo ha estado haciendo varias campañas para poder detectar cáncer de boca por el voleo, por el acullicu, ¿no? Pero ahora los médicos Jorge Torres y David Llanos, que es el director del Hospital de Tercer Nivel de Montero, están con nosotros para contarnos cuál es este avance, qué ha significado hacer una cirugía en 3D en el Hospital de Montero, que es una muy buena noticia, una esperanza para muchos pacientes que requieren ese tipo de tratamiento. Buenos días, doctor Torres y doctor Llanos, bienvenidos. Gracias por estar con nosotros.
6: Muy buenos días, mi nombre es Jorge Torres Tejerina, soy cirujano maxilofacial de acá del Hospital de Tercer Nivel de Montero. Un gusto saludarles a toda la audiencia presente.
3: Gracias, igualmente. ¿Cómo está, doctor Llanos?
7: Buen día, muchas gracias por invitarnos a su programa. Estoy en calidad de director ahorita del hospital, entonces estamos prestos a lo que nos pregunten.
3: Bueno, vamos a preguntarle primero al doctor Torres. Doctor, cuéntenos, por favor, de qué se ha tratado esta cirugía en 3D para extraer un tumor. Me parece que tenía 15 centímetros por 15 centímetros y que era una deformación ya grande en la cara, en el rostro del paciente, ¿no? Cuéntenos, por favor.
6: Bueno, justamente este paciente ya viene hace 15 años deambulando, ¿no?, por el sistema público y todo eso. Justo llega a nuestra consulta del hospital de tercer nivel, donde nosotros, mediante un diagnóstico previo y una biopsia previa, nos da un diagnóstico de un tumor benigno, que es un osteofibroma, ¿no? Pero al ser benigno no le quita la gravedad del caso, porque también es muy deformante y es muy mutilante, porque toma mucho tejido, es un tumor que va a abarcar prácticamente el maxilar superior en su totalidad si uno no lo opera a tiempo, y esto le va a crear una asimetría, una deformidad al paciente. Por ende, el paciente no va a estar, digamos, inmerso en la sociedad, ¿no? Uh-huh. Se va a aislar. Por tal motivo, nosotros planificamos o realizamos este tipo de cirugía con un conjunto de médicos, en ellos incluidos el cirujano cardiovascular, el cirujano oncólogo también, que nos ayudó, también el traumatólogo, ¿sí?, para formar un equipo y hacer un proyecto y plantearnos lo que es la cirugía en 3D, mediante la tomografía, que es la tecnología que tenemos en el hospital. Pudimos planificar todo este evento, ¿sí?, haciendo biomodelos, haciendo todo lo que es una simulación en el computador, ¿sí? Cabe recalcar que este tipo de cirugías son hechas primeramente en un computador y después recién llevadas hacia el quirófano. Uh-huh. Esto nos da grandes ventajas, como ser el tiempo quirúrgico menor, que es favorable para el paciente, la recuperación, que también es menor, también favorable para el paciente, y para el hospital, digamos, nos ahorra recursos porque el paciente va a estar menos tiempo internado, va a ser más rápida su recuperación, entonces el hospital no gasta muchos recursos, ¿no? Uh-huh. Por ende, esta tecnología que es la 3D, ya se ha hablado, ya hay, digamos, en los en clínicas privadas. Yo en mi clínica privada puedo, la realizo con otro tipo de, con otro equipo también, ¿no? Pero lo más relevante de esta cirugía es que es muy raro hacerlo en un hospital público porque el costo es muy alto en una institución privada, ¿no?
3: Claro.
6: Gracias a Dios nosotros tenemos lo que es toda la tecnología en el hospital, porque es un hospital nuevo, y junto a todos los profesionales, solamente nos faltaba la voluntad y de esa forma pudimos realizar todo este tipo de tratamiento.
3: Perfecto, felicidades doctor. Y al doctor Llanos preguntarle también qué significa esto para pacientes que tienen situaciones similares, cómo tienen que ir al hospital para buscar que esta cirugía que ha resuelto la vida de un paciente que ha estado tanto tiempo deambulando pueda ayudarlos también a resolver problemas de este tipo.
7: Gracias por comentarles justamente que tenemos un grupo de especialistas que están muy bien formados, están muy capacitados, entonces somos un hospital nuevo que tenemos, puedo decir que casi todo el equipamiento, agradecer justamente al Ministerio de Salud, a la Gobernación por ayudarnos en todo momento, por colaborarnos. Entonces somos un grupo de médicos nuevos que estamos tratando de hacer mejor las cosas, colaborando a todos los pacientes. Vemos a veces en las redes sociales casos raros y nosotros preguntamos siempre con nuestros médicos, ¿lo podemos operar? Y ellos me dicen, sí, doctor, entonces contactamos. Y lo hacemos inmediatamente, ¿no? A través de lo que es el SUS, que sí.
3: Y los pacientes, en caso de tener una situación así, ¿tendrían que ir directamente al hospital a buscar una consulta y ahí se ocupan de ver cómo se puede atender cada caso, ¿no?
7: Sí, exactamente. Llanos. Solamente se necesita una pequeña hoja de referencia de su centro de salud, de donde vive o del hospital que está cerca de ellos, y con esto justamente nosotros lo atendemos, ¿no?
3: Aunque, por eso, aunque no vivan en Montero, no, aunque no vivan en Montero,
7: le cuento.
3: Ah, qué bueno.
7: Somos un hospital que hemos abierto a todo el departamento. Contarle que la próxima semana estamos yendo igual a San Ignacio Velasco para ver el cáncer de oral, a invitación de asambleístas. Entonces tratamos de ofrecer todos nuestros servicios a todo el departamento.
3: Perfecto, muchísimas gracias doctor Torres y doctor Llanos por estar con nosotros y felicidades porque estas son buenas noticias que hay que comunicarle a la ciudadanía.
7: Te quiero muy agradecido, te atento a cualquier llamada.
3: Gracias, gracias doctor.
6: Gracias, igualmente gracias por la entrevista y saludos a toda la población de Montero.
3: Gracias. Bueno, linda noticia, ¿no? La sí. Que acabamos de compartir como linda noticia es la que va a vivir sí, la radio noche. Marítima esta noche.
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3: Excelente, y felicidades y honrados nosotros de ser parte de Radio Marítima, de este equipo que va a ser premiado esta noche por los premios Maya. Otra buena noticia, aquí tenemos al concejal Marco Cadena. ¿Cómo está, concejal? Bienvenido. Ayer se ha aprobado una ley importante en el gobierno municipal, la ley que declara patrimonio municipal al mercado mutualista.
8: Así es. ¿Cómo le va? Buen día, Mónica. Un saludo también a Nona, a Humberto. Gracias por esta oportunidad. Efectivamente, el día de ayer ha sido un hito histórico para nuestro municipio, para nuestra ciudad, pues hemos aprobado, sancionado primero con el Consejo Municipal y luego en coordinación y junto y con la presencia del alcalde municipal, se ha sancionado esta ley y promulgado para garantizar los terrenos que durante mucho tiempo habían sido fruto de hostigamiento y de intento de quedarse a favor de una familia que estaba queriendo realizar un negocio de más de 200 millones de dólares y que lamentablemente en aquella época y en complicidad con la gestión pasada estarían avanzando para poder consolidar este tumbe o este robo al municipio. Sin embargo, con la acción que llevamos adelante el día de ayer, ya hemos blindado este predio para poder garantizar de que el mercado mutualista, esos más de 46 mil metros cuadrados pertenecientes a la ET3 puedan ser para todos los cruceños y garantizar esa función de uso colectivo para nuestra ciudad.
3: Ahora, esta ley, yo escuchaba que decían que blinda el mercado mutualista. Sin embargo, ¿cuál es la relación entre esta ley y la sentencia constitucional de la que hablan los abogados de la familia Crapuzzi? ¿Esta ley termina el pleito que hay entre el gobierno municipal y la familia Crapuzzi o no?
8: Esta ley en realidad está fundamentada por no solamente antecedentes administrativos, procedimientos administrativos que se han dado a lo largo de la historia, por documentación de dominio de todos estos terrenos que forman parte de estos 46.000 metros cuadrados y que pertenecían a 5 familias. Nosotros tenemos toda la documentación en el gobierno municipal, hemos recibido los informes técnicos, no solamente de la dirección jurídica, de Sempladima y de otras áreas del municipio, en donde establece con claridad todo ese antecedente dominial. En el año 1985 es que se lleva adelante una resolución municipal en donde se declara a este bien como un bien para uso de equipamiento terciario para que funcione este centro de abastecimiento, que es el mercado mutualista. El alcalde de aquella época, Pillín Rivera, también lo ha manifestado abiertamente en los medios de comunicación, de que en ningún momento a lo largo de la historia, con todos los documentos que se tienen en los archivos del municipio, figura la familia Crapuzzi dentro de estos terrenos. Nosotros llevamos adelante un proceso, una acción popular, el día 6 de mayo, la Sala Segunda Constitucional del Tribunal Departamental de Justicia nos exhorta a nosotros, las autoridades, precisamente al Consejo Municipal, a llevar adelante diferentes acciones dentro de nuestras atribuciones y competencias, es decir, legislar, hacer la norma, para blindar y garantizar de que se pueda preservar este bien colectivo para todo el municipio. Y es en esa línea, no solamente enmarcado en los antecedentes documentales, dominiales, sino también amparados por esa exhortación que nos hace el Tribunal Departamental de Justicia, que nosotros llevamos adelante esta acción para garantizar este bien municipal patrimonial y de esta manera blindarlo. El artículo 5 establece con claridad de que esta ley se consolida como un título originario y suficiente para que el gobierno municipal, la alcaldía, pueda iniciar con la inscripción en derechos reales. Las disposiciones finales establecen un plazo de 30 días a partir de la promulgación y la publicación en la Gaceta. Entonces nosotros, dentro de nuestro rol de fiscalización, también vamos a llevar adelante ese control para que en ese plazo de 30 días se puedan iniciar las acciones de parte del Ejecutivo Municipal, ya ejecutivas, para poder matricular y garantizar la propiedad de estos terrenos.
2: Buen día. Y por otro lado, ¿qué significa exactamente que sea patrimonio para la gente, para la ciudadanía como tal? ¿Y si van a cambiar en algo las condiciones de los comerciantes internamente en el mercado mutualista?
8: Gracias, Humberto. Es buena pregunta, porque más allá de poder consolidar primero este bien para todos los cruceños como un bien municipal patrimonial, este predio tiene historia, recordemos. Como les había explicado anteriormente, hace bastante tiempo que nace al uso público como un bien colectivo, justamente para que se consolide como un centro de abastecimiento. Pero por otro lado, también no hay que descuidar y no hay que dejar de lado que nosotros, dentro del gobierno municipal, también dentro de nuestras facultades, es el garantizar el orden del municipio. Uh-huh. En ese sentido, una vez blindado este bien municipal, una vez blindado este centro de abastecimiento y consolidado para todas las familias cruceñas, también vamos a accionar y vamos a hacer uso de nuestras atribuciones para poder garantizar de que se pueda tener un orden dentro del mercado. No, y no solamente dentro de este mercado, sino también dentro de otros, todos los mercados. Habíamos visto cómo en días pasados, a raíz de un hecho lamentable que sucedió en uno de los centros de abastecimiento o mercados de nuestra ciudad, ya el alcalde ha mencionado que se está haciendo un relevamiento de todos los mercados de nuestra ciudad para ver el estado en el que se encuentran, y dentro de eso también garantizar de que estos mercados se encuentren en las óptimas condiciones para toda la ciudadanía.
3: Muy bien, entonces hay que esperar esos 30 días para que se inscriba en derechos reales y con eso ya se acabó el asunto.
8: ¿Sí? Así es, así es. En realidad ya con esta ley, como bien lo manifiesta el artículo 5, es un título originario suficiente y la alcaldía y los ciudadanos tienen que estar tranquilos porque con esta acción ya hemos blindado este patrimonio para todos los cruceños. A partir de este momento y le tocará a la alcaldía asumir esa acción ejecutiva para poder llevar adelante esta inscripción. En los próximos días van a haber noticias, se van a llevar adelante algunas acciones y seguramente toda la ciudadanía va a estar informado para garantizarle nuevamente este bien para todos.
3: Bueno, muy bien.
0: Gracias. Concejal, antes que se vaya a preguntarle, ¿qué otras acciones o planes tiene su secretaría a partir de hoy?
8: Bueno, es importante, gracias Nona por esta pregunta. Nosotros es importante manifestarles de que dentro de este proceso que estamos llevando adelante de transición y de nueva gestión municipal, ya son casi 100 días que estamos dentro del Consejo Municipal asumiendo estos roles desde la Secretaría General. Hemos saneado ya toda la documentación que hemos recibido de la gestión pasada. Han sido más de 400 expedientes que han sido subsanados. Ya estamos atendiendo nuevos casos de esta nueva gestión y estamos empezando a programar acciones. Por ejemplo, la más importante de ellas es la carta orgánica. Uh-huh. Sabemos la importancia que tiene esto para nuestro municipio. Ya hemos llevado adelante varias reuniones. Ya establecimos un cronograma y una hoja de ruta clara y en el transcurso del próximo mes vamos a iniciar ya con la socialización en todos los distritos y también incluir a toda la ciudadanía, a todos los colegios de profesionales y personalidades reconocidas del medio para poder garantizar de esta carta orgánica esté elaborada de una manera correcta, seria y estar a la altura de lo que requiere nuestro municipio. Por otro lado, también estamos llevando adelante otras acciones de legislación que serán promovidas en los próximos días. Dentro de nuestro rol también como legisladores entendemos que estamos para crear nuevas normas, pero también para tener esa hidalguía y valentía de poder ir cambiando aquellas normas del pasado que por ahí han quedado desactualizadas. Entonces, en esa función vamos a ir avanzando siempre con responsabilidad y compromiso para consolidar el desarrollo de nuestra ciudad.
3: Bueno, le hago una pregunta totalmente fuera de foco, porque quiero compartirles algo que ayer vi y que me dejó muy, muy maravillado. ¿Usted conoce el tojo?
8: ¿El tojo?
3: El tojo.
8: El tojo,
3: el pájaro. Ahí se lo presento.
8: A ver.
3: Pero lo que más me sorprendió del tojo, que es un pájaro negro con cola amarilla, muy bonito, y con pico también de otro color, es su trino. Le vamos a pedir que le dé un poquito de
0: audio
3: al video. Parece un timbre, ¿no?
0: Ajá, he escuchado ese sonido, pero no sabía.
8: Lo he escuchado también, pero no sabía el nombre de
2: la... Ojo, yo tampoco.
3: Sí, yo lo puse ayer en Facebook porque no sabía qué se llamaba. Y en realidad lo que me llamó la atención cuando estaba llegando a mi casa fue ese trino tan diferente, ¿no? Tan bonito. Y lo filmé y, bueno, no sabía qué se llamaba. Y ese que se llama tojo y que teje su nido colgante en los árboles, que es un pájaro aparentemente muy muy común en Santa Cruz, ¿no?
0: Sí, lo hemos escuchado bastante, pero la verdad que no me había detenido a mirarlo.
3: Sí, hermoso el tojo. Bueno, con esto nos iremos, pues ya hemos llegado al final del programa. Más puntuales que nunca.
2: Claro.
0: Siete, punto. Prácticamente 8 de la mañana. Con nosotros será hasta el próximo lunes. Que descansen y disfruten este fin de semana. Hoy a partir de las 5 de la tarde, Tufiare junto a Roberto Dotti estará con todo el análisis para compartir con ustedes.
3: Hoy es viernes, no se olviden.
0: Gracias, concejal, por la visita y muy que amable. Disfrute también su fin de semana.
8: Gracias a ustedes igualmente, que tengan buen fin de semana.
3: Igualmente. Hasta el lunes.
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11: 8 de la mañana.
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3: Queridos amigos, un saludo cordial. Son exactamente las 8 con 8 minutos. 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Y estamos muy contentos y satisfechos al contarle que el Grupo Maya y el Comité de Selección tienen la satisfacción de anunciar o comunicar que Radio Marítima FM fue elegida como ganadora del Premio Maya en la categoría 50 años de trayectoria en medios de comunicación por su compromiso con los valores democráticos de Bolivia, la información independiente y la libertad de expresión, consolidándose como una de las emisoras más respetadas e influyentes de Bolivia. Felicidades, Radio Marítima. Esto se debe también a un trabajo de una cabeza que se llama arquitecto Carmelo Paz, y el hijo, que no tiene su sangre de él, pero que tiene unas condiciones extraordinarias para llevar adelante la radio, y que gracias a él también se ha hecho que esta radio crezca una barbaridad, como es don Pitito Ruiz, don Eddie Ruiz. Y la gente que forma parte de la estructura, nosotros hablaremos tantas cosas acá, Alejandro, pero atrás de esto está don Alejandro, está Juan Carlos, que son gente que le entienden al asunto. Aparece, por decirle, una mosca de esta, con la última tecnología, aparece a las 3 de la tarde, a 3 y 10 la tenemos nosotros ya. Pitito no se atrasa en ese tema. Por eso que somos tan agradecidos y tan lo respetamos muchísimo. El arquitecto Carmelo Paz algunas veces viene los sábados, pero que tiene en sus manos el poder llevar hacia adelante con toda libertad que se le da, es don Pitito Ruiz, que se merece todo el reconocimiento de todos nosotros. Por supuesto, reitero, gracias a la cabeza del arquitecto y su esposa también, que son parte del eje central de esta radio, que nos da una comodidad tremenda, una sintonía nítida, y que hoy por hoy, donde usted está, siempre se está escuchando Radio Marítima, sin menospreciar a los otros medios de comunicaciones radiales, porque no queremos hacernos hechos los torangos también, ¿no? No, no es bueno eso. Pero es un premio consolidado y bien conseguido, merecido, por cierto, por Radio Marítima. ¿Cómo le va, Alejandro? Muy buenos días.
4: Buen día. Qué linda noticia, ¿no?
3: Sí.
4: Qué bueno. Yo creo que cuando...
3: ¿Nos fortalece a nosotros más también?
4: Claro que sí.
3: De cuando hay gente... llega el premio, ¿no? Nos riega. Sí.
4: Y cuando hay gente que le entiende al mambo,
3: sí,
4: todo sale bien, pues, ¿no? Siempre, cada día se va mejorando.
3: Yo tengo el orgullo, y lo digo sin menospreciar a nadie, sin hacerme el toro de la película, cuando don Carmelo Paz agarra la radio, me llama a mí para ser director de la radio. Y yo no es que no tenga la capacidad de llevar adelante una empresa, querido Alejandro, sino que la empresa radial, en este caso Radio Marítima, no es que se maneje solamente con puro publicidad, sino que hay parte técnica, tecnológicas, que no son conocidas por nosotros que estamos al frente de un micrófono. Sin embargo, Apetito tiene un recorrido que lo conozco de Radio Trilogía cuando éramos adolescentes, porque esa es la verdad. Apetito fue mi primer operador con Orlando Romero. Pitito conoce

0: todo lo que se refiere a los cables, este es positivo, este es macho, este es hembra, este es no sé qué cosa, este entra por acá, este sale por el otro lado. Zapatero a su zapato, querido, claro, Alejandro. Claro, claro. Y ese día a mí me gustó porque yo fui sincero, le dije al arquitecto, yo le agradezco mucho, le dije, ¿por qué no lo conocía a Pitito? No. Pero yo creo que tengo la persona, le dije, que la va a llevar adelante a la radio y que es conocedor, porque vuelvo a reiterar que la radio necesita la parte técnica también. No es cuestión nomás cuestión comercial. Ahí está, no me equivoqué. Y Pitito se portó a la altura del concepto que tenía yo y que ahora, hoy por hoy, también el arquitecto le maneja un concepto de una altura enorme, aparte que es...
1: A la altura de las circunstancias.
0: Claro. La honestidad en Pitito es otra cosa también que es valorable. ¿O no, Juan Carlos? Juan Carlos, buenos días. Por favor, agarre el micrófono un ratito. Juan Carlos es más viejo que yo y que Pitito, pero... No...
2: ¿Cómo están? Buen día, Choco. Buen día, Alejandro.
0: Juan Carlos también tiene una escuela de hace muchos años. Yo le he dicho que tiene una de las voces más hermosas comercialmente. Pero dígame, lo que estoy diciendo es mentira.
2: No. Ahí sí le acepto. Tiene toda la razón. Tiene toda la razón. Y no todos los días lo hacemos, hablar de la radio, de los premios que recibe. Y bueno, de la capacidad de la gente, pues, que la dirige, ¿no?
0: Claro. Es caduco, cada año se hace más viejo, más caduco, pero...
1: Para los que no conocen, a la entrada hay una sala, no sé cuántos, creo que miles de pergaminos, de distinciones, de todo hay pues ahí, ¿no?
0: Claro, lo que pasa es que el arquitecto también tiene una oficina ahí, que es una mezcladera de premios de la radio marítima y premios de Destroyer. Premios. ¿Vos sabías que el arquitecto Carmelo Paz fue arquero de Stronger?
1: No. Pero de Stronger sí, que estuvo...
0: De presidente.
1: Como, pues. Ajá, claro.
0: Bueno, pero te digo una cosa, fue arquero de Stronger.
1: Ah, mira.
0: El arquero Carmelo Paz. Y fue presidente de la Federación Boliviana de Fútbol de Salón también.
1: Claro, claro, sí.
0: Al cual le debo muchísimo yo también, porque me acuerdo que ahí de la CRE, en la avenida Bus, tenía su oficina, en una esquina. Muchas veces yo fui por ahí y muchas veces me ayudó a crecer y lo aproveché de la mejor manera posible, querido Alejandro. Bueno, esto es un complemento, es una circunferencia muy grande que de repente notamos. A la señora Chochi tiene mucho que ver también, porque lleva la parte de contabilidad aquí en la radio. Entonces, es un marco humano de un equipazo que tenemos, querido Alejandro, que eso te fortalece y te hace crecer y te pone muy bien. El arquitecto Carmelo Paz es muy, muy
1: es una solid. Conjunción de muchas cosas que se hacen bien para el crecimiento, pues, ¿no?
0: Y fíjate vos la calidad de periodista, el más malo de toditos soy yo acá. La calidad de periodista.
1: Claro, también a eso iba a ir, que el contenido de los programas son todos de primera calidad, pues, ¿no?
0: Especialmente por los presentadores, claro, que tiene presentadores. Y la calidad de periodistas que hay.
1: De nosotros viene Cecilia.
0: Antes de eso viene Nona y Mónica.
1: Claro,
0: y Mónica,
1: antes,
0: ¿no?
1: Claro, por supuesto.
0: Y antes viene Chino Tapia, ¿no? Claro, Chino Tapia, pues lo botan de su casa a las 4 de la mañana. Ya salía a trabajar, lo sacan a las 4 de la mañana, se levanta el viejo este ya. Yo creo que aquí unos años más va a comenzar a hacer el programa después de Antonio a las 2 de la mañana ya. Ahí venimos nosotros, ahí viene Carolina con Cecilia, que tienen un recorrido amplio también en el periodismo.
1: Claro.
0: De ahí viene Carlos Valverde, de ahí viene Samantha y Daniel. Daniel, bueno, Samantha es espectacular conductora también. Daniel, te tengo una admiración tremenda porque sabe muchísimo. De ahí viene, para los que hacen, para los que están medio enfermitos y no pueden comer tantas cosas, viene también
2: La doctora Eliana Silva.
0: A Juan Carlos le dijo, pues, escucharla esta, la sabes vos, ¿no? Estaba bien gordo. Y le dio una dieta. Y resulta que la dieta llegó en un solo paquete a las 7 de la mañana. Él pensó que era el desayuno, se lo plantó todo dingo, había sido para todo el día, se lo plantó como el desayuno.
2: Si usted supiera quién la hizo esa, porque pues... me traían aquí su catering, le cuento.
0: Don Gary Áñez fue también la misma. Gary también fue lo mismo, mataba gordo. Pitito fue esa la que le hizo.
1: Yo lo conocí a Gary, que era
0: grueso,
1: 200 kilos, creo.
0: Claro. Después de eso viene Marisa Roca, también, que Marisa es una de las más antiguas de la radio también.
2: Claro, Marisa Roca con portafolio. está el doctor Queirolo también con...
0: Doctor Queirolo, otro también de los eternos. Claro, el más viejo de todito acá en los programas es 11 más 11 fútbol. Uh-huh. Es el más viejo. De ahí viene Don Tupí.
2: Después... Bueno, ahí viene Hablando Sin Filtro con Erlan Justiniano.
0: Ah, Erlan.
2: Y Eric Castedo. Y luego ya viene Tufi Arey.
0: Exacto, tenés razón. Y de ahí ya viene el Chava Paco, ¿cómo allá?
2: Viene el Búnker con Virgilio Lema. Virgilio Lema.
0: Y de ahí ya no sé quién es más viene, no sé qué, a vez en cuando lo escucho a Antonio. Bueno, y el día sábado complementamos con Magui Talavera.
2: Sí.
0: O sea,
1: Una periodistanga, pero
0: una selección de periodistas consagrados, ganadores de premios, presidentes de la del sindicato y un montón de cosas más.
1: Claro, no hace mucho Magui Talavera era presidenta de la
2: Federación
1: de Periodistas, Federación de Periodistas de
0: San Pablo. El único que no vale un pedo soy yo aquí, así que por eso te digo que me siento tranquilo. Mami. Claro que a mí me han puesto a las 6, me han puesto a las 11. Antes estaba Cacho Flores también, yo tenía el show de los clásicos, me acuerdo, de 11 a 12. Bueno, son historias que a uno lo hacen agrandarse mucho más. Y sintetizamos, querido Alejandro, te corté, vas a disculpar mi maña. Felicidades a Radio Marítima, no sé qué querías decir vos.
1: No, era eso, pues, ¿no? Decía que era el cúmulo de muchas cosas que se hacen bien, de programas, de contenidos, de decir, una variedad impresionante, hay para todos los gustos y para todas las para todo público también, y eso es la finalidad siempre de una radio, pues, ¿no?
0: Ahora vaya mi homenaje a personalidades que ya no están con nosotros, como son la señora Gloria Morales.
2: Sí, la voz eterna.
0: Tenés la sintonía, claro. Te puedes poner la sintonía un ratingo ahí para que escuchen. Que esto, esto ha quedado.
1: Señora, sí, Gloria, yo la escuchaba,
0: esto ha quedado ahora. Escuche.
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0: Y ella en vida ha hecho.
1: De voz, ¿no?
0: No, pues espectacular. Ella en vida ha hecho muchas características de comienzo de programa que siguen vigentes todavía, ¿no?
2: Sí, hasta ahora.
0: Y a esto me sumo a recordar a dos grandes periodistas más, y si vos te acordás de alguien más, Juan Carlos, me avisa. Don Ricardo Maturana, que estuvo aquí, Gonzalo Valenzuela.
1: El que trabajaba con Bismarck, Ricardo Maturana.
0: Claro, el profesor. Gonzalo Valenzuela.
4: El Garibieta. Cuando hacían... Tres son suficientes.
0: No, falleció, ¿verdad? No, él está también. Edgar Ibieta, ¿qué me asustaste ya?
4: No.
0: Y había otro señor que le decían Chuzo también, que era...
1: Chuzo, no, era portero. Tres son multitud.
2: Tres
1: son multitud. Yo escuché...
0: Tres son suficientes.
2: Tres son suficientes.
1: Tres son suficientes.
0: Vaya mi...
2: Otro que habría, yo me recuerdo...
1: Hasta Coco tiempo. Creo que hacía programa.
0: No.
1: Coco...
2: ¿No Coco? ¿Coco Barrio? No. Pepe Gutiérrez también, que ya no está con nosotros, él abría el programa que hacía Chino Tapia.
0: Bismarck, con Chino Tapia, que ya falleció, claro. Bismarck, claro que sí.
2: Don Pablo Rebolledo también.
0: Pablo Rebolledo, ahí falleció, ¿no?
2: Claro, ya falleció.
0: Bueno, es para hacer un recuerdo, sé que venimos a hablar de fútbol y siempre vos pues me varías, Alejandro, ¿no? Vos sos el que más. Chiqui Vincenti, mirá vos, Chiqui Vincenti.
1: No lo conocí.
0: Hermano de Tingo.
1: A Don Rebolledo lo conocí así muy de paso.
0: No, vos lo conociste, lo conociste a Tingo Vincenti, lo conociste, no. Trabajaba con Adolfo Gandarilla.
1: Claro, Adolfo sí, claro, lo conozco.
0: Trabajaba con Adolfo Gandarilla en una jornada deportiva que se manejó una vez acá, ¿no? También jornada deportiva, querido Juan Carlos, ¿o no? ¿O estoy equivocado?
2: No.
0: El
2: profe, ¿cómo se llama? El profe que hacía, transmitían fútbol acá también.
0: ¿Quiroga?
2: Sí, ellos también, ellos eran.
0: Mira vos. Pasó varias estrellas estelares, puedo te digo que yo soy una nigua al lado de todos estos personajes que han estado aquí. Bien, vamos a la pausa. Alejandro me hace variar siempre que vengo con ganas de informar el fútbol, cuando acuerdo que me hace variar. Le cuento algo, voy esta tarde a Okinawa. Hoy día hay la elección de la reina de Okinawa.
1: Ah.
0: No me preguntes mucho porque allí me invito a revisar cuando me esté de allá.
1: No, pero cada vez que haya lesión en Okinawa es del arroz, ¿no?
0: Debe ser el arroz, pero te digo, aquí lo tengo el programa. Después de la tanda comercial se los voy a... Oh, espéreme claro. un ratito.
1: De aquí a Okinawa son unas 2 horas más o menos.
0: Mire usted que no está equivocado usted o no, pero el tema es que de Warner se va y por Montero también, pero más o menos eso. Ahora viernes 14, mire usted, la nueva orquesta es a las 12 de la noche, Jorge David, 1:30, a las 2:30, 9:11, Orquesta Nuevo León, a las 3:30, Aguanile 4:30 y Aguanile 5:30, a la mañana. Mañana sábado, impacto a las 23 horas, impacto hasta las 2:30. De ahí viene Fabi y Belén, que son hermanos, 1:30, Fabulosa, a 2:30, Chiqui González, 3:30, Fabulosa, 4:30. Y el domingo también sigue, que ya no voy el domingo, ya yo. Para que se den cuenta que acaba esto.
1: Cargadísimo, ¿no?
0: Entonces, hoy día esto va a comenzar, lo ponen acá el día viernes, porque esto va a ser Okinawa Fest, se llama.
1: Ajá.
0: Esto que ponen acá ya la nueva orquesta a las 12 de la noche es después que ha pasado la elección de la Miss Okinawa. Vamos a la pausa, ya retornamos.
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0: Bien, muchas gracias. 8:31, gentileza de Casa Tokio. No se olvide que para endulzar todos los días en la mañana, para no venir amargo como viene Juan Carlos y Alejandro, no Guatara, no el otro Alejandro, es con Guavira. El otro día, querido Alejandro, si te pasa a vos, se me acerca un muchacho que pinta de jugador no tiene. Pinta de deportista sí tiene, ¿no? Uh-huh. Porque uno... 70, 80 kilos más y lo encrío para sumo. Gordito.
1: Ah.
0: Con todo respeto y con todo cariño. Él se llama Juan Carlos Parada. Y usted sabe que es hermano de Doyle Vaca.
1: ¿Juan Carlos Parada?
0: No lo conoce.
1: Paraditas
0: son gorditos, porque hay un Juan Carlos que yo conozco también que era corredor de Jeep.
1: Claro, porque hay un Juan Carlos Parada en Guavirá ahorita.
0: Seguro
1: otro,
0: no,
1: claro, otro, ¿no?
0: Este no le hace, este más le hace a las 12 y mejor sigue invitado todavía. Mentira, Juan Carlos, estoy hablando burrera para usted. Y se me acercó y me encantó muchísimo y me dice, todos los días me cago de risa del programa y me gusta la forma que hacen programa y un montón de cosas más que lo dejo en mi cabeza, lo que me dijo él. Y yo soy hermano de Doyle Vaca, me dice, por parte de papá. Pero, y vos no le entendés al búho, más le gusta los bifes de chorizo. El arrocito, todo eso. Juan Carlos, te mando un gran saludo. Estoy bromeando solamente con vos. Pero me gusta, no solamente, mucha gente se apega a decirme que escucha la mañana del programa. Bueno, eso quería decir nada más, querido Alejandro. Comencemos a hablar de fútbol. Deje de distraerme, por favor, ya vamos con el búho. Dale.
1: Hoy comienza la...
0: Comencemos de diferente manera, ¿te parece? Claro. Comencemos con Sudamericana y con Copa Libertadores.
1: Ah, bueno, claro.
0: Es
1: claro,
0: que ayer medio que lo pringamos un poquito, no fue como cuando la partió.
1: Oye,
0: la torta.
1: Y a propósito de Sudamericana y de Libertadores, un resultado increíble se produjo ayer anoche.
0: A ver. Conté la Independiente porque, ¿sabes? Te vas a hacer la burla. Mejor agarrar tu pinche y salir aquí porque
1: hasta
0: renunció Quintero y no
1: sí,
0: sé qué.
1: Sí, ya renunció ayer.
0: Pero te voy a decir algo, por si acaso me adelanto.
1: Ya.
0: Habrá perdido Independiente, pero sabes que estaba en la línea de descenso y ha ganado, está en número 14 ahorita. Ha ganado como 10 partidos, ha empatado 8. No es mala la campaña que ha hecho
1: Quintero.
0: Lo ha zafado de ese sitial. Malo, y fíjate vos la trayectoria de Quintero, ¿no?
1: Claro.
0: No es chiste.
1: Pero, ¿sabes por qué se va Quintero? Porque Independiente es un equipo muy grande.
0: Yo te
1: agradezco. Y que necesita buenos resultados.
0: Así es.
1: En Independiente no se aceptan, como equipo grande, no se aceptan medias tintas.
0: Yo te agradezco, ¿no? Alejandro, por esos comentarios, pues sos el único después de mucho tiempo que Boca y River que ña, huevada. ¿Sabes qué? El más grande de fútbol argentino es Independiente. Hace años que no gana, no importa. Entonces Bolívar, ¿de qué sirve que hubiera salido campeón? Me guste a mí o no me guste, Bolívar el título es el más grande.
1: Claro.
0: Porque nos gana, pero nos gana a nosotros nomás, pues, ¿no?
1: Claro.
0: En cambio, Independiente le ha ganado hasta ¿cómo se llama?
1: Le ganó a Liverpool en la final.
0: Esa, Liverpool en la final. Claro, si no, traíamos a negro de Klaus y vas a ver vos.
1: Con un gol de Bochini.
0: Pero claro. Yo que te iba a discutir a vos. Vos sabés, has visto mi polera, ¿no? Esta me la mandó, por ejemplo, Kroos, cuando estaba en Alemania. La de ayer me la mandó Haaland, ¿la viste, no? Y la del otro día, Independiente, me la mandó Bochini. Y si no la creen, la tengo la nota aquí. ¿La ha visto la nota como Chiri?
1: Ajá.
0: ¿O no la ha visto?
1: Claro, sí la he visto.
0: Bueno, por si acaso.
1: Ya, entonces ese
0: es que nos escuchan también allá. A Kroos le digo muchas gracias por la polera. A Haaland también. No me entiende él. Lo único que sabe cuando digo Haaland no va porque no sabe castellano. Pero me entiende. Me entiende cuando hablo de él. Dale. Te cagas de risa, ¿no? Este Juan Carlos está cagándose de risa ahorita.
1: Cruzeiro empató, bueno, estos resultados fueron de el día miércoles. Cruzeiro empató con Flamengo 1-1, Platense con Coquimbo Unido de... Oye, Coquimbo Unido juega el que jugaba en Blooming, Badala, hizo un gol. y Palmeiras empató con Cerro Porteño 1-1.
0: Coquimbo era
1: anoche,
0: era uno de los equipos de la mitad de tabla de Chile.
1: Sí, ¿no? Sí, sí, pero salió campeón. Salió campeón en Chile.
0: No, y ¿sabes qué? En otros países, excepto Paraguay, por ejemplo, y Bolivia, en Paraguay si no es Cerro, es Olimpia. Si no, claro, Olimpia es Cerro.
1: Por ahí algunas veces es Guaraní.
0: Libertad. O
1: Libertad. Sí.
0: Pero han aparecido no hace mucho. Claro. En la Argentina varían todos los años, normalmente.
1: Claro.
0: Claro, tienen siempre lo de Boca y River.
1: Yo lo dejo cada tres años siempre sale Boca o River, ¿no? Claro, o a veces seguido.
0: Yo lo dejo que se mientan nomás, yo lo dejo que se mientan nomás, porque mientras siguen mintiendo se van alejando más de alcanzarlo al gran equipo, grande, como es los Rojos de Avellaneda. Llego a Yacuy, hermano, me acuerdo hablar como allá, como en Argentina, dale.
1: Platense salió campeón, oye.
0: También.
1: Platense tiene 125 años tiene de vida institucional.
0: Pero para que te des cuenta que Arsenal
1: y Platense salió campeón.
0: Arsenal fue campeón de la Copa Sudamericana.
1: Claro, ha sido campeón.
0: Cuando estaba el número Gustavo, 9, no te acordás del número 9
1: con Gustavo Alfaro.
0: No, el 9 que tenía Arsenal, que era goleador, puta, se me fue el nombre. ¿Qué edad tenés vos, Guatara?
1: 70.
0: Son mayor que yo no, ya me olvidé. Bueno, está bien, no importa. Viste que me sacás de la información del fútbol. Puta, qué maña más fea.
1: Mirasol empató con Liga Deportiva Universitaria de Ecuador, donde juega Villamil. No jugó si Villamil ayer. 1-1. Y Rosario Central con Corinthians 0-0. Estos partidos de Copa Libertadores.
0: No estaba con su compañero Copa Villamil, ¿no?
1: No estaba. Copa Sudamericana, el miércoles Tigre perdió de local ante City Torque de Uruguay 1-0. Bragantino también perdió de local ante Atlético Mineiro 1-0. Y anoche, ayer, el Santos de Brasil, el Santos de Pelé, le ganó a Macará 2 goles contra 1. Vasco da Gama y Olimpia igualaron 0-0. Y aquí te va este resultado. Cienciano de Perú en Cusco le ganó al Botafogo 6-1.
0: Piru, ¿qué está jugando Vázquez? ¿Qué pasó?
1: A los 35 minutos estaba 4-0. Y este resultado es pues histórico, porque jamás de los jamases un equipo peruano había goleado a un equipo brasileño en copa, en todas las copas que han habido.
0: Me ha hecho acuerdo al 6-1 que le propinó Bolivia a Argentina. Y el otro resultado que no se dio nunca fue Alemania 7, Brasil 1.
1: Claro.
0: ¿Esos
1: fueron los resultados?
0: Yo voy a saludar a una persona. Ay, carajo, está ocupado.
1: La jornada había comenzado con el triunfo de Boca. Estamos hablando de Copa Libertadores y Sudamericana. Boca le ganó a Recoleta 3-1.
0: Me suena el nombre ese de Boca, me suena.
1: Bolívar empató con San Pablo 1-1. Y este resultado de ayer, que fue el City Torque que perdió de local ante Tigre 0-1. Eso para cerrar el tema de la Copa Sudamericana y Libertadores que se vienen jugando. Esos fueron partidos de ida. En la próxima semana se juegan los partidos de vuelta y ahí se clasifican a los cuartos de final de ambos torneos.
0: Mira vos, fuera del país debe ser pues un poquito lo que te rasca la panza de ansiedad, de tantas cosas. Mocito desde Canadá, cara. Ojalá que no se hubiera olvidado el castellano. ¿Cómo estás, mozo? Qué gusto saludarte a estas horas de la mañana. ¿Cómo estás, mozo? Hola.
2: Hola, sí.
0: ¿Cómo estás, mocito? Chocobuen te habla desde Santa Cruz. ¿Cómo estás, hermano querido? Gracias por la sintonía.
2: Hola, Choco. Un saludo desde la distancia.
0: ¿Cómo se siente? Lo veo medio tristón, medio apático. ¿Qué ha pasado? Los gringos lo vuelven así, cara. Yo lo conocía saltando, carnavalero, así.
2: No, estoy inactivo, voy a cambiar de
0: posición. Así me dijo el médico una vez. Cambie de posición, Choco, porque no le da la cadera, me dijo.
2: Ahora sí.
0: Ahora sí, Mocito, qué gusto. Decía la gente de dónde nos escucháis, de dónde tenemos el contacto. Me alegró mucho que me escribas. Decía la gente, y mandar el saludo a las personas que están en sintonía de nosotros.
2: Ya, bueno, muchas gracias por la oportunidad. Decirle que yo les hablo desde Calgary, Canadá. Hace 15 años salí del país, por acá. Todos los días escucho su programa. También es un programa que me da mucha alegría. Ustedes me hacen reír todo el tiempo. Interesante. También decirle que me gusta mucho el análisis futbolístico que hace ahí Alejandro, que hace Tuteo, que hace todo ello. Y siempre con la, un poquito, con la chispa que le das vos al, al programa.
0: La radio tiene cuatro objetivos, el medio de comunicación, mozo. Educar, entretener, orientar e informar. Entonces tratamos con la seriedad de Alejandro, que es más viejo que yo este, porque hace rato también que ya no sé ni el mañanero hace Alejandro. Entonces él es un hombre que vos le preguntás cualquier fecha de fútbol, cualquier gol, lo que vos querrás, y el tipo lo tiene anotado, y vos sabés que tiene una costumbre que no se la vas a quitar nunca, él maneja computadora. Pero si vos lo ves, lo vieras en la mesa, no sé si podemos enfocar Juan Carlos, si lo está viendo él, la mesa tiene los libros donde anota hasta las veces que va al baño, lo anota ahí, las veces que se peina, las veces que se enferma, todo lo que vos querrás tiene el hombre, por eso es el número uno en estadística. ¿Qué te parece eso?
2: No, me encanta cuando hablan de, cuando por ejemplo Alejandro habla de partidos del pasado, de jugadores. En realidad es una biblioteca del fútbol, ¿no? Sabe bastante.
0: Es igual que Julio Mamani Ticona, no, vos le pedí, me pedí foto al de La Paz, y gracias a él hice el programa que de repente lo viste vos cuando estaba la pandemia, cuando entrevistaba a los jugadores, los ex jugadores, todas las fotos que él tiene. Mira vos esta manía y este gusto, ¿no? Porque Alejandro nadie le paga para hacer
1: esto. Lo conozco a Julio, es mi amigo.
0: Claro, Julio Ticona Mamani, él lo hace porque él lo tiene impregnado el lapicero en las manos y para anotar especialmente todo el tema este. Porque yo no tengo anotado ni cuánto tengo de plata, creo que tengo 6 o 7 pesos en el banco, no tengo ni anotado eso. Eso es cuestión de costumbre, mozo. Y Alejandro, vos sabés que lo he visto un día volverse a su casa porque se olvidó su bolsón de anotaciones. No era por decir algo que había anotado, sino que él estaba... En vez de preocuparse de repente si tiene plata o no tiene plata, tiene que estar con el libro para adaptar cualquier cosa que pasa. Mocito, te llamé para mandarte un abrazo, fortaleza. No te vengas para acá a no ser que vengas y te traigas unos 7 trailers de gasolina y 7 trailers de diésel para que llevas tranquilo acá. Y no te gusta hacer puta que estamos cagados acá, mozo. Puta te digo, pues, ¿sabes qué? El tiempo para hacer cola aquí nadie te lo paga.
2: La noticia del país. Bueno, muchas gracias por la oportunidad. Quiero enviar saludos a todos mis amigos que me escuchan, que son, yo sé que son bastantes. Yo, por si acaso, me crié en Huaracachi, soy de allá. Me acuerdo todavía cuando el enlocetado llegaba creo que hasta el tercer anillo nomás, la línea 1 llegaba hasta allá. Hasta Huaracachi, saludos a todos mis amigos, me están escuchando, y bueno, gracias por la oportunidad, Choco, siempre los escucho, y contento porque...
0: Nostálgico te sentí ahorita, bajaste de ritmo, ¿no, mozo? Debe ser...
2: No, es que estoy en el colectivo, como decimos de aquí.
0: Ah, bueno. Me está escuchando y... Sí, ¿qué te bueno, importa? Le mando un saludo a ver en el idioma de Canadá, a ver, decirles a ellos con quién estás, sí, a ver si aprendió.
2: En inglés. ¿En inglés? Bueno, dice, okay, the guy is in the phone, he said hello to everybody.
0: Mierda que sos pasante con tu inglés. ¿Te ha pasado la que pasó en Ney por escucharla esta antes que te vaya? Yo pues sé unas 4 huevadingas nomás de inglés, pero las saqué baratas. De gusta que me entro cuando fui a Naples, me entro a una licorería que era fiambrería y bueno, a comprar algo de noche. Y me dice el que atiende ahí, good evening, le digo, no. How are you? Me dice, fine, le digo, no, please, que pase. Thank you, le dije. Deciste vos que iba apretando yo que no me continúe con el inglés porque hasta ahí nomás llegué, pues puta, la saqué barata. Para mí, ¿qué tipo ha dicho? Este puta es otro gringazo más, ¿no? Nada más me preguntó, mozo, un abrazo, hermano querido, que Dios te bendiga. Y ojalá que muy pronto, cuando vengas de allá, quiero que vengas a visitarme por acá. ¿Ya? Un abrazo.
2: Voy a ir. Voy, Choquito. Gracias por la oportunidad.
0: Chao, hermano. Chao, gracias. Chao. Mira, te voy a decir algo, Alejandro. No lo conozco a Mozo. No lo conozco. Pero siempre...
1: ¿Qué se llama?
0: No lo conozco personalmente, no me acuerdo de él. Y él sabe. Pero como me escribe de allá, traté de darle un poquito de alegría para que se siente contento, para fortalecerlo.
1: Ah, mira vos.
0: Porque debe ser, pues, yo las veces que he viajado a tantas partes del mundo, a los 3-4 días ya estoy extrayendo Santa Cruz, hermano. Mm. Cuando salgo del país nomás y voy a La Paz, voy a Cochabamba.
1: ¿Sabes qué me pasa a mí? Uh-huh. Yo he ido muchas veces a La Paz. Una vez estuve casi un mes. Pues ya no aguantaba la comida ya. Mía, chiquita.
0: No, no es la comida la que no aguantaba.
1: Extrañaba el locro, extrañaba el majao, extrañaba el... No, ya te digo, no aguantaba ya.
0: Imagínate cuando íbamos a la Copa América.
1: No, no estoy diciendo que la comida paseña es mala, ¿no? Pero
0: no. Lo que pasa es que zapatero es un zapato.
1: Claro.
0: ¿No? Pero te digo una cosa, como Santa Cruz no hay. Claro. Viste, Alejandro, que me sacaste otra vez del fútbol. Puta, que me para sacando. Vamos a la tanda comercial y cuando volvamos, le prometo, ya no le voy a hacer caso a Alejandro. Vamos a hablar.
1: Ya hablamos ahí de los partidos de ahora.
0: Ya que se nos viene el fin de semana y soy
1: así
0: yo
1: es,
0: que
1: lindo
0: lo saca.
1: Partido.
0: Pobre Alejandro, hasta me aguanta, Alejandro, cara. Dale. Un abrazo, mocito, ¿verdad? Y mil disculpas a la gente, pero quise hacerlo sentir un poquito feliz fuera del país, ¿sí? Fuera de Santa Cruz.
1: No.
0: Guaracachi. Este se ha ido todavía cuando aparecía la viudita por ahí, cara.
1: Seguro.
0: Porque ahora
1: seguro.
0: Ya no aparece ni lo que arreglan los huecos de las calles. Dale.
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2: Bien, no sé si hemos tenido un programa deportivo o cómo lo catalogás o qué nombre le ponemos ahora, no importa.
3: Una miscelánea.
2: Una miscelánea, ¿no? Pero lo voy a dejar a Alejandro para que nos dé todo lo que se nos viene el fin de semana. Y les vuelvo a reiterar que esta tarde nos ausentamos del país, como decía Víctor Lavadén, ¿no? ¿A dónde se va don Víctor? Decía, a la integración del Oriente. ¡Mierda! Pobrecito don Víctor, que en paz descanse, que lo recordamos siempre.
3: Un enfermo de la integración.
2: Otro, ¿no? Igual vivimos. Que vos en su tema.
3: Ajá, sí. Ajá, en su tema, sí.
2: Esta tarde nos vamos a Okinawa, la elección de la reina de Okinawa. Y mañana continúa y el domingo también. Primera vez que vamos a estar allá. Ojalá que la pasemos muy bien, gracias. Y le cuento una cosa, me pone orgulloso, Juan Carlos, me pidieron para que sea el conductor, el animador, presentador, lo que ustedes quieran, allá. Y posiblemente, te comento algo, hoy día posiblemente se confirme si sí o no en la feria de exposición. Dale, Alejandro, por favor, no te voy a interrumpir, te lo juro. Por Dios, que se muera Juan Carlos, si es mentira, y te interrumpo. Dale.
3: Claro, los últimos cinco minutos aprovechamos porque hoy comienza lo...
4: No vamos a hablar más de fútbol, así que...
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3: A las 15 horas, Universitario va a enfrentar a Tomayapo.
2: Repetí
3: la...
2: de nuevo, por favor, querido Juan Carlos. Repetí, y Marlene me mandó algo, ¿no? Está dando huevada, creo, Choco, digo, ¿no? Marlene Peña. Repetí de nuevo, Juan Carlos, por favor. Va, Juan Carlos, ¿qué, Alejandro?
3: Dirio Rodríguez va a ser el árbitro del partido.
2: No, ¿qué partido juegan ahora, de ahora?
3: Universitario, Fútbol Club Universitario con Tomayapo, 15 horas en el Estadio Capriles de Cochabamba.
2: Para los que no saben qué es 15 horas, 3 de la tarde.
3: 3 de la tarde. Dirio Rodríguez el árbitro, Fernando Barrón y Sergio Castillo los asistentes, Rafael Subirana en el VAR. A las 20 horas en el Estadio Hernando Siles de la Ciudad de La Paz, el segundo partido de
2: árbitro
3: hoy,
2: central,
3: viernes.
2: Nomás, árbitro central.
3: Bueno, Ivo Méndez será el árbitro. Vamos a el día sábado, mañana continúa la fecha 15 en la ciudad de Oruro, Estadio Jesús Bermúdez. Real Oruro recibe a Oriente Petrolero, árbitro Erlan Salazar. A las 17:15, Guavirá con Die Strongest en el Estadio Gilberto Parada de Montero. El árbitro del partido va a ser don Cristian Condori de Oruro. Y finalmente, el sábado mismo, a las 19:30, Estadio Tawichi Aguilera, Blooming con Aurora de Cochabamba, el árbitro Javier Rebollo. Para el domingo, otros tres partidos, se cierra la jornada.
2: ¿Rebollo
3: Rebollo?
2: Rebollo.
3: Always Ready, comienza la jornada a las 15 horas.
2: Bote eso, no alimenta.
3: Luego va a ser arbitrado por Charles Terrazas. Nacional Potosí recibe a ABB, el partido a las 17:15 en el Estadio Víctor Agustín Ugarte de Potosí. Árbitro don Héctor Sandoval de Tarija. Y cierra esta jornada 15 de la División Profesional Independiente Petrolero con San José, con Gualberto Villarruel San José, a las 19:30 en la
2: domingo,
3: ciudad
2: ¿no?
3: de Sucre, el domingo sí. Carlos Arteaga de Santa Cruz va a ser el juez central.
2: Dígame, no quiero hacerlo meter la pata, porque a veces pregunto yo y a veces no tenemos la información porque estamos acostumbrados a veces así que no nos dan. Después el domingo, ¿cuándo se juega?
3: El domingo se cierra la primera rueda y luego el martes comienza la Copa Bolivia o Copa Paseña.
2: Es donde Oriente juega con Strong en la página.
3: Strong, exactamente.
2: Está comenzando, Strong,
3: esta primera fecha. Sí, primera fecha.
2: Bueno, ok. Nos vamos, amigos.
3: A propósito de Oriente, hay un.
2: Nos vamos a seguir informando, yo no.
3: Claro, claro. Hay un jugador que se cayó la llegada de Jairo Jin, que era jugador de Real Santa Cruz.
2: No te creo.
3: Se cayó, ya no viene. Entonces están buscando y se habla desde ayer. Se habla de un jugador argentino, Matías Roskopf, 28 años, delantero, de un extenso recorrido.
2: Vos sabés que ahí me gustaba Jairo, che.
3: Sí, buen jugador, buen jugador.
2: Para jugador, ¿no? No va a estar pensando que me gustaba y que
3: no,
2: me encantaba.
3: Está no, jugando por Libia, por allá, por Asia.
2: Ay. Claro.
3: Tenía que haber rescindido contrato para poder, para llegar a Oriente, pero no se pudo.
2: Claro. Amigos, han sido muy gentiles. Gracias por los conceptos. Gracias a Juan Carlos Parada también. De mano de Doyle Vaca, me alegró mucho que me hubiera escrito. Las personas que quieran escribirnos, háganlo posible. Si están fuera del país, vamos a tratar de comunicarnos también con ellos. Te cuento que fue cumpleaños de Joselito Vaca.
3: Claro, fue cumpleaños.
2: El 12. Ajá. Lo llamé ayer para felicitarlo y no le dio la gana de contestarme. Mentira. De repente estaba ocupado. Un abrazo para este crack que no nos vamos a olvidar nunca. Un chico muy, muy sano, muy bueno. Jugabas un crack. Que también jugó en el exterior del país.
3: Jugó en Estados Unidos.
2: Y también jugó en Colombia.
3: ¿En Colombia, no?
2: Claro. Ah. ¿No te acuerdas que aquí se lo llevaron? Chao, amigos, un abrazo, han sido muy gentiles, que Dios los bendiga, tengan un fin de semana sensacional. Juan Carlos, rapidito, que falta un minuto. ¿Hay mal tiempo ahora, mañana, domingo? ¿Cómo es la cuestión?
6: 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A ver, estoy abriendo aquí el portal del Cenami, por si acaso.
2: ¿No? Es por si lo está escuchando Carolina, no se venga de chompa cuando hace calor, pues, ¿no?
6: Claro, se viene ya. Es al revés. Bueno, la temperatura en este momento es de, según, de 20 grados, la sensación térmica es de 22. Y bueno, no sé por qué no quiere abrir más el portal.
2: Ya, déjelo nomás ahí porque prefiero mojarme nomás, porque a usted también me
3: no,
2: la
3: no,
2: charla.
3: No, no, es lluvia.
2: Este me
3: no
2: echa,
6: no. Vamos a tener buen tiempo en general, digamos, tiempo, claro, con temperaturas altas. Fin
2: ya
6: de semana.
2: Sí, lo que dice. En otro día preguntaba vos, Alejandro, nomás. Chao, amigos. Un abrazo grandísimo. Y si pueden salir de la ciudad, váyanse, hombre, a Quinagua. Allá la van a pasar bien. Allá va a estar mi amigo Bruce Lee. No es Bruce Lee, pues, ¿no? Lee Bruce, ¿no? Dale, chao.
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8: 9 de la mañana.
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1: Hola, ¿cómo están, amigos? Tengan ustedes muy buenos días. Y como todos los días, ya estamos iniciando al día con Cecilia y Carolina Bellido en esta jornada de viernes. Ya una mañana espectacular, una mañana bonita en Santa Cruz de la Sierra. Así arrancamos su revista musical e informativa aquí en Marítima 100.9. Nos vamos como todos los días hasta las 11 en punto de la mañana. Y como es habitual, como cada viernes, nosotros le presentamos las canciones al estilo de la bachata y el vallenato, para que lo tomen en cuenta, ¿no? La bienvenida para todos.
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Hoy en esta mañana en Santa Cruz, con sol radiante, vamos a ponerle más canciones para que usted se anime, se alegre junto a nosotros, para inyectarle la energía como todos los días aquí en el programa. Vamos con más canciones.

Bienvenidos amigos, ya estamos de vuelta a 9 de la mañana con 15 minutos. Estamos con el buen ánimo de cada viernes aquí en la radio. Hoy con la buena música, la bachata y los vallenatos, ya lo saben. Recuerde que las líneas telefónicas de la radio están habilitadas. Es el 773-38006, como también está el 755-33308. Claro que sí, 347-1617. Ahí nos escriben y nosotros con mucho gusto le vamos a complacer las canciones que nos pidan. Si quieren felicitar a alguien también que está cumpliendo años en este 14 de agosto. ¿Qué le parece? Casi llegamos a mitad de mes nuevamente en este octavo mes de este año 2026. Así escuchamos canciones bonitas para todos ustedes.

Ahora es el turno de la bachata en esta mañana, 9:18, 19 minutos ya. Ahí escuchamos a Prince Roy y esta excelente canción, y recuerdo también La Carretera.

0: Ya lo saben, como cada viernes, aquí en su revista musical informativa, Al Día con Cecilia y Carolina Bellido, se hace presente la bachata y el vallenato. 9 de la mañana, 21 minutos. Vamos rápidamente con los titulares para que ustedes sean mejor informados en esta mañana.
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0: Vamos al periódico La Patria. Abrogan leyes y le dan el golpe final al Parque de los Sueños. También ruta entra de, en, más bien la ruta entrada la entrada del patrimonio. Identifican problemas en iluminarias. Senador Nilton Condori asegura que sanción es una fortaleza. También anuncian cierre paulatino de Bioparque Oruro y traslado de la fauna. Detectan también falencias y riesgo de seguridad en el mercado campero. Seguimos hablando y de Cochabamba. En esta oportunidad acribillan a un hombre dentro de su vehículo. También hablando de la Liga Nacional, Fantasma se impone a Pontejo en el choque entre los orureños. Vamos al El País. Cuando son las 9 de la mañana con 23 minutos, el pulso de Libre, el Audi y Lara eclipsan la ley de inversiones. También denuncian a Germán Hoyos por supuesta legitimación de ganancias ilícitas. Acuerdan entrega de 13 canastas alimentarias. También inciden en de obesidad infantil, pero más bien el índice de obesidad infantil preocupan a en Tarija. Ministerio de Gobierno anuncia la creación de 2 unidades policiales de élite. También, informe del IBC, Bolivia exportan 19% menos, pero más caro. Seguimos con los titulares. A esta hora de la mañana, vamos al Potosí. La FELCN incauta 381.660 dosis de pasta base de cocaína y marihuana. ¿Qué tal? Increíble, ¿no? Estudiantes del sudoeste pasan clases en medio de las bajas temperaturas. Seguimos con más del Potosí. A esta hora de la mañana, Estados Unidos anuncia operaciones N, tierra contra los carteles de Latinoamérica. También los diputados aprobaron el informe sobre gasolina basura. Alcaldías demandan 80% de las regalías mineras de Potosí. Y también Minichutillos, con 39 fraternidades, tendrá más de 4.000 bailarines. Vamos a la palabra del Beni. Paz pondera el plan Frontera Segura y dos anuncios históricos. Seguimos con más de los titulares. Seguimos avanzando así uno a uno. Aquí en su revista musical e informativa Al Día con Cecilia y Carolina Bellido, vamos a El Diario. Bolivia no será tierra libre para las mafias. También la basura se acumula en las vías de la ciudad de La Paz. Bolivia y Brasil lanzan fronteras seguras. Suspenden por 8 meses al senador suplente Condori. También aprueban designación de Lupo y Camacho como embajadores. Y identifican a posibles responsables en yacimientos en la NH y en el Ejecutivo. Vamos a seguir con más de los titulares y vamos junto a La Razón. Resalta el impulso a reglas claras para inversiones en Bolivia. Destacan que la inyección de capital impulsa el crecimiento económico y también la inversión extranjera en el país está entre las más bajas de Latinoamérica. ¿Qué más tenemos también? Senado aprueba la designación de Camacho y Lupo como embajadores ante Paraguay y la OEA. Vamos a continuar con más de los titulares a esta hora de la mañana. Deuda pública externa llega a los 14.238 millones hasta julio. Increíble. Impulsan también la participación privada en los combustibles. Bolivia y Perú proyectan un gabinete binacional. Y por último, activan Frontera Segura. Esos son los titulares de La Razón. Vamos a seguir avanzando con más de los titulares cuando son exactamente las 9 de la mañana con 26 minutos. ¿Qué más tenemos? Nos vamos junto al Altreño, acribillan a un narcotraficante en Villa Tunari. También seguimos con más de los titulares. Se cuestionan datos del censo para el 50-50. Se activa el plan Frontera Segura. También Bolívar recibe esta noche a San Antonio. El partido se jugará desde las 20 horas en el Estadio Hernando Siles. La discoteca de la discordia también es uno de los titulares. Vamos a seguir avanzando. Vamos, ya venimos aquí a Santa Cruz y vamos con Zona Norte. ¿Qué nos dice Zona Norte a esta hora de la mañana? Promueven instaurar el asueto laboral en honor al aniversario y el patrono. La tecnología para el agro estará en Pocaña 2026. La gobernación gestiona llegada de combustible con una alianza. Refuerzan el control en frontera. ¿Qué más nos dice Zona Norte a esta hora en la mañana? Montero concursa la letra y música del himno a su bandera. También Camacho y Lupo Jazz son embajadores con aprobación del Senado. Y hablando de fútbol, clubes aún pueden habilitar jugadores sin contrato vigente. Vamos con más de los titulares a esta hora de la mañana. Seguimos con más. La Estrella del Oriente, diputados identifican a 54 presuntos responsables por el caso de la gasolina basura. Y también, ley municipal declara al mutualista patrimonio de Santa Cruz. La familia Crapuzzi anuncia acciones legales. Hayan muerto a un secuestrado. También siguen buscando sobrevivientes en Colombia. Paz lanza el plan Frontera Segura para desarticular al crimen organizado transnacional junto con Brasil. Vamos junto a El Mundo. La gobernación de Santa Cruz gestiona importación de combustible. Seguimos con más de los titulares que tenemos. Dan inicio al plan Frontera Segura. También sugieren ajustes a ley de inversiones. La CRE optimiza el servicio en la feria de Barrio Lindo, ¿no? También Mercado Mutualista ya es patrimonio de Santa Cruz. Y Senado aprueba ley de incentivo al deporte. Vamos con el día a esta hora de la mañana. Así estamos dando lectura a todos los titulares, uno a uno. El Nuevo Día que nos dice: Santa Cruz recibe el 30% de combustible que necesita. También inspección a raíz de la muerte de un jaguar en el Beni. La policía que protege la vida silvestre se moviliza y revisa los negocios que venden mascotas. Inició el plan con Brasil para combatir los narcos en frontera. Mataron con 7 disparos a un hombre en Villa Tunari. Esto sucedió ayer en Cochabamba, ¿no? Y por último, llegamos ya a El Deber. Bolivia gestiona cooperación de Estados Unidos contra las mafias. También el mutualista es declarado patrimonio de Santa Cruz. Y también gobernación gestiona acuerdos para importar gasolina y diésel. El gobierno designa a Lupo y Camacho como embajadores. Así de esta manera hemos dado lectura a todos los titulares a esta hora de la mañana, cuando son las 9:30. Seguimos avanzando aquí en su programa Al Día con Cecilia y Carolina Bellido.
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0: Se hace presente la buena música a esta hora de la mañana, como siempre aquí en el programa. A ver, ¿qué más tenemos cuando son...? Bueno, les repetimos las líneas telefónicas de la radio para que ustedes se puedan comunicar con nosotros, ya lo saben. 773-38006 y también está el 755-33308, como también el 347-1617. A ver, las noticias más destacadas, a ver cuáles son de los titulares. A ver, hubo enfrentamiento, ¿no?, armado entre la policía de Brasil y criminales que deja 4 fallecidos y 1 herido. También Camacho se compromete a impulsar el comercio, la inversión y la integración en Bolivia y Paraguay. Y hablando de fútbol, pues Blooming, Club Cruceño, recupera a Dani Jarano en septiembre, dice. ¿Qué más tenemos? A ver, vamos saludando a la gente bonita que nos escucha como todos los días, de repente en su casa, de repente ya en el taxi, en el micro, donde se encuentren. Nosotros con mucho gusto estamos aquí en la radio para alegrarle su mañana hasta las 11 en punto. Saludo para mi amigo Chelo, enseguida vamos a hacer la felicitación a los amigos. Vamos a ir a una pausa para luego seguir con las informaciones ya que están marcando esta jornada. Se la contamos aquí en la radio y en su programa.
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1: Ya estamos de vuelta, queridos amigos. Son las 9:36 a.m. 24 para llegar a las 10 de la mañana. Así animamos su jornada con la buena música. Ahí está don Felipe Peláez junto a Maluma, Vivo pensando en ti. Una buena música para animarle a su jornada.
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1: A esta hora de la mañana, exactamente, tenemos una temperatura según de 20 grados. La sensación térmica es de 21, dice acá. La mínima muy tempranito se registró de 17. La máxima será de 28 para esta jornada. Tenemos una humedad del 51%. Los vientos son del noroeste de 17 kilómetros por hora. Para el día de mañana, que es ya fin de semana, día sábado, 20 será la mínima. La máxima llegará a los 32 grados. Increíble, ¿no? Cómo cambió todo. El día domingo, 22 la mínima, la máxima será de 32 grados. O sea que se vienen días cálidos para Santa Cruz de la Sierra en pleno invierno, ¿no? Estamos en 14 ya de agosto. Bueno, y estaba leyendo ahí un poquito. Hoy es feriado en Cochabamba. La fiesta, la víspera, ¿no? De la Virgen de Urupiña. 14 y 15, entonces, van a estar festejando ahí en Cochabamba. Y han aumentado los pasajes y la afluencia de los pasajeros, ¿no? De rumbo a Cochabamba desde Santa Cruz. Ahí se daba un reporte también tempranito sobre esa situación. Hoy le contamos todas las noticias acá en el programa. En minutitos ya venimos con los protagonistas. Pero mientras escuchamos canciones, para que usted se alegre y se anime junto a nosotros. Vamos aumentando el ritmo en este día. Con la buena música para todos ustedes. El buen ritmo. Y la alegría también. Arriba esos ánimos. De viernes, claro que sí.

0: en esta jornada. Ya sabe, nos puede escribirse para que nos cuente qué va a hacer este fin de semana también. Hay cumpleaños también, más adelante vamos a ir felicitando a los cumpleaños en este día. Vaya mandando su mensaje a las diferentes líneas telefónicas. También para que pueda pedir su tema favorito, su bachato, su vallenato favorito, ¿no? Hoy.
1: Y nuestros representantes, ¡Arte Cuello!
0: Así vamos recordando los bachatos y los vallenatos también acá en la radio. Ya 9 de la mañana con 40 minutos.
1: Para la linda Isabela Contreras, la adoración de José María.
0: Y también ya están los trabajos, ¿no?, en la Feria Hipocruz. ¿A cuánto? 43 días, ¿no?, para que inicie ya la Feria Hipocruz en el mes de septiembre. Arranca el 16 de septiembre. Son 10 noches. Del 16 al 26, la Hipocruz. Ya se agilizan, ¿no?, los trabajos ahí. Seguimos escuchando más canciones. Ahí el turno del vallenato.

0: Bueno, y también para que lo tomen en cuenta, ¿no? El tipo de cambio oficial del dólar para hoy viernes es de 11,62 bolivianos. Volvió a bajar, ¿no? Porque ayer cerramos con 11,77, ¿no? Bueno, ahí está, 11,62 el dólar. 9 de la mañana con 42 minutos. Arriba esos ánimos de viernes, por favor, que todos estemos contentos y felices. ¿Cómo le va, Ceci? Buen día.
1: Hola, Juan Carlos.
0: Contento nosotros porque es viernes hoy.
1: ¿Sí, no ves?
0: Querido Matías, ¿vino a visitarnos?
1: Vino a visitarnos y acompañarnos porque Caro hoy no va a poder venir.
0: Ah, bueno.
1: Así bien. Que Mati nos va a acompañar.
0: Bien, bien, bien. Ahora sí. Me agarró en curva. Sí. Ahora sí.
2: Hola.
0: Ahora sí, Matías. ¿Cómo le va? Buenos días.
2: Buen día, buen día.
1: Vino a acompañarnos, Matías, hoy en la mañana.
0: Qué bien.
1: Sí, a pelear. No, mentira. Matías no pelea, es Carolina la que pelea.
0: Verdad. Oh, todos los viernes ella pelea.
1: Pero hoy no vino. Tenía algunas cosas que terminar.
2: Ay, pero fin de mes y ya tenemos que ver el tema de... Hay que pagar.
1: Ah, la imita. Bien le salió.
0: ¿Verdad?
1: ¿Qué tal, Juan Carlos?
0: Bien. Bien, viendo las filas de por el combustible.
1: No, es impresionante. No, de verdad. Y va a ser así todo el fin de semana, ¿no? O sea, bueno, esto es
0: de nunca
1: un tema
0: acabar.
1: De realmente va a ser complejo. Bueno, yo le dije hace dos días atrás, ¿no?
0: Sí.
1: Que esto de pedir disculpas, que esto de decir que
0: me
1: le
0: dolió
1: el pecho. No, el corazón, el pecho.
0: El pecho.
1: Era un abrir un paraguas para decir, no tengo nada más que hacer.
0: No tengo nada más que decir por este tema, digamos.
1: Claro, era más o menos un sinceramiento porque realmente es complejo lo que estamos viviendo. No se sabe cuándo va a haber.
0: Sí, estamos en una incertidumbre grande, de verdad.
1: Palabra de yacimientos, nada. Palabra de el ministro de hidrocarburos, nada.
2: ¿Se dieron cuenta que las excusas son similares a las que veíamos con Arce?
1: Pero por supuesto.
2: Similares, idénticas.
1: No, claro, es que no hay que te digan en este
0: ahora
1: momento.
0: Ahora leí uno de los titulares que decía, bueno, ahora... se ha encontrado una mafia dentro de YPFB, la ANH y el Ejecutivo.
2: Como
0: o sea,
2: si dependiera
0: nuevamente,
2: de, como si dependiera
0: o sea,
2: de
0: nuevamente
2: de otra
0: vuelven al mismo discurso del anterior gobierno.
1: Claro, pero el anterior gobierno no te decía, no te hablaba de mafias, ¿no?
0: Claro, pero...
1: Porque ellos crearon las mafias, en realidad. Pero el anterior gobierno tampoco te daba respuestas, o sea, te inventaba una cosa, te inventaba la otra. ¿Será que las mafias es lo que realmente no te permite en este momento? ¿No será simplificar mucho la situación, digamos, no?
0: Claro.
1: ¿Es lo que no te permite tener carburantes hoy en los surtidores?
0: ¿Será eso posible?
1: No creo.
0: ¿O
2: tampoco,
0: faltarán
2: tampoco
0: los dólares para pagar algo?
1: Yo creo que va por un todo, o sea, todo suma. Claro. Va de un lado, va del otro. El tema logístico es importante.
2: Lo que pasa es que...
1: Pero no es todo.
2: Lo que creo es que sí, es obvio que no han podido limpiar todo el personal, bueno, de YPFB y de diferentes instituciones que son nacionales. Entonces me parece que esa es la excusa perfecta, ¿no? Porque
1: claro,
2: sí, seguramente hay gente que está haciendo maldades internamente y te agarrás de eso que es una obviedad, pero no es lo único que está sucediendo,
1: no,
2: y queda claro.
1: No, y creo que no es el fondo del problema. Es como vos decís, claro, se agarran de eso como una excusa, claro, es buscar excusas.
0: Para seguir estirando.
1: Claro, a ver qué, ahora nos inventamos esto. Mañana era como el gobierno del anterior, que te decía una cosa, que se inventaba otra excusa. Que se
2: la única diferencia es que este gobierno no tiene el poder para hacer bloqueos, hacerse autobloqueos.
1: Claro, no.
2: Que sucedía con Arce. Bueno, nunca lo vamos a terminar
1: no,
2: de...
1: No es comprobable,
2: claro,
1: totalmente, pero no, sí, al final de cuentas porque movía los movimientos sociales, la gente, en fin. Pero es realmente preocupante, ¿no? Hay un tema, a mí me llama mucho la atención esto de la fluctuación para abajo del dólar. Creo que eso tiene que ver, necesitaría que un economista me lo explique un poquito mejor, pero creo que tiene mucho que ver esto de cómo hago fluctuar el dólar por el tema divisas. ¿Será que Yacimientos recibió la plata? ¿Por qué no habla Yacimientos? O sea, la verdad
0: el
1: que...
0: El ministro de hidrocarburos no sale ni a hablar, tampoco nadie.
1: No.
2: Bueno, según el gobierno, dólares hay, ¿no? Según el gobierno,
1: pero
2: dólares en reserva hay. Ahora, que esté en reserva no significa que sea dinero que estén utilizando,
1: claro,
2: constantemente, ¿no?
1: Y...
2: Es más, está guardado. Eso queda claro.
1: Exactamente. El tema es que está llegando la plata, como decía Álvaro Ríos hace dos días acá, oportunamente a Yacimientos. ¿Se les está pagando a las importadoras? Las importadoras dicen que no. Las transportadoras, importadoras de carburante dicen que no.
0: Sí.
1: Hay que ir, darse una vueltita. ¿Sabe cuál es el problema ahí por afuera de la refinería? Que están prohibidas de hablar.
2: Bueno,
1: claro, usted sabe que esa es una prohibición contractual desde el anterior gobierno. Que les, esos son los, algunos de los candados que hay que eliminar. Toda empresa que habla, obviamente son contratos que
2: bloqueada.
1: Existen, por supuesto, no pueden trabajar más con yacimientos con el Estado.
2: Bueno, y después, cada vez que salen a hablar, te tocan el tema diésel, ¿no? Como que por ahí vienen las complicaciones, pero estamos haciendo cola por gasolina también.
1: Gasolina y diésel, ahora claro, las dos cosas.
0: Claro, ahora las dos.
1: 85% de reducción en la provisión de combustible ha confirmado Sosur, y esto ya es un hecho. 85%, o sea, las bombas de los surtidores, las estaciones de servicio están trabajando con el 15% de lo que necesita en este momento el departamento de Santa Cruz. Y no es Santa Cruz, es La Paz, es Cochabamba, es Tarija, es Beni, o sea, son siete, por lo menos, si no es más, sí, ciudades capitales.
2: Ahora, ¿cómo se hace para traer dólares si no tenés el recurso principal, que es el combustible para la exportación, no? Es muy difícil, es muy difícil para, bueno, para los agricultores, el tema de la siembra, el tema de maquinarias. También, y es real lo que dice el gobierno, el tema de la venta ilegal, ¿no? Lo que se está vendiendo por detrás.
1: Pero eso es
2: producto de la causa de, claro.
1: Por eso te digo, son una serie de cositas, pero no lo van a decir abiertamente, porque para mí el tema de la subvención debió haber terminado a fin de año. Esa es una opinión y un criterio muy, muy, muy personal. Entonces, vos cortas el contrabando cuando cortas la subvención.
2: Claro, soltó el dólar, sabía que se iba a disparar el dólar. Y la subvención, a ver, 80%, 70%, 90%, 95%, ¿hay subvención o no hay subvención? Y en este momento estamos con subvención, soltó el dólar, y si vos te fijás, más o menos que es un 60% un 60% se paga y el otro 40% más o menos de subvención. Entonces tampoco es...
0: Claro.
2: Es beneficioso, creo yo, para el país, sí. Y para salir del agujero en el que estamos.
1: No, para nada.
2: Es muy difícil.
0: La gente que manda la platita para su familia es acá los dólares que le daban para Bolivia, ¿no? Hubo un estudio, claro.
1: Sí. Es complejo. Los choferes creo que estaban... Tenemos palabra de los choferes en los surtidores. Ahora vamos a escuchar. Están cansados.
2: Sí, no salen de la crisis de los 50 días y ahora nuevamente están haciendo cobro.
0: El chofer este que murió, ¿no? En Perú también, de un cisterna se volcó, trayendo diésel.
1: A ver, escuchémoslo.
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4: Dos noches y tres días.
5: ¿Se ven afectados su sector?
4: Sumamente, señorita, sumamente. Ya no sabemos qué es lo que vamos a hacer, mira. No sabemos dónde hacer nuestros... aseo personal, no tenemos un baño higiénico para poder estar ahí. Todos los compañeros tenemos que estar en el carro, durmiendo. Vamos un rato a la terminal a hacer nuestros aseos, ya volvemos, ya se pierde algo, estamos con los delincuentes, no sabemos cómo vamos a dejar las movilidades. Está una inseguridad totalmente. Estamos, no llegamos a nuestras casas, ya llegamos aquí directamente, más es dormir en las filas del diésel.
5: Totalmente.
4: No sé hasta cuándo este gobierno nos va a seguir mintiendo que ya va a llegar 10, ya va a llegar. Por ejemplo, ahorita parece que ha llegado 11.000 litros. Eso no nos va a alcanzar ni siquiera para 50 flotes. Voy a ir hoy día a Cochabamba, vuelvo mañana, usted otra vuelta en la fila.
6: Porque ya estamos aquí dos días, al fin vamos a recibir... Y también nos toca
1: ¿La Paz?
6: El viaje ahora de vuelta,
1: ah, ok,
6: vuelta,
1: sí, verdad, ahí arriba dice La Paz.
2: Claro, pero esto es del 10 de agosto,
1: sí,
2: estamos a 14.
1: A 14
2: esto,
1: hoy,
2: esto
1: no.
2: Fue hace cuatro días
1: atrás, sí, o sea, lo que mismo, sí, sí, peor sí,
2: igual,
1: todavía.
2: Claro.
1: Hay testimonios de, efectivamente desde atrás, ¿no? Y es complejo. Es bien complejo, la situación está cada vez peor.
2: Pobre gente, ¿no? Pobre gente, ¿cómo está sufriendo el transportista? ¿Cómo está sufriendo...? La gente, yo recuerdo...
0: Ya se han perdido vidas también en las colas.
2: Pero por supuesto.
0: Los mismos transportistas,
2: ¿no? El trabajo hay empresas de decenas de personas. Recuerdo los bananeros, ¿no? Que tienen que exportar.
1: Ahora
2: es muy complicado. Pierden contratos millonarios que realmente les sirven al país porque es dinerito que entra en sí. Dólares, en verdes, ¿no? Entonces, pobre gente. La verdad, pobre gente, mucho sacrificio, mucho esfuerzo para... que quede tirado a la basura, tengan que, literalmente,
0: El día miércoles,
2: tirar a la basura.
0: El día miércoles yo veía a una señora que porta mandarina, que es su época.
2: Exacto.
0: Y toda ahí varada y tuvo que botarla al carro basurero porque ya estaban podridas, digamos.
2: Es una pérdida.
0: Es una pérdida también.
2: Sí.
1: No, y es complejo. Acá los productores lo que están haciendo es comprar el diésel efectivamente más caro, pero no les abastece. No.
2: Es que se ven obligados.
1: Claro, es el diésel más caro, importando diésel, porque aquí hay algunos productores que están importando, efectivamente. Y
2: hay algunas empresas
1: también.
2: Hay
1: algunos privados que están importando. Entonces no les queda más que esto, ¿no?
2: No les queda más que comprar, así como estamos diciendo, en empresas que ya están importando diésel, o tienen que comprar en el mercado, por así decirlo, negro, ¿no? Porque aparece un vendedor, aparece alguien con diésel, y la gente esta se ve obligada a comprar ese recurso que necesitan para producir. Entonces, una cosa va llevando a la otra, y así nos vamos hundiendo, y se va complicando cada vez más la situación, pero las personas que tienen que tomar cartas en el asunto, no lo están haciendo. O lo hacen a medias, y a medias no funciona nada. Tiene que ser de una vez. Tienen que activar.
1: Totalmente. Estamos con el presidente del Comité Pro Santa Cruz, que en las últimas horas se ha manifestado, porque además el presidente del comité y el comité cívico está preocupado por esta situación. Santa Cruz necesita diésel para producir, y si no produce, cuidado con la crisis alimentaria que se puede venir, con la situación que se puede venir más adelante. Así que le doy la bienvenida. ¿Cómo le va, Estelo? Muy buenos días.
7: ¿Qué tal, Cecilia? Buenos días. Aunque ya es una forma de decir nomás buenos días, ¿no? Porque uno, si no es un problema, es otro. Y definitivamente es lamentable, sí, pero este gobierno no da, como decimos, no da pie con bola. Y el problema es que tampoco se deja ayudar, ¿no? Y cada vez los problemas se van acrecentando, y el gobierno es promesa tras promesa y con golpes en el pecho. Esto no se soluciona, es con gasolina en los surtidores, con diésel en las provincias para que estén trabajando los productores, para que, como bien decía usted, pueda haber alimento mañana, porque caso contrario, el gobierno va a ser responsable de todo lo que no pueda haber el día de mañana.
1: Estelo, usted, igual que la población, porque creo que todos estamos igual, salvo que alguien, no sé, se hubiese comunicado directamente con el Comité Cívico o vayan a iniciar gestiones, pero no hay ningún tipo de versión, digamos, que te deje entrever cuándo va a cambiar esta figura. Por eso usted decía, este gobierno no se deja ni siquiera ayudar.
7: Exacto, Cecilia, y nosotros venimos diciéndolo desde que iniciaron ellos. Sabíamos que la situación era difícil. Ellos eran conscientes del estado que iban a agarrar y cómo estaban las cosas. Acuérdense el show que hubo, creo que fue el segundo día de gobierno, que venían en una camioneta Rodrigo, los yacimientos y las cisternas pasaban. Pues fue solo eso, show, porque hoy estamos de verdad complicados. En lo particular, hoy prácticamente no me voy a poder mover porque estoy con la reserva del combustible y no tengo por qué ir de un lado a otro buscando gasolina porque me voy a quedar en la calle. Entonces, todos estamos así. Y el problema es que no hay transporte, disminuye el transporte, se ocasionan accidentes porque hay dos, tres filas en un mismo surtidor. No hay campo para pasar y, bueno, ni siquiera aparece la policía a viabilizar el tráfico. No hay soluciones y le repito, la solución no es golpearse el pecho y pedir disculpas. La solución aquí es que haya combustible de manera normal para que todos podamos trabajar y progresar. El Estado tranca, que iban a levantar las trancas, eso lo que ha hecho es ponernos en toda parte, incluso ya hasta perjudicando el trabajo, ¿no?
1: Y es para todos. ¿El comité, Estelo, va a tomar alguna posición? ¿Va a pedir algún tipo de explicación? No sé, algo, porque la gente también está planteando esta falta de certidumbre que existe en este momento, porque eso es lo que hay, una incertidumbre total.
7: Mire, Cecilia, usted ha sido testigo, bueno, todos, el año pasado, hasta en el gobierno de Arce, nos fuimos a La Paz, estuvimos varios días hasta que conseguimos sacar una ley de libre importación de combustible para la crisis, que pensamos que iba a ser 3 meses dándole zona al gobierno de Rodrigo, pero resulta que ya estamos a 9 meses de gobierno y no vemos solución. Y hoy necesitamos una ley corta para solucionar este problema. Necesitamos buscarnos nuevamente las personas la solución que no nos puede dar el Estado. Necesitamos que haya de verdad libre importación para que haya combustible. No estamos diciendo que se levante lastimosamente la importación que hace yacimiento, que lo único que hace es seguir perjudicándonos como país, pero necesitamos que haya combustible.
1: Claro.
7: Porque en el mercado negro lo están vendiendo a 20 bolivianos el litro de diésel, ya, pero es muy poco para producir, para trabajar.
1: No alcanza.
7: Revendiendo la gasolina y el gobierno con la promesa de que sí, que aguantemos. ¿Qué vamos a aguantar? Desde luego vamos a aguantar 9 meses y no da solución. Lo que queremos es que se ponga a trabajar de verdad, que piense que la única forma de salir hoy en esta crisis es dejándose ayudar y dejando de un lado las posturas políticas, los egos políticos y todo lo que tenga que ver en beneficio de unos cuantos. Aquí lo que tiene que primar es que haya combustible en todo el país para que se normalicen las cosas, pero sobre todo que haya también diésel en el campo, Cecilia, porque no va a haber alimento o van a estar carísimos y después la gente va a reclamar y ellos como gran medida van a querer poner una banda de precios y eso no se puede permitir en un estado donde lo único que nos está haciendo hoy por hoy es perjudicar al ciudadano.
1: Claro, y ahí, por ejemplo, hoy me mandan mensajes y me dicen, una persona aquí me dice, y por último, que decreten, dice, va, a este paso vamos a tener, porque no tenemos certidumbre, decretar trabajo en casa, porque no hay como hay gasolina para llevar, por ejemplo, los papás que llevan chicos al colegio van a quedar en determinado momento sin gasolina, y tampoco los micros, en este momento las unidades de micros también está impresionante, o sea, no están trabajando en su totalidad. O sea, definitivamente esto nos va a llevar a un caos.
7: Nos está ahorita sumergiendo en un caos, Cecilia. Hoy estamos viviendo, porque uno sale a determinado horario y bueno, antes había trancadera en los colegios, ahora en los surtidores y en los colegios. Ya, y usted bien lo decía, el parque automotor hoy, me atrevo a decir que un 40 o 50% está haciendo colas. Hay surtidores que tienen fácil esperando para una fila 800.000 vehículos y no hay solución. O sea, pero ¿sabe qué? Solo nos traen con promesa, no nos dicen liberemos. Ya, y por último, póngale, liberemos por un año, si quiere, un decreto, y que los surtidores puedan abastecerse. Pero en realidad no quieren darle una solución, Cecilia. Porque soluciones hay. La solución es, una vez más, desde Santa Cruz, y que se permita en todo el país la vía privada que resuelva esta emergencia que estamos viviendo, esta crisis. Porque el problema es que el combustible está, pero no le pagan a los acreedores, entonces quiere decir que no hay plata en el Estado. Pero déjeme decirle algo, llama la atención y lo tengo que volver a tocar el tema, que el encargado de darle la plata y yacimiento para que se pague a los acreedores, para que haya combustible en el país, se compra un auto eléctrico, y todos tenemos derecho a comprarnos, ¿no? Pero aquí el mensaje claro, que el responsable de dar la plata sabe que no hay para combustible y ha optado por un vehículo eléctrico. Entonces, ¿qué quiere decir? ¿Nos han abandonado? Eso tenemos que entender. ¿O nos están diciendo, búsquenle ustedes por su cuenta? Porque si es así, que lo digan. Y desde acá, con seguridad, que lo vamos a resolver. Pero necesitamos tener las cosas claras, Cecilia.
1: Matías quiere hacerle una pregunta que también nos acompaña hoy día, Estelo.
2: ¿Cómo está, Estelo?
7: ¿Qué tal, Matías?
2: ¿Qué cree que hay que hacer con YPFB?
7: Mire, YPFB ha pasado a ser un cáncer en el país y ha sido el cáncer que ya ha generado metástasis en todo el sistema. Lastimosamente la Constitución dice que Yacimiento es el encargado de producir, refinar, internar, distribuir y comercializar combustible. No puede hacer, usted no puede patear el córner, cabecearlo y atajarlo. Por eso decimos que se dejen ayudar y que permita y que le dé, ni siquiera digo ventajas, facilidades para que los privados lo hagan. Se ha demostrado que se puede. El problema es que no quieren soltar el negociado que hay con eso. Y podrán buscar mil excusas, pero los resultados no lo muestran. La corrupción que había en el anterior gobierno y la que presuntamente hay en este gobierno. El problema es que no hay combustible. Y el problema es que lo primero es dejarse ayudar y que se libere y que haya combustible. De repente, obviamente que va a ser otro precio, pero va a haber. Hoy lo estamos pagando ese precio diferenciado en el mercado negro. Entonces hagámoslo de la manera formal. Y si quiere Yacimiento seguir importando, que lo hagan sus surtidores. Y ya seremos nosotros los individuos que decidamos si vamos y cargamos directo a un surtidor o vamos y nos tiramos 4 o 5 días haciendo cola como se está haciendo hoy para conseguir combustible.
2: Pero le tiene miedo a la competencia.
7: Aquí es que nos están robando el tiempo a los ciudadanos. Estamos perdiendo horas y días de producción por estar haciendo cola en combustible.
1: ¿Qué piensa, Estelo, de la propuesta de la gobernación? El gobernador ha dicho que no, que los dejen, o que dejen a Santa Cruz en este caso, y a la gobernación hacer alianzas público-privadas, gobernación-privados en este caso, para de encargarse de la importación. ¿Qué opina?
7: Me parece muy bien, Cecilia, y si usted se recuerda, el año pasado nosotros presentamos comité un proyecto de ley de la Asamblea que había jurisprudencia de que otro departamento logró abastecer su departamento con combustible. Eso nosotros lo presentamos el año pasado, Cecilia, ese proyecto a la Asamblea Legislativa Departamental. Lo presentamos como comité. Si ustedes buscan en su archivo, lo van a encontrar. Y lo hemos estado hablando con el gobernador. Aquí la solución, por eso le digo, la solución la vamos a tener que buscar nosotros.
1: O sea, Santa Cruz tiene la capacidad para autoabastecerse. El problema es que no existe esta autorización.
7: Exactamente. Exactamente. A ver, si usted le dice a las cadenas de surtidores, a los surtidores, ¿saben qué? Pueden importar usted su combustible, obviamente, y repito, va a tener un precio diferenciado, porque el precio del combustible afuera, el precio real, es otro. Aquí el gobierno nos sigue sumergiendo en subvenciones con una plata que promete, promete y promete y no llega, pero que al final nos va a salir más caro porque son un préstamo. Pero no importa. Aquí, con que nos dejen trabajar, es ganancia. Y yo siempre he dicho, si este gobierno, el anterior, y este gobierno no ayudan, que no estorbe, que simplemente nos libere para que podamos nosotros buscarnos la solución a este gran problema que ellos nos siguen sumergiendo. Entonces, Cecilia, en pocas palabras, hay que apoyar esa medida de la gobernación. Ya, y repito, nosotros presentamos el año pasado el proyecto porque es lo que necesitamos hoy, necesitamos trabajar, necesitamos producir para que haya alimento en todo el país, no exclusivo para Santa Cruz. Pero a este paso, si el gobierno sigue poniendo trabas a las cuales dijo que iba a levantar el famoso, él hablaba, se recuerda, del estado tranque, que aquí, y que lo primero que iba a hacer era una cosa y otra, pues vemos que era pues nomás demagogia pura, porque no está dándole solución a absolutamente nada. Entonces, si no ayuda, que no estorbe.
1: Bien, me quedo con esa frase, Estelo. Entonces, aquí el gobernador decía, para materializar, obviamente, la propuesta que hacen, se necesita solo un decreto supremo que permite establecer la relación entre el gobierno departamental y una empresa privada de importación y comercialización. Y no solo la estatal, que es Yacimiento, que tiene el monopolio definitivamente de todo, como ocurre actualmente. El problema es el monopolio y Yacimiento. Yo no sé si legalmente esto es factible. Y hablo de legalmente, porque no solo está el tema constitucional, está también este otro tema que es las trabas internas, los candados internos que tiene yacimientos ahí, que creo que son muchísimos, que no los conocemos abiertamente todos y que han dejado la anterior administración, desde Evo Morales, no hablo solo de la administración de Arce, ¿no? O sea, hay una cantidad de cosas que están turbias y que no se las conoce, que también sería bueno transparentarlas, ¿no?
7: Así es, Cecilia, pero está bien. El anterior gobierno deshizo el sistema, y eso lo sabemos. Pero esto ya va 9 meses y no le dan media solución a nadie. Entonces, por eso, por la vía legal, lo que corresponde es eso. Pero ya esto es una necesidad, Cecilia, porque nos está perjudicando en absolutamente todo este gobierno.
2: El otro...
7: Y repito, si no ayuda, que no estorbe.
2: El otro día se incendiaba el mercado y no había diésel, ¿no? Como un gran gesto, el gobierno dio el combustible, pero bueno, son situaciones que sorprenden a la población, puede suceder en cualquier momento y no estamos preparados. O sea, es increíble, no estamos preparados para un incendio, no tenemos combustible.
7: Y se vienen los incendios forestales. Y lo que más se necesita es diésel para maquinaria. Y para mover también las maquinarias de ciertos lugares a los lugares de incendio, para mover a los bomberos voluntarios, para llegar con la ayuda a los bomberos, se necesita combustible. Y hoy no lo tenemos.
1: Estelo, le queremos agradecer por el contacto. Vamos a ver si hay alguna respuesta en estas horas. Espero que sí, hoy viernes. Si no hay, hoy, mañana y el fin de semana, estarán apostando, como siempre, a que baje un poco la burbuja del reclamo el fin de semana.
2: Tal vez hay marea alta.
1: No, ya no creo. No, el tema de la marejada.

0: Esto es falta de plata. Sin aunque dudas. Diga lo que quiera decir el ministro.
1: Yo veo los números, ¿no? Viene bajando, no sé si es casualidad, doy no. El beneficio de la duda, pero desde que no hay combustible, todos los días baja 6 centavos, 10 centavos, ¿sí? Todos los días está bajando el dólar. Tal vez viene por ahí.
0: No, por eso digo, en mi criterio y en un análisis muy rápido que hago, yo lo planteo, algún economista me podrá ayudar con eso, expertos en hidrocarburos, tiene que ver con esto, la fluctuación que están haciendo, porque como es obviamente un tema de hoy el dólar fluctuante, hay alguien, claro, ahí el Banco Central está moviendo los hilos, obviamente, porque se estaba disparando mucho el dólar.
1: Sí, sí, se iba.
0: Y la esto que hacía generaba la reacción de la gente. De repente ha comenzado a bajar el dólar. Hay muchos mensajes que nos pueden llegar por detrás. Hay que ir hilando finito también en esto, pero finalmente todo termina en plata, todo termina en divisas, todo termina en saber si Yacimientos tiene los recursos a tiempo. No es, tenemos los recursos, tenemos las reservas. Ok, está bien, está bonito tener las reservas, como vos decías, pero no guardadas, sino saber si Yacimientos las tiene a tiempo en este momento. Y a mí me preocupa y me llama la atención que Yacimientos no diga nada. Vamos semanas en esto y Yacimientos no dice nada. Esta semana ha sido la peor porque de ahora no era solo el diésel, sino también la gasolina, ¿no?
1: No, y si se dice algo, es a media o... Pero algo para salir del apuro.
0: Pero no ha dicho nada de Yacimientos.
1: O ha pasado muchísimas veces. En 3 días lo solucionamos, en 2 días lo solucionamos. No pasa nunca, pasan meses. Está complicado.
0: Está bien complejo. Son las 10 de la mañana con 10 minutos en todo el territorio nacional. Enseguida continuamos con temas que hacen noticias. Nos mandan mensajes, si quieren también los vamos a leer enseguida.
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3: Bueno, nos podemos triste ahí.
0: No se ponga triste.
3: No, mentira.
1: Es viernes.
3: Claro, hay que ponerle alegría, como todos los días acá en el programa, claro.
0: Alegría al corazón.
3: Sí, al pecho.
0: ¿O no?
3: Alegría al pecho.
1: Bueno, dice
0: Juan Carlos. Alegría al pecho. Claro, no hay que decir que le doy el pecho. Bueno, sí. Nos vamos a ir a una pausa. Cuando regresemos, vamos a seguir hablando de otros temas. Pídanos cancioncitas. Voy a mandar saludos. Doris por aquí mandó un abrazo.
3: Tenemos cumpleañero, también quiere que lo felicite usted. Sí,
0: quiere luego de la pausa.
3: Claro, luego de la pausa.
0: Voy a saludar a Doris porque está con nosotros. ¿Es Dorisita? Sí, Doris. Buenos días, querida Cecilia, para usted y todo el equipo en el programa de mis mañanas que me acompaña. Les deseo un bonito día viernes y un feliz fin de semana con su familia para todos ustedes. Con el cariño de siempre, Doris. Ahí está. Bonito su mensaje, Dorisita, hoy día. Y enseguida felicitamos a los cumpleañeros. 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

0: Son las 10 con 17 minutitos, Juan Carlos. Volvemos
1: con energía, con todo.
0: Hoy acá, claro. El equipo, hoy hemos sumado gente, tenemos otro Matías, me dice Carolina, que le mando un mensaje, me dice, cuanto más Matías, mejor.
1: Matías. Le faltó la peluca y está con su taza, no sé
0: si... Sí, pero si él también se llama Matías.
1: Ah, ¿también?
0: Dos Matías se llaman.
1: Bueno.
0: Matías.
2: Saludos a Caro, ¿eh?
0: Sí, está escuchando un poquito ahí, nos está escuchando. Formalmente un abrazo grande, ¿no? Hablando de formalizar, ya formalizó el exgobernador que se va de embajador a Paraguay, ¿no?
1: Sí.
0: Está formalizado, ya está aceptada su...
1: Y Lupo se va también a la
0: Organización de Estados Americanos. Ya está formalizado, son los primeros dos embajadores que va a tener Bolivia, porque no teníamos embajadores, que era algo que se le criticaba muchísimo al país desde hace 9 meses. Que asumieron no habían embajadores. Así que el exgobernador se ha comprometido, porque lo ha hecho público en sus redes sociales, a impulsar el comercio, las inversiones y la integración entre Bolivia y Paraguay. Y un gesto que me pareció interesante, porque él escribe esto en sus redes sociales, y a los 5 o 10 minutos más o menos esta mañana, muy temprano, vi un mensaje del actual gobernador deseándole éxitos.
1: Bien.
0: Me parece interesante, esta idea.
2: Bueno, no, es que bueno, es necesario para Bolivia,
0: Paraguay,
2: ¿no?
0: Mucho más para Santa Cruz.
2: Claro. Necesitamos relaciones. Sí. Necesitamos, viene de la mano, ¿no?, con los dólares. Necesitamos tener esa representación en el extranjero. Hay que poner el nombre de Bolivia en alto. Tenemos que mostrar lo que tenemos en esta tierra. Así que es fundamental, sí.
0: Pero me gustó el gesto del actual gobernador de decirle éxitos, ¿no?, al ex gobernador en estas nuevas funciones que le va a tocar asumir. Aquí, el deber lo dice, mira, JP felicita a Camacho por su designación en Paraguay, seguro podremos trabajar juntos. De eso se trata, claro. Trabajo en conjunto, me parece que bien. Sí, ojalá que sí.
2: Es bueno.
0: Y ya se están preparando también en otros temas para la feria, para Cochabamba, ¿no? Quillacollo. Claro, la Virgencita de Urcupiña.
1: Exactamente. Claro, hoy es feriado.
0: Hoy es en Cocha.
1: Sí, en Cochabamba.
2: Hoy arranca, ¿no?
1: Y
2: hoy
1: ya comienza. Mañana es la fiesta.
0: Pero hoy ya están todos
2: allá. Sí, ayer ya estaban llenas las iglesias. Claro. Ya había mucha gente.
1: Hoy veía un reporte ahí que daban de la terminal. Mucha gente quiere ir a Cochabamba. Y ya han subido los pasajes aquí en la terminal.
2: Bueno, y se hace más o menos como acá, como en Cotoca, ¿no? La gente va caminando hasta toda la noche y hasta llegar aquí a Quillacollo.
0: Claro,
2: muy
0: pero
2: bonito.
0: Allá es mucho baile.
2: Una procesión.
1: Sí, es más baile.
0: Acá no.
2: Sí, pero, tenés... una mezcla, tenés la gente que va bailando y muchísimas personas.
0: Pero el baile también es fe, es como la Virgen del Socavón en Oruro, ¿no?
2: Claro, claro.
0: Las danzas son parte de la fe, ellos lo manifiestan, es una peregrinación con danza.
2: Claro, lo que me refiero es que mucha gente va desde Cochabamba hasta Quillacollo a pie, igual que acá de Santa Cruz a Cotoca caminando.
1: Lejos.
2: Yo he ido, salí a las 2 de la mañana. 2 de la mañana y llegaba tempranito, tipo 6 y algo. Sí.
0: ¿En Cochabamba? ¿Hiciste sí, Cocha, promesa Cocha. O qué?
2: O nada. Vivía en Cocha y es como acá. Era cool, mentira. ¿No? O sea, era cool. Después con el colegio.
1: Se chimó con los amigos. Así.
2: Con el colegio.
0: No diga usted, porque seguro ha ido aquí a Cotoca de la misma forma. Aquí era lo mismo.
2: Claro.
1: No, yo fui 7 años
2: no
1: por promesa.
2: No son todos santos los que van.
0: Claro, hay mucha gente que va por promesa. Juan Carlos dice que ha ido por promesa. 7 años fue Juan Carlos?
1: 7 años. Wow. ¿Se acuerda que traje jalea y cómo ya? Me olvidé el nombre. Le traje a Cecilia y a Carolina. Sí. Le traje jalea.
0: Jaleita.
2: Mira. Yo con la promo íbamos a vender productos, sándwich, para juntar, ¿no? Para fin de año. Después la plata, no sé dónde quedó, pero...
1: ¿Alguien se la llevó?
2: Claro, esa era la idea.
0: La idea era ir y pasarla bien, pasarla bonito, ahí está. Bueno, pero hoy, el presidente dice que va a ir.
2: Estaría bien.
0: No sé.
2: ¿No? ¿Por qué?
0: Yo no sé si le hace bien a la imagen seguir exponiéndose en este momento como está el país.
2: ¿Sabes qué siento? ¿Qué es lo que veo a veces? Yo veo muchas reuniones y poca acción. No solo del presidente. En general. Veo muchas reuniones que se unen con por un lado, por el otro. Vos ves a los ministros por todos lados. ¿Y en qué momento se sientan a trabajar? Realmente, ¿no? Con su equipo, que a organizar, a administrar. No sé, a un punto de vista, ¿no?
0: Sí, puede ser, pero yo no sé, es verdad lo que decís. Tienen equipos para eso también, ¿no? hay reuniones de gabinete, pero ¿sabes qué? A mí me preocupa que se exponga al mundo de la fiesta, porque Quillacollo y la Virgencita de Urcupiña, quiera que no, también tiene un espíritu festivo.
2: Sin duda.
0: ¿Cómo está el país ahora? Mm. Con la falta de gasolina. Yo no sé si...
2: Claro, hay prioridades.
0: Sí.
2: ¿A eso te referís?
0: Si no, va a tardar en la gente en reaccionar.
2: Puede ser.
0: Veamos. Pero yo no sé si esto va a aguantar mucho tiempo más, sino va a tardar la gente en reaccionar. Sí. Bueno, lo del ministro de Economía...
2: Que tampoco es sano, ¿no? Para nada.
0: No, lo del ministro de Economía ha sido una muestra muy clara de que la gente, cuando le querés ver la cara de tonta, realmente reacciona.
2: La gente sabe.
0: La gente sabe.
2: La gente en la casa se da cuenta. Hoy la comunicación, estamos a un clic de informarnos, de ver números. Claro, claro, la gente no es tonta, la gente se hace la tonta.
0: No,
2: que
0: a veces
2: es
0: uno
2: en muchas ocasiones.
0: Por ejemplo, lo de que lo decía el presidente del Comité Cívico hace instantes, por un lado no solo está el hecho lo que hizo, sino también los mensajes que te van dejando, ¿no? O sea, está el hecho en sí, que el ministro, por ejemplo, decía, porque mandó oficialmente los documentos, ¿no? Ya los publicó los documentos el Ministerio de Economía de esta transacción que él hizo y que rectificó, ojo. Porque no es que estaban equivocadas las interrogantes, sino que todo lo que se le cuestionó él lo rectificó recién el día de ayer. Rectificó su declaración jurada porque no estaba incluido, la rectificó. Entonces no era incorrecto lo que se le planteaba y lo que se le preguntaba.
2: Claro, un fallo había. Un error, vaya a saber uno, nunca lo vamos a saber, pero bueno, estaba.
0: Pidió que obviamente también se arregle ese error, entre comillas. Yo quisiera saber si cuotó, me imagino que esto queda como precedente para que como ciudadano, cuando cometes un error de estas características en un documento notariado, lo puedas cambiar sin que esto te genere multas, igualmente en cualquier tipo de sistema impositivo. Claro. Espero que quede como precedente, porque yo el día de mañana me puede pasar, no digo que estoy exenta de un error, entonces lo voy a tomar como precedente.

0: Usted comete, ¿se acuerda de la época? Yo no sé cómo sigue impuestos ahorita.
1: Bueno,
0: pero yo escuché mucha gente que cuando cometía un error por uno o dos pesos en impuestos nacionales, le venía la multa gigantesca, sí, porque ni siquiera se enteraba. Pero espero que esto quede como presente y nunca más vuelva a pasar, que quede en el recuerdo eso que a mí me contaban muchos comerciantes y mucha gente que quebró en las anteriores administraciones.
1: Me ha tocado pagar en impuestos multas por pasarme dos días y me pegaron fuerte las multas, porque claro, no es que a uno le avisan inmediatamente, pero pasó el tiempo y bueno, y se va agrandando el tema, ¿no?
0: Te queda como precedente. A veces tu contador cometía un error, yo conozco mucha gente que cometía un error,
1: si,
0: y
1: si te fijas,
0: era un drama.
1: Este eso
0: era impuestos
1: error,
0: nacionales.
1: Si te fijas, este error es similar a lo que sucedía en la alcaldía, ¿no? Lo que sucedió, que, sí, que para pagar menos, bueno, se hacía un...
0: Se manipuló.
1: Claro, se manipuló y hay mucha gente que cayó en ese juego, ¿no?
0: Sí.
1: Hay mucha gente. Lo que no podemos permitir es que suceda con autoridades.
0: No, es que ese ejemplo...
1: A ver, es que las autoridades se tienen que encargar de que no suceda con el ciudadano.
0: Claro, es que ese ejemplo, y es ética lo que yo le decía, se te puede pasar, puede ocurrir, perfecto. Si vos querés verlo así, yo tengo otra percepción de la vida.
1: Me parece bien que se pudo corregir.
0: Yo tengo otra percepción de la vida y de las acciones. Porque siempre digo, todo el mundo, o sea, yo parto porque uno tiene que tener coherencia, y siempre lo he dicho, coherencia en la vida. No solo tenés que decir cómo vas a actuar, sino tenés que actuar definitivamente. Entonces creo que lo que tienen que hacer es actuar como dicen que van a actuar. Hablo de autoridades y del propio ser humano. Esa es la única manera de construir ciudadanía, si se quiere, de construir una...
2: Y cuanto más son autoridades, porque tiene que dar ejemplo a la ciudadanía. Digamos.
0: Pero por supuesto. Pero el mensaje también. Sí, también. Dense cuenta lo que dijo el presidente del Comité Cívico. Si el ministro de Economía hace un año o este año se compró un vehículo eléctrico, ¿qué mensaje nos está dando?
1: Uy.
0: Es que te das cuenta. Son mensajes.
1: Gasolina. Bueno, no tiene gasolina, bueno, anda sí, eléctrico.
0: Son mensajes, la gente saca conclusiones. Y por ahí no es así.
2: Y además, si
0: por ahí no es de esa forma. Claro. Él tiene derecho a comprarse lo que le dé la gana, si quiere, si tiene plata.
2: Y si no haya existido la denuncia, esto iba a quedar en nada.
0: Pero le repito, uno, si usted tiene plata y tiene las posibilidades, no importa el cargo que tenga, tiene derecho a comprarse lo que quiera.
1: Sin duda.
0: Pero el mensaje que dejas también, tenés que darte cuenta cuál es. Lamentablemente es así. Ya la población va mirando todo esto y lo va mirando con cierta duda de las acciones, y por eso te digo, no sé hasta dónde la población en algún momento no salte y le grite públicamente o le exija públicamente soluciones a lo que hoy se está viviendo. Hablando.
1: Está muy bueno que la población hoy actúe, porque durante muchos años se hacía la vista gorda, ¿no?
0: Sí.
1: Sucedían muchas cosas en el país y no nos quedaba otra que aguantar, soportar, entonces...
0: Porque también tenías las voces un poco embargadas, ¿no?
1: Sí,
0: la gente
1: también,
0: tenía un
1: también.
0: Poco antes que lo
1: No,
0: juicio.
1: Y miedo, ¿no? Y sí. Miedo porque uno, decía algo y no podías ir contra esas personas. Por lo menos, hoy aparece una denuncia, se muestra, se es real... Y se cambia la situación.
0: Ojalá
1: o
0: que
1: se corrige, ¿no?
0: que sí, que no se lo tome de esa forma, ¿no? Hablando de denuncias, ya salió el informe de la Comisión de Diputados en torno a la gasolina basura. Vamos a hablar del tema.
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0: Quiero saludar a la diputada Jimena Arispe, que es la presidenta de la comisión, en este caso, que ha realizado obviamente la investigación en torno a yacimientos por la denominada gasolina basura. ¿Cómo le va, diputada? Muy buenos días.
5: Gracias, Cecilia, agradecida por estar en tu medio y poder informar a la población boliviana lo que ha pasado el día de ayer. No sé si me permite hacer un pequeño resumen de lo que ha sido la conformación de esta comisión y todo el trabajo que ha ido realizando.
0: Adelante, diputada.
5: Primeramente, quiero informar a la población que esta comisión ha sido conformada bajo una resolución camaral, la cual está conformada por 11 legisladores, los mismos que son de todas las fuerzas políticas. Inicialmente ha sido un trabajo muy, muy arduo. Son 120 días en los cuales la comisión ha ido trabajando, pero inicialmente esta comisión ha sido realmente... criticada, puesta en tela de juicio, y en algún momento cuando se ha conocido el informe ha sido mal utilizado de una manera política. porque mi persona viene del oficialismo y tomando en cuenta que los otros colegas también son de oposición. Pero muestra de esto, el día de ayer se ha asumido de una manera responsable y la aceptación por unanimidad de todo el pleno para poder aprobar este informe, porque realmente se ha demostrado que la comisión ha trabajado y como tal este informe refleja todo lo hecho. Se ha asumido tomar en cuenta las recomendaciones, entre ellas poder remitir toda esta documentación a la Fiscalía, al Ministerio Público, a la Contraloría, pero también al Ejecutivo. Entonces, a partir de ello considero, y toda la comisión después de haber hecho un análisis, considera que este es el inicio del trabajo que sigue ahora a través no solamente de la comisión, sino de estos 130 legisladores que han asumido esta responsabilidad, y hacer seguimiento y cumplimiento a todo lo que establece este informe como tal, iniciar a través de Contraloría las auditorías, a través de la Fiscalía mandar a citar a los que nosotros hemos indicado como presuntos responsables, ejecutar orden de aprehensiones si así corresponde, emitir daños de responsabilidad, porque ha habido un daño al Estado, ha habido un daño al parque motor y sobre todo ha habido malestar y molestia en toda la población boliviana.
0: Diputada, finalmente el informe señala quiénes son los responsables, ustedes los identifican o a los presuntos responsables. ¿Usted podría compartir quiénes han identificado los nombres, digamos, no, en este caso, más destacados?
5: Claro que sí, está nominalmente identificados, pero no solamente son de altos cargos jerárquicos. Entre ellos puedo mencionar y que al día de hoy seguimos con este tema de investigación. ¿Qué pasó con los sellos rojos con el exgerente de YPFB, Armin Dorgatén? ¿Cuál es la situación del exgerente Acre, que es de la gestión 26? Tenemos exdirectores ejecutivos de la Agencia Nacional de Hidrocarburos, de la Agencia Nacional de la ANH, tenemos exdirectores de diversas unidades, no solamente de ANH, de YPFB, gerentes de comercialización, gerentes de productos derivados, tenemos máximas autoridades ejecutivas de logística de las gestiones 2024, 2025, 2026. Entre ellas está ahí detallado con nombres y los cargos que muchos de ellos al día de hoy ocupan. Entonces creemos que esto por eso va a ser fundamental, que la Fiscalía lo pueda evaluar y sacar sus determinaciones a partir de ello.
0: Bueno, obviamente muchos de estos nombres ya han comenzado a declarar. Y han declarado la investigación de la Fiscalía, el caso, por ejemplo, del exministro Medina Celi. Pero lo que ustedes piden es que declaren todos, ¿no? O sea, que todos puedan
5: declarar. Claro, claro que sí. Claro que sí, tiene que ser considerado, tomando en cuenta que desde la administración del exministro Medina Celi, él ha presentado una denuncia formal ante el Ministerio Público fundamentada esta denuncia, pero al día de hoy vemos realmente que la selectividad de lo que la Fiscalía considera presuntos responsables, ninguno de ellos ha sido citado, si bien ha sido aprehendido Carlos Cuellar, que en su momento ejercía como gerente de productos derivados. ¿Qué pasa con las otras personas en los cuales el exministro fundamenta y pone los argumentos suficientes para considerar presuntos responsables? Esta denuncia formal a través del exministro Medina Celi también está adjunta al informe de la comisión, pero también nosotros hemos puesto ahí nombres en los cuales la Fiscalía tiene que proceder a investigar si realmente tienen grado de responsabilidad. Hemos emitido los contratos, las adendas en los cuales hay firmas. También firma la ex encargada de asuntos jurídicos de YPFB, la actualmente detenida como presunta responsable Daniela Durán. Entonces, es por eso. Yo creo que este informe es fundamental. Ya este informe, a través de la petición de la Cámara de Diputados, tiene que ser de carácter público y las personas, y más que todo las personas entendidas en el tema hidrocarburos, van a poder comprender todo lo que ha pasado en esta cadena de custodia y todas las falencias que ha ido teniendo a través de las denuncias que inicialmente surgen a través del 2022, decretos los cuales han quitado y han abierto el camino para que se pueda dejar de lado los certificados de control de calidad, la dejadez en no ver el mantenimiento no solamente de los tanques de almacenaje, sino también de los ductos, la dejadez de no poder incorporar más laboratorios de control, porque al día de hoy Bolivia simplemente cuenta con 3 laboratorios de control. No haber hecho el control y la fiscalización en funcionarios que no tienen el título profesional para poder cumplir con estas responsabilidades. Mencionamos entre una de esas puntuaciones dentro del informe que se hacía la verificación de control de calidad al ojo. Entonces, son temas importantes que la población tiene que conocer y que ya las entidades donde va a ser remitido este informe las puedan considerar para que esta investigación continúe, porque la población espera eso, Cecilia, la población no espera un documento, una sumatoria de algo escrito, sino espera resultados y conocer personas, conocer nombres y establecer responsabilidades.
0: Eso es lo más importante, y no solo responsabilidades, sino que exista una devolución, si vale el término, de estas responsabilidades, tomando en cuenta efectivamente el daño que se ha generado al Estado Nacional. Yo no sé si eso va a ser factible con muchos de ellos que ya no están en el país. Por ejemplo, ya no está Dorgatín, ¿no? Y Margot Ayala, ¿no?, la exdirectora de la ANH, tampoco no se sabe dónde está.
5: Es cierto, es lo que nos llama la atención. Por eso nosotros ya hemos emitido la petición de informe escrito a Interpol, a Migración y a la Fiscalía, qué es lo que habría pasado específicamente en el rechazo del sello rojo por tres oportunidades a Armin Dorgatén, conocer la situación jurídica de estos, otras ex autoridades, pero también autoridades, en qué calidad, en qué condición estarían, ¿no?, las declaraciones de Daniela Durán, la participación de todos ellos. Entonces, aquí ya yo creo que la población tiene que estar vigilante para forzar a sus legisladores, porque también informar a Cecilia que dentro de la Cámara Alta también hay otra comisión que está conformada por senadores, ya a días de también emitir un informe. Entonces son dos fuerzas y dos órganos totalmente que tienen la potestad de fiscalizar. Ahora sí hay que estar atrás de todos los parlamentarios para ver si realmente le están haciendo seguimiento a lo que hemos aceptado y hemos aprobado el día de ayer, y va a ser fundamental el trabajo continuo que se vaya haciendo desde la ANH. También se ha combinado que se puedan hacer efectivos los operativos para el control del contrabando de la gasolina, para que también YPFB ya ha implementado una plataforma donde cualquier ciudadano puede hacer su denuncia. No solamente estamos hablando de combustible, también estamos hablando de GLB, la clonación de vecisas, vehículos que hacen carguillos 3-4 veces al día que no son justificados. Entonces creemos que esto ha sido muy importante, muy fundamental para que esto aún siga su curso y ya se pueda proceder, como usted mencionaba, a resarcir daños.
0: Muchísimas gracias, diputada, por haber conversado con nosotros.
5: No, gracias a usted, Cecilia, estamos ahí para cuando lo necesite.
0: La diputada Jimena Arispe, que es la presidenta de la comisión que ha investigado yacimiento, la situación de yacimiento, la gasolina basura, ya el informe está listo, lo mandaron a diputados lo aprobó, y bueno, hay que ver en qué queda finalmente, tanto en Fiscalía, que está investigando, esto es un respaldo para la investigación de la Fiscalía, y obviamente también ante la Contraloría, ¿no?
1: Vienen de vacaciones en Brasil, ¿no?
0: ¿Quién?
1: Dorgatén.
0: Sí, no, ya no lo encontrás más.
1: No aparece. Y si hay otro responsable, tal vez hasta también ya salió del país.
0: Claro, por ejemplo, la gente de la ANH, los que estuvieron en la ANH, que no es solo, no queda solo en la cabeza de la ANH, también están los que venían un poquito más abajo.
2: Los otros funcionarios.
0: Los otros también, funcionarios, ¿no? Que uno los recuerda bien porque era como en el gobierno actual, ¿no? O sea, salían, hablaban, inventaban cosas y después...
1: Qué locura, ¿no? No hay plata. Cuando hay plata, decís, bueno, voy a cargar gasolina, voy a llenar el tanque. Ya te juzgan por llenar el tanque, ¿no? Porque ahora es una nueva modalidad. No podés llenar el tanque, tenés que cargarlo justito para que... Porque si no sos parte, sos uno de los problemas. Porque bueno, lo han dicho.
2: Que así, pues, ¿no?
1: Es que lo han dicho.
2: Claro.
1: O sea, no llenen su tanque. Lo que pasa ahora es que la gente va y llena su tanque en las gasolineras. Lo llenan más seguido, entonces eso causa cola. Nah. Cargas gasolina... Encima se te rompe el motor
0: por la gasolina.
1: O sea, es que está todo mal. Está todo mal.
2: Todo
1: no sé a dónde vamos a parar. Ojalá se corrija pronto, ¿no? Hay que ser optimista.
0: Esperemos que sí. Este informe llega en medio de toda la crisis que hay por la falta de carburantes en el país. 10:38 a.m.
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0: Qué linda canción. ¿Te gusta la bachata y el vallenato?
1: No.
2: Ese asiento trae los viernes alguna vez la respuesta.
0: Sincero, está bien.
1: La verdad escucho de todo un poquito, no me molesta. Tampoco es que
0: esto no te gusta.
1: No es que voy a agarrar en mi casa y me voy a poner un álbum de bachata.
2: No,
1: eso
2: claro.
1: No va a suceder,
2: claro,
1: sí. Pero sí. Acepto, tolero, no hay problema.
0: Bien. Actualicen el precio del pollo y la carne. ¿Cuánto está el pollo? ¿Subió o bajó? Dígame que bajó, por favor, que ayer compré uno, creo que gasté como 80 pesos.
1: Qué locura. Te conté que me compré. Te conté, ¿no?
0: Sí, hartísimo pollo. El segundo iba a congelar todo el año.
1: Mi estrategia.
0: ¿Yo qué?
1: Mi estrategia, porque uno tiene que ver soluciones.
0: No.
1: Cuando estábamos en paro, estaban los bloqueos. Uh-huh. El pollo estaba a 10 pesos, una
0: claro.
1: cosa así, 12, una locura.
2: 9.50, 10.
1: Y dije, me voy a llenar el freezer de pollo. ¿Qué pasó, Juanga?
2: Ajá.
1: Se me descongeló todo el freezer, se me echó a perder todo el pollo. Y ahora tengo que comprar a 20 y tanto. Y no lo comí. Así que bueno.
0: Pero es que es una locura lo que querés hacer.
2: Claro.
1: No, pero estaba bueno.
2: Era buena la idea, pero
1: seguía comiendo pollo a 10 pesos.
2: No tomabas cuenta de que se le iba a abrir el freezer, ¿no?
0: No, pero
1: alguien lo dejó abierto. Eso fue
0: peor. No puedo creer, no te puede durar eternamente.
2: Claro, no dura.
1: Pero congelado, ¿cuánto dura el pollo?
0: No, yo no sé cuánto dura, yo le tengo terror a eso.
2: No, es difícil.
1: Lo cocinas bien.
0: No, igual le tengo terror, no sé.
2: No sé, yo...
0: Que alguien me diga, ¿cuánto dura un pollo congelado?
1: Mati, ¿no sabes? Vamos
0: Mati,
1: a buscar...
2: ChatGPT.
1: Claro.
0: 21
2: claro.
0: pesos dice que está el kilo en este momento.
2: Ah, bajó, estaba en 27.
0: Estaba en 27, ¿no?
2: Sí, bajó, entonces, está bien.
0: Hay gente dice que hace eso, que congela, no, eso no.
1: A ver.
0: Le tengo terror, juro que le tengo terror. O sea, máximo que puedo tener, digamos, porque si compramos...
1: 9 meses, ¿eh? Sí.
0: No te puedo creer.
1: Sí, pollo crudo entero... Estamos hablando de el pollo congelado, para la gente que está en casita, tutorial de Matías. No, mentira. El pollo crudo,
0: ojo
1: entero,
0: que lo dice él, no nosotros.
1: No, lo estoy viendo en acá, es dato, es info. El pollo crudo entero, uh-huh, hasta un año. El pollo por pieza, muslo, pechuga, alas, etcétera, 9 meses. El pollo cocido, entre 2 y 6 meses, y el pollo molido entre 3 y 4 meses. O sea que congelar un pollito así que lo compras
0: entero el pollo
1: congelado,
0: ¿no?
1: Congelado,
0: claro.
1: Cumpliendo los claro. procesos normales,
0: no,
1: 9 meses.
0: No, un año dice, el pollo entero.
1: Bueno, pero yo me bajo, voy a los 9 meses.
0: Pero ponele ahí, dice, por parte, o sea, por ¿cómo es? Como a granel,
1: claro.
0: Cuando uno va a comprar, yo compro a granel y compro entero.
1: Okay. Bueno,
0: a mí me gusta comprar la pierna y el muslo.
1: Tiene que estar a menos 18 grados.
0: A menos.
1: El congelador, claro.
0: No sé.
1: Freezer.
2: Me imagino la carne que debe durar más, entonces.
1: No estaba mal.
0: No,
1: no
0: creo.
1: 3 meses.
0: No creo. La carne
2: congelada. ¿Cuánto tiempo dura?
1: Sí,
2: ¿por qué más dura, no? Más resistente que el pollo.
0: Aprovecha el descuento, dice Melissa. Sí,
2: pero
0: no, por
2: ahí le pasa lo mismo que a Matías.
0: Barato, ¿no?
1: A ver.
0: Pero eso es en freezer, no es en el freezer de su heladera, ¿no?
2: Claro,
0: no tiene que ser freezer.
2: Claro.
1: Bifes cortados. Ah, bueno, y asados. No queremos asado, queremos crudo, ¿no?
2: Crudo, claro.
1: Crudo, a ver. Entre 8 y 12 meses, como bistec, lomo cortado. Sí. También a menos 18 grados puede durar entre 8 y 12 meses.
0: Mira,
2: bueno.
1: Igual no se confiases.
0: No.
1: Ella prefiere fresquito. Es más rico.
2: Es mejor.
1: Le cambia el sabor.
0: Acá
1: también.
0: Mira,
1: sí.
0: Dice una persona: buenos días, Cecilia. Yo compro pollo en variedad una vez al mes. Cuando dicen variedad, no es que sean varias variedades de pollo. Pues.
1: Uno más grande, uno más chiquito.
2: Una criolla,
0: o sea,
2: una.
0: No, lo compra, digamos, me imagino, el pollo entero, por presa.
1: Debe comprar por presa y compra un poco de ala, un poco de piernas.
0: Preparo de diferentes maneras y luego voy descongelando y cociendo de acuerdo a la necesidad. Yo todavía tengo en el congelador pollo de los de 13 pesos.
1: Mira lo que tenemos en pantalla.
0: Bien.
1: Carne de res. Qué rápida que es tu producción, increíble. Carne de res. Cruda de 3 a 5 días.
0: ¿Ve?
1: Cocinado de 4 a 7 días.
0: Ah, pero ese es en el refrigerador.
2: Claro.
1: Pará. Congelada, 6 meses, la carne de res. Como mínimo. Mariscos. Ahí, ojo, ahí hay que tener mucho cuidado. Cruda de 1 a 3 días. Cocinado de 1 a 5 días. Ahora, yo dejo unos mariscos afuera de la heladera, no me duran 3 días ni loco,
0: no,
1: acá en Santa Cruz.
0: En Santa Cruz no.
1: Claro,
2: no.
1: Es imposible eso.
2: Y peor con el clima que vamos a tener el fin de semana, mamá.
1: Yo soy optimista, pero tener 3 días mariscos afuera de la heladera no va. Congelado de 2 a 4 meses. El pollo, lo que estábamos discutiendo recién, crudo de 1 a 2 días, cocinado 3-4 días. congelado 9 meses. El pescado crudo de 1 a 3 días, cocinado de 3 a 5 días y congelados de 6 a 8 meses.
2: Bueno.
1: No estaba mal mi especie.
0: No,
1: estaba
0: no
1: buena.
0: Estaba mal, pero nada, no contabas con que alguien te abra el... Vos tenés freezer, pues, ¿no?
1: Sí.
0: Claro, yo no tengo.
1: Tengo una heladera grande en realidad.
0: Voy a pensar el tema del freezer. Ahora sí, que lo decís. Claro.
1: No solo eso. Temporada de... Y aprovechás a congelar diferentes productos. Los podés sellar al vacío y los vas guardando. Entonces vos aprovechás la temporada y tenés durante todo el año. Lo podés hacer con frutas, con verduras, con comida que sobró. No sé si tampoco tan tacaño lo podés comer en la cena, ¿no? Pero también se puede embolsar y se puede congelar.
0: Se quedó pensando, lo va a hacer.
2: Yo lo hice, pero lo hice de un día para otro, ¿no? La congelé en la famosa patasca acá y salió más rica al otro día de congelar.
1: Ya.
2: ¿Sí?
1: Concentra el sabor.
2: Claro.
1: Sí. A mí me gusta recalentar los fideos. Los
0: es más paletis. Rico.
1: Ay, oh, qué delicia. Me gusta, pero ¿no? Bueno. Le da otro saborcito.
0: De un día para el otro.
2: Claro.
0: Vamos a la pausa.
2: Por favor.
0: Llegó agosto. 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
0: 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Pausa y volvemos enseguida.
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0: Ya estamos en la recta final.
1: Hay cumpleaños, me olvidaba. Mis,
0: cumpleaños, feliz.
1: ¿Verdad? Dicen, quieren que usted lo felicite, le voy a dar el nombre, usted lo felicita, ¿ya? Aquí está, mire. Dice acá nuestro amigo, muy buenos días, dice al programa. Me lo pueden felicitar, especialmente Cecilia, dice a Lisandro Alvis Chano, dice, más conocido como Chano, hoy es su cumpleaños. Por favor, porque estamos en la filanga, dice, cargando gasolina.
0: Lisandro, feliz cumpleaños, que Dios te bendiga muchísimo, muchísimo, muchísimo, pero muchísimo. Paciencia, buen humor y que ese saludo te llene el corazón el día de hoy.
1: De parte de Chelo, que también fiel oyente del programa.
0: Bueno, Chelo te manda saludos, te mandamos saludos nosotros aquí desde la radio. Y deseamos realmente que este año que se inicia sea de mucha bendición y mucha felicidad, ¿no? Porque de eso se trata, felicidad.
1: Como dice Carolina, felicidades por darle la vuelta al sol, dice, ¿no? Claro, 365 días, ¿no?
0: Feliz cumpleaños, Lisandro, que Dios te bendiga muchísimo. ¿Qué canción querrá?
1: A ver qué nos pida, porque me mandó una fotito y están ahí todavía en la cola. Están a 1.8.
0: Hoy apareció gasolina en los surtidores. Ayer no había gasolina en los surtidores.
2: Un día sí, un día no.
0: Hoy apareció, por eso es que la gente... O sea, ayer había filas, pero no había gasolina.
1: Sí.
0: Hoy ya hay en algunos surtidores, ya llegaron los cisternas.
2: ¿Y cómo trataron?
0: Comenzaron a cargar desde la madrugada. ¿Usted cargó, no, Matías? ¿A qué hora cargó? Hable, pase el micrófono.
2: A ver, ahí.
1: Hable,
2: ahí
1: vamos,
2: está. Es el otro Matías.
0: ¿A qué hora, Matías?
3: Entré a las 11 y cargué a las 3 de la mañana.
2: 3 de la mañana.
0: Entró a las 11 de la noche y...
2: 4, 5 horas.
0: Sí, más o menos lo que se tardó en mi vehículo también en cargar. A las 5 de la tarde se fue, buscó dos surtidores y me lo entregaron tipo 11 y media de la noche.
2: Qué locura.
0: Qué... Obviamente yo no tenía la posibilidad de estar todas esas horas en el surtidor, así que bueno, tuve que pedirle a alguien que me haga la fila.
2: Y es otro gasto, ¿no?
0: Es otro gasto. Gastito aparte. Pero bueno, es parte de...
2: Ay.
0: Porque a no tener gasolina, hoy tengo. Y si tengo la oportunidad en algún momento, el fin de semana, encuentro, cosa que no creo, pero voy a volver a ponerle porque gastas un poquito y no me diga nadie nada. Que el gobierno no se atreva a decir nada. Voy a cargar las veces que me dé la gana.
2: Especuladora.
0: Se me da un cuarto de tanque. Si tengo la oportunidad, lo vuelvo a recargar el cuarto de tanque. Porque ahora
2: nada.
0: No me agarra nunca más.
2: Tiene que esperar 2 semanas para cargar. No es especulación.
0: No, es una locura.
2: Nos trataban de loco, ¿no?
0: Es que te decían que no podías. Yo habitualmente llegaba a la mitad del tanque y le recargaba.
2: No entiendo cómo quieren que uno tenga confianza en que va a tener combustible.
0: Yo
2: me
0: confié.
2: Porque no generan confianza.
0: Yo
2: no
0: me
2: pasa
0: confié.
2: Eso.
0: A mí no me había pasado nunca en estos últimos meses. Uh-huh. No me había pasado nunca de quedarme sin gasolina. Me confié. Me confié porque dije, vengo cargando normal, me confié. Me fui, aproveché el feriado largo, fuimos de viaje, volví, dije el lunes, no voy a cargar gasolina hoy día, no me da tiempo, mañana, martes ya no había gasolina.
2: Mirá si le voy a tener confianza al gobierno y voy a cargar cuando ellos quieran,
0: no,
2: y voy a decir, no, confío en el gobierno, no voy a tener problemas con llevar a mis hijos al colegio, no voy a tener problemas con ir a trabajar, no voy a tener problemas con ir a comprar mi comida. No, yo tengo que cargar y tengo que asegurarme mi gasolina.
0: ¿A usted le
2: había pasado
0: antes?
2: Todo lo que pueda.
0: ¿Quedarse sin gasolina? Sí.
3: Sí, antes sí. Tuve que llamar a un familiar para que me ayude a empujar el auto. Porque...
2: Sí, me ha pasado también. Me ha pasado en moto, me ha pasado por todo. Bueno.
0: No, a mí no me había pasado. El año pasado sí, en las crisis más feas, digamos, ¿no? En las crisis más complejas y me pasó.
2: Claro, yo también, en mi caso también.
0: Pero yo dije desde esa fecha no me vuelve a pasar y me pasó.
2: Pero si las promesas eran que desde principio de año...
0: Que esto no iba a volver a pasar.
2: No iba a volver a pasar.
0: Pero pasó. Y bueno, hay que volver
2: y a... una y otra
0: volver vez. A cargar gasolina. Saludos para Julico, que nos mandó hoy día el saludito de la mañana. Dice, buenos días, Dios les acompañe en este día. Me encanta el corazón, bendiciones para todo el equipo del día. Un corazón rojo y una flor roja, divina. Muchísimas gracias.
2: Bien, Juanca, con la música. Encajó perfecto, ¿eh?
1: Claro, ya.
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2: Es una solución, ¿eh?
0: Totalmente. Diez de la mañana con 57 minutos.
1: Uy, rapidísimo se fue el tiempo.
0: Si no, falta mucho. No falta casi nada, nada, nada. Para llegar al final. Hoy en la noche es la entrega de los premios Maya, ¿no?
1: Hoy.
0: Ahí está. Ah, espere, ahí está. Ahí ¿se está. Ve o no se ve?
2: Se ve.
1: Ahí se ve mejor. Ahí está. Claro.
0: El grupo Maya y el comité de selección van a entregar un premio, un reconocimiento a Radio Marítima. Por favor, ponga aplausos, querido Juan Carlos, porque Marítima FM ha sido elegida como ganadora del premio Maya 2026. Así que felicitamos a nuestra casa madre, como le dice Agustín, en la categoría de los 50 años de trayectoria en medios de comunicación, por su compromiso con los valores democráticos de Bolivia, la información independiente y la libertad de expresión, consolidándose como una de las emisoras más respetadas e influyentes de Bolivia. No tengo la menor duda de que es así, por la calidad de los programas y los conductores que alberga la radio. Este reconocimiento y este galardón que se entrega será hoy en la noche. Esto lo firma Ramiro Serrano, que es el director general de los premios Maya aquí en el país, no solo de Santa Cruz, sino de todo el país. Hoy es la entrega, ¿no?
1: Hoy día en la noche.
0: Hoy en la noche es la entrega, ahí está.
2: Felicidades.
0: Sí, felicidades a Radio Marítima, felicidades a todo el equipo de Radio Marítima, a Eli Ruiz, a Don Carmelo, por supuesto, que permite esto, que me parece muy importante, que es la libertad de expresión, que es obviamente a partir de los programas y a través de los programas que influyen, porque definitivamente influyen en lo que es la difusión de información, seguir aportando dentro de la sociedad.
2: Bueno, y felicidades también a Ramiro Serrano, a toda la familia de Maya, que cumple 50 años.
0: Sí, 50.
2: Impresionante, mucho tiempo. Felicidades para ellos.
0: Bueno, esta noche entonces, felicidades Radio Marítimo. Otro aplauso para Maya. Juan Carlos. Y antes de despedirnos, otro consejito nosotros le queremos brindar. Ponga buena música ahí, porque definitivamente en este tiempo es importante revisar la carbonilla. Todavía esto no se termina, no les quiero dar más noticias, pero sí les voy a dar una recomendación. 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Y con ello nos vamos despidiendo. Usted dijo que vamos a tener buen tiempo el fin de semana.
1: Sí, temperatura alta vamos a tener. De 32 grados.
0: Mirá, Matías, 32.
2: Calorcito.
1: Claro. Sábado y domingo, 28.
2: Ideal, ideal para estar en las colas de la gasolinera sin aire. Mamá, por Dios. Bueno.
1: Ese asiento ahí, no sé, algo raro.
2: Sudadito.
0: Algo más, sí, de verdad.
1: No, ¿se dio cuenta? Cosa así.
2: Ah, este asiento, le caro. Claro. Creo que de frente me
1: claro,
2: hay que... me cae entra algo acá.
0: Te caen mejores del frente. Son más amigables.
1: Claro.
0: Pero bueno, 32 grados, nada, no, sí. No, no,
2: hay que disfrutar, se viene el fin de semana. Al río, a la piscina.
1: Claro, el sábado va a ser 28 la máxima y el domingo es 32 grados.
2: Bueno.
0: Bien. Tengan todos buen fin de semana. De verdad, muchísimas gracias por haber venido, Mati. Vas a venir más seguido, sí.
2: Claro que sí.
0: Sí, ¿no ves?
2: Sí. Si me invitas, ven.
0: Sí, claro que sí, ya sos parte del equipo, Matías. Y bueno, ya la otra semana con muchas novedades y vamos a transmitir también ya desde nuestras páginas. Así que ahí vamos nosotros avanzando también aquí en el programa. Que tengan buen fin de semana. Chau, Mati.
2: Chau, chau.
0: Sigan con la programación de la radio. Se viene Carlos, enseguida nada más. Obviamente aquí en Marítima. Hasta luego.
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7: 11 de la mañana.
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leí hoy día en el EPM también. Yo siento o veo que el presidente Rodrigo Paz Pereira está autotumbándose, y sobre eso vamos a hablar. 20 segundos.

0: Y es que después que escuchemos esto van a ver ustedes que estamos en un proceso autodestituyente, porque el presidente no sabe dónde está parado, y eso es muy grave. Las contradicciones, las barbaridades que dice, ahorita las vamos a escuchar. Yo creo que está arrinconándose solito, se está autotumbando. No existe la palabra, por supuesto, pero es que no existe tampoco una explicación a semejante torpeza. Esto está muy mal. La vamos a poner para que la escuchen. Poner la nota del presidente, que a contramano de la historia pretende que no se traiga más diésel, o sugiere.
1: Que no podemos seguir funcionando con diésel, fuera de que ya es caro por los conflictos internacionales y es difícil traer ese combustible que antes se producía en Bolivia. Por eso ahora hemos hecho aprobar, ya lo adelantaba la gobernadora de Pando, 204 millones de dólares, la inversión más grande histórica para Pando y Beni en electrificación. Porque no podemos seguir funcionando con diésel, fuera de que ya es caro por los conflictos internacionales y es difícil traer ese combustible que antes se producía en Bolivia. ¡Qué lindo estos! ¿Cómo le decían? Amasuya, Maqueya, Amayuya. No mientas, no robas y no seas flojo. Estos nos mintieron, nos robaron y nos generaron una falta de combustible, porque se suponía que luego de 20 años íbamos a ser soberanos con el combustible. No hay diésel, no hay gasolina, no hay gas. Mentirosos, ladrones y para colmo flojos, porque no se invirtieron. Nosotros le vendemos gas a Brasil. Hay gas en Bolivia, hay gas en cada departamento, pero no se ignoraron por flojos.
0: Pero después de 9 meses él pudo haber hecho algo, la ley de inversiones más anticipada, un cambio constitucional. No hizo nada. Y no podemos seguir funcionando con diésel porque es caro. ¿En serio? ¿En serio cree eso? ¿Ya tiene la estructura montada para comenzar la sustitución del combustible? ¿Combustible fósil o combustible solar o eólico? ¿Ya tiene la sustitución? 250 millones de dólares, me va a decir que es la gran inversión. No, es que no podemos seguir funcionando con diésel. ¿Y con qué vas a hacer andar la energía si es lo único que tenemos? Es que no tiene

0: lógica esto, no tiene lógica. Habla por hablar, porque primero era solo del pasado. Después es un problema de los chilenos que están vendiendo tal cosa, que están vendiéndonos combustible ilegal. Después de eso fue que no estamos controlando las calidades del diésel, y ahora volvieron a lo mismo: peligrosos, burros, ladrones. Hay algo, créanme, hay algo que está mal. Lo hemos conversado en estos días con mucha gente. Me dice: ¿sabes qué? No es correcta tu léxico, no es correcto, pero tenés mucha lógica con lo que estás diciendo, y tengo, pues. Y claro, tenés que buscar un neologismo que defina qué es lo que quiere el presidente. Lamentablemente. Y yo soy de aquí por ese caso, por si comienza con otra cosa. No, yo soy de aquí. Aquí nací, aquí me voy a morir. O sea, yo no vengo ni de Marte, ni de Venus, ni de ningún lado. Vengo de aquí. Y soy de aquí, y pretendo seguir aquí. El presidente nos hace la vida cada vez más difícil. Ah, y después termina acusando que la gente de su gobierno termina acusando que son algunos medios de comunicación, porque no les dieron pauta. Si hubiera sido porque no nos dieron pauta, no hubiéramos salido nunca, porque fuimos críticos con Paz, con Arce, y no teníamos pauta. Además, es mucho insulto. Claro, como no tenemos pauta, si me vas a dar pauta condicionada, no me la des. No se te ocurra. Y el que vino a ofrecer una buena cantidad de plata para que de vez en cuando se le haga un favorcito de hacerle una señal de que la cosa está bien. Con harta plata le dije: hacete el favor y andate. Andate. Yo no te voy a aceptar semejante barbaridad. O sea, todo tiene que tener límite, hasta la estupidez de la gente. Lo que estamos viviendo ahora es una barbaridad. Una barbaridad. No podemos seguir funcionando con diésel porque es caro y porque hay muchos conflictos. Y No es dable que un presidente diga lo que está diciendo. Ya tiene la estructura armada, hidráulica, eólica, solar. Ya tiene la estructura armada, ya tiene por lo menos 2.000 millones de dólares como para que todo el país se pueda funcionar sin eso. Porque 7 años más o menos tardás desde que descubrí el pozo hasta que lo echás a andar. 5 años. En esos 5 años, ¿de qué nos hacemos? ¿Nos disfrazamos de hombre de las cavernas? Es que no es correcto, no es normal lo que está pasando. No es normal. Algo muy raro debe estar pasando por la cabeza de este muchacho. Pero nos está poniendo en peligro a todos. Y claro, le aplauden porque no se dan cuenta de la barbaridad que ha dicho. No podemos seguir funcionando con diésel. ¿Y cuál es tu alternativa, genio? Contanos, ¿cuál es tu alternativa? ¿Ya preparaste todos los insumos para comenzar a hacer el cambio de matriz o no? Si nosotros le vendemos gas a Brasil, mire además la manipulación. Nosotros le vendemos gas a Brasil. A ver, deja de venderle, Rodriguito, y contanos de qué vivimos. Deja de venderle. Atrévete a ver a no venderle. Le vendíamos un montón. Evo Morales lo voy achicando. Llegó Arce y lo voy achicando. Y ahora Rodrigo tiene menos. Porque eso es lo que hay. Porque ninguno trabajó. Y el gobierno de Rodrigo Paz tampoco ha hecho nada con relación a eso. Es que esa es la realidad. Guste o no guste. Nadie quiere que el presidente se vaya antes. Nadie. Nadie en su sano juicio quiere que el presidente se vaya antes. Aparece por ahí un payasito con el argumento de que vuelvo el 2030 y los voy a fusilar a estos delincuentes. Ese que suspendieron del Parlamento. Mamani, ¿no? Condori. Pero esto no va bien. Esto va muy mal. Y el presidente es parte del muy mal. Un día tiene una cosa, al día siguiente tiene otra. No sé si no le dan pelota o lo están usando porque les está yendo muy bien a muchos de los que los rodean. Pero vamos a escuchar un soliloquio de Rodrigo Paz. Primero se disculpó en las pantallas de televisión. Dale. La nota 1.
1: Nos podemos tropezar, nos podemos equivocar, y si lo hemos hecho, pido disculpas como presidente a nombre del gobierno.
2: No hemos podido cumplir de buena manera porque son 9 meses. Pido disculpas porque es de hombres pues decir, oiga, he intentado hacer de la mejor manera, pero resulta que el problema había sido más grande.
3: Me disculpo por algunas cosas que tal vez no están saliendo tan rápido como quisiéramos. Vamos a meter duro para ordenar algunos temas, entiéndase el combustible, que es un dolor en el pecho, pero hay que pelear contra esos grupos y esas mafias, y vamos a ganar, acuérdese, chaqueños.
0: ¿Cuáles grupos y cuáles mafias? Debe haber un contrabando muy grande de combustible, y lo creo. Entonces no nos vengan todos los días con que encontraron un camión con 1.500 litros que estaban saliendo del país. Háganos el favor. Se consumen millones de litros, 3 millones y medio, 4 millones y medio de litros de combustible, y estamos... encontraron como gran cosa. La policía encontró 500 litros de saliendo de contrabando. No, pues le largan eso para pasar por debajo con 1 millón de litros. Ahí sí estamos hablando. ¿Por qué no pillan el millón? Porque vuelvo a repetir, un camión cisterna llenengo de combustible no se va por encima de los árboles, por la copa de los árboles. Se va por el camino ancho. Lo que significa que lo dejan pasar por todos lados. Porque todo el trayecto debe estar muy bien abastecido. Entonces, ¿por qué no pillan el grande en vez de estar con... que la mafia esa que está... Estaba bien los 3 pedidos de disculpas. Antes de que el gallo cante, me negarás 3 veces, ¿no? Otra vez, la nota número 2.
2: Sí, tenemos muchas complicaciones. Las vamos a ir superando. Aquellas que no hemos podido cumplir de buena manera porque son 9 meses... Pido disculpas, porque es de hombres pues decir, oiga, he intentado hacer de la mejor manera, pero resulta que el problema había sido más grande.
0: ¿Después de 9 meses se da cuenta que el problema es grande? Hay algo que no está bien aquí. Los que estuvieron en yacimientos le pelaron en todo. y ni siquiera fueron capaces de decirle, hey, mire esto. Y el mismo tipo, este, perdón, la misma persona que estaba en el camino recibiendo los camiones que llegaban, porque dijo, nosotros vamos a gobernar diferente. Y sigamos. Número tres.
4: Ustedes saben que estamos reordenando todo el gobierno. Hemos pasado de... algún momento había 21 ministerios, ahora son 12. Y ese reordenamiento cuesta, pero bueno, eso quiere decir que estamos recortando los recursos al gobierno, al Estado central, para que esa platita venga a los departamentos. No, ya no, no, ya los 12... Lo que estamos es reorganizando y... Ayer entró la ley de inversión y pronto estaremos presentando otras leyes las siguientes semanas, subsiguientes semanas.
0: 12 eran los apóstoles. Y entre ellos había uno que pateaba para el otro lado, un tal Judas. Y la platita no va a los ministerios, en primer lugar porque siguen siendo ministros. Le guste o no le guste a la gente, siguen siendo ministros. Porque no los han destituido por ley. Porque no puede dejarse el cargo en acefalía. Entonces tienen que conseguir una ley y no, parece que no pueden. Cuatro.
2: Ayer presentamos la ley de inversiones. Esa es una ley para que vengan inversiones al Chaco, para que vengan inversiones a Bolivia, para que vengan inversiones a cada una de las regiones. Sin discurso ideológico. A mí no me importa si el dólar viene de la izquierda o de la derecha. Yo quiero que el dólar venga, aterrice en Bolivia y genere producción, genere empleo, genere industria, genere desarrollo. Tenemos que establecer, por eso esa ley de inversiones que ayer entró al Parlamento, tiene que abrir la opción a que el boliviano, la boliviana, el tarijeño, la tarijeña, el chaqueño, la chaqueña, tenga seguridad, el pequeño, el mediano, el grande, que si va a invertir, su platita vale. Y por eso hemos peleado. Este ha sido un año muy duro, pero hemos peleado para que haya nuevas leyes que le permita al boliviano invertir. El Estado es importante, pero más importante lo que tú puedas tener las capacidades para desarrollar en tu región. Eso es lo importante, que tengas el derecho a generar tu negocio, que te respeten, que te permitan crecer.
0: Yo lamento decirles que yo no tengo la misma mirada que tiene el presidente sobre la ley de inversiones. Entre otras cosas, ya está aquí. Ya se la leyó, ya se tomó apunte y el departamento que más produce en este país sigue teniendo los mismos problemas. Claro, lo decía Mendieta, ¿no? Sí. Lo decía Mendieta de la Caínco. Es una conjunción de la ley de inversiones del 90 y el proyecto masista del 2014-2016. Y yo te pregunto, ¿cómo podemos hacer para juntar Cuba y Estados Unidos, digamos, para hacer una ley que los beneficie a todos y que les dé gusto a todos? Son 73 artículos más de los que entraron como proyecto. Eran 30 y le sumaron 73 artículos. ¿Y qué hicieron? Un champurrego, no lo entiende nadie. Lamentablemente para nosotros, y fíjense, nosotros hemos tratado, ya puede actuar Orlando, nosotros hemos tratado de esquematizar, de entenderle a este asunto. Lamentablemente, esto que nosotros teníamos como una lejana esperanza de que por lo menos el proyecto del gobierno iba a recoger las expectativas del sector agropecuario. Y nos quedamos sin nada. La famosa normativa tranca, y para usar una palabra muy propia del gobierno, se mantiene. Por ejemplo, no se anula la disposición que dice que las mejoras e inversiones en el campo no son FES, o sea, Función Económica Social, y que te permiten con eso garantizar la propiedad que tenés. Entonces, para cumplir la FES, tenés que tener corrales, atajados, riego, maquinaria, un largo, etcétera. Pero aún así, no sirve para que el Estado respete tu propiedad. Lo que inviertas en silos, corrales, gastos, todo lo que sea, no sirve. No sirve. La vigencia de 2 años de un título sobre la tierra no se toca. O sea, el gobierno puede seguir viniendo a perseguir a productores con el famoso INRA, porque ya hay títulos que tienen más de 2 años de vigencia, y a revisarte de nuevo. Se había hablado de 10 años. Recuerdo Klaus Erkin y la otra gente estaban felices porque podía haber un cambio. ¿Dónde está el cambio? Eso está en este documento. El país le exige al sector productivo que trabaje con sostenibilidad. Pero no hay un solo incentivo que premie la producción sostenible en el campo. La ley 477 contra el avasallamiento y tráfico ilícito de tierra no funciona. Y no hay la más mínima posibilidad de lograr un cambio en ese sentido, para agravar las penas a los que toman tierra. ¿Se acuerdan que Arce, 4 o 5 días antes de irse, nos están obligando a salir y a generar un montón de cosas porque no van a gastar en nosotros? A partir de ahí comenzaron otras tomas de tierra. Algunos de ellos se tuvieron que salir por la fuerza de la resistencia o por la mala propaganda, pero el gobierno sigue sin sacar a nadie. Solamente fue a 2 lugares. Uno, que lo hizo el gobierno de Arce, cuando fueron a la propiedad de los Bacadíes ahí en Guarnes Montero. Y la otra, cuando intentaron entrar a las Londres, lo sacaron a palo. ¿Qué fue la vez esa que Luis Fernando Camacho fue a la propiedad de los Bacadíes y logró lo que logró? Y luego pretendió ir a liberar las Londres y terminó en una reunión, sentado en una reunión, diciéndoles a los interculturales: pero si yo sé que ustedes no son los que queman, yo sé que ustedes no son loteadores, yo he visto aviones tirando llantas ardidas al monte, y lo hemos mostrado aquí. Entonces, ni se van a agravar las penas, ni hay nada que tenga que ver con esto en este documento. Ninguno de los proyectos corrige la aplicación retroactiva de la Constitución. Así que en materia agraria, el gobierno va a poder seguir cambiando las reglas del juego cada vez que le dé la gana. Este gobierno, el próximo y el próximo. Y por último, no hay homologación de eventos transgénicos. Vamos a seguir en la colita en investigación e innovación en biotecnología del campo. O sea, la ley 144 de la revolución productiva del movimiento al socialismo está vigente. ¿Y dónde está el cambio entonces? No hay cambio. Lamentablemente para nosotros no hay cambio. Acuérdense que la famosa ley de derechos de la madre tierra prohíbe el mejoramiento no natural de las plantas. y la ley de inversiones no toca esta tranca del marxismo. Yo he tenido entrevista con la gente de primero en el programa este y luego en LPM con gente de Caínco, que los entiendo. En su desesperación han apoyado ipso facto, o sea, el hecho mismo lo han apoyado, sin notar que el cimiento del modelo cruceño está ninguneado en este proyecto de ley. O sea, yo hice mi tarea. Me senté a ver qué había y qué no había. Y todavía falta. Pero es pues preocupante ver lo que está ocurriendo. O sea, el motor de la economía nacional sigue frenado y sigue perjudicado. ¿Y qué podemos hacer? Pregunto, ¿qué podemos hacer? Nada. Es de esperarse que Leonardo Roca, que los que están en el Senado, sobre todo, cierren filas y se junten a los venianos y a los pandinos, gran parte de Cochabamba también, para defender el nuevo modelo. Esto que estamos viviendo es lo mismo que ya vivimos 20 años y fíjense cuál es el resultado. Ese es el resultado, lo que estamos viendo. Ojalá yo estuviera equivocado. No estoy. Ojalá yo estuviera equivocado. Esto es muy grave para el sector productivo. Yo no sé, creen que lo están haciendo bien y lo están haciendo muy mal. A ver, vamos con otra de don Rodrigo Paz. Las 5 y las 6, porque fíjense las contradicciones.
5: Algunos políticos se han enojado conmigo. Yo no evito hablar con líderes políticos, pero evidentemente prefiero hablar con los parlamentarios que representan a sus regiones para que Pando y Beni, a través de sus senadores y diputados, los 204 millones de dólares para electrificar todo el norte amazónico ya se aprobó en el PIB. Ahora llega al Parlamento, se aprueba en el Parlamento y en pocos meses empezamos ya las gestiones para que se empiece a construir la conexión eléctrica con Bolivia, con Brasil. Abaratamos costos, abaratamos la energía, venga producción, venga energía para la familia. Eso es con aprobación en el Parlamento. Yo respeto a las organizaciones políticas, pero también fui parlamentario 3 veces, diputado uninominal 1, 2 veces reelecto y después senador. Cuando uno está en el Parlamento, puede escuchar una línea política, pero sobre todo tienes que escuchar tu corazón.
0: Siempre tenés que escucharte vos primero, tu conciencia. ¿Cuál es la novedad en esto? Pero ponela la que sigue.
2: Por eso las leyes, veo varios parlamentarios acá, veo a los presidentes, el presidente del Comité Cívico, las leyes ahora, yo respeto a las organizaciones políticas, creo que el otro día me malinterpretaron, yo respeto a los líderes políticos, pero he sido pues parlamentario.
0: A mí me gustaría saber qué ley importante hizo Rodrigo Paz. Me malinterpretaron lo de siempre. Y estamos reventados ya. Evitó dar fecha concreta para resolver el abastecimiento o desabastecimiento, como quieran, la nota 8.
6: La demanda del tema combustible, presidente, por favor, ese tema.
7: Eso es un tema que tiene como prioridad el ministro de Hidrocarburos a solucionar. Espero que en los siguientes días ya se acabe esto, porque todos sufrimos y el país quiere un cambio grande en esto. Así que vamos a... Gracias.
0: Nada. Sin fecha. le duele el pecho. Dale.
3: Me disculpo por algunas cosas que tal vez no están saliendo tan rápido como quisiéramos. Vamos a meter duro para ordenar algunos temas. Entiéndase el combustible, que es un dolor en el pecho, pero hay que pelear contra esos grupos y esas mafias.
0: El dolor en el pecho no creo que sea angina de pecho, por tanto debe ser un gas atravesado que tiene. Sencillo. Y otra más. Nadie quiere invertir una... No, primero la 10. Dale.
8: ¿Va a cambiar el estado de excepción o no, presidente?
9: Miren, el bloqueo nos ha generado mucho daño. Hay algunos que insisten en el pasado por no permitirle a Bolivia que crezca. No estamos presentando las leyes, la visión de desarrollo para que el boliviano y boliviana tenga derecho a crecer en su patria y no se tenga que ir. Y en ese sentido hay muchas cosas que ajustar, faltan cosas, porque son 9 meses. Pero bueno, le vamos a meter a fondo estos 5 años para transformar la patria y quede una mejor patria para todos los bolivianos y bolivianas.
0: Ya se está comiendo el 20% del gobierno, del tiempo. Y la última, nadie quiere invertir en una ciudad donde no hay seguridad. Dale.
5: Hoy día hemos llegado acá como gobierno nacional para estrechar la mano de nuestras autoridades, de Pando y de Beni y Pando, para generar una estrategia macro de lo que debe ser el desarrollo. Hay retos de corto plazo, de mediano plazo y de largo plazo. Corto plazo, tenemos que cambiar la seguridad, por eso el plan que se está generando el día de hoy en el caso del plan de fronteras seguras. Fortalecer entre instancias nacionales, pero también en este caso con el Brasil, una relación estrecha para que nuestras sociedades, nuestras comunidades, nuestras ciudades estén más seguras. ¿Quién quiere invertir en una ciudad donde no hay seguridad? ¿Quién quiere venir a hacer turismo si tiene riesgo de que el día de mañana tengas un conflicto de inseguridad? No va uno con sus hijos a una ciudad donde haya inseguridad.
0: Tomar que sea, ojalá que se dé. Pero ¿saben qué? Está con los brasileros al lado. Uno de los países con alto índice de violencia, que es la que nos está rebasando a nosotros, y sin embargo con altísimos índices de turismo. Cagamos. Y de inversiones. Seguridad jurídica es lo que quieren los que vienen a invertir. Seguridad jurídica y que haya combustible. No tenemos combustible. ¿Qué vamos a hacer? Por eso les digo, para mí es muy raro lo que está haciendo el presidente. Es autodestituyente. Es cada vez que abre la boca, te da una sensación de mierda y ahora. ¿Con qué viene? Vamos al corte. Acordate.
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he recibido este esta cantidad de documentos de la, del ministerio de, del ministro José Gabriel Espinosa. Anteversiones y acusaciones difundidas sobre mi vehículo. Dice, primero se habló de un supuesto vehículo de lujo, atribuyendo los valores que fueron cambiando según las distintas publicaciones. Después se afirmó que había pagado únicamente 50.000 bolivianos. Aquí los papeles dicen 50.000 bolivianos. El vehículo costó 350.000 y su compra está documentada. No acompaña absolutamente nada. A uno le gustaría mantener la buena fe, pero ya hay tanto en el gobierno que uno le tiene miedo a la buena fe. Y además, yo me voy a quedar con esto último. Rectificación, a ver si entra ahí. Certificado de declaración jurada de bienes y rentas digital, y aquí abajo dice rectificación al rubro de bienes activos y rentas, el de abajo, rectificación de rubro y bienes. Y resulta que no existe el objeto de la rectificación. No dice, inscribió un auto, no nos dice nada. Don José Gabriel no me dio a mí nunca la impresión de ser un hombre corrupto. Y lo conozco ya hace varios años. Lo que le puedo decir es que en toda esta declaración, en toda esta documentación, no está acompañando con documentos que prueben que él rectificó, no está su declaración jurada. O sea, ¿cómo para qué nos mandó estos papeles? Le pregunto, ¿cómo para qué te mandó los papeles si al final de cuentas es simplemente la ratificación de que la denuncia le dan a uno la posibilidad de pensar pues mal? Y identificado el error, solicita inmediatamente su rectificación. Esto dice el documento en la segunda página. Y yo me pregunto, si solicitó inmediatamente su rectificación, ¿por qué no nos manda la carta de pedido de rectificación? Y que este que le acabamos de mostrar se adjunte, y la inscripción que se hizo del bien está debidamente respaldada. No es culpa nuestra. No es culpa nuestra. La falta de documentación en el caso este es tremenda. O sea, porque te dice, yo solicité inmediatamente su rectificación y no es tan inmediata. Certificado de registro, impuesto municipal a transferencia 50.000, póliza, monto del minuto 50.000, jueves 30 de abril del 2026, escritura pública de transferencia de un vehículo motorizado que suscribe Mitru Aguilar en calidad de vendedor en favor de José Gabriel Espinosa Yáñez como comprador el 30 de abril de 2026. Precio libremente convenido de $50.000 americanos. No reconoce gravamen ni hipoteca. Monto a minuta, 50.000. Aquí, en otra hoja. Lo que no veo yo en esto es, señores, nos equivocamos
háganos el favor de rectificar. Y ojo, estos son papeles que los ha entregado el ministro o la gente de su gobierno, de su gabinete. No hay nada que diga, nos equivocamos, no son 50, son 350, pues, no tengo mi actualizado de Contraloría, aquí está, ya lo actualizamos, porque nos está diciendo en este documento que ya lo actualizaron todo. Aquí nos dice, perdón. Nos están diciendo que ya lo actualizaron todo. La diferencia fue financiada mediante un crédito directo. No existe tampoco el documento. Y no tiene por qué no ser verdad. Si lo escribió a su nombre, pero si lo escribió a su nombre, si hizo las cosas correctas, ¿cuál es el problema de que la gente conozca la papelografía que tiene? Y no hay. Entonces, José Gabriel, búscate quien te haga tus cosas de manera más clara. Porque no puede ser, ya rectifiqué. ¿Y dónde está el documento donde se solicita la rectificación? ¿Y por qué en la hoja que corresponde no se dice, no se muestra la rectificación y el por qué, el objeto de la rectificación? Esas son las cosas que uno se queda con la duda, y es lo que tiene que hacer. Este monto fue mal dado, por favor rectifiquen. Y en la Contraloría, por favor, rectifiquen. No está esa documentación. Nos falta. Y mientras no la haya, mientras no esté ese papel, mientras no estén estos papeles, va a ser difícil creerle al ministro, porque estos papeles fueron enviados por él y son insuficientes. Con esto, perder el juicio. Con solamente esta documentación perdés el juicio. Porque, ¿dónde está la constancia de que pidió la rectificación? Inmediatamente, dice él. Ok, ¿dónde está la constancia? ¿A los cuántos días se hizo? ¿Recién se dieron cuenta después? Porque si se dieron cuenta al día siguiente, era cuestión de ir a cambiarle el inmediatamente en la notaría. Entonces, yo lo lamento, José Gabriel, pero el tipo que te ayuda con esto está realmente jodido con ese asunto. Vámonos al corte y volvemos al tiro. 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

0: significativamente. Lamentablemente esto, como les digo y les reitero, repercute en la población. Necesitamos más volumen, necesitamos en este momento principalmente diésel para abastecer a todo lo que es el agro y obviamente gasolina para poder cumplir también con todos los requerimientos que existen en ciudad y en provincia. Por ejemplo, para hoy día los volúmenes asignados están bajísimos. Esperemos que esto se solucione. Hemos tenido contacto el día de ayer con el presidente Yacimiento. Él se ha comprometido a que mañana van a restablecerse los volúmenes, esperemos que así sea. Sin embargo, lo que nosotros tenemos es lo que le podemos indicar a ustedes, ¿no? No hay un volumen suficiente para provincia. Por ejemplo, hoy día se ha programado 160.000 litros, que esto es poquísimo, de gasolina, y de diésel estamos en 580.000 litros, que también es muy bajo. Para lo que es ciudad tenemos 460.000 de diésel y de gasolina 865.000. Santa Cruz es un departamento bastante grande, en ciudad y en provincia el requerimiento es casi similar. Necesitamos aproximadamente 3 millones y medio de cada producto para poder abastecer normalmente a la población de manera diaria. Sin embargo, podemos llegar a un balance con por lo menos 2.700.000, ¿no? Que es lo que nos estaban dando anteriormente, y necesitamos que continúen con este volumen. Si no tenemos estos volúmenes, no vamos a poder nivelar la demanda que tenemos ahora. Y como estaciones de servicio, pedirles las disculpas del caso. Esto no es un tema tiene que ver con las estaciones. No se nos está asignando el volumen requerido.
1: Claro, porque no están pa bonitos, están para cumplir. Y de 3 millones

0: de toda esta cosa y que te den la cuarta parte. Tiene que haber una explicación. Ahora está, el lunes vamos a tener el gusto de entrevistar aquí al gobernador y le preguntaremos sobre el proyecto de ley que está tratando de hacer aprobar y que lo acompañen las instituciones cruceñas, porque quiere aprobar una ley de importación de combustible. Y parece que es el único camino. ¿Ustedes creen que es nuevo? ¿Se acuerdan de esto o no se acuerdan de esto? Aquí lo vamos a poner frente a lo blanco. Fíjense el fondo. El fondo está oscuro. Miren. Ahorita van a ver. Mira, hasta se prendió ya. Se prendió la suciedad. Se prendió la suciedad. Fíjense, está cayendo. Fíjense esa mancha que está cayendo. Ese barro, este frasco es de yacimiento, logística, planta estación del... La llegada es del 1704 al 2024 y tomado de tal tanque, etcétera, etcétera. 17 del 4 de 2024, desde entonces la tenemos. No la hemos abierto porque la invalidaríamos. Pero ¿quieren ver cómo termina siendo? Y no es este su color, era el primero. Entonces, estamos mal. Y seguimos exactamente lo mismo, el 24, 25, 26, dos años. Y la misma mierda. Pongamos el que viene, el que te pedí.
1: Ah, no, eso es algo muy complejo. La verdad que eso sí es algo malo. O sea, el ministro de Hidrocarburos se comprometió hasta que el primero de agosto este tema se solucionaba. Mire, estamos en cuánto, 12 de agosto, no hay solución. Más bien ahora ya no solamente es diésel, sino también diésel y gasolina. Realmente el ministro de Hidrocarburos y EPFB tienen que dar certeza en eso, porque puede ser muy buena la ley de inversiones, pero ellos van a venir y van a ver, oye, ¿pero qué voy a invertir aquí si no hay diésel? No hay gasolina, no voy a poder operar al 100%, tampoco lo van a hacer. Entonces es parte de un todo que tiene que funcionar. No puede ser una cosa que funcione y otras tres que no funcionen. El diésel, ¿nosotros para qué necesitamos diésel? Para que llegue la materia prima de importación o de los distintos centros de producción. En el caso, digamos, pongamos de la leche, los centros de acopio que existen en las distintas provincias del altiplano, se lleva la leche ahí los productores, pero ahí tienen que ir el camión con diésel a recoger todo lo que producen, digamos, 1000 familias y llevarlo a la planta. Si no hay diésel, no se puede acopiar. Y después, cuando se llega a la planta y esa leche se transforma en mantequilla, yogur, helados y todo eso, tiene que distribuirse a los mercados. Y si no tenemos diésel para nuestros camiones para distribuir, no podemos trabajar con normalidad. Entonces es un perjuicio tremendamente grande. Y nosotros apoyamos lo que dice la CAO, de que realmente está en riesgo la seguridad alimentaria del país. Y creemos de que tiene que haber una solución definitiva y que se acabe este problema, porque así no se puede hablar de reactivación, lamentablemente.
0: Cámara de Industria. Feo. Ya hay quienes están mirando, el diputado Caballero de Libre dice... Rodrigo es el responsable de esto. A ver, dale.
2: Yo creo que si los pantalones son largos aquí, podríamos estar hablando de un juicio de responsabilidades. Porque el daño que se ha causado al país y se le sigue causando, hay un primer responsable. Nadie llega a ser ministro porque le da la buena gana y se presenta al palacio quemado con su carpeta para concursar para ser ministro. Y nadie llega a ser presidente de yacimiento porque también tiene un currículum formado en Harvard o en alguna otra universidad internacional de prestigio. Son cargos políticos, presidente, que hay un responsable en su designación. Entonces, yo les pido a los colegas diputados, por favor, esto no puede quedar simplemente en que este informe de

0: investigación tiene que pasar al Ministerio Público o tiene que pasar a otra instancia de investigación. Hay que ponerlo en conocimiento del Presidente de la República con una llamada de atención, por lo menos con una tarjeta amarilla al Presidente. Porque para mí es el principal responsable de lo que pasa en el país con la falta de combustible. Y no podemos ahora hacer de la vista gorda y del oído sordo el que el Presidente del Estado comprometió con absoluta claridad y precisión que a partir del día 8 de noviembre no iba a faltar combustible en nuestro país, tanto diésel como gasolina. Y hoy, Presidente, a mediados de agosto, mes patrio, en Santa Cruz no hay gasolina y no hay diésel. Entonces, el debate tiene que ser mucho más profundo que decidir o definir si alguien, haciendo uso de influencia...
1: El diputado Escruceño tiene bastante experiencia en el tema y tiene peligrosamente la razón. Si esto va hasta arriba, el que no sabe mandar, en el peor de los casos, el que no sabe mandar tendría que responder. Ponerla a la nota de la Cámara de Diputados, aprobó el informe del que hablaba el diputado. Dale, caballero.
2: Y que se está aprobando en este momento, realmente va a tener un efecto en eso. Por eso propongo la siguiente redacción, Presidente, como un punto tercero. Disponer que el Fiscal General del Estado informe trimestralmente a la Cámara de Diputados sobre los avances de las investigaciones emergentes del informe de la Comisión Especial, debiendo remitir de manera escrita y documentada los resultados parciales, las actuaciones realizadas y las medidas adoptadas en el marco de sus atribuciones constitucionales. Institucionales y legales, garantizando la transparencia, la responsabilidad institucional y el control legislativo sobre el proceso investigativo. Es todo, Presidente.
3: Habiéndose insertado este tercer punto, tenemos entonces la resolución con los tres puntos, incluido el tercero que ha solicitado el diputado Rodrigo Loma. Por lo tanto, no habiendo más consideraciones, las y los diputados que estén de acuerdo con el proyecto de resolución camaral que resuelve en sus tres puntos, sírvanse a levantar la mano. Informe, colega secretario.
4: Unanimidad, Presidente.
3: El aprobado el presente resolución camaral.
1: ¿Se dan cuenta cómo se pierde el tiempo pelotudamente ahí? Que trimestralmente el fiscal general tiene que informar lo que está ocurriendo. O sea, te vas a tirar 90 días para el otro informe y no importa lo que pase entre el primero y el 90. Puta madre, son muchos tipos. ¿Qué dijo Carlos Alarcón?
5: Es un respaldo total y absoluto al trabajo hecho por la comisión, lo cual lo veo muy bien. Asumo que va a haber más de dos tercios, espero no equivocarme, más de dos tercios de votos de aprobación del informe, y ya tendrán que hacer su trabajo el Ministerio Público y la propia Contraloría. Bueno, ahí está el detalle del informe, que ya lo tenemos, se los vamos a pasar. Hablan de más de 50, pero digamos lo más relevante en los niveles jerárquicos que están involucradas las dos gestiones de gobierno y de administración de YPFB, ¿no? O sea, eso es lo más importante, digamos, y de la NH, exacto, las tres, las dos gestiones de los dos gobiernos, de YPFB y de la ANH. Se mencionan como posibles responsables al expresidente Luis Arce Catacora, a su exministro Gallardo, al exministro Medinaceli, al expresidente YPFB Dorgatén y al expresidente Acli y varios altos funcionarios de la ANH, ¿no? De las dos gestiones. Remitir las recomendaciones son remitir al Ministerio Público, porque es un documento que emana del primer poder del Estado, a través de la Cámara de Diputados, y eso hace que tenga un valor y una fuerza muy importante para el trabajo del Ministerio Público. Segundo, remitir a la Contraloría para que hagan las auditorías especiales que correspondan, y al Gobierno para que den todo el apoyo en equipos y logístico a la ANH para que pueda hacer un control a profundidad de la calidad de la gasolina.
1: ¿Quieres que algo no funcione? ¿Ustedes quieren que algo no funcione? ¿Creen una comisión? ¿Se acabó? Qué tristeza, ¿no? Muy triste todo esto. Vámonos al corte y volvemos al tiro.
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0: le agradezco a Héctor, a Carlos Caballero, Quitito Álvarez, que nos están comunicando. Una gran persona sobre todo, y un buen jugador de fútbol, muy muy técnico. ¿Ya estamos? Ahora sí, vamos.
1: Y el mensaje central es que hoy el país está viviendo bajo dos relojes. Bolivia vive con dos horarios distintos. Uno es esa economía real, la economía del sector productivo, un camión que está detenido y que le cuesta cada hora dólares, divisas, generación de recursos que no pueden salir. Una siembra que pierde en la fecha su cosecha completa. Una planta que sin insumos se apaga de manera de repente. Pero hay otro reloj, el reloj que tiene el Estado, donde un decreto espera todavía su reglamento, su resolución, y una ley todavía está esperando que sea analizada por una comisión. Y entre ambos relojes ha abierto la distancia que hoy nos lleva a esta emergencia ya prolongada. La industria, el comercio y el campo. Hoy hablamos juntos porque compartimos las oportunidades, pero también los desafíos que tiene este país, y estamos parados sobre ese mismo reloj. Y hablamos por más gente de la que quizás representamos como sectores. Y lo decimos aquí porque lo que estamos conversando lo repite cada comerciante que está en Oruro, el industrial que está en Cochabamba y que tiene las mismas dificultades, el transportista de Potosí que tampoco puede cargar combustible, y el pequeño empresario que está en el Alto, que todavía no recupera el capital que perdió durante los 53 días de bloqueo. Y el diagnóstico de esta crisis la conocemos todos, son más de 9 meses, y también conocemos quiénes fueron culpables de este escenario. Pero seguir repitiendo el diagnóstico no va a cambiar nada, y ya no se puede convertir en una excusa. Lo que falta ya no es información. Lo que nos falta hoy día es la velocidad en la que se tiene que resolver los conflictos que tiene el país. Esta escasez de combustible y el agotamiento de nuestros campos son el mismo hecho observados desde dos distancias. Uno llega cada mañana al surtidor, el otro llega en los próximos años, cuando el país que vendía energía deba comprarla hoy con divisas que escasean. Quien las trate como dos crisis separadas y no entienda que esta es una crisis real del país, no está entendiendo cómo resolver la crisis que hoy afecta a todos los bolivianos. Y hay algo que conviene decir con todas sus letras: el golpe de los 53 días de bloqueo todavía no está superado. Hay capital que no volvió, hay contratos perdidos, hay mercados y empresas que están trabajando con la mitad de su personal para poder atender. Y eso lo sabe el empresario grande, lo sabe el empresario pequeño, y aún más ese emprendedor que todos los días tiene una cruzada en este país para poder absorber lo que fue este semestre, que fue bastante complicado. Ese daño sigue vivo en toda Bolivia y ninguna estadística mensual lo refleja todavía. Entendemos y compartimos que ordenar la casa toma tiempo, pero sí pedimos claridad sobre una sola cosa: si vamos a ordenar la casa de verdad o la vamos a hacer a tiempo perdido. A esta altura, la economía real dejó de tomar los anuncios como verdad. Que se presentaron los pilares que iba a ser la ley de inversiones, se preveía una ley corta, una ley que pueda promover la inversión en el país, que pueda generar esta entrada de divisas, pero la primera lectura de la ley de inversiones es una ley muy, muy larga, una ley que genera más incertidumbres que certezas. Una ley de inversiones que hoy necesita el país debe ser clara y operativamente práctica para que quienes las leamos y quienes podamos entenderla podamos realizar las inversiones que el país necesita, tanto de la inversión nacional como la inversión extranjera. Y hay algunos aspectos muy puntuales que nos preocupa y que estamos trabajando para remitirle a la Asamblea y a la Comisión que está trabajando, como también al Ministerio de Economía que promovió este proyecto de ley. Es una creación de una agencia nacional que, a nuestro entender, genera mayor burocracia en un Estado que estamos acostumbrados que cada agencia que se crea es un paso que interrumpe más bien la inversión. Segundo, la participación del sector privado debe ser mucho más amplia en la discusión de esta nueva ley. Hay un tema de las divisas, que tampoco se garantiza a las inversiones extranjeras que puedan operar de manera flexible de entrada y de salida para el divisa, y un tema de seguridad jurídica que lo venimos conversando. Para que realmente haya un incentivo a la inversión extranjera y nacional, es importante tener el mecanismo de arbitraje que permita a la inversión extranjera y nacional poder tener ese espacio de arbitraje, y que hoy obliga en esta nueva ley de inversiones a tener un árbitro nacional, y que eso tampoco. Todas estas preocupaciones las vamos a remitir para que tengamos con el sentido de urgencia una ley de inversiones que verdaderamente sea atractiva, pero que tampoco tener una ley que solo quede en papel con 130 artículos que no va a generar el impacto que el país hoy necesita.
0: Está bien lo dicho por Javier Antelo. Le hablaron de una ley corta y tiene 103 más. 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
4: 12 del mediodía, 30 minutos.
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0: ¿Cómo están, amigos? Muy buenas tardes, son las 12:35, así arrancamos la hora 13 aquí en Marítima 100.9, como todos los días nosotros para llevarles mucha información. Recuerde que nos quedamos hasta las 13:30. Buen provecho para la gente que está almorzando y escuchando la radio. Voy a saludar a mi compañera de trabajo, doña Mónica Berbetti. ¿Cómo le va? Muy buenas tardes.
1: Hola, Juan Carlos. ¿Cómo está? Muy buenas tardes. Buenas tardes a toda la gente que ya está en sintonía de nuestro programa a través del dial de Marítima 100.9, que nos acompañan siempre justo en este horario en el que sale de su trabajo, va a su casa, va a almorzar, o si no, está recogiendo a sus hijos del colegio, o de repente, Juan Carlos, están haciendo fila nuevamente, ¿no?, para cargar combustible, porque
0: sí, la
1: cada
0: ciudad,
1: vez...
0: Digo, usted sí. Que viene de afuera, hace rato que llegó usted,
1: sí.
0: ¿Se ven las colas?
1: Había cola justamente en el surtidor de acá del tercer anillo, el canal Cotoca. Estaba avanzando la cola, pero obviamente llegaba hasta el hospital japonés, pero del lado del tercer anillo interno, le cuento. Ahí, hasta ahí estaba la cola, pero sí estaba avanzando. Igual en el trayecto de venida a la radio pasé por dos surtidores, pero estaban con conos, no había llegado combustible o de repente ya se había acabado, ¿no? Y bueno, y así está, porque igual desde ayer viendo por toda la ciudad, nuevamente... colas interminables de la gente queriendo cargar combustible. Y no solamente en las estaciones de servicio del combustible que trae yacimiento subvencionado, sino también en las otras dos estaciones de servicio que son privadas y que el combustible obviamente es un poco más caro, pero igual había...
0: Igual, claro, me imagino que sí. Y aparte que he visto también en la terminal por la festividad de lo que se vive en Cochabamba por la Virgen de Urcupiña, los pasajes se han incrementado también, pero a mucha afluencia de la gente que quería viajar en bus hacia Cochabamba, ¿no?
1: Claro, por estas fiestas, pues mañana, justamente mañana es la fiesta de la Virgen de Urcupiña.
0: Y hoy
1: la Ascensión,
0: el Ministerio de Trabajo decretó feriado hoy día también para Cochabamba.
1: En Cochabamba, ¿sí? Feriado. Creo que todo el día o a partir del mediodía, si no me equivoco.
0: Durante toda la jornada.
1: Toda la jornada. Sí. Mire usted, claro, es que la gente, hay muchísimos feligreses, por lo general... Casi todos los cochabambinos se vuelcan a caminar hasta el santuario, son promesas que hacen, y bueno, y la gente de todo el mundo llega a Cochabamba precisamente para cumplir promesas ahí en Quillacollo, en el santuario de la Virgen de Urcupiña, ¿no? Me recuerdo cuando yo trabajaba en aeropuerto, Juan Carlos, llegaban los aviones en ese entonces de Joy Aéreo Boliviano, repletos los vuelos, eran directo Washington-Cochabamba, le cuento. El avión de más de 150 asientos, era todo a Cochabamba, directamente en esta época, precisamente a cumplir promesa.
0: Bueno, vamos con las informaciones.
1: Sí, 12:38, y precisamente, bueno, hoy día está de fiesta Radio Marítima, Juan Carlos.
0: ¿Debido a qué? Le cuento.
1: Debido a que el Grupo Maya y el Comité de Selección ha tenido la satisfacción de comunicar precisamente a Radio Marítima que ha sido elegida como ganadora del Premio Maya 2026 en la categoría 50 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Y justamente la entrega de este premio va a ser el día de hoy. Así que ahí van a estar todos los ejecutivos de la radio. Felicidades para todos. Es un logro, no se cumple 50 años todos los días. Y siempre manteniéndose líder, ¿no? Sobre todo eso en tanto tiempo, ya en 50 años. Así que felicidades para Radio Marítima.
0: Bueno, otro logro más de la radio, porque recordemos, no me recuerdo si fue el año pasado, que le entregaron la Cruz Potenzada también.
1: Cierto.
0: Claro, y bueno, y vienen premios, ¿no? Porque recordemos, don Carlos Valverde, Tufi Aré, Cecilia Bellido, Magui Talavera, han recibido premios también de la Asociación de Periodistas de Bolivia, ¿no?
1: Y justamente todos ellos van a estar esta noche en esta entrega de los premios Maya al reconocimiento de los 50 años de Radio Marítima en sintonía, ¿no?, de Bolivia. Y
0: entonces, muchas felicidades.
1: Felicidades, felicidades para la radio, exactamente. 12:40, y hoy día, ¿cómo está el tiempo en estos momentos? Tenemos una temperatura actual de 22 grados y el cielo está bastante parcialmente soleado, ¿no? Subiendo las temperaturas, ¿cómo se espera este
0: fin de semana? Por si la gente va a hacer actividad fuera de casa, ¿no?
1: Exactamente. ¿Los ovnis? No. Eso es a Samantha Alejandro. No, Samantha está en camino, por si acaso, para las personas
0: es que
1: se preguntan.
0: Se iba a desmayar si no almorzaba antes de venir a la radio.
1: No, no creo que se iba a desmayar.
0: Ah, yo
1: ¿no?
0: pensé que se iba a desmayar.
1: Bueno, y a propósito del clima, le quiero contar acerca de lo que siempre hemos estado hablando durante toda la semana, acerca del famoso Super Niño, ¿no? Y precisamente los expertos están advirtiendo que este fenómeno podría generar un importante déficit hídrico en el altiplano y otras regiones de nuestro país, con sectores donde las precipitaciones podrían llegar a niveles mínimos. Esta situación afectaría principalmente a las zonas rurales y a la producción agrícola. La falta de agua durante la etapa de siembra podría ser dificultar la germinación y el desarrollo de los cultivos, con posibles repercusiones en las cosechas y posteriormente en el abastecimiento de alimentos. A este escenario se suman las temperaturas extremas, es decir, frentes fríos y heladas fuera de temporada, que ya estarían afectando algunas regiones. Estos cambios pueden perjudicar la germinación y el crecimiento de los cultivos. Lo que no podemos es subestimar este periodo, porque en los próximos meses vamos a tener afectación en el sistema alimentario, era lo que alertaba un investigador climático, Julio Rojas. El impacto también podría alcanzar a los principales cuerpos de agua de nuestro país. Rojas advertía que el lago Titicaca podría registrar una nueva reducción de sus niveles, incluso por debajo de lo observado durante la sequía del año 2023. Durante el fenómeno del Niño, en el año 2023 y 2024, el lago Titicaca registró una disminución de más de 60 centímetros y unas 85 mil hectáreas de totorales resultaron afectadas, según los datos citados por el especialista. Ahora, ante la posibilidad de las temperaturas de hasta 3,5 o 3,6 grados por encima de lo normal, escuche, eso es lo que va a suceder con este fenómeno del Super Niño acá en Bolivia, la situación podría agravarse. Y precisamente el lago Popó también se encuentra entre los cuerpos de agua de bajo riesgo, debido a que la sequía extrema que afecta a la región andina. Es muy probable que llegue a niveles mínimos. Esperamos que no se llegue a secar, era lo que sostenía Julio Rojas, el experto. Mientras que en el altiplano podría enfrentar una escasez de agua, algunas regiones de la Amazonía y del oriente boliviano podrían registrar el efecto contrario, con mayores precipitaciones. Ante este panorama, especialistas pidieron a las autoridades nacionales, departamentales y municipales anticipar medidas de prevención. El monitoreo climático será permanente y los próximos reportes determinarían si será necesario activar nuevos protocolos de intervención o ajustar las medidas vigentes. La posible combinación de sequía, temperaturas extremas y heladas representa un riesgo para la producción agrícola, los recursos hídricos y los ecosistemas que dependen de los lagos Titicaca y Popó. Así que bueno, este es un pequeño resumen de lo que se viene, Juan Carlos,
0: sí, con
1: el tema del superclima, ya sabe. Precisamente se decía que esta semana iba a intensificarse las temperaturas, ¿no es cierto? Que íbamos a tener un calor, pero en las madrugadas es fresco, Juan
0: claro,
1: Carlos.
0: No se olvide que todavía seguimos en invierno. Recuerde que estaba mirando yo también tempranito el reporte del Senami y vamos a tener temperaturas agradables para el fin de semana. El día de mañana, por ejemplo, la máxima será de 28, no hay probabilidades de lluvia. Y el día domingo, 32 grados, como estamos acostumbrados durante la jornada. Pero sí, durante la mañana, muy tempranito, vamos a tener temperatura, por ejemplo, el día sábado 20 la mínima y la máxima, como les decía, 28. Y la mínima para el domingo va a ser de 20 grados igual, pero ya con 32 grados.
1: Imagínese esa diferencia, ¿no?
0: Y no hay probabilidades de lluvia. Eso sí, estaba mirando.
1: ¿Y los vientos?
0: No va a haber fuerte viento. Así que estaba mirando para el día miércoles, recién van a bajar un poco las temperaturas, tendremos 19 y 21 como máxima para el próximo miércoles. Pero como usted se moneó del señor del clima, la atmósfera es cambiante.
1: No me moné, repetí lo que él decía.
0: Bueno, vamos a saludar. ¿Sabes por qué le dije lo que le dije hace rato cuando dije lo que dije?
2: Dije lo que le dije porque dije lo que dije.
1: ¿Qué dijo?
0: Pero escuchen pues bien lo que estoy diciendo. No, yo le decía, no, Samantha Flores, si no almuerza temprano se va a desmayar antes de venir a la radio. ¿Pero es por qué? Porque tiene mucho trabajo, está organizando el viaje a Bonito.
1: ¿Verdad?
0: Así que no entendieron lo que yo dije al comienzo, que lo que dije, ¿no?
3: lo que dije, escúchenme lo que estoy diciendo.
0: ¿Cómo está, Samantha? Buenas tardes.
3: Hola, equipo, ¿cómo están ustedes? ¿Qué tal? Oiga, le digo que el tema del viaje a Bonito está de película. Impresionante. Ayer lo lanzamos, vieron la cantidad de gente que preguntaba, ¿no es cierto? Al aire, en el Facebook. Realmente me quedé asombrada. Es que es un destino bien bonito. Ese es el destino del barco, Juan Carlos, que ya lo hicimos. El crucero ya... Ya cerramos crucero, nos vamos el 13 de diciembre ya. Ese es el tema musical. Bonito queda en Brasil, Mato Grosso. Ajá, y bien lo dijo Juan Carlos. Bueno, no digo que se están ultimando los detalles porque el viaje ya está, ¿no es cierto? El paquete completo. 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Lo que sí le puedo adelantar es que en la voluntad de Dios, el 23 de septiembre nos vamos a Bonito y estamos en Bolivia nuevamente, y digo Bolivia porque Bonito está en Brasil, es un viaje internacional. La mañana del 27 de septiembre estamos nuevamente en Bolivia y usted se pone hermoso, bello y divino para cerrar la feria exposición, porque el 27 creo que cierra la feria, ¿no es cierto? Así que, bellísimo. Es un destino lindo. 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El paquete es súper, súper lindísimo y claro, con posibilidades de que usted pueda pagar su viaje en cómodas cuotas, así es. Feriado Bonito con Samantha, así se llama, sí, este es el afiche. Esto es un poquito de Corumbá, sí, tenemos un día de shopping en Corumbá. ¿Qué tal es el shopping en Corumbá, Mónica Berbetti? ¿Vos qué? ¿Has estado también?
1: En Corumbá hace años. Bueno, una amiga estuvo recientemente, justamente en julio, Samantha, ajá, y me dijo que sigue exactamente igual como lo vimos nosotros, solamente ha aumentado una calle, pero efectivamente hartísimo comercio.
3: Hay
1: ropa, zapatos, billutería, de todo, ¿no?
3: Y la ropa brasileña es tan bonita, Bueno, este Tours hacia Bonito, tiene destino final Bonito, pero hacemos una parada en Corumbá para shoppinear en esa quinta avenida de Corumbá. 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Dejamos esta información para hablar de esta noticia de último momento. La noticia de último momento que da cuenta de una avioneta que sufrió un percance en su aterrizaje. Eso ocurrió en el aeropuerto El Trompillo, Mónica.
1: Según el informe preliminar, la aeronave sobrevoló la zona por al menos 30 minutos hasta que finalmente aterrizó mientras el piloto realizaba la maniobra. Desde la torre de control y tierra grabaron esta operación. Se conoce que la avioneta presentaba fallas en su tren de aterrizaje, pero afortunadamente tanto el piloto y los tripulantes lograron arribar a suelo sin daño alguno. 3 personas iban a bordo de la aeronave, entre ellas el piloto, copiloto y un pasajero, y todos salieron ileso, Samantha. La verdad es que fue un percance sin
3: con suerte.
1: Además, buenas maniobras del piloto. Aparte que no había mucho viento también, entonces eso es un beneficio.
3: Imagínense esta situación con esas ráfagas de 80 kilómetros que hemos tenido en días pasados.
1: Se podía volcar. Era muy...
3: Ahí en ese caso ni siquiera la pericia, a veces ni siquiera la pericia del piloto, ¿no? Puede hacer algo así. 12 del mediodía con 49 minutos, hay problemas en Santa Cruz de tránsito. ¿Y sabe por qué le digo? Porque esas filas, como mencionaban ustedes al inicio del programa, esas largas filas para poder cargar combustible. Hoy hay un surtidor, La Cima se llama, ¿no? Que
0: sí,
3: está en
0: el... una línea,
3: y la Bush, correcto.
1: Y cuando yo pasé, no había combustible. ¿Ya llegó?
3: No, sí, no, hasta hace un rato atrás tampoco. Mónica, Juan Carlos, era una cosa impresionante.
1: No se sabe, ¿no ves? Hay doble fila.
3: Claro, y es angosta la avenida, es angosta la avenida, la Bush, antes de llegar al segundo anillo, ¿no es cierto? Es angosta, entonces imagínense ya la fila de autos esperando cargar combustible y le queda a ti, o sea, para maniobrar. Entonces, se genera un tráfico vehicular horroroso.
1: Claro, porque además hay muchos locales comerciales alrededor y también ponen ellos sus conos con justa razón.
3: Cierto.
1: Porque necesitan que sus clientes tengan un lugar donde estacionarse,
3: sí,
1: ¿no?
3: Sí,
1: entonces
3: sí,
1: ahí ya se arma... un tráfico horrible, ¿no? Y como vos decís, no hay mucho espacio para poder circular.
3: No, no hay. Bueno, desde Asosur, aquí en Santa Cruz, señalan que ya recibieron una programación menor a sus requerimientos habituales y, por supuesto, eso es lo que está generando lo que estamos viviendo nuevamente. No digo nuevamente, lo que estamos viviendo hace cuánto tiempo ya, porque parecería de que, bueno, dos recién retomó. Creo. No, esto nunca se terminó. ¿Hacen dos años, Mónica?
1: Sí,
3: hace como
1: sí.
3: dos años que estamos viviendo esta situación así. Entonces, ¿qué pasa? Los surtidores han recibido menos combustible de lo que habitualmente pedían.
0: Desde siempre, desde hace mucho tiempo que le hacen esto a los surtidores.
3: ¿No? Cierto, y bueno, esto afecta a nosotros, público común y corriente. Imagínense también cuánto afecta al sector productivo. O sea, para nadie es una novedad.
0: ¿Sabe
3: ¿no
0: qué,
3: cierto? Samantha?
0: Esto me remonta cuando el presidente ya cuando fue posesionado y lo demás, al otro día salió cuando... se veía los camiones, que fue a recibir a las cisternas
3: sí,
0: y
3: sí,
0: demás.
3: Sí.
0: Y es más, en su propio discurso como presidente mostró ahí las imágenes que ya están llegando, sí. la cisterna con combustible.
3: Sí.
0: O sea, puro
3: show
0: nada más.
3: Puro show. Oigan, y es más, Juan Carlos, recientemente nomás declaraban de que el problema del combustible no es un problema de presupuesto, sino que era un tema de logística. ¿Hasta cuándo con ese verso?
1: Bueno, y ahora dicen que ya son mafias.
3: Ahora son mafias.
0: Y ahora claro. con todo esto les duele el pecho, dice.
1: Ya ¿no pido disculpa.
0: ¿Le duele el pecho? ¿Usted, no? ¿Usted llegó a dolorir el pecho?
3: Bueno, a ver, pero pongan en contexto por qué dicen eso. Mucha gente no sabe a qué se refieren con el dolor del pecho, chicos. Están
1: bueno,
3: satirizando.
1: Es que a lo largo de la semana, el presidente ha dado varios discursos en diferentes actos donde ha estado presente. Uh-huh. Primero comenzó...
0: dolorido del pecho.
1: Dolorido del pecho porque decía que el tema de la gasolina era un dolor de pecho y obviamente pidió disculpas. Después dijo que también era un tema que estaban solucionando, que era una mafia, o sea que han descubierto mafias
0: con
1: que están
0: de
1: detrás,
0: pecho.
1: Con dolor de pecho, dice, uh-huh. que están detrás de este tema.
3: ¿Y cómo operan las mafias en el tema del combustible?
1: Bueno, hay una lista supuestamente, donde la gente...
0: Con dolor de pecho.
1: Con dolor de pecho. Donde se anota, pero la gente que desde yacimientos, porque hay alguien que desde yacimientos saca el combustible al precio del mercado, o sea, al 6.96 en uh-huh. estos momentos, y lo vende en el mercado negro al precio que está internacional. Uh-huh. 13, 14, 15 bolivianos, hasta 18 están pagando la gente en su desesperación. Entonces, esa es una mafia, ¿no? Se ha descubierto que hay una mafia.
3: Ahora, ¿rodarán cabezas?
1: Deberían, pero yo no sé, o sea, ¿hasta cuándo, no? Porque esto es toda una investigación que siguen realizando, pero al final, quienes nos vemos perjudicados es la población entera.
3: Uh-huh.
1: Y la pregunta es, ¿hasta cuándo? La paciencia se acaba, Samantha.
3: Sí.
1: No, y la ciudadanía ya está de verdad molesta. Y como yo igual escuchaba en varios discursos de los transportistas, de las mismas personas haciendo fila, decían, el presidente dijo que al día siguiente de su posesión se acababan las colas por combustible.
3: ¿Se recuerdan ustedes?
0: Por eso claro, lo digo. Me remonto a su discurso cuando ajá. pusieron imagen en pantalla grande para que todo Bolivia lo vea, porque sabía
1: estaban
0: que todo Bolivia lo
1: sabía en su discurso. Entrando al país.
0: La cisterna. Al otro día él se fue en camioneta, atrás de la camioneta, con uh-huh. unos minis, no sé, con otras personas, y recibieron a la cisterna, y ahora pasaron ya ocho meses, ¿no? Ya.
3: Nueve. Claro. Y después nos tenían con que desde el día miércoles,
1: ajá.
3: ¿se acuerdan?
0: Iban a
1: que en 72 horas se normaliza.
3: 72 horas, como el cuento del lobito, como el cuento
0: y no
3: de
0: le
3: lobito.
0: Cuentan la verdad al ciudadano, pues no,
1: claro,
0: no le cuentan.
1: ¿Por qué no dicen la verdad de una claro. vez? Si es un tema, si es logística, bueno, si hay una mafia, ¿quiénes son los de la mafia? ¿Qué va a pasar con esa mafia?
3: Uh-huh.
1: Pero el tema aquí es que la ciudadanía quiere combustible porque necesita trabajar, necesita movilizarse. Y solo es con combustible. La gente, los productores necesitan cosechar, está en riesgo el tema de la alimentación, y no solamente para nuestro departamento, sino para toda Bolivia.
0: Y es más que ya los ya ejecutivos del transporte pesado se están pronunciando y diciendo que van a romper el estado de excepción a partir del 28 de agosto. Le han dado ese plazo para que se normalice todo esto del diésel, o si no, también ellos van a salir a las calles de una vez a hacer bloqueos y demás, porque ya no soportan más, dicen ellos, ¿no?
3: Sí, sí. Miren ustedes, el 11 de agosto se publicó estos resultados de una encuesta que donde dice que más del 80% de la población reprueba la gestión del presidente Rodrigo Paz, según un sondeo realizado. Esta es una encuesta, fue una encuesta digital impulsada por el medio Potosí Digital en su plataforma de Facebook, ¿no? Y esto ha mostrado una clara tendencia sobre la percepción ciudadana hacia la administración del presidente Rodrigo Paz. Este sondeo que estoy mencionando con este resultado fue lanzado el pasado 7 de agosto mediante la modalidad de reacciones y logró una participación masiva que superó los 10.200 usuarios. ¿Cuál fue la interrogante para este sondeo? ¿Cómo califica la gestión del presidente Rodrigo Paz? La respuesta de los participantes reflejó un amplio descontento. La opción pésimo concentró el 75,7% de los votos, mientras que la alternativa mal sumó un 8,5%. Al consolidar ambas valoraciones negativas, la desaprobación hacia la gestión gubernamental alcanza un crítico de 84,2%. Solo el 14% de los participantes calificó el desempeño del presidente Rodrigo Paz como bien, mientras que un 1,8% optó por la categoría regular. Bueno, estos resultados, ¿qué es lo que logran hacer? Vuelven a abrir el debate sobre el efecto, ¿no?, de las políticas actuales, las políticas que se están empleando ahora, y exponen abiertamente el descontento de la ciudadanía, en este caso de esta encuesta a través de plataformas digitales. Largas filas, ya va a ser noticia cuando las filas desaparezcan. Porque ahora no digo que nos estamos acostumbrando, porque realmente no debemos acostumbrarnos. Ayer salió un comunicado, Mónica, del gobernador JP, que lo leíste justamente.
1: Sí, hay un interés de parte de la gobernación cruceña de hacerse cargo, ¿no? Hay un proyecto que tienen ellos de un plan para que Santa Cruz pueda importar combustible, Samantha. Y justamente anoche igual yo escuchaba una entrevista que se le hizo al vocero de la gobernación, al ingeniero Shurup, ¿no? Y decía él que todo está listo, lo único que hace falta es un decreto que tiene que lanzarlo el gobierno para que esto pueda realizarse, ¿no? La gobernación busca avanzar en un esquema de importación de combustible junto con una empresa privada internacional para atender la escasez de diésel y gasolina que afectan principalmente al sector productivo. El vocero de la institución, Rolando Shurup, afirmó que existe la oferta, el capital, la logística y la demanda, pero que falta la autorización del gobierno nacional para poner en marcha esta operación. El importador dice, yo tengo la capacidad de importar. El distribuidor dice, yo tengo la capacidad de distribuir. Tenemos el mercado, tenemos una gobernación, que es un ente público, que dice que yo tengo competencias estatutarias para nuestra jurisdicción, que es el departamento. Entonces, están dadas las condiciones para gestionar la importación y la comercialización de combustible a precio de mercado, era lo que decía Rolando Shurup. Señaló que la propuesta busca responder a una demanda insatisfecha que, según los datos expuestos por representantes del sector, alcanza actualmente unos 3 millones de litros diarios. Según Shurup, Santa Cruz no pretende utilizar recursos públicos para comprar el combustible, sino participar como un actor estatal dentro de un esquema de cooperación con capital privado. Entonces, ¿cómo funcionaría esto? La gobernación plantea importar combustible con capital privado sin utilizar recursos de los impuestos departamentales. El sector privado aportaría el financiamiento y la capacidad logística, mientras la gobernación participaría como actor estatal. La gobernación entra como un actor gubernamental. Como Estado, no necesita comprar. No estamos diciendo que vamos a sacar plata de los impuestos cruceños para comprar. Más bien, esto le puede generar movimiento económico porque sería una alianza estratégica. El privado es socio de la gobernación, era lo que indicaba.
3: Sí, se trata de un convenio, ¿no?, con una empresa privada internacional para poder importar, para poder almacenar y para poder comercializar, ¿no? En esto que se denomina una alianza público-privada, gasolina y diésel sin ningún subsidio y a precios internacionales.
1: Claro, y para eso necesita la gobernación que el gobierno considere y que se requiere una luz verde, ¿no?, de parte del gobierno nacional.
3: Supremo nacional.
1: Exactamente, ¿no? Posiblemente mediante un decreto que habilite la operación y establezca las condiciones para la participación de la ANH y el Ministerio de Hidrocarburos.
3: Y no solamente con empresas estatales, que como es lo que ocurre actualmente.
0: Y además está haciendo prevalecer las autonomías, ¿no?
1: Claro, es claro, porque está dentro de la competencia de las autonomías, ¿no? Ayer claro. leíamos justamente, hablando que era el artículo, si no me equivoco,
4: ahí lo
1: Juan,
4: pone, ¿no?
1: No, no lo leo no. bien, espéreme. Artículo 99, que es apoyo a la industria sectorial, y el artículo 101, que habla de la participación de la cadena productiva hidrocarburífera y energética. Uh-huh. Esos serían los artículos en los que se basan ellos para poder crear esto y poder comenzar a importar combustible, pues, ¿no?
3: De tal forma que se garantice el suministro.
1: Exactamente.
0: O sea, que está en fascingo nomás, ¿no? Es cuestión de la gestión del gobierno.
1: Voluntad solamente política. Solamente que el gobierno voluntad dé la política. Luz verde mediante un decreto,
3: sí,
1: ¿no?
3: Sí, sí, sí.
1: Que ojalá sea pronto y sea factible.
3: Gracias a la gente que nos están mandando fotografías, nos están mandando videos de la cantidad de autos varados esperando que llegue el combustible en estaciones de servicio. No me reportan qué estaciones de servicio son. Gracias igual por estas imágenes. Muchísimas gracias, porque las filas continúan en los surtidores, en el surtidor de la avenida San Martín y Cuarto Anillo, por ejemplo, no solamente están esperando poder cargar combustible los vehículos livianos, sino también los vehículos pesados. ¿Sabe claro. lo que significa esto, no?
1: Los camiones.
3: Los camiones.
1: O sea, el Cuarto Anillo, y el peligro que intransitable. Sea.
3: Intransitable y el peligro sí, exactamente sí. que
0: porque
3: genera.
0: Son vehículos grandes, ¿no?
3: Sí, sí, sí. Y el peligro y... Y bueno, la gente
0: y el
3: está...
0: caos que se da, porque Samantha, mal que mal, esto trae tráfico vehicular también, el embotellamiento.
3: 100 por mil, Juan Carlos, y en horas pico, imagínese. Y a eso sumado el Cuarto Anillo Lleningo de huecos.
0: También.
3: Los o baches. Sea, hay que driblar, hay que driblar la fila de los autos, hay que driblar los cráteres de la luna. ¿Qué diría Armstrong?
1: En dos ruedas.
3: Por favor, así quedamos. Bueno, tenemos un reporte precisamente de las filas en los surtidores y la expectativa de los conductores ante la llegada, luego de largas horas de espera, del camión cisterna.
5: ¿Esto les ha afectado a ustedes? 19 horas esperando es bastante.
6: Sí, es bastante. La verdad, perjudican las actividades diarias, ¿no?
5: Han tenido que buscar alguna alternativa. Uno de los dos no pudo quedarse todo ese tiempo, ¿no?
6: Claro, claramente, sí.
5: El trabajo afecta.
6: Exacto.
5: ¿Qué les indican acá? ¿Ya van a empezar a cargar gasolina? ¿Les ha llegado?
6: La verdad que últimamente los trabajadores ya no quieren dar ninguna información, entonces uno tiene que quedarse a la expectativa de personales, ¿no?
5: Dicen que hoy van a regularizar.
6: Ojalá, esperemos que sí.
5: Muchísimas gracias. Vamos a seguir conversando con la gente por aquí. Un señor está viniendo a preguntar. Vamos a acercarnos a él. Señor, buenos días. ¿Qué dicen? ¿Les van a atender ya? ¿Están descargando gasolina?
7: En estos momentos, recién acabo de llegar a la cisterna y van a... Y luego yo creo que ya van a vender.
5: ¿Cuánto tiempo ya esperando?
7: Desde las 3 de la tarde de ayer.
5: Bastante.
7: Sí.
5: Afectado por esta situación.
7: Sí, sí. Hemos tenido que dormir aquí.
1: También se ha manifestado el asesor técnico de la Federación 16 de Noviembre de los Transportistas, René Quiroz, que manifestaba que si hasta el lunes 17 de agosto Yacimiento no da solución a las filas por combustible, van a entregar una cruz a su dirigente para que le entierren Yacimientos, porque para ellos ya murió.
8: El abastecimiento de combustible a nivel nacional, lo cual ha fracasado, y al haber fracasado no hay existencia de control de YPFD, y al no existir, por consiguiente, está muerto YPFD. Esto lo vamos a entregar al Ejecutivo Departamental para que él el día lunes, en compañía de los transportistas del sector urbano, enterremos esta cruz fuera de la refinería Guillermo Endelver en caso de que el gobierno no haga caso ni dé solución al desabastecimiento.
3: Bueno, y hay una investigación precisamente, y ahora hay un informe ya de la Cámara de Diputados que revela que el gobierno de Rodrigo Paz mantuvo, según el informe, y amplió los contratos heredados de la gestión de Luis Arce Catacora para la compra de gasolina desestabilizada. Escuchemos.
9: Ya se sabía que había gasolina de mala calidad, por eso se ordenó el precintado de 5 tanques de gasolina. Se desprecintó para mezclarle con aditivos en lugar de haber optado por haber cambiado con el vendedor ese producto o por haber devuelto al vendedor. El contrato mal heredado de la época de Dorgatén Arce, el gobierno de Rodrigo Paz con ACLI a la cabeza y EPFB, el 17 de diciembre del 2025, lo amplía para la entrega de gasolina base con Vitol hasta el 30 de junio de este año. Entonces, en lugar de haber dado por terminada esa relación contractual heredada de una de las gestiones más nefastas y corruptas para YPFB, es...
1: Bueno, y quien también estaría implicada en este tema de la gasolina basura es la exdirectora de la ANH, Margot Ayala, que figura entre las exautoridades con presuntos indicios de responsabilidad por la importación de la denominada gasolina basura.
9: Margot Ayala, dirección ejecutiva en la época de Rodrigo Paz, tiene indicios de responsabilidad en el informe por haber omitido en la fiscalización adecuada y dar otorgación de permisos excepcionales a YPFB para que se importe este producto sin los certificados y los controles de calidad adecuados.
4: Ahora, diputado, este informe hecho por la Comisión Investigadora ya fue aprobado por la Cámara de Diputados y tengo entendido que va a ser remitido tanto a la Contraloría como también al Ministerio Público. ¿Servirá de prueba, de evidencia, o estas autoridades deben iniciar las investigaciones paralelas por su lado? ¿Qué es lo que se viene de aquí en adelante con este informe?
9: La Fiscalía no puede desentenderse de este informe, no lo puede obviar o no lo puede minimizar. Tiene que tomarlo en cuenta para profundizar su investigación y para que sea una investigación, Gabriela, ejemplarizadora, y para que cuando termine el proceso se sancione a todos los que se tiene que sancionar.
4: Entonces,
1: bueno, y le cuento que también no solamente Bolivia tuvo problemas con el tema de gasolina basura, ahora también lo tiene Perú. Las protestas de alto precio y la calidad del combustible ya han llegado a su cuarto día en Ucayali, Perú. Un paciente justamente perdió la vida luego de que los bloqueos en esta carretera retrasaran el paso de la ambulancia que lo trasladaba. Los manifestantes exigen una solución al costo del combustible y mantienen un bloqueo en las vías. O sea, están prácticamente igual que nosotros hace un par de meses.
3: Gracias por los mensajes que van llegando. Muchísimas gracias a todo ese lindo equipo de La Hora 13. Gracias por tenernos bien informados. Referente a lo del combustible, es una pena, pues llega la oración y los micros disminuye. Habilíteme claro. El micrófono de Juan Carlos Tarupayo, por favor. Gracias. ¿Qué dijo Juan
0: no,
3: Carlos?
0: No hay micro. Le cuento, hace desde el día miércoles que se siente esto en la ciudad. Los micros que trabajan, que he visto, son los que solamente tienen gas, que son a gas, y son pocos los que hay en la ciudad. No como se ve comúnmente
1: y peor,
0: en los horarios pico.
1: Claro, y en las horas pico con mayor afluencia de gente es complicado poder llegar a su fuente laboral, y sobre todo los niños, los menores, los estudiantes, poder llegar a su unidad educativa, ¿no?
3: Sí, se complica para todos, sí, se sí, complica. Sí. Escuchemos este audio de nuestro fiel radioescucha.
10: Señora Samantha, buenas tardes para usted y la señora Berbetti. Escúcheme, quería hacerle recuerdo a ver si por medio de usted puede llamarle la atención al alcalde, que cómo es que iba a acomodar el transporte del micro, de los micros, un desastre, oiga, al menos por el Palacio de Justicia, no puede ser que pasen 100 líneas por ahí, y ahí al lado también en pleno patio ahí del Palacio de Justicia, la vende comida, es un mercado, qué desgracia. Tráfico y transporte se está aplazando. Por favor, señora Samantha, usted que tiene los medios de comunicación, dígale al alcalde, porque recordemos que el alcalde Mamén era muy crítico con el Johnny, con los micreros, así que por favor, señora Samantha, ya, gracias, buenas tardes.
3: ¿Cómo le va? Muchas gracias. Bueno, se está comenzando a poner en orden esta ciudad.
0: Es de a poquito, sí. Es de a poco.
1: Son tantas cosas que hay que ver.
0: Había,
1: ¿no?,
0: la basura, los baches, los alcantarillados, todo estaba totalmente descuidado, ¿no?, en la ciudad.
1: El tema de la basura también es un problema porque han disminuido los por días eso, de recojo no de basura diésel. Por el tema del combustible, ¿no?
3: Sí. Es una bola de nieve.
0: Sí, sí, se va haciendo grande, grande, grande. Va girando y más grande, va girando.
3: Así es, Juan Carlos, así es. En este caso hay que tener, yo creo que no es una mala gestión la que está haciendo Mamén Saavedra, solo creo que la ciudad está muy abandonada,
1: hay
3: y comenzar a limpiar la casa toma un poquito de tiempo, cierto, Mónica. 1:09 p.m.
1: Gracias a las personas que se comunican a través de nuestras redes sociales. Recuerdo que estamos transmitiendo a través de Facebook, estamos como La Hora 13 o La Hora 13 Noticias, también transmitiendo a través de YouTube como Marítima Digital, el canal de la radio, y también a través del TikTok, estamos como La Hora 13, todo en letras, el logo amarillo chillón. Así que ya sabe, puede seguir ingresando, regálenos sus tac-tac, sus me gusta en la pantalla y puede escribirnos lo que usted quiera. Tenemos un mensajito, la señora Jenny dice, anoche acá en el barrio Guaracachi, 7 cuadras era la cola para la gasolina. Gracias, señora Jenny, por el reporte, imagínense.
3: Qué cosa grave.
1: Igual escuchaba yo ayer en uno de estos canales de streaming, ¿no? Y decía, le doy un consejo, decía, salga a cargar gasolina, ponga su despertador a las 3:45 de la mañana.
3: ¿Para qué?
1: Para ir al surtidor y encontrar a Smile Fina. ¿Cómo?
3: Wow. Oye, yo tuve eso, bueno, ¿se acuerdan ustedes que me tocó? Eso,
1: ¿no?
3: Me tocó.
1: Sí. No, sea, vos dormiste, pucha, casi me quedé dormiste,
3: ahí.
1: ¿No?
3: Ajá, impresionante. Y de ahí nomás tuve que ver la opción de comprar un tanque para gas.
1: Claro.
3: Pucha, qué no. Pena.
0: Pobre
3: qué
0: Choco.
3: Juan Carlos, cero que ver ese comentario, ¿ya? Ok.
0: No, pobre digo porque se quedó almorzando, también está sufriendo.
3: Ah, bueno. Gracias.

0: Hay que poner la actitud.
1: Hay que ponerle, porque si no, ¿en qué quedamos?
0: Y no perder la esperanza, sí, también. Sí. Y no igual, perder la esperanza.
1: Tengo la esperanza de que para mañana se solucionará el problema. Mm. Para no tener que hacer larga.
0: Ya te va a tocar. Va ¿A dónde está la agujita de tu tanque?
1: No, medio tanque, un poquín y más abajo. O sea, tengo.
0: Ay, ay, ay, bueno. Bueno, Mónica, pero de aquí a 72 horas va a llegar el combustible. ¿Cómo es esa retórica?
1: Ay, Dios mío.
2: Claro, y ahí cuando usted te cabalingo llegando...
0: ¿Se acabó?
2: Se acabó.
1: No, por suerte no me ha pasado. Pero que no me pase, toco madera. No,
0: si te pasa, pinchale la llanta al auto, Juan Carlos Arupayo.
2: Le va a doler el pecho.
1: Me va a doler el pecho y no le voy a traer nada de comer.
0: Oiga, ¿sabe qué les propongo, Juan Carlos Arupayo? ¿Sí? Ahora que vamos a un corte, en un ratito más, busque ese material del dolor del pecho, ¿no? Para que pongamos en contexto bien y para que la gente sepa realmente a lo que nos estamos refiriendo. 1:12 p.m. Siéntase en la libertad de comentar lo que usted guste, hacer un reporte desde donde usted se encuentre y envíenos ese reporte, ese saludo, ese hola a alguien al número telefónico WhatsApp 781-82-204, 781-82-204. Recuerde usted que nos está escuchando que este programa está siendo transmitido en redes sociales. Niña Mónica Berbetti lo dijo muy bien. Nos puede ver y nos puede escuchar ingresando a la página en Facebook La Hora 13. Nos puede ver y nos puede escuchar ingresando a la página en Facebook La Hora 13 Noticias. Y en TikTok, Mónica,
1: estamos como La Hora 13, el nombre del programa, todo en letras, el logo amarillo chillón. Y ya sabe, también a través de la plataforma de YouTube, desde el canal de la radio como Marítima Digital. ¿Hay algún cumpleañero el día de hoy? Háganoslo saber para que le mandemos felicitaciones.
0: Bien, no es cumpleañera la persona a la que voy a mencionar en este momento. Se llama Keiko, es una persona espectacular, con unas manos de oro, porque prepara una deliciosa patasca.
1: Ay, de rico.
0: Quien me conoce un poquito sabe que mi plato preferido es la patasca. Ay, ahora me está mandando Keiko la invitación. Dice, sábado de patasca mañana, Samantha, 15 bolivianos. Anóteme, Keiko. Qué por favor. Rico. Gracias, saludos, Keiko querida. Es la administradora de Zumba Fabi, el lugar donde yo voy y hago Zumba Gold. Ahí está, 1:13 p.m. y a esta hora de la tarde hay más noticias. Y las noticias se las contamos a través de las 13 de la hora 13.
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0: Por decreto se oficializa la reducción a 12 ministerios sin turismo y planificación.
1: Estaciones de servicio en Santa Cruz reportan hasta el 85% de reducción en la provisión de combustible.
0: ACLI siguió las malas prácticas de Dorcatén, afirma diputado sobre el informe de la gasolina.
1: Exigencias técnicas de la ANH dificultan venta de combustible en paralelo de privados y yacimientos, así lo declara Asosur.
0: Zafra Cañera avanza apenas 32% y falta de diésel pone en riesgo la producción de azúcar.
1: Elección de embajadores fue dividida. Expertos ven improvisación en el servicio en el exterior.
0: El Banco Central de Bolivia inicia este viernes la devolución de depósitos en dólares hasta 5.000 bolivianos.
1: Boliviana de Aviación y la brasileña Embraer negocian la renovación y modernización de la flota aérea de la estatal.
0: El Banco Interamericano de Desarrollo aprobó crédito de $204 millones para electrificar Pando y Beni.
1: El Consejo Municipal declara al terreno de la mutualista como patrimonio.
0: Exportaciones bolivianas crecen en 55% y alcanza $6.395 millones.
1: Deuda externa de Bolivia llega a más de $14 millones a julio del año 2026.
0: Estados Unidos crea la primera fuerza multinacional de drones. 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

0: Somos agua, cuidémonos. 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
1: Estamos en el programa La Hora 13, 1:18 p.m. Hoy es día viernes y Alejandro Mendoza lo sabe muy bien. Hoy está con ánimos de viernes.
2: Porque le hablamos de bonito. Pues.
1: Porque le hablamos de... ¡Ah! Porque le hablamos de... ¡Ay, de bello, bonito! ¿Sabe qué? Ya no puedo creer que en septiembre voy a conocer Bonito. Era un destino que lo tenía guardadito yo, ¿sabe? En algún momento dije, qué lindo, porque gente que conozco y que ha hecho este destino bonito en Brasil, dicen que la palabra bonito queda corto para lo que es. Qué bonito debe ser, ¿no? Y bueno, esto
2: ¿sabe
1: es lo que
2: por
1: se
2: qué?
1: Ve.
2: Alejandro, me sople, porque ahí solamente van los bonitos. ¿Cómo es eso, Alejandro?
1: ¡Ah! ¡Buena!
3: Gente bonita.
1: Gente bonita en bonito, todo bonito. Bueno, todo gira en torno a agua, ¿no? Es un destino ecoturístico, todo gira en torno a agua. Ahí están las imágenes. Eso voy a hacer en esos flotadores, como una especie
3: de
1: river
3: rafting.
1: Todo, gente, claro.
2: Pero para la gente que recién se está sintonizando la radio, a ver, cuénteme, yo si quiero ir a Bonito, ¿de dónde, cómo hacemos?
1: Bueno, la invitación es que usted haga Bonito conmigo.
2: ¿Ya?
1: Esa es la invitación, porque puede hacerlo por cuenta propia. Por supuesto que sí, pero la invitación es para que usted haga Bonito conmigo y que juntos descubramos Bonito. Ajá. Dicen, hay un hechizo, dice que quien va a Bonito
2: se vuelve bonito.
1: Quiere volver a Bonito.
2: No sé que se vuelve bonito.
1: Quiere volver a Bonito, así de precioso. Dice que hay tantas cosas para ver. Bueno, mi propuesta es que usted me acompañe a Bonito, este feriado bonito con Samantha. Y nos estamos yendo, en la voluntad de Dios, el 23 de septiembre en la noche. No se puede ir en avión, por si acaso. Entonces la opción es por tierra, ¿no? Nos vamos a Bonito por tierra, llegamos a Quijarro, pasamos la frontera Corumbá. Llegando a Corumbá, tenemos shopping toda la mañana, la Quinta Avenida, para hacer shopping, para hacer compras. Hacemos compras en Corumbá, almorzamos en Corumbá y de ahí nos una van con toda la comodidad.
2: ¿Por qué le brillan los ojos así?
1: Ay, porque ya estoy imaginándome ya.
3: Yo ya está paseando.
1: No, yo ya estoy,
3: ya,
1: ¿sabe qué? Yo crucé de Quijarro a Corumbá y ya nomás me en bikini. Obvio, ya me pongo mi bikini de bolitas amarillas lista para Bonito. Y hace tanto calor también en Corumbá, ¿no? Bueno, entonces llegando a Corumbá hacemos shopping en Corumbá, almorzamos en Corumbá y de ahí una van VIP, 5 estrellas, muy cómoda, nos espera. Y son 5 horas en ruta para llegar a Bonito. Llegamos a Bonito, hacemos una vuelta en la tarde-noche por la ciudad, cenamos en la ciudad y al día dormimos en un hotel lindísimo. Y al día siguiente comienza la aventura por estos destinos tan bonitos. Así que si usted está interesado en hacer este viaje conmigo y que juntos descubramos Bonito, quiero invitarlo a que me escriba la palabra Bonito al 781-82204, 781-82204. Solamente póngame la palabra Bonito y yo le mando todos los detalles, toda la información para que hagamos este viaje juntos, saliendo de Santa Cruz, Bolivia, el 23 de septiembre y volviendo a Bolivia la mañana del 27 de septiembre, aprovechando el feriado. Entonces, la idea es feriado Bonito con...

0: 1:21 y seguimos con más noticias, Samantha. Y esta vez el Banco Central de Bolivia, a partir de hoy viernes 14 de agosto, ya los ahorristas que tenían depósitos entre los 3.001 y $5.000 en el sistema financiero ya pueden retirarlos. Eso es lo que ha informado el Banco Central de Bolivia. La medida forma parte del cronograma establecido para la devolución de los depósitos de moneda extranjera y corresponde a la segunda etapa del proceso impulsado por el ente emisor. El Banco Central aseguró que va a proporcionar a todas las entidades del sistema financiero los dólares en efectivo necesarios para atender los retiros correspondientes a este rango de depósitos. La decisión se produce en momentos en el que el país busca avanzar hacia la normalización de las operaciones con la divisa americana después de las dificultades que durante un prolongado periodo limitaron el acceso a los ahorristas a su depósito en dólares. Así que si usted tiene hasta $5.000 aún en el banco, puede ir a retirarlos en su entidad financiera.
1: 1:22.
2: ¿Qué pasó?
1: ¿Qué es eso?
2: ¿Qué ha pasado?
1: El hijo de Juan Carlos.
2: No tengo.
1: ¿Por qué ese bebé? ¿Qué pasó, gente?
2: ¿Algo no tengo hijos, chico.
1: De algo no me enteré, soy madrina de algo.
2: Oiga,
1: no lo
2: Samantha, ¿qué le parece ser madre a los 62 años?
0: ¿Sería madre a los 62?
1: Madre a los 62 años, wow. O sea, es que las energías, yo creo, además, ¿no? Yo creo que las energías ya, pues, bueno, creo que sí. Me enterné, sí, creo que sí. ¿Cómo será? Pues no, o sea, las energías merman también, ¿no?
0: Por supuesto, ya no es lo mismo, ¿no? Pero
1: es que por eso yo creo que hasta la Biblia dice que hay tiempo para todo, sí. No tiempo de nacer, tiempo de morir, tiempo, o sea, todo tiene su tiempo,
0: pero
1: no
0: olvidemos que, bueno, ahorita que tocaste el tema de la Biblia, Sara lo tuvo mayor, ¿no?
1: sí. Mi mamá también. Dañina,
0: ¿verdad?
1: Sí, mi mamá también. Yo tengo una hermana, a ver, mi hermana menor tiene 20 años.
0: Claro, es de la edad de mi hijo.
1: Ajá.
0: Cierto.
1: Y luego mi otro hermano tiene 26.
0: Wow.
1: Y yo tengo 25.
0: Pero tu mamá sigue chalinga.
1: Chalinga, mi mamá. Yo tengo 25. Oigan, y bueno, ¿y qué fue lo que pasó? ¿Por qué la historia? ¿Por qué ese llanto? ¿Y por qué todo lo demás? ¿Cuál es la historia en este caso?
0: Bueno, Mabel, después de años de espera, a sus 62 años, cumplió su sueño de convertirse en madre por primera vez, Samantha. Y el pequeño David nació por cesárea en San Nicolás, esto sucedió en Argentina, tras un tratamiento de fertilidad. Llevó un embarazo muy hermoso, estoy feliz, era lo que decía ella. ¿Quiere escucharlo?
1: A ver, escuchemos.
3: Quien hoy a los 62 años dio luz a David, un bebé de 2,750 kilos, y bueno, nos encontramos con ella para que nos cuente su historia.
4: Hola, buenas tardes. Bueno, mi historia es la siguiente. Decidí tener un hijo ahora, a esta edad. ¿Por qué? Porque yo hace muchísimos años quedé menopáusica. Pero siempre tuve el deseo de ser madre. Y bueno, y nunca me di por vencida, ni aún vencida, porque pasaban los años. Y bueno, soy de mucha fe, así que oraba, ponía la mejor energía y aparte sentía en mi corazón que iba a ser madre. Y bueno, hasta que un día tomé la decisión y pedí un turno en un instituto en Rosario con el doctor Matías Colabianchi. Y bueno, nunca hubo obstáculo por mi edad. Y bueno, se llevó a cabo un tratamiento de fertilidad, en el cual obviamente a mi edad no tengo óvulos, así que fue todo por ovodonación. Y todo salió perfecto, todo el tratamiento. Bueno, me hicieron un embrión, formaron un embrión y me lo colocaron en el útero.
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6: 1:28. Gracias a las personas que nos mandan sus mensajitos. La señora Kikita dice: buen día, grupo. Aquí en Satélite Norte, el litro de gasolina están vendiendo hasta en 25 bolivianos. Samantha, las autoridades deberían limitar la compra de combustible. Hay más galones que autos en las filas. Andrés Vaca nos escribe y dice: bonito lugar turístico. Dice: sí, es un lugar turístico y como su nombre lo dice, también es bonito.
7: ¿Don Andrés se llama?
6: Andrés Vaca.
7: Don Andrés Vaca, vámonos pa' Bonito, si no ha ido. Lo estoy invitando a usted y a toda la gente que nos está escuchando que se sumen a este viaje para que juntos, todos en equipo, descubramos las bellezas, las maravillas que se habla de Bonito, ¿no? Bonito.
8: Pero que no le dé el pecho, ¿no?
7: 781-82204, la palabra bonito. A ver, Juan Carlos, ahora
8: es
7: sí.
8: Es un dolor de pecho.
7: Ponga eso, el dolor de pecho. Cuente nuevamente el contexto y que la gente escuche por qué hoy en la mañana han estado ustedes ya, muy doloridos.
8: Primero lo escuchamos
7: pecho.
8: Y después le contamos, ¿listo?
7: A ver.
8: Ya.
9: Me disculpo por algunas cosas que tal vez no están saliendo tan rápido como quisiéramos. Vamos a meter duro para ordenar algunos temas. Entiéndase el combustible, que es un dolor en el pecho, pero hay que pelear contra esos grupos y esas mafias y vamos a ganar.
8: Ahí está. En uno de sus discursos que ha hecho el presidente esta semana, él claramente le decía que el combustible es un dolor de pecho.
7: O sea, no era tan fácil, ¿no?
8: Claro, no era tan fácil hacer el show que hizo después cuando fue posesionado, en la posesión, lo puso en gigante, ya están llegando, el combustible no va a faltar. Al otro día se fue con un séquito de gente a esperar supuestamente a esas cisternas, pero creo que venían vacías, le cuento.
7: Venían
8: vacías. Claro, venían vacías porque...
6: Bueno, y después llegó, ahora, y después ahora, llegó la gasolina basura, y que fue un complot y no sé qué... Y bueno, y ahora, no sé, era la logística, ¿y ahora qué?
8: Ahora la marejada, van a decir.
6: Marejada,
8: o de repente, por el señor este que falleció el día de ayer en Perú, que se le volcó la cisterna, van a decir, seguramente
7: bueno,
8: van a acercar.
7: Hemos tenido también nosotros nuestros muertitos por tema combustible,
6: sí,
7: ¿no?
6: Sí, bastante cisternero.
8: Acá mismo también esperando.
6: Sí, sí, varios.
7: A propósito del presidente Rodrigo Paz, bueno, aprobó, el decreto supremo 5675 que establece la organización y estructura del órgano ejecutivo. Mediante esta normativa, equipo, se confirma la reducción de 14 a 12 los ministerios con la eliminación de las carteras de planificación, de desarrollo y de turismo, Mónica.
6: Y justamente la nueva repartición de turismo va a depender ahora de la Cancillería de Bolivia. Está compuesta por 3 direcciones generales que van a reemplazar los viceministerios que integraban al Ministerio de Turismo, ¿no? Aunque la semana pasada el presidente Rodrigo Paz anunciaba que el Ministerio de Turismo se convertiría en una agencia, el Decreto Supremo 5675, recién publicado, establece que la cartera pasará a ser un viceministerio con 3 direcciones generales. La Gaceta Oficial ya publicó la norma referida a la nueva organización del órgano ejecutivo. El número de ministerios se reduce de 14 a 12 con la desaparición de las carteras de planificación y turismo. La norma establece que el Ministerio de Turismo Sostenible, Cultura, Folclore y Gastronomía se convierta en el Viceministerio de Turismo Sostenible y Cultura, dependiente del Ministerio de Relaciones Exteriores. El nuevo viceministerio está compuesto por 3 direcciones que reemplazan a los viceministros que formaban parte de la ahora desaparecida cartera. Bueno, y sería Viceministerio de Fomento al Turismo Sostenible, que pasó a ser Dirección General de Políticas y Desarrollo de Turismo Sostenible, Dirección General de Patrimonio, Folclore y Cultura y Dirección General de Desarrollo y Competitividad Gastronómica. Esas serían las tres direcciones que ahora dependen de la Cancillería.
7: Muy bien, Mónica, muchas gracias. De equipo, nos vamos. Amigos Radio Escucha, gracias por la atención prestada. Les deseamos un buen fin de semana. En la voluntad de Dios, nos encontramos el día lunes aquí a través de Radio Marítima 100.9. Chao,
6: chao, chao.
10: Misión cumplida. Hasta acá llegamos en la hora 13. Gracias por ser parte de este gran equipo. Mañana volvemos. 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La hora 13.
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12: 1:30 PM.
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2: Muy buenas tardes, sean bienvenidos. Estamos en línea directa con la naturaleza, programa de salud y alimentación a través de Marítima 100.9. Un saludo muy, pero muy especial para todas las personas que en ese momento nos están escuchando, como les decía, a través de Marítima 100.9 y las personas que nos siguen a través de nuestras redes sociales. Estamos en TikTok, estamos en Facebook, como En Línea Directa con la Naturaleza. Este programa es de lunes a viernes a partir de la 1:30 p.m, el programa es de salud. Y bueno, también vamos a hablar de las propiedades de los vinagres terapéuticos. En esa semana hemos hablado sobre la parte digestiva. Vamos a hacer un recordatorio. Hemos hablado sobre la parte digestiva, hemos hablado sobre el estreñimiento, la inflamación del colon, el estreñimiento oculto, aquella persona que va al baño solamente una vez al día, el estreñimiento crónico que puede pasar 2, 3 o más días sin entrar al baño. Las inflamaciones que se dan, puede que la persona vaya al baño en el día 1 o 2 veces, pero la forma, la consistencia de la materia fecal, pues diferente a lo normal. Ahora, que nosotros o que las personas hayan normalizado estas alteraciones, bueno, por eso es que siguen así, ¿verdad? Con esa mala digestión, con ese estreñimiento. Entonces, dentro de las alternativas que nosotros le estábamos recomendando para las personas que están con problemas digestivos, estreñimiento, inflamación del colon, hemorroides, está el vinagre de pitaya y el vinagre de piña. Dentro de las 14 vinagres que fabrica la empresa J.E. Bolivia, fabricamos estos dos digestivos, el vinagre de pitaya y el vinagre de piña. ¿En qué casos usted va a utilizar el vinagre de piña o pitaya? Cuando hay mala digestión, que la persona dice, bueno, yo voy al baño, pero quedo como con ese desconfort de que parece que no ha salido todo, de que cuesta un poquito, pero bueno, una o dos veces voy al baño. Para eso es el vinagre de piña, cuando hay mala digestión. Pero cuando ya hay un estreñimiento crónico, en ese caso es el vinagre de pitaya, ¿sí? Porque los dos son digestivos, pero tienen esa diferencia. Cada fruta tiene sus propiedades. La pitaya es muy rica en fibra prebiótica, actúa justamente como un prebiótico natural. Y le aporta las propiedades vitamina C, tiene complejo B, ayuda muchísimo también para regular todo lo que es la microbiota. Esas son las propiedades del vinagre de pitaya. La piña sabemos que es una fruta excelente por la acción de la bromelina, que es la enzima. En realidad la bromelina son 3 enzimas en una y se llama bromelina, ¿no? Y tiene una acción súper potente sobre la parte digestiva, activando el peristaltismo, ayudando a que el movimiento peristáltico se dé, ayudando a que si la persona ha consumido algún tipo de proteínas, animal o vegetal, se pueda digerir mejor. Entonces, por eso se recomienda tomar antes del desayuno, iniciar con un vinagre digestivo, que puede ser el vinagre de piña o el vinagre de pitaya. Queridos oyentes, ese ha sido el tema que hemos tratado en estos días. Hoy vamos a seguir hablando un poquito de la parte digestiva, no sin antes recordándole, mi nombre es Eliana Marisol Silva Monsalve, directora de salud de la empresa J.E. 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Antes de entrar al tema, vamos a empezar a responder algunas preguntitas que tenemos acá que nos hacen a través de TikTok. ¿Para qué es el vinagre de coco? El vinagre de coco, y quiero que vean, las personas que nos siguen en transmisión, quiero que vean esa característica que tiene nuestro vinagre de coco. De la línea JE, por supuesto, es nuestra marca JE, tiene el logo, la botella tiene el logo, y bueno, es un vinagre único acá en Bolivia, nosotros lo fabricamos así totalmente natural. Por eso es que en la parte superior de la botella usted va a ver un poquito de aceite, ¿no? Tiene ese contenido de aceite del coco. Y bueno, el líquido, el vinagre con el prebiótico, con la madre, tiene las propiedades del coco, calcio, fósforo, los ácidos grasos esenciales. ¿Para qué le va a ayudar? Ayuda dentro del tratamiento en aquellas personas que están eliminando grasa visceral, que necesitan bajar de peso, sobre todo en la parte del abdomen, lo que se conoce como grasa visceral. Para eso es el vinagre de coco. Y bueno, al darle calcio, fósforo, le ayuda al cerebro, le ayuda a los huesos, es un buen complemento. No reemplaza la alimentación, no, pero sí le va a ayudar a complementar el tratamiento que usted está realizando. Entonces, si tiene mucha grasa visceral, mucha barriguita, para eso es el vinagre de coco de la línea JE con cultivo madre, ¿ya? Entonces, ese es nuestro maravilloso vinagre de coco. ¿Cómo se toma? Sencillo, en la parte superior tiene su tapita, tiene su vasito dosificador, podemos tomar desde 2, 3 o 4 copitas antes de cada comida, y esto varía según la edad de la persona. Depende de lo que tenga la persona, pues la edad y lo que tenga, se le va a decir, bueno, usted necesita 2 copitas, 3 copitas, o definitivamente necesita la dosis de 4 copitas, o sea, 60 ml antes de cada comida. Para que puedan incluirlo, sí, incluirlo. 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Para la pérdida de memoria, ¿hay algún vinagre que pueda ayudar? Para la pérdida de memoria le ayuda justamente el vinagre de coco, ¿ya? O sea, el cerebro necesita fundamentalmente 2 minerales, necesita calcio y fósforo, ácidos grasos esenciales, complejo B, ¿verdad? O sea, necesita nutrientes. Entonces necesitamos justamente ese tipo de alimentos, todo lo que me aporte calcio, fósforo y ácidos grasos esenciales y complejo B. El agua también es muy fundamental para el cerebro. Entonces, el vinagre de coco le va a ayudar. Lo toma antes de cada comida como lo que voy a incluir, ¿verdad? Aparte mi alimentación, entonces ahí necesito consumir alimentos ricos en calcio, en fósforo, muchas verduras, leche de sésamo, de almendras, leche de avena, todo lo que tenga calcio y fósforo para el cerebro. El fósforo es fundamental. El fósforo lo encuentro en los frutos secos, nueces, almendras, entonces eso necesito incrementar. Para la memoria es necesario. Y el omega 3 que puedo suplementar, omega 3 tomar una capsulita al día, o a través de mi alimentación, linaza, chía, frutos secos, aceite de coco, aceite de linaza, aceite de almendras, de lino, de linaza, ¿no? Entonces, todo lo que tenga ácidos grasos buenos también, porque el cerebro es 70% grasa. Y si yo no le estoy aportando, pues me va a crear deficiencias. Entonces, es muy importante que nosotros suplementemos con los vinagres, pero a su vez tengamos una buena alimentación. Listo. Vamos a entrar al tema de hoy día. Hoy es viernes de preguntas, pero a su vez tenemos ese tema que es tan importante, porque hemos venido hablando de vinagre de piña, vinagre de pitaya para la parte digestiva, pero a su vez el vinagre de manzana verde con cultivo madre, por supuesto, también el vinagre de manzana ayuda a la parte digestiva, y les voy a explicar el por qué. Puede que la persona diga, bueno, yo tengo un poquito de mala digestión y necesito bajar de peso, voy a tomar un vinagre. ¿Cuál es el vinagre que necesita? El vinagre de manzana verde, si es que solo puede tomar uno. Pero hay personas que pueden tomar dos o tres vinagres, entonces ya se puede alternar. ¿Listo? Estamos dando diferentes opciones. Entonces, ¿qué tiene este vinagre? ¿Qué tiene la manzana? Nosotros hacemos el vinagre de manzana con la manzana verde, la manzana criolla, manzana camuesa, ¿verdad? Entonces, ¿qué tiene la manzana que la hace tan, pero tan especial? Tiene pectina, que es un tipo de fibra, es un tipo de fibra soluble, que está presente especialmente en la cascarita de la manzana verde, ¿sí? Entonces, por eso, cuando se elabora el vinagre, que lo elaboramos así al natural, con la manzana entera, o sea, con todas los componentes de la manzana, obviamente va a entrar ese tipo de fibra, la pectina. ¿Cuántos vinagres hay que tomar para ver un resultado? Lo ideal es consumir o es hacer un tratamiento de 3 meses. Es lo ideal. Hacer tratamiento de 3 meses es lo ideal, ¿sí? Entonces, más o menos, estoy hablando de que por el mes más o menos son 3 frasquitos, ¿ya? Entonces ahí vamos haciendo la cuenta. Es que un frasco es muy poquito, un frasco me puede durar 15 días, pero es muy poquito. Si yo quiero ver un resultado, por lo menos 3 meses. Entonces, también tiene fibra insoluble. Entonces hablamos que la manzana verde tiene fibra soluble y tiene fibra insoluble, que es la que contribuye al volumen de la materia fecal y al tránsito intestinal. Todos los alimentos que tienen fibra insoluble ayudan a eso, a que el bolo fecal, la materia fecal, pueda desplazarse, pero a su vez a que le aporte la fibra. Recuerde que cuando el alimento llega o el contenido, después de que pasa, sale del intestino delgado al intestino grueso, ese contenido llega aquí y necesita captar agua para que no sea dura. Pero esa captación de agua es fundamental, la fibra. La fibra como que es un imancito para el agua. Entonces, fibra y agua van de la mano, por si acaso. También tiene agua. La persona que consume manzana debe saber que también es una fruta que es muy rica en agua. Tiene vitamina E, por eso es que ayuda mucho a la piel y al cabello. Usted sabe que la vitamina E y la vitamina A, la A sobre todo como betacaroteno le ayuda a la vista, y la E a la piel y al cabello, a todo lo que tiene que ver con la parte hormonal. Entonces el vinagre de manzana tiene vitamina E y sobre todo vitamina E en este caso. Y tiene polifenoles. Polifenoles son unas sustancias que actúan como antioxidantes. ¿Qué es un antioxidante? Es algo que evita que las células se mueran, se dañen, ¿verdad? Que pierden un electrón, que reponga, bueno. Entonces el antioxidante, los polifenoles como la quercetina, las quetaquinas, son compuestos vegetales con una gran capacidad antioxidante. Entonces, ¿qué quiere decir? Que la manzana también tiene una acción antioxidante, que el vinagre de manzana de la línea JE también tiene una acción antioxidante, ¿sí? Entonces, esas son algunas de las propiedades de lo que es la manzana verde. Cuando yo consumo un alimento que tiene fibra, esa fibra me ayuda como alimento a unos microorganismos que tenemos a nivel del intestino, que son las bacterias y que en su conjunto se conocen como la microbiota. Recuerde que tenemos a nivel del intestino un segundo cerebro y se llama microbiota. Es fundamental que nosotros, a través de nuestra alimentación, le demos alimento a esos microorganismos, porque ellos nos devuelven en neurotransmisores, serotonina, dopamina, la de la felicidad, tranquilidad, ¿verdad? El sistema inmunitario, si usted sufre mucho de resfríos y alergias y demás, hay que ver cómo está su sistema digestivo, cómo está actuando la microbiota a nivel de la parte digestiva. Entonces, por eso es que es fundamental tener una buena digestión. Entonces, a través de las frutas, que son muy ricas en fibra, vamos a favorecer esa buena microbiota, ¿listo? Y a través del vinagre, porque los vinagres, al tomarlo antes de cada comida, pues me ayuda muchísimo a aportar la madre, las enzimas, la fibra, las vitaminas, los minerales, o sea, estamos hablando de un conjunto de nutrientes que entran a través de los vinagres de la línea JE. ¿Dónde lo podemos encontrar? Me están preguntando aquí a través del WhatsApp, ¿dónde lo podemos encontrar? 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Entonces les decía que el vinagre de manzana y cúrcuma es la misma manzana verde con la cúrcuma. Y la cúrcuma que tiene un antiinflamatorio que se llama la curcumina. Entonces es ideal en el caso de las personas que tienen mucho dolor articular, inflamaciones, que les cuesta más bajar de peso por esa alta inflamación que tienen. Entonces tienen esta opción, vinagre de manzana y cúrcuma. De hecho también tenemos otro vinagre de manzana, que es el vinagre de sidra y manzana. Sidra y manzana, que no es lo mismo manzana pura a sidra y manzana, por si acaso. 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Con esto vamos a irnos a un primer corte, señoras y señores, indicándoles que estamos con la nueva ubicación en el cuarto anillo entre la avenida Beni y avenida Banzer, al lado de Contenedores Norte, y que tenemos distribuidores en los 9 departamentos de Bolivia. ¿Desde dónde nos está escuchando? ¿Desde dónde nos está viendo? Y los invitamos a que puedan compartir el live, que le den me gusta, y que si tienen inquietudes y preguntas es el momento de hacerlo. Un corte y ya regresamos.

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1: Continuamos, estamos en línea directa con la naturaleza, hablando de salud y alimentación, programa de lunes a viernes a partir de la 1:30 de la tarde. Y bueno, lo transmitimos en vivo a través de TikTok. Los invitamos a que compartan el live, a que le den me gusta y a su vez queda grabado en Facebook, que estamos como JE Bolivia. 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Hígado graso y bajar de peso. Si la persona está con hígado graso, tenemos un jarabe que es excelente que se llama jarabe Heparren. Se lo puede encontrar en las oficinas de JE. Pero a su vez puede consumir el vinagre de perejil y moringa. Tiene las propiedades del perejil. ¿Qué quiere decir? El perejil es diurético, es antiinflamatorio, es excelente para los riñones, para el hígado, para la vesícula, para el desinflamar. Al tener moringa, le ayuda a la sangre, tiene un efecto detox. Entonces, tomo el vinagre de perejil y moringa y me actúa sobre el sistema digestivo, sistema circulatorio y sistema renal. Sistema digestivo sobre el hígado. Y si quiere, para ayudar a bajar de peso, entonces puede tomar los dos vinagres. Puede tomar el vinagre de perejil y moringa con el vinagre de manzana verde. Recuerde que el vinagre de manzana es el que le va a ayudar a desinflamar el cuerpo, a eliminar toxinas, a eliminar ese líquido que se está reteniendo, a activar el metabolismo, a activar la parte digestiva, que es justamente lo que estamos hablando, por la fibra, por los dos tipos de fibra que tiene, soluble, insoluble, por los nutrientes, por el agua, por todo ese contenido de elementos nutritivos que tiene la manzana y ya potencializado a través del vinagre de manzana verde. Es decir, que puedo estar tomando los dos vinagres de forma alterna en el caso de las personas que están con hígado graso y que deseen bajar de peso. Pero si lo que tiene es un problema digestivo ya, específicamente, por ejemplo, para la diabetes, ya, un estreñimiento crónico, entonces puede tomar vinagre de piña o el vinagre de pitaya, que recuerde que también lo tenemos en esta presentación, de 70 ml, los vinagres que son de cartera. Entonces usted se lo puede llevar para donde desee, para que pueda tomar la dosis al mediodía. El vinagre de pitayo, el vinagre de piña son los dos digestivos. Para la diabetes, me están preguntando, para la diabetes es el vinagre de manzana. El vinagre de manzana es el que le ayuda para activar el páncreas. Ahora, cuando nosotros hablamos que un vinagre le va a ayudar para determinada enfermedad, deficiencia o alteración, no quiere decir que sea lo único que usted va a consumir. Solamente el vinagre y de ahí sigo comiendo lo mismo, sigo con el mismo estilo de vida, sedentarismo, inactividad. No. El vinagre de JE, el suplemento que usted esté consumiendo, va a actuar positivamente gracias a todos los cambios que usted ha hecho en alimentación, inactividad o ejercicio físico. Entonces, ¿qué quiero decir? Que hay tres pilares fundamentales. Una buena alimentación, una buena rutina de ejercicio y el tratamiento natural que usted elige de JE con los vinagres. Más efectivo si usted hace el tratamiento con estos tres pilares, alimentación, ejercicio y los vinagres. Ahora, si usted dice, no, yo por trabajo no puedo hacer ejercicio, me toca comer por fuera, pues definitivamente tiene que consumir el vinagre, no en una dosis bajita, porque es que se toma muy poquito, una copita es muy poquito, 3 o 4 copitas antes de cada comida, ¿sí? Entonces, para que puedan tener el efecto positivo y que se plasme, se proyecte en cada de una de las personas que está haciendo el tratamiento, si es para bajar de peso, si es para mejorar el tema de la digestión, estreñimiento, inflamación del colon, si está con diabetes, presión alta, triglicéridos. En el caso de la presión alta es el vinagre de fresa, en el caso de los triglicéridos es el vinagre de mora. Los precios, querida Dayana. Se lo vamos a colocar ahorita. J.E. Montero, que está conectada, me va a colaborar colocando el precio por unidad y el precio de los tres vinagres. O J.E. Santa Cruz está conectada también, por favor. Para el hígado, Dayana, ¿de dónde es Dayana? ¿De Santa Cruz o de qué departamento? Para el hígado es el vinagre de perejil. Es el que le ayuda para el hígado. Inflamaciones, síntomas de mal funcionamiento del hígado. ¿Cómo se? De Santa Cruz. En Santa Cruz, Dayana, estamos en el cuarto anillo, entre Avenida Avanzar, al lado de Contenedores Norte. Ahí estamos en Santa Cruz. ¿Cuáles son los síntomas de mal funcionamiento del hígado? Porque el hígado es un órgano que nos aguanta muchísimo. No duele. El hígado, que usted le diga, ay, me duele acá, es el hígado. No, el hígado no da un síntoma específico que usted le diga, es el hígado. Da señales de alerta, señales de alarma, ¿verdad? Entonces, ahí estamos colocando los precios. Gracias, J.E. Montero, que está conectada al live. Ese es el precio por unidad del vinagre. Y las personas que están en radio que quieran precio, me lo piden a través del WhatsApp. Y ahí está la promoción, que igualmente si usted que nos está escuchando en radio quiere saber las promociones, nos escribe al 708-99888. Entonces, si usted tiene mucho dolor de cabeza, después de haber consumido algún alimento que sea muy grasoso, muy condimentado, y le duele la cabeza, ese es el hígado que le está dando esa señal de que, bueno, cuidado con ese tipo de alimentación. Si usted está con mal aliento, saliva espesa, lengua blanca, como una especie de sarro en la lengua, ¿verdad? Que si se cepilla la lengua no sale. Mal aliento, ¿no? Decaimiento, cansancio, dolores de cabeza y que lo que come le cae mal, pesado, llenura, gases. Bueno, esos son síntomas del mal funcionamiento del hígado. Son síntomas del mal funcionamiento del hígado. Ya es diferente si usted quiere saber si está con hígado graso, necesita hacerse una ecografía y un perfil hepático. Entonces ahí le va a decir en qué nivel están sus transaminasas, en qué grado de hígado graso está, esteatosis hepática, si en grado 1, 2 o 3. Eso es muy importante también que se haga sus chequeos. Entonces, en el caso de que le digan, bueno, si usted está con un hígado graso en segundo grado, sus transaminasas están altas y las transaminasas salen altas a partir del segundo grado. ¿Qué quiere decir que estén presentes las transaminasas en sangre? El hígado, ¿verdad? El hígado es un de los órganos más voluminosos que tenemos. Está formado por células y esas células se llaman hepatocitos. Dentro de cada célula hay un conjunto de enzimas. Tiene muchos elementos, ¿verdad? Pero tiene algo que se conoce como enzimas. Entonces, cuando la persona tiene mucha grasa visceral, la barriguita abultada, grasa visceral, esa grasita se infiltra y esa grasa, esas células de la grasa visceral generan unas sustancias que se conocen como citoquinas proinflamatorias y eso va al hígado y a otras partes del cuerpo, va al hígado y va a ocupar el espacio de las células del hígado. Entonces las células empiezan a dañarse, a romperse, viene una muerte celular de las células del hígado. Entonces esas células que tenían adentro sus citoquinas las enzimas sueltan ese contenido y eso se va por sangre y por eso se detecta enzimas hepáticas a nivel de la sangre, ¿sí? Transaminasa, lo que se conoce como transaminasas. Y si se hace una ecografía, ahí el diagnóstico lo va a salir, tiene en primer grado, segundo grado, ¿verdad? Su hígado está inflamado y demás. 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El jarabe Heparren es una excelente alternativa para la persona que está con hígado graso. Es una composición muy rica en minerales, en antioxidantes y en elementos que le ayudan para desintoxicar el hígado. 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Este vinagre es ideal cuando está el hígado graso, cuando se tiene síntomas. No me he hecho una ecografía, pero tengo síntomas. Entonces empieza a tomar vinagre de perejil y moringa. Le ayuda también a desinflamar el cuerpo, le activa los riñones, porque recuerde que hay vías de desintoxicación orgánica. Vías de eliminación o desintoxicación orgánica. El cuerpo tiene ese mecanismo. Lo tiene de innato, de forma natural. Solamente que por la mala alimentación, por el sedentarismo, por tantos atropellos que cometemos, estas cinco vías de eliminación orgánica se van dañando, se van inflamando y demás. La primera es el colon, la segunda es el hígado, la tercera es el riñón. Si el hígado está mal, le deja la tarea a los riñones. Entonces, un hígado que no filtra bien la sangre, una sangre espesa y esa sangre se va a los riñones. Entonces, por eso es que cuando tomamos el vinagre de perejil y moringa, le ayuda al hígado, a la sangre, a los riñones. Excelente, ¿verdad? ¿Cómo lo debo tomar? La dosis que tengo acá, este vasito dosificador, lo voy a tomar antes de cada comida. Desayuno, almuerzo y cena. Recomendación, no solo en ayunas. Es que escuché que me dijeron que solo se toman ayunas. Es muy poquito. Usted no solamente desayuna. Usted desayuna, almuerzo y cena. De hecho, la comida más, no importante, más grande, más voluminosa, digámoslo así, es el almuerzo. Ahora, si usted cena como un almuerzo, pues entonces también necesita tomarlo antes de la cena. Porque le aporta las enzimas, porque le ayuda a manejar el tema de el mejoramiento de la función de la insulina, del páncreas, para que se pueda recetar bien esto y que los carbohidratos simples, refinados, se puedan absorber de a poco, no así como ese choque rápido, ese golpe rápido que hace que su glucosa se le eleve. Por eso es que tomar el vinagre, ya sea el de perejil, ya sea el de manzana, el de piña, el de fresa, el de mora, arándano, coco, durazno, pitaya, los 14 que tenemos antes de cada comida, le va a favorecer a su sistema digestivo. Es necesario que lo haga, y si usted lo hace realmente los 3 meses seguidos, al terminar los 3 meses, o de hecho, cuando lleve por ahí 20 días, un mes, va a decir, ay, verdad, esto me ha ayudado muchísimo, me ha desinflamado, me ha activado la parte digestiva, me ha ayudado a eliminar líquido, me ha mejorado el cuerpo, la piel, el cabello, el estado de ánimo, porque es que cuando el hígado está fallando, se siente mucho decaimiento. Cuando los riñones están muy saturados, se siente mucha pereza, mucho decaimiento. Entonces, al activar esos órganos, mejora todo. 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Vamos a irnos a un corte y regresamos, estamos en línea directa con la naturaleza.

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1: Estamos en línea directa con la naturaleza a través de Marítima 100.9. Recuerde que el programa del cual usted está escuchando y que nos está viendo en transmisión a través de TikTok y a través de Facebook es en Radio Marítima, este programa que este año cumple 21 años. En línea directa con la naturaleza se llama nuestro programa. Hace 21 años que estamos compartiendo ese conocimiento tan bonito y tan interesante como es el de buena alimentación, patrocinado por la empresa J de Bolivia, que fabrica 14 tipos de vinagres. 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Muchísimas gracias. Entonces, sí es importante que nosotros podamos incluir los vinagres de la línea JE antes de cada comida. Ahora, si ustedes entran a nuestra página,

página de Facebook, de Instagram, cada día colocamos una publicación, ¿sí? Cada día estamos con diferentes publicaciones. Por ejemplo, las personas que dicen, ¿cómo más puedo incluir los vinagres? ¿Solamente la dosis, tomarlo 4 copitas antes de cada comida? Pues bueno, hoy día hemos colocado una publicación en Facebook y en Instagram y lo hemos compartido a los grupos de salud, porque también estamos con WhatsApp. Si usted quiere ser un miembro del grupo de WhatsApp de la empresa J Bolivia, nos escribe al 708-99888 con su nombre para que lo podamos ingresar. ¿Cómo podemos hacer parte de nuestra rutina diaria los vinagres? Ya sea el de piña, ya sea el de manzana, el de cúrcuma, el de perejil, el de coco, el de fresa, el de arándano. 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Entonces, ¿cómo más, aparte de tomarlo puro y diluido con agüita, lo podemos hacer en vinagreta? Claro que sí. Hay personas que dicen, no, yo me como mis ensaladitas, pero necesito colocarle algo de sabor. Entonces, para no estarle colocando esas salsas que de pronto tienen grasa y demás, pues hagamos una vinagreta saludable. Con vinagre de piña, una copita, con aceite de oliva, una cuchara de aceite de oliva, o aceite de coco, que también se puede utilizar, o aceite de linaza también, limón y especies al gusto. ¿Qué quiero decir? Que le puede colocar orégano, le puede colocar cúrcuma, jengibre, ¿verdad? Y hacemos esa vinagreta con vinagre. Puede ser el de coco, el de manzana, el de perejil, el de cúrcuma o el de piña, de fresa, de mora, el que usted tenga. Hace su vinagreta y se lo coloca a la ensalada. Eso queda muy rico. Aparte de ser muy rico, queda súper nutritivo porque estamos potencializando aún más las propiedades de esa ensalada. Ya estamos sintiendo calor, ¿verdad? Y también sí, el vinagre, dice el perejil y moringa, va muy rico en ensaladas de lechuga, también excelente, excelente sería. Les decía que estamos entrando a épocas de calor, que es muy importante el consumo del agua, hidratarnos. Entonces tomamos agua, bueno, y ojo, que también cuando hace frío se tiene que tomar agua. Cuando hace frío, la persona baja el consumo del agua porque no le da sed, pero no debería ser así. Todo el tiempo, cada día, los 365 días del agua, los 365 días del año, nosotros necesitamos consumir agua, hidratarnos. No hay vacaciones en esto, porque los órganos no toman vacaciones. Entonces, podemos tomar agua pura o hacer, por ejemplo, un agua tonificada. ¿Qué quiere decir? En una botellita, puede ser un botelito, una botellita, una jarra, colocamos agua filtrada. Le colocamos la dosis del vinagre que estamos tomando en el día. Se dice, bueno, yo tengo aquí mi vinagre de perejil, que le ayuda al hígado, a los riñones. Le pongo a esa jarrita de agua, le pongo la dosis de mi vinagre, le agrego rodajas de limón, y alguna fruta en particular que usted quiera darle un toque de sabor. Puede ser pomelo en rodajas, mandarina, naranja en rodajas, bueno, la fruta, piña en rodajitas, kiwi, lo que usted desee colocarle de fruta para potencializar más. Y hojitas de alguna hierba, de alguna plantita. En este caso, por ejemplo, menta, hierbabuena, albahaca, ¿verdad? Todo esto lo dejamos ahí como que reposar, que se acentúe el sabor. Puede ser Grey, claro que sí, también puede ser Grey. Y lo dejamos, puede ser arándano también, fresa picadita. Y lo dejamos ahí y esa agüita tonificada la tomamos durante el día. Esto es muy rico, muy nutritivo y a su vez tiene las propiedades del vinagre. Puede ser perejil, cúrcuma, manzana, coco, el vinagre de JE que usted tenga en casa. Entonces, no solamente los vinagres para tomarlos puros. Los puedo diluir con agua, los puedo colocar en vinagreta. De hecho, también se puede hacer fermentar las verduras y eso queda muy rico. A mí me encanta consumir verduras fermentadas o en encurtido, digamos.
pongo el vinagre, le pongo ahí mis verduritas que zanahoria, ajo, cebollita, vainita, ¿verdad? Y esto se deja ahí por lo menos unos 15, 20 días con orégano, bueno, con lo que le, si quiere algo de picante, con ají, eso queda muy rico. Un escabeche, ¿verdad? Escabeche, ese es el nombre, un escabeche con vinagre de JE. Entonces, es mucho más nutritivo y muy rico para un arroz integral, para la misma ensalada. Entonces, no existe solo una forma de tomar vinagre. Hay varias. Ahora, sí, cuando estoy en tratamiento, si usted va a la consulta y nosotros le damos la dosis porque está en tratamiento, pues esa es la dosis, ¿verdad? Pero adicional, puede hacer lo que le estamos indicando. ¿Sí? Esto que les he mencionado lo encuentran en una publicación en Instagram, en Facebook, y lo hemos compartido a los grupos de salud del WhatsApp. Y cada día subimos diferentes publicaciones con las propiedades, con enfermedades, con recetas saludables. Y si usted quiere sugerir algún tema en específico para tratar, tanto en redes sociales, en live, en radio, con mucho gusto lo puede hacer. Nos puede escribir a través de TikTok o a través del número 708-99888. 708-99888. Aquí me preguntan si le puedo colocar fruta a mis ensaladas. Si, a ver, esa es una muy buena pregunta. Si su ensalada es de verduras, si usted lo que me está preguntando es que si puede adicionarle a una ensalada de verdura fruta, no. Y vamos a aclarar un poquito esa parte. Hay algo que se conoce como la trofología, que es la ciencia o el arte de aprender a combinar y mezclar correctamente los alimentos. Es la regla de oro de la alimentación. Entonces, hay grupos como las frutas, que son las frutas dulces y las frutas ácidas. Si usted se va a hacer una ensalada de fruta dulce, se va a comer fruta dulce. Papaya, manzana, pera, sandía, chirimoya, banana, ¿verdad? Fruta dulce. Si usted decide consumir fruta ácida, pues va a consumir, sí. He visto que le ponen manzana a las ensaladas de choclo. Sí, no está bien colocarle fruta a una comida que tiene sal, porque la fruta tiene azúcar. Su azúcar es natural, pero es que no se debe. Ahora, si usted va a consumir frutas cítricas, pues entonces va a elegir frutas cítricas. Un día comemos fruta dulce, otro día comemos fruta ácida, y esto hay que hacerlo desde pequeñitos. Orientar desde pequeñito para que vaya quedando ahí y esto sea un hábito para la vida. Es un estilo de alimentación muy saludable porque cuando combinamos correctamente los alimentos asimilamos mejor los nutrientes. Ahora, si es una ensalada de verduras, nunca se les ocurra colocarle frutas. La ensalada de frutas no va con la verdura. No va. Porque tenemos que analizar qué tiene cada grupo de alimentos. La verdura tiene clorofila, tiene minerales. La fruta tiene azúcar natural, tiene vitaminas. Entonces, son de diferente. Las enzimas que actúan sobre cada alimento son diferentes. Entonces, esto es tan interesante y tan profundo que cada día vamos a seguir dando así detallitos. Hoy aprendimos. Para las personas que nos escuchan por primera vez, que si voy a comer fruta dulce no lo voy a mezclar con fruta ácida, que si voy a comer verduras no lo voy a combinar ni mezclar con frutas. Esto es necesario que lo coloquen en práctica y van a ver cómo mejoran la asimilación de los nutrientes. Ahora es diferente cuando yo digo un vinagre. Por ejemplo, si yo voy a tomar el de coco, voy a tomar perejil, manzana, cúrcuma, fresa, durazno, melón, ya es diferente porque los vinagres ya son fermentados, ya son potencializados. ¿Crudo o hervido? Sí, ya sea crudo o hervido, no se mezclan los alimentos. Muy buenas preguntas que me están haciendo. Muchísimas gracias, con mucho gusto. Entonces, diferente. Entonces la persona dirá, bueno, si yo consumo manzana, ¿no voy a consumir un vinagre de fruta cítrica? No, aquí en este caso es diferente. Los vinagres los podemos consumir todos los días, si usted lo desea. Así comamos fruta dulce o fruta ácida. ¿Listo? No hay aquí diferencia. Si comemos dulce o ácido, los vinagres los podemos consumir todos los días y no me va a reemplazar el alimento. No es que yo ya no voy a consumir, por ejemplo, manzana porque voy a como fruta porque me voy a consumir el vinagre. No, esto se complementa. Yo primero tomo mi vinagre
mi activador metabólico, mi activador de enzimas, mi activador de la parte digestiva, y a los 15 minutos desayuno mi ensaladita de fruta, de verdura, mi zumo verde, mi zumo de zanahoria. Siempre es un complemento para activar mejor las enzimas que tengo a nivel de todo el tubo digestivo. ¿Listo? Entonces es muy importante que puedan entender esa parte, porque es que no es solamente decir yo estoy tomando el vinagre y nada más, no me cuido, no. Tiene que ir de la mano un plan de alimentación saludable. 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A través de Radio Marítima damos un saludo muy especial para todas las personas que están conectadas, y recuerden que este programa es de lunes a viernes a partir de la 1:30 de la tarde. Muchísimas gracias por su atención.

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1: 2 de la tarde, 30 minutos.
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0: 14:45, cordiales saludos a toda la audiencia de Radio Marítima y de Portafolio, la revista. Soy el periodista y escritor Alfredo Rodríguez Peña, hoy tomando el mando de esta nave en reemplazo de nuestra colega Maritza Roca, que por motivos de fuerza mayor ha solicitado licencia. Hoy, con una temperatura de 27 grados centígrados al momento, es una fecha que trae para este medio de comunicación, para esta radio, para todo el equipo, trae muy, muy gratas y cálidas novedades. El grupo Maya y su comité de selección ha tenido la amabilidad de informar que Radio Marítima FM ha sido elegida como ganadora del Premio Maya 2026 en la categoría 50 años de trayectoria en medios de comunicación, por su compromiso con los valores democráticos de Bolivia, la información independiente y la libertad de expresión, consolidándose como una de las emisoras más respetadas e influyentes de Bolivia. Hoy nos pondremos nuestros trajes de gala para participar de esta distinción, de este premio que destaca los 50 años de vida, de trayectoria, de servicio de Radio Marítima, con la proyección y el deseo de que sean tal vez la primera parte de una historia que tenga 50 años más, muchos más, claro que sí. Estamos contentos y celebramos con nuestra audiencia. Y hablando de celebraciones, también toca hablar de un acontecimiento muy, muy importante. Se denomina Inge Chef. Es una actividad, una iniciativa solidaria muy interesante, que busca apoyo para la misión Timoteo. Carla Céspedes, miembro del Comité de Damas de la Sociedad de Ingenieros de Santa Cruz, organizadora de esta muy interesante iniciativa, se encuentra con nosotros y ya nos comenta un poco los detalles de Inge Chef y cómo podemos participar de esta actividad. Carla, muy buenas tardes, bienvenida a Portafolio.
1: Muy buenas tardes, querido Alfredo. Buenas tardes a toda la audiencia. Primero que nada, felicitarles por el premio que acaba de mencionar. 50 años no es poco, así que muy merecido premio, y por todo el trabajo y la ayuda que siempre están brindando a la ciudad de Santa Cruz y al país en igual.
0: Muchísimas gracias.
1: Muchas gracias por la invitación.
0: Muchísimas gracias, ingeniera. Son momentos muy, muy felices para todos. Y entiendo también que para la Sociedad de Ingenieros, para el Comité de Damas de la Sociedad de Ingenieros, que ve concretada también una iniciativa muy importante. Coménteme un poquito de Inge Chef, de qué se trata y cómo nuestra audiencia, cómo la sociedad puede participar de esta iniciativa.
1: Bueno, comentarle un poquito. Yo soy Carla Gambarte, pero yo no soy ingeniera. Soy la esposa, bueno, nosotras, las damas del comité de la CIP, somos las esposas de los ingenieros.
0: Entiendo. Gracias por la aclaración.
1: Entonces, mi esposo es el ingeniero, pero ahí estamos nosotras como brazo social, apoyándolos a ellos y trabajando en conjunto para poder ayudar a la sociedad, a la gente que nos necesita. Cada año nosotros venimos trabajando, es nuestra 16ª versión, venimos trabajando para poder brindar ayuda a los centros, al oncológico, a varios hogares que hemos tenido acceso y hemos podido ayudar. Entonces, para nosotros el día de hoy es un día muy importante, estamos muy felices porque llegó el día 14 de agosto, que estábamos esperando, trabajando mucho para que todo vaya a salir como queremos y como esperamos, para el bien de los niños del hogar Timoteo.
0: Excelente.
1: Que este año nos toca la ayuda a ese hogar, hemos escogido ese hogar especialmente.
0: Bien, hay mucha gente que ya ha participado, que está muy familiarizada y que seguramente va a brindar su apoyo a Ingechef. Pero para quienes todavía no saben los detalles, coméntenos un poquito en qué consiste, dónde se lleva a cabo, quiénes pueden participar, qué vamos a poder encontrar en Ingechef, por favor.
1: Claro que sí. Bueno, el Ingechef es una noche donde todos los ingenieros se sacan el casco y se ponen un mandil para poder trabajar en conjunto con nosotras para ayudar a los niños que de este hogar, ¿no? Entonces, es un evento de, como su nombre lo dice, es el Ingechef. Vamos a tener como 40 expositores que van a estar brindando ricos platos especiales, entre platos nacionales, internacionales, postres, todo lo que se pueden imaginar. Hay una copita de vino al ingresar, cortesía de la CIP. Entonces van a poder degustar de muchos platos, muchas cosas deliciosas. Tenemos entre los jurados va a estar Inés España, una conocida chef, conocida aquí en Santa Cruz. Va a estar Tommy Wendy, Franklin Gucci, Pablo Maciel, entre los chefs que nos están brindando su apoyo.
0: Bien, bien. Los ingenieros, ellos preparan este amplísimo menú con esa variedad que usted menciona, y la actividad es abierta para que la gente pueda llegar y aportar, contribuir, participar. ¿Cómo lo hace la gente?
1: Claro que sí, las puertas están abiertas. Esta noche es el gran evento. Estamos en Urbarí, en la calle Mocapini 402.
0: En la misma sede del Colegio de Ingenieros.
1: En la CIB, en la Sociedad de Ingenieros de Bolivia.
0: Perdón, sí.
1: La Regional Santa Cruz. Están todos invitados. La verdad que la adhesión es 150 bolivianos para que puedan degustar más de 20, más de 40 platos que vamos a tener en la exposición. Como les decía, entre nacionales e internacionales y postres. Así que quedan todos bienvenidos. A pedirle a la audiencia cruceña que nos está escuchando que los esperamos esta noche a partir de las 20 horas. Habrá rifa, va a haber show musical, va a estar está también como invitado el cantante de la noche. Y algo quería recalcarle también, que no solamente tenemos como expositores a los ingenieros, también tenemos la participación del comité cívico, el comité cívico femenino, entonces diferentes empresas, ¿no? Y como apoyo también tenemos como siempre, a las empresas de Santa Cruz, que nunca nos dejan solas y que nos brindan su ayuda. Está CRE, Cotas, Itacamba, Sofía, Hipermaxi, Engineering, Madisa, Ecosystem. Bueno, son algunas de las empresas que nos van a estar acompañando el día de hoy.
0: Qué maravilla, realmente. Qué maravilla, es siempre grato escuchar esa sinergia entre diferentes actores de la sociedad cruceña, esa solidaridad, esa hospitalidad de la cual hablan nuestros poetas, puesta en práctica. Carla, hábleme del Hogar Timoteo. ¿Cuántos chicos se van a beneficiar? ¿Qué tipo de chicos son? ¿Qué tipo de ayuda es la que la gente va a hacer posible a través de esta adhesión de los 150 bolivianos? Hablemos del hogar mismo, por favor.
1: Bueno, en el hogar Timoteo hay niños, hay 22 niños, y también hay adolescentes entre 14 y 16 años, ¿no? La verdad que es un hogar que necesita mucho de nuestro apoyo, de nuestra ayuda, nuestra colaboración. Entonces son niños abandonados, niños sin padres, obviamente, y ahí solamente con la ayuda de los que llevan el centro, ellos están saliendo adelante, ¿no? Entonces van niños que son víctimas de abuso, niños que no tienen padre, madre, diferentes casos, la verdad que muy tristes y muy dolorosos para nosotros ver que haya tanta falta de todo a veces en la sociedad, ¿no? En las familias, y los niños tengan que estar en un hogar.
0: Es una realidad lacerante, triste, grande, un gran problema en realidad, pero sobre el cual se está haciendo, se está trabajando, se está aportando algo, hay oportunidad de hacerlo y de no quedarnos hoy solamente con la mirada compasiva y de lástima, sino poder actuar, hacer, aportar. Veo imágenes de apoyo, Carla, perdónenme, ahí he visto de anteriores actividades y me llama poderosamente la atención, veo un majadito por ahí, creo que vi algo de pastas, lasañas. Cuénteme, volviendo un poquito al evento, de las cosas, de las exquisiteces que están preparando los ingenieros para esta noche, ¿qué van a poder degustar?
1: Sí, bueno, hay caja china, hay churrasco, hay majadito, hay patasca entre los platos nacionales, ¿no? Entre los internacionales vamos a tener comida japonesa, si no me equivoco, comida italiana, un poco de comida peruana también, no puede faltar.
0: Pero hombre.
1: Y bueno, esperarlos a todos esta noche.
0: Muy bien, Carla. Para cerrar, reiteremos entonces la invitación a la ciudadanía. Está realmente asequible, al alcance. 150 bolivianos, como dicen por ahí, se van una vanidad de la vida, pero esta noche puede convertirse en un símbolo de esperanza para muchos chicos. Carla, hagamos esa invitación, por favor.
1: Sí, bueno, nuevamente, invitar a toda la audiencia que nos está escuchando el día de hoy. Hoy 14 de agosto, viernes 14 de agosto, desde las 20 horas los esperamos en la CIB, en la Sociedad de Ingenieros, calle Mocapini 402. Si quieren pueden anotarlo, mi número también para las entradas.
0: Por favor, por favor.
1: 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Yo sé que el pueblo cruceño, que la ciudad de Santa Cruz, tiene los brazos abiertos. Vengo viendo muchos años ya con la CIB, la ayuda de, como usted decía, nunca nos dejan desamparadas las empresas y tampoco la ciudad de Santa Cruz. Así que, de nuevo, invitarlos a todos y los esperamos esta noche.
0: Siempre.
1: Un granito de arena de cada uno va a hacer que esos niños puedan tener, ayudarlos un poco en las carencias que tienen, ¿no? Porque para poder llegar al Hogar Timoteo, nosotros hacemos un estudio de varios lugares. Entonces es una pena ver cómo los niños tienen carencias, tantos niños, jóvenes, adolescentes, que quieren estudiar, salir adelante. Entonces nosotros hacemos un estudio para ver cuál es el hogar que nos necesita más. Y este año hemos decidido ayudar a la misión Timoteo.
0: Excelente.
1: Así es que nos esperamos esta noche.
0: Muchísimas gracias, Carla. Carla Gambarte. Recuerden el número de teléfono, queridos oyentes. 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Gracias, Carla, por esta oportunidad y por hacernos partícipe un canal de difusión para esta valiosísima iniciativa. Ya vamos a conversar para ver cómo salieron las cosas. La comprometo para que después me cuente los resultados.
1: Más bien, yo lo comprometo a que si usted puede, esta noche nos acompañe.
0: Vamos a tratar de darnos una escapadita para allá. Gracias, Carla.
1: Muchísimas gracias. Muy amable.
0: Amigos, ahí
1: Muchísimas
0: estaba.
1: Muchísimas gracias. Y felicidades por el premio.
0: Gracias, muy amable. Ahí estaba Carla Gambarte, entonces. 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Hacemos una pausita, volvemos.

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0: 6:05. Continuamos en este portafolio del viernes 14 de agosto aquí en Marítima FM, cuando todavía el humo del último siniestro que impactó en nuestra ciudad con mucho dolor, cuando todavía ese humo se percibe en nuestros sentidos del olfato, cuando todavía las cenizas caen y enlutan, ponen grises los corazones de aquellas familias afectadas, uno sigue preguntándose qué hacemos, para cuándo finalmente tomamos los recaudos necesarios con los cuales evitemos otras situaciones trágicas como estas. Cuando todo ello está ocurriendo, nos enteramos que hay gente que ya ha hecho gestiones, ya ha hecho esfuerzos, ya ha tomado la iniciativa para que nuestra ciudad cuente con un mejor equipamiento contra incendios, pero no llegan del todo a concretarse. Hay todavía requisitos, obligaciones, compromisos que cumplir para poder dotarnos de un nuevo carro bombero, y en esos esfuerzos anda el comandante Hugo Vargas de la Unidad de Bomberos Rescate Urbano, con quien vamos a conversar esta tarde. Comandante, bienvenido, me escucha usted, espero que sí. Hay una iniciativa muy importante, hay un carro bombero que debe llegar a nuestra ciudad, pero que no termina de hacerlo, y el comandante Hugo Vargas nos explica por qué y qué se está haciendo al respecto. Bienvenido, comandante. Buenas tardes. Adelante, comandante, lo escuchamos. Hola, hola, comandante. Ahora sí, nos escucha.
1: ¿Cómo está?
0: Ahora sí, perfecto, ya tenemos comunicación. Estábamos hablando sobre este esfuerzo que se está haciendo para contar con un nuevo equipo de carro bombero que ya está, pero no se puede al cual no se puede acceder todavía. Hay unos temas pendientes, hay unas deudas, sí, hay unos compromisos. Cuéntenos un poquito. Adelante.
1: ¿Cómo está? Muy buenas tardes.
0: Bien.
1: Buenas tardes, ¿cómo está? Estamos organizando una carrera pedestre, los bomberos voluntarios. Es nuestra cuarta versión la que realizamos, de 1K, 5K y 10K. Es una de las actividades de recaudación de fondos con las que nos autofinanciamos para comprar nuestro equipamiento, para de mantenimiento preventivo, hasta para la luz, para el wifi. Es una de las formas en las cuales nosotros hacemos actividades para que ingrese a la estación de bomberos, ¿no? A la fundación, en este caso el camión de bomberos.
0: Hay un camión de bomberos que es necesario terminar de pagar. También apunta a eso esta iniciativa, comandante. Creo que tenemos algunas dificultades de comunicación. ¿Me escucha usted, por favor? Hola, comandante. Conversamos con el comandante Hugo Vargas de la Unidad de Bomberos Rescate Urbano y de una iniciativa que están impulsando para recaudar fondos con los cuales puedan financiar su increíble trabajo de voluntariado, de prevención y de reacción frente a incendios, frente a terribles siniestros como los que han golpeado a nuestra ciudad en los últimos tiempos. Lo tenemos a través de llamada telefónica. Nos decía, comandante, es la cuarta versión ya de esta iniciativa, ¿correcto? La alarma. Que no me diga que en este momento se está ardiendo algo, por favor, comandante. Adelante, comandante.
1: ¿Cómo está? Muy buenas tardes. Como le iba comentando,
0: sí,
1: los bomberos voluntarios, en este caso la segunda compañía de rescate urbano, estamos organizando hasta cuarta versión
2: de carrera pedestre, que es una de las actividades que realizamos para recaudar fondos. Esta carrera pedestre que realizamos es para ingresos del camión de bomberos. El camión de bomberos que tenemos lo estamos nosotros comprando a cuotas, que por cierto ya vamos 340 mil bolivianos hasta la fecha ya pagados, nos faltan 60 mil y algo de bolivianos, equivalente a casi 6 cuotas. Y bueno, en el incendio de la empresa American Chemical, como en el incendio de la Feria Berlindo, han podido apreciar y ver la capacidad de este camión, que no es un camión cisterna con una motobomba, es un camión bombero con una bomba para incendios estructurales e industriales de magnitud. Y ahí estuvo trabajando el camión de bomberos más de 36 horas y bueno, tenemos que recaudar fondos para poder arreglar los equipos, remendarlos, ver la parte de mantenimiento preventivo del mismo camión por el tiempo que estuvo trabajando, ver el tema de otros gastos como estación de bomberos. Y la carrera pedestre es como recordamos nosotros los

0: es un bombero en una situación de actividad física.
1: Bien, está sonando la alarma. Me preocupa que sea una señal de alerta verdadera, que algo se esté ardiendo ahorita en Santa Cruz, porque...
0: No, están saliendo, sí.
1: Sí, me alerta, digo, porque pese a todo lo que hemos vivido, pese a todo lo que ha ocurrido, no logramos prepararnos para un siguiente incidente. Seguimos todavía improvisando, seguimos convirtiendo... camioncitos cisternas en carros bomberos, seguimos exponiendo la integridad de los voluntarios con trajes que ya están completamente destruidos, desgastados, prácticamente fuera de uso. No logramos realmente equiparnos para evitar estas tragedias o para actuar en consecuencia. ¿Por qué, comandante? ¿Por qué no hemos aprendido la lección?
0: Sí, realmente... Realmente, de alguna forma cada estación de bomberos trata de estar lo más equipado posible. Miren, nuestra estación está con el resto del camión de bomberos y hacemos entrenamientos, hacemos nuestras capacitaciones y a la par hacemos campañas para recaudar fondos para el camión de bomberos. Entonces las otras estaciones de la misma forma para equiparse. Y los bomberos voluntarios estamos preparados, estamos coordinando, tenemos un comando unificado en caso de emergencias e incendios y desastres también, porque no se ha visto la coordinación que fue en este incendio, donde gracias a Dios y a esta coordinación y esta respuesta hemos logrado más o menos un 60% que no se ha afectado, porque podía haber consumido todo el mercado, ¿no? Entonces ha sido una respuesta, una coordinación, pero por las estaciones de bomberos voluntarios. Y realmente falta mucho, hay que prepararse, hay que estar preparados y en conjunto, bomberos de la policía, el municipio, la gobernación también, porque imagínense un incendio y ahorita un incendio en un edificio. Un edificio de más de 30 pisos, ¿dónde están los carros de escala? ¿Dónde están los carros más? No, o sea, es otra dimensión, otra forma de entender la experiencia y yo creo que no está todavía aquí. Se ha visto bien y mal, digamos. Se ha visto que se ha controlado, pero al mismo tiempo se ha podido aprender de muchas dificultades que se han presentado. Pero a diferencia del incendio de la Ramada, a diferencia del incendio de los Pozos, del Plan 3000, en este hemos actuado rápidamente los bomberos voluntarios, uh-huh. Pero equipamiento, ¿no? Con decirle que yo, nuestra estación de bomberos y todas las estaciones de bomberos voluntarios, velamos porque no nos falte combustible. Y nos facilita el diésel, la gasolina. ¿Saben quién nos facilita? El ciudadano ahí en las calles con nuestra lata, cuando aportan su bolivia, nosotros cuando se inscriben en esta carrera pedestre, cuando compran un plato de patasca, de cara, ahí nos están dando su aporte para el diésel o la gasolina que lo ve en las emergencias.
1: Qué interesante, no, qué importante.
0: Debería ser como en otros países,
1: sí.
0: que apoyan a las estaciones de bomberos voluntarios y equipan, y los bomberos voluntarios se encargarían más del entrenamiento continuo. De la coordinación continua, pero nos encargamos de eso, de coordinar, de capacitarnos, de entrenarnos, y también tenemos que paralelo preocuparnos y hacer campañas para el mantenimiento, para la luz, para todo,
1: todas esas cosas. Para el wifi. Mire usted qué terrible la situación. Tras el incendio en la Feria Berrindo vimos el desfile tradicional de autoridades prometiendo una y mil cosas. Ahorita la urgencia son estos 60.000 bolivianos. Después de lo de la Feria de Barrio Lindo, después de esa aparición de autoridades en las pantallas diciendo y prometiendo el cielo y las estrellas, ¿ha habido algún apoyo concreto, comandante? ¿Ha habido ya alguna contribución económica para ustedes?
0: Hasta el momento no ha habido nada.
1: Nada.
0: Solamente las entrevistas de televisión, o algunos reconocimientos de certificados, pero no hay una voluntad. Todo esto es un proceso.

0: Yo sé que no fue, no es de un día para el otro, pero este proceso, por lo menos deberían haber mesas de diálogo, coordinaciones de reuniones, porque dentro de las estaciones de bomberos hay personal profesional, abogados, ingenieros, de muchos años que estamos en esto de la atención de emergencia, y nosotros podemos apoyar en la generación hasta de leyes, hasta de formas de administración de emergencia, pero nadie se nos acerca, nadie nos invita a los bomberos voluntarios. Entonces, hay la capacidad, pero no nos toman en cuenta.
1: Sí, solamente
0: nos llaman cuando hay una emergencia.
1: Y solamente aparecen para la foto y las promesas del día después, ya lo hemos visto. Así que vamos a apelar nomás, como siempre, como ya estamos acostumbrados, a la sensibilidad de la ciudadanía. ¿Por dónde es el circuito de la carrera de corriendo para salvar vidas? ¿Por dónde va a circular, por dónde van a correr los participantes? Por favor, comandante.
0: Bueno, esto va a empezar, una carrera de los bomberos, va a empezar afuera de la estación de bomberos de rescate urbano, en la avenida Tres Pasos al Frente, una cuadra pasando la avenida Che Guevara. Desde ahí va a haber un globo inflable, grande de partida. Uh-huh. Vamos a tener el apoyo de la gendarmería, vamos a tener el apoyo de la policía, vamos a tener las otras estaciones de bomberos con sus carros, con bomberos también, para el recorrido es desde nuestro ingreso a la estación hasta la avenida Séptimo Anillo y la de Viesca hasta el octavo anillo. Por la 16 de agosto y también por la radial 10. Todo el recorrido va a estar con ambulancias, tanto públicas, municipales, como de la gobernación, como también privadas, que nos están brindando su apoyo para la ejecución de esta carrera en el tema de la seguridad.
1: Bien. ¿Dónde se inscribe la gente interesada? ¿Costo de inscripción? ¿Cómo hacemos posible los aportes, comandante?
0: Bien. Bomberos Voluntarios de Rescate Urbano, pueden comunicarse al 784-27297. Ahí está el número piloto, ahí bomberos siempre atendiendo les indica cómo hacer la inscripción. Tenemos una página de running que nos está colaborando para la inscripción también por vía web. Uh-huh. Y llamen, pidan los links para nuestras redes sociales. En las redes sociales está nuestro código QR, es un código QR no personal, sino institucional. Ustedes escanean el QR, va a salir.
1: Sí.
0: Eso lo que les brinda el corazón, pueden brindar, y cada peso suma. Mire, gracias a la colaboración del QR hemos logrado pagar dos cuotas, una persona vino y nos donó una cuota, la tercera cuota y la cuarta cuota.
1: Qué interesante.
0: Así son cuatro cuotas. Por la voluntad de ciudadana, de personas también que nos han brindado su apoyo, y cada uno, su peso, hasta 50 centavos suman. Y estoy muy seguro que con la carrera pedestre nos va a ayudar a que terminemos de pagar el camino de Overo, y si nada, así con la donación del QR. Que podamos lograr el reto de una vez.
1: Excelente.
0: De pagar el camión de bomberos y, bueno, estar mejor equipado, ¿no?
1: Repíteme el número de teléfono, 784.
0: Sí.
1: Una vez más, por favor, el número de teléfono para que la gente pueda hacer su aporte. Para que salga en pantalla, por favor. Ah, ya. Ya. Está. El que está mal soy yo. Ahí está. 784-27-297. Eso es. Muy bien, entonces. Ahí está el número de teléfono. ¿Sabe qué se me ocurre? La gente en los condominios, por ejemplo, nadie está a salvo, nadie está al margen. El presidente del condominio, el encargado, el coordinador, que pueda hacer una recaudación interna, por ejemplo. ¿Quién sabe un día de estos ese condominio necesita de un auxilio, de salir de una emergencia? ¿no? En los barrios, todos podemos aportar, y aquí hay una maravillosa oportunidad de hacerlo. No tenemos que ir a correr necesariamente, los que tengan condiciones de hacerlo sí, pero todos podemos aportar, como dice el comandante Hugo Vargas, peso a peso. Gracias, comandante. Vamos a estar haciendo seguimiento a esta importante iniciativa y a los resultados que se obtengan de ella. Un gran abrazo, muy agradecido.
0: Ya, muchas gracias. Gracias por la cobertura.
1: Gracias a usted. Bueno, ahí está entonces, otra forma de ver, otra forma de manifestar nuestra solidaridad, nuestro espíritu solidario, otra forma de ver el modelo cruceño de desarrollo. Pausa nuevamente, hay más temas, hay más para deshojar en el portafolio de esta tarde.

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0: 15:30, continuamos en Portafolio, la revista, por Marítima FM. El tema del momento, el tema de siempre, la molestia de siempre y la búsqueda de responsables que no terminan. De ello toca hablar ahora cuando abordemos este terrible problema que ha sido para todo el país, como es el del combustible alterado, el de la gasolina basura, así denominado por la sociedad. Se han identificado a responsables, total de 50 personas al momento, que deben ser investigadas por estos acontecimientos. Se encuentra con nosotros el diputado Carlos Alarcón para conocer un poco más al detalle los avances en torno a este tema, a estas investigaciones, quiénes son los funcionarios identificados, los niveles de responsabilidades, en qué etapa del proceso se encuentra todo esto. De ello y más hablaremos con el diputado Alarcón. Diputado, muy buenas tardes, bienvenido a Portafolio.
1: Muy buenas tardes, Alfredo, un cordial saludo para usted y toda su audiencia.
0: Muchísimas gracias por esta oportunidad. Coméntenos un poquito, es un tema que todos, en el que todos estamos afectados y todos también interesados en que se sepa la verdad. Se habla ya de un total de 50 funcionarios identificados para ser debidamente investigados y procesados. ¿Quiénes son estas personas? ¿Cómo se los llega a identificar? ¿Qué está pasando con ellos? Por favor, pónganos al tanto.
1: Sí, yo pedí la conformación de esta comisión de investigación, Alfredo, el 10 de febrero de este año, y el día de ayer hemos tratado el informe de esta comisión en el Pleno de la Cámara de Diputados. Se lo ha aprobado por unanimidad con tres recomendaciones, que vaya a la Contraloría General del Estado para que se hagan auditorías especiales, que vaya al Ministerio Público para que se profundicen sobre la base de los hallazgos del informe de las investigaciones penales, y que vaya al órgano ejecutivo para que se fortalezcan los equipos y la logística de la ANH para poder hacer un adecuado control de la calidad de los combustibles. Esta aprobación por unanimidad le da un peso muy importante a este informe porque emana del primer poder del Estado a través de la Cámara de Diputados, lo que significa que va a ser un elemento muy importante en las investigaciones que ya de manera paralela las inició el Ministerio Público a denuncia de una diputada de Libre, la diputada Lisa Claros, que después se adhirieron el Ministerio de Hidrocarburos y otras instancias. En este informe, aprobado por unanimidad, en las conclusiones, se establecen indicios de responsabilidad por la flexibilización político-normativa en relación a emisión de decretos supremos como el 5218 y 5313 a Luis Arce Catacora, expresidente del Estado, Alejandro Gallardo, exministro de hidrocarburos de esa gestión, Mauricio Medinaceli, exministro de hidrocarburos del nuevo gobierno. Por la internación del producto inestable, se señala a Armin Dorgatén, expresidente de YPFB en la época de Arce, Yusef Akli, expresidente de YPFB en la época de Rodrigo Paz. Por la omisión de fiscalización y otorgación de permisos excepcionales a YPFB, se mencionan a Germán Jiménez y Joel Callao, exdirectores ejecutivos de la ANH en la época de Arce, Margot Ayala, exdirectora ejecutiva en la época de Paz, y obviamente otras personas más que no las menciona acá con nombre y apellido, pero también se establecen cargos que han desempeñado. Se tiene la Dirección General de Regulación de Comercialización y Redes de Gas Natural de la ANH, la Dirección de Regulación de Derechos de la ANH, y por incumplimiento técnico, direcciones de distritos técnicos y de biocombustibles de la ANH y de Dirección Administrativa Financiera de la ANH. Estas son las principales indicaciones en relación a los indicios de responsabilidad que están en la parte número 2 de conclusiones del informe, y van a ser hallazgos en función a todos los elementos que acompañan de documentos y de pruebas estos indicios, van a ser elementos muy importantes para el propio trabajo de la Contraloría y de la Fiscalía.
0: Bien, llama poderosamente la atención un hecho, y es que entre los investigados hay funcionarios de la gestión anterior, la del expresidente Luis Arce Catacora, pero hay funcionarios del actual gobierno, y esto inevitablemente lleva a una lectura, a una hipótesis un tanto conspirativa de este problema. ¿Habría tal posibilidad? ¿Habría una suerte de complot de funcionarios de este mismo gobierno para desestabilizarlo a través de esta actividad, de esta irregularidad que ha afectado a todo el país, diputado?
1: Más que complot, se evidencia, según mi interpretación, una secuencia de continuidad de hechos que tienen que ver con dos administraciones de YPFB y dos gestiones de gobierno. Porque este contrato que da origen al problema de la gasolina basura es un contrato de YPFB con Vitol Alfredo de mayo del año pasado, del 2025, en la época de Dorgatén a la cabeza de YPFB y en el gobierno de Arce. En este gobierno le hacen 4 enmiendas a este contrato. La 5ª enmienda, que es del 17 de diciembre del año pasado, ya se la hace en el nuevo gobierno de Rodrigo Paz, cuando Youssef Acli era el presidente de YPFB. En esta 5ª enmienda se amplía la entrega de esta gasolina base tipo B6D con Vitol hasta el 30 de junio de este año. El día que hacen esta adenda es el mismo día que con decreto supremo se eliminó la subvención del diésel y de la gasolina. Es decir, no era necesario que se haga esta adenda. Se debería haber concluido este contrato mal heredado de una de las gestiones más dañinas y corruptas del YPFB, como fue la de Dorgatén, y debería el nuevo gobierno con ACLI haber comprado gasolina acorde al precio internacional que desde ese día estábamos pagando y de uso directo en los vehículos. Es decir, si ya estábamos pagando por un Ferrari, ¿por qué nos siguieron dando una peta, no? Claro. Ese sería el primer cuestionamiento en relación a este gobierno y al YPFB de ACLI. Y después de que hacen esta adenda, Alfredo, que esto es en diciembre del 2025, fines de enero del 26 y comienzos de febrero del 26, se masifican los reclamos por la gasolina basura en todo el país, ¿no? Después de estos reclamos, la ANH precinta 5 tanques de almacenamiento de esta gasolina base porque los niveles de goma que tenía eran superiores a los niveles permitidos por la normativa. Como estaban precintados estos tanques de gasolina, ACLI trae aditivos y el primer lote de aditivos le señala públicamente al país que llegó este lote de aditivos para ser mezclado con esta gasolina, para mejorar la calidad de esta gasolina. Entonces le manda una carta, después de que llega este primer lote, a Medina Celi, como ministro Medina Celi, le dice que autorice el desprecintado para que ya no sea la ANH, sino YPFB, la que se haga cargo directo de mezclar estos aditivos con esta gasolina que estaba precintada. El exministro autoriza el desprecintado, evidentemente no para que se venda inmediato, sino para que se la trate, o sea, para que se le mezcle esos aditivos, pero aproximadamente un mes después, como no dieron resultado estos aditivos, sale la conferencia de prensa el presidente Paz, el ministro de Gobierno, el ministro de Relaciones Exteriores, que ahora es de la presidencia, y el exministro Medina Celi, y nos dan el cuento de piratas de que la causa principal de la contaminación de la gasolina era que se adulteró el producto en 5.000 cisternas por un sabotaje internacional, especialmente en Chile, lo que nadie lo creyó porque no era sostenible esta versión. Y a los pocos días de haber dado esta versión, el ministro Medina Celi anuncia que se hizo un acuerdo con Vitol en este contrato de gasolina base para mejorar las exigencias en cuanto a los contenidos de goma y de manganeso. Entonces, esto demuestra que el gobierno de Rodrigo Paz y la presidencia de YPFB de Acli tenían perfecto conocimiento de que esta gasolina era gasolina desestabilizada, o lo que se llama basura, que estaba precintada, estaba almacenada. Se podía haber devuelto esta gasolina al vendedor, decirle a que la cambien por otra de mejor calidad, porque ya no estábamos pagando con subvención, y ese costo mayor probablemente hubiera sido menor al costo de los aditivos, sumado al costo de las indemnizaciones, que probablemente no todas las indemnizaciones han sido cubiertas por las compañías aseguradoras, porque hay una nota que la tengo acá de Volpress, que señala que las compañías aseguradoras en ese momento estaban rechazando cubrir el monto de las indemnizaciones. Entonces, ahora tengo pendiente un pedido de informe oral y le voy a decir al presidente de YPFB que me diga cuánto han gastado en los aditivos y cuánto han cubierto de las indemnizaciones el seguro, las aseguradoras, tomando en cuenta que YPFB anunció públicamente que adelantó 20 millones de dólares para hacerse cargo de estas indemnizaciones, ¿no? Entonces todo esto demuestra de que el gran pecado original del nuevo gobierno y de este YPFB de Acli ha sido continuar con el esquema contractual de Dorgaten y Arce y continuar con el nivel de funcionarios intermedios, medios y de gerencias que respondieron al anterior gobierno que prácticamente destruyó a YPFB.
0: Bien, ahora, de esta lista, de estos nombres que se han mencionado y hay otros por allí, hay personas que ya están detenidas y hay otras que de las cuales no se conoce su paradero todavía, Dogarte, Acli, en fin. ¿Qué se está haciendo para poder tener a todos estos responsables sentados en el banquillo donde les corresponde estar?
1: Con relación a Dorgaten, los diputados de oposición, tres diputados, el diputado Urquidi, la diputada Áñez y mi persona, en la anterior Cámara de Diputados destapamos el escándalo más grande de corrupción y de daño al Estado en la gestión de YPFB de Dorgaten con Botrading. Básicamente Botrading era el disfraz que usaba YPFB en la época del gobierno de Arce, para manejar más de 800 millones de dólares y comprar contrato directo el diésel y la gasolina y el petróleo crudo a intermediarias en el exterior, en este caso a una intermediaria llamada Prima, que es una intermediaria en el Perú. Y se acuerda, Alfredo, que Dorgaten decía que crearon Botrading porque demonizaron a estos dos pulpos monopólicos, Vitol y Trafigura, y decía Dorgaten que era un costo muy caro para el Estado seguir dependiendo de estos intermediarios monopolistas, y que por eso se justificaba la creación de Dorgaten. Y resulta que en mayo del 2025, como les destapamos el escándalo de Botrading, volvió Dorgaten a contratar a las que demonizaba, a Trafigura para diésel, y en el gobierno de Rodrigo Paz le hicieron una adenda, si no me equivoco, la tercera adenda, para que se extienda esa venta de diésel hasta el 30 de junio de este año. Probablemente puede haber otra venta más, eso también habrá que ver en el tío que dice el presidente YPFB. Y lo mismo con Vitol. Dorgaten en mayo del 2025 hace contrato para esta venta de la gasolina base, que ha sido el origen de la gasolina basura, con Vitol, y en la quinta enmienda, el 17 de diciembre, el gobierno de Rodrigo Paz, con Acli a la cabeza y YPFB, hacen la adenda para ampliar ese IPEG hasta el 30 de junio de este año. Entonces, Dorgaten fue a declarar por el caso Botrading. Yo en septiembre del 2025 le di todas las pruebas, porque apenas aprobamos ese informe, lo subimos en la nube, en un Google Drive, para que cualquier ciudadano desde su celular acceda a todo el informe y todos los documentos que acompañamos en el caso Botrading. Le mandamos a la Fiscalía de La Paz para que cuando vaya a declarar, yo con nota expresa les dije, cautelen a Dorgaten para que rinda cuentas a la justicia y no se escape. En lugar de eso, me cautelaron, no sé si se acuerda que salió corriendo los medios de comunicación.
0: Sí.
1: Y después ya lo vimos en Brasil, en una playa.
0: En las redes, tomando caipiriña. un desastre, diputado.
1: Entonces ha habido un mal manejo ahí, ¿no?
0: Sin duda. La gente que nos escucha en estos momentos, en las calles, en los taxis, en los micros, en los buses, en los minibuses, está pendiente, está al tanto, ha sufrido directamente los prejuicios de estas prácticas irregulares y va a estar al tanto, diputado. Nosotros también vamos a hacer el seguimiento a todo este proceso, a estas personas involucradas, tanto de la anterior gestión como de esta, en estos lamentables, terribles hechos de corrupción. Vamos a seguir conversando, arquitecto, más adelante. Entiendo que hay también un proyecto de ley para ver, abordar el tema de una reingeniería total de yacimiento, algo mucho más macro. Me gustaría que le demos tiempo a eso en una siguiente entrevista, por favor.
1: Claro, con mucho gusto, Alfredo, y también podemos hablar de las críticas que tengo a esta ley, a esta mala ley de inversiones, que es un desastre, ¿no?, y que no va a solucionar los problemas de fondo. Un cordial saludo y hasta próximo contacto.
0: Tenemos agenda, diputado. Muchas gracias. Muchas gracias.
1: Gracias. Bien, a usted.
0: Muy agradecido. Y entonces estábamos conversando con uno de los asambleístas que está impulsando, que está llevando adelante pues todo el seguimiento a estos hechos irregulares de la gasolina basura. Tema largo para desarrollar, para abordar, pero que continuaremos deshojando en nuestras próximas emisiones de Portafolio. Pausa y ya volvemos.
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3: Quince horas con 50 minutos en la recta final de Portafolio, como me gusta a mí, como debe ser siempre, cerrando nuestra entrega con noticias gratas, positivas, optimistas, esperanzadoras. Resulta que el pasado 10 de agosto no fue una fecha cualquiera. Fue un día dedicado a conmemorar a los estudiantes con talento extraordinario en Bolivia. ¿Qué les parece? Una fecha para destacar a nuestros talentosos niños que con sus propios esfuerzos, con sus talentos, con todo aquello que la vida les dio, se están abriendo camino de una manera asombrosa, maravillosa y esperanzadora. En ese marco también hay la realización de una feria Expo Talentos, productiva y demostrativa de todos estos estudiantes con talento extraordinario en Santa Cruz. Para hablar de todo ello me encuentro en esta recta final con la licenciada Margot Putaré Rivero. Es la encargada del programa de estudiantes con talento extraordinario en Santa Cruz, y me acompaña también Carlos Ángel Narváez Flores, que es otro de los responsables de esta iniciativa, y está, como no podría ser de otra manera, uno de los chicos talentosos, Jeremy Troncoso Putaré, que vino más cargado que el Mr. T. ¿Se acuerda, Mr. T, el de los magníficos? Unas 20 medallas tiene colgadas ahí en el techo y nos va, en el pecho, y nos va a contar de qué se trata cada una de ellas. Licenciada, muy buenas tardes. Bienvenida.
4: Muchas gracias por la invitación. Nosotros estamos muy honrados de estar en esta visibilización de los estudiantes con altas capacidades en Santa Cruz. Efectivamente, el 10 de agosto se conmemoró, se festejó el Día del Estudiante Boliviano con Altas Capacidades. Y hace un momento nomás hemos terminado la primera feria productiva y demostrativa de estos talentos extraordinarios, ¿no? En Santa Cruz son diferentes estudiantes que están en diferentes áreas destacando, tanto en lo que es la ciencia, el arte, ¿no? Están también en el tema de la música, ¿no? Talento general, talento específico y doble seccionalidad.
3: Hay gente que es muy ligera de la lengua, y hay un estigma que los chicos no, los de ahora, que están perdidos, que las pantallas, que no leen, que no saben, no sé. Hasta hay unos clichés que la generación X, que la generación de cristal. Bueno, un montón de prejuicios que caen por su propio peso con actividades y fechas como esta que usted menciona. Me llama algo, sin embargo, poderosamente la atención. Habla usted en plural, me dice, son muchos los chicos. ¿Cómo se evidencia esto? ¿Cómo se sabe? ¿Cómo destaca un niño?
4: Bien, hay un proceso que tienen que hacer, que tienen que pasar, ¿no? Los talentos generales tienen que haber sido valorados por una evaluación integral a través de uno de los centros que tenemos aquí, que es el Teresa de los Andes. Actualmente tenemos alrededor las estadísticas de 90 estudiantes con talento general y tenemos 150 estudiantes con talento específico.
3: ¿En diferentes colegios?
4: En diferentes colegios de todo el departamento, uh-huh. de diferentes municipios del departamento.
3: Bien, muchos de estos chicos, licenciado Narváez, por lo general son de alguna manera no sé si decirlo así, pero excluidos o caracterizados dentro del grupo, no encajan, son diferentes, muchas veces son víctimas de bullying y esconden ese su talento. ¿Es así?
5: Sí, esa es una realidad que viven muchos de nuestros estudiantes con talentos extraordinarios. Como usted mismo lo decía, tal vez ellos no encajan, con el resto de sus compañeros. Ajá. Y muchas veces, por tratar de encajar con sus compañeros, como usted mismo lo decía, ocultan su talento o pierden su se pierde el talento, o muchos estudiantes caen en un tema de frustración, ¿no?, depresión y muchos problemas sociales que tienen estos estudiantes.
3: Bien, aquí tenemos un caso específico, vamos a decirlo así, un caso brillante porque viene con muchas medallas, Jeremy Troncoso. Es un niño independiente, empático, líder, comprometido, con amor al prójimo, principios cristianos, competente, decidido, honesto, sincero, amoroso y autónomo, dice su currículum, pero hombre, viene con un currículum sumamente hermoso, cargado a la libreta de calificaciones. ¿Cómo se dieron cuenta que Jeremy estaba por encima de la media?
5: Bueno, el programa en sí, bueno, es un programa que depende del Ministerio de Educación, y acá en Santa Cruz tenemos un centro de educación especial que está acreditado para poder identificar a estos estudiantes, pero ellos básicamente son detectados en primera instancia, ya sea por la familia o por los maestros de la unidad educativa. Y ante esa detección, ellos acuden al centro de educación especial para que nuestro equipo multidisciplinario, tenemos un equipo multidisciplinario, aplican las baterías psicotécnicas, y es ahí donde nosotros identificamos a los estudiantes con talentos extraordinarios generales, en este caso, que son estudiantes que se caracterizan por tener un cociente intelectual superior a la media. No estamos hablando de un cociente intelectual de 120 en arriba, que según los estándares internacionales eso corresponde a una inteligencia de categoría muy superior.
3: Bien, Jeremy, muy buenas tardes, bienvenido. Toca hablar ahora con el principal protagonista en esta entrevista. Veo aquí esta hoja de vida. ¿Cuántos años tenés, Jeremy?
6: Tengo 9 años.
3: 9 años. Veo aquí reconocimientos al mejor jugador en escuelas de fútbol, talleres de inteligencia artificial. Has tenido participación en diferentes tipos de cursos, de capacitación, de concurso, destacás en poesía, destacás en canto, has estado en concursos de dibujos. Oye, ¿cómo le haces? ¿Ah? ¿Qué comes? ¿Cuál es tu alimentación regularmente? ¿Qué le metes?
6: Bueno, yo, a mí me gusta el fútbol, uh-huh. También soy bueno dibujando, uh-huh. También soy bueno haciendo poesía.
3: Pero hombre,
6: ajá. Soy el líder en mi colegio, uh-huh. Soy el vicepresidente de mi curso y soy el capitán de mi equipo.
3: Bien, che. Oye, Jeremy, ¿en qué curso estás? ¿Dijiste en cuarto?
6: Sí, cuarto.
3: ¿Cómo sabes o cómo has desarrollado esas habilidades? Eso quiero saber. ¿Cómo has desarrollado todo ese talento? ¿Qué ha sido importante para que puedas destacar en todas esas áreas que has mencionado? ¿Lees mucho?
6: Sí, a veces.
3: Uh-huh. Contame de tu familia, tal vez.
6: Investigo.
3: ¿Ah?
6: A veces investigo.
3: A veces investigás, sí. Pero también jugás Play, también le metes a los jueguitos, estás en las pantallas. Eso no es un problema, ¿no es cierto?
6: No, a veces.
3: Claro.
6: Casi no me dejan.
3: A veces no te dejan. Bien. ¿Cómo distribuís tú? Vamos a ir por este otro lado. Estoy tratando de encontrar el cómo. ¿Cómo distribuís tu horario? ¿Vas a clases en las mañanas? Contame un poquito tu rutina, tu día a día.
6: Ya. Primero me levanto, ya me cambio.
3: ¿A qué hora despertás?
6: Más o menos a las 7 en punto.
3: Ya, bien. Luego, alistás, desayunás.
6: Sí.
3: ¿Qué desayunás?
6: Bueno, casi no desayuno.
3: Ule.
6: Allá me, al colegio me llevo merienda para comer algo.
3: Ya, perfecto. Estás toda la mañana en el colegio, escuchando, aprendiendo, compartiendo, jugando, divirtiéndote. ¿Volvés a casa a mediodía?
6: Sí.
3: Bien, ¿qué viene después?
6: Después ahí almorzamos ya, yo y mi familia.
3: Ajá, ¿cómo está integrada tu familia? Papá, mamá, hermanos, contame un poquito.
6: Tengo nomás un hermano mayor.
3: Ajá.
6: Mi papá y mi mamá. Bien. A veces mi papá, la mayoría de veces, no está porque está de viaje.
3: Bien, está trabajando, la mamá también está trabajando. Vos estás solo con tu hermano. ¿Qué haces en la tarde?
6: No sé, a veces juego un rato o miro la tele.
3: Ajá.
6: Y ya me fijo si hay tareas y las hago.
3: Ya, perfecto. Me quedan un montón de preguntas e interrogantes para tratar de descubrir qué es lo que hace especial a este chico. Y me gustaría, licenciada, poder ahondar un poquito más en todo ello. Me llega, sin embargo, el tema del horario del programa, lamentablemente. Quisiera invitarlos para que podamos compartir otro momento y profundizar un poquito más. Tengo una hipótesis. No hace nada extraordinario que no pueda hacer otro chico, ¿correcto?
4: Sí. Él básicamente es un niño que es autodidacta, ¿no?
3: Eso.
4: Esa es la diferencia, quizás no hay necesidad de decirle, hace esto, hace esto otro, porque él llega y automáticamente lo va realizando, ¿no? Se organiza con sus tiempos, es verdad, ¿no? Se va distribuyendo sus diferentes actividades, pero a él valora mucho, precisamente por eso uno de sus valores es la empatía, porque le gusta el liderazgo.
3: Bien.
4: No está en diferentes lugares y actividades que promueve el liderazgo, pero lo interesante es de que no él no dice yo quiero ser líder, simplemente lo designan como líder, porque lo ven con esa empatía, ese acercamiento, tiene ese carisma.
3: Bien, perfecto. Vamos a ver cómo eso lo podemos descubrir en otros niños, seguramente está ahí, pero como decíamos hace rato, por ahí medio escondido, medio guardadito. Llegamos al final de la entrega correspondiente a la fecha, pido mil disculpas, se nos acaba el tiempo, pero vamos a retomar este programa y este tema muy pronto. Gracias a todos por su gentil audiencia. Permiso.
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8: 4:00 p.m.
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6: De la tarde con 7 minutos, ¿cómo están? ¿Cómo les va? Aquí estamos iniciando Hablando Sin Filtro, como siempre a través de esta poderosa radio marítima 100.9. A propósito de nuestra emisora, nadie se levanta todos los días en busca de premio, pero sí de hacerlo mejor cada día. Esto que tenemos en la mano es muy, pero muy gratificante, quiere decir que vamos muy, pero muy bien. Esta invitación, dice, el Grupo Maya y el Comité de Selección tenemos la satisfacción de comunicar que Radio Marítima FM fue elegida como ganadora del Premio Maya 2026 en la categoría 50 años de trayectoria en medios de comunicación, por su compromiso con los valores democráticos de Bolivia, la información independiente y la libertad de expresión, consolidándose como una de las emisoras más respetadas e influyentes de Bolivia. Santa Cruz de la Sierra, agosto de 2026, Ramiro Serrano Delgado, director general, Premio Maya. Esto será hoy, y ahí va a estar la radio para recibir esta merecida distinción, Premio Maya 2026, una de las mejores radios del país, dice esta distinción. Vamos con las noticias. Han revelado audio en que Evo Morales conversa con su ex edecán que está recluido en San Pedro. Parecido al comportamiento del jefe, el edecán, ¿eh? En la grabación, Morales habla con River Covarrubias, quien se encuentra en la cárcel por delito de índole sexual. Habla de su relación con las Fuerzas Armadas. Como anécdota, cuenta su última llamada con el general William Calimán antes de salir del país. ¿Se recuerdan, no? Cuando salió huyendo en el 2019.
7: Sí, jamás te voy a defraudar. Tengo, la verdad, un compromiso con mi familia, con mi padre, que nosotros hemos jurado siempre ayudarte hasta la hora de tu muerte. Te vamos a cuidar desde donde estemos, hermano. Yo te agradezco. Este 2026 va a cambiar las cosas. Siempre cuídate. La seguridad se da a uno, hermanito. Yo te quiero mucho, hermano Evo.
8: Muchas gracias, ¿no? Haciendo jugar en muchos saludos a tus camaradas, me dicen, Evo, tú has dicho que me quieres ser como un presidente. Y segundo, cortando 12 metros, no nos juguemos. Segundo, en tu caso, una cuestión política. No me quedo ser su tercero. Algunos también habían dicho, no me dieron a mí, no quieren entrar al autopio, se desmanda porque aquí, con mi vida, y tanto, siempre mentira perfectamente. Y ahora, cuando estaba evaluando un poco, creo que no ha hecho ningún presidente tanto lo poco que hicieron por las Fuerzas Armadas.
7: Así es, hermano.
8: Como han querido el cuartel, conozco el cuartel y conozco cómo se puede garantizar la dignidad y la soberanía de las Fuerzas Armadas. Y yo dejé a las Fuerzas Armadas con mejor imagen que me gestió. ese día, el día 11, cuando estaba acá agonizando, pensando como salía, hablé con Calimán y tercero, usted le dije, cuando ya había muerto en La Paz, estoy dejando con buena imagen a la Fuerza Armada, no me cambada al pueblo, me da con la imagen de las Fuerzas Armadas. La última llamada ha sido al Calimán y al tercero de Sermonte. Mira, hermano, cómo llevaron la imagen a las Fuerzas Armadas.
7: ¿Sí es?
8: Pues es una de las tareas que tuve.

0: qué va a pasar con el arraigo que, según su criterio, deben cumplir las ex autoridades después de haber cesado en sus funciones. Se refiere a José Luis Lupo y a Luis Fernando Camacho, ambos, el uno ex ministro y el otro ex gobernador. Bueno, José Luis Lupo, representante ante la Organización de Estados Americanos, representante del país, y Luis Fernando Camacho como embajador en Paraguay. El vicepresidente señaló que al tratarse de un ex ministro de la presidencia y un ex gobernador, ambos deberían cumplir 6 meses de arraigo y no salir del país durante ese periodo ante la posibilidad de que se abra alguna investigación en su contra.
1: Si han sido designados como embajadores, no sé cómo le van a hacer con la ley de arraigo, ¿no? Están obligados como ex autoridades a permanecer en territorio nacional. Si van a pisotear la ley, si van a vulnerar la ley los amigos del poder, ¿cómo le van a pedir al pueblo boliviano, al ciudadano de a pie, que cumpla la ley? Yo creo que Luis Fernando Camacho y José Luis Lupo deben cumplir la ley. No estoy cuestionando su meritocracia, no estoy diciendo que no puedan ejercer el cargo, simplemente que hay que cumplir la ley, y la ley es para todos. Están obligados a permanecer 6 meses en territorio nacional, y creo que esa designación está violándola.
0: Bueno, pero sería bueno que le diga también, ¿dónde estaba él cuando salió la gente de Yacimiento y, por ejemplo, el ex presidente de YPFB, que disfruta de la plata que se llevó de Bolivia? No se acordó de eso, y de muchas otras autoridades. No dijo nada, por ejemplo, lo de la señora ex presidenta de el Fondo Indígena, la ahora millonaria, ¿cómo se llama la ex ministra? Está disque refugiada, imagínense, una ladrona refugiada, es decir, la persiguen en Bolivia, pero no es por política, pues. La célebre Nemesia Chacollo. Pero bueno. Bueno, la inteligencia artificial, no solamente en Bolivia, sí que es novedad, en otros países se trabaja con ella, pero se trabaja bien. En cambio, acá se la está usando de otra forma. El analista informático Samael Valdivia va a abordar el reciente lanzamiento de Bolivia a partir de una pregunta central. ¿Qué significa realmente hablar de inteligencia artificial y soberanía tecnológica en Bolivia? Caramba, esto va a estar interesante. Hablemos de este tema en la entrevista.
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0: Le doy la bienvenida, doctor Samael Valdivia. ¿Cómo le va? ¿Cómo está? Bienvenido. ¿A qué se refiere esto de hablar de inteligencia artificial y soberanía tecnológica en Bolivia? Bueno, aquí tengo la primer nota con el doctor. Después viene el coronel Rubén Barrientos. ¿Sí? Bueno, estaba preparada la nota con también abogado Samael Valdivia para hablar de la inteligencia artificial en el país. Pero vamos a hablar de algo que está ocurriendo en la frontera, que ya es de conocimiento a nivel mundial. Esa guerra que se hace en Brasil, porque en Brasil también hay esa guerra. Repercute más en el país lo que pasa en la frontera con Bolivia. En ciudades como ciudades fronterizas que de un tiempo a esta parte, estas mafias, estos grupos que trabajan con el delito, que se hacen rico con ellos, han tomado pueblos enteros. Y alguien que sabe de esto es el coronel Rubén Barrientos, ex director de la Fuerza Especial de Lucha contra el Crimen. A ver, ¿cuál es la visión que tiene acerca de todo esto? ¿Cómo puede parar Bolivia? Coronel, bienvenido.
3: Gracias, muy buenas tardes. Lo importante en este aspecto es considerar lo que se está haciendo. Somos conscientes de lo que pasa en este momento en el país, especialmente en esta región, con el crimen organizado.

0: los constantes ajustes de cuentas y todos involucrados con el ilícito del narcotráfico. Recientemente pasó el día de ayer un ajuste de cuentas en la zona del trópico. Días atrás pasó la decapitación y después la muerte de cuatro personas en la decapitación de dos personas en Yapacaní, las cuatro personas en San Matías, más el oficial de policías. Entonces, estamos hablando de una cantidad que sobrepasa la decena de víctimas de estos hechos lamentables que obviamente están vinculados al delito de narcotráfico. ¿Por qué? ¿Por qué? Porque primero, las personas tienen antecedentes con estos delitos. Y lo último que sucedió también en San Ignacio, que es lo que sucedió también, dos personas, dos sicarios intentaban victimar a otros dos ciudadanos bolivianos y brasileros, y en respuesta de esto, que no habrían sido heridos, utilizan un arma de fuego larga, que nosotros le denominamos arma larga, de una gran proyección de fuerza bélica, o sea, que disparan muchos cartuchos y además con una gran potencia, y sobre lo llovido mojado se aprehende a un menor de edad que con probabilidad se lo encontraba vinculado a estos hechos, un menor de 15 años. Entonces, estamos hablando que la conformación de las organizaciones criminales no necesariamente son extranjeros, sino también son bolivianos y también utilizan a menores en esta actividad ilícita.
1: Coronel, Brasil, a Brasil le cuesta mucho lidiar con estas bandas. Bolivia, caramba, está en ese problema. Y mire cómo reclutan a un chico de 15 años. ¿Quién dice que no hay otros más, digamos, no? Porque ellos vienen trabajando años y años en esta zona. Pero digo yo, si a Brasil le cuesta, ¿cómo va a ser? Dicen que las Fuerzas Armadas están desarmadas, no son armadas, porque le sirvió para los políticos desarmarla. Entonces, ¿cómo van a enfrentar a estas bandas que no saben de chiste, que estos tiran a matar, ¿no? Y tenemos déficit de armas para enfrentar? Me imagino que gente preparada hay en el país. Eso usted no lo dirá, pero si Brasil no puede, ¿cómo lo va a hacer Bolivia? Coronel.
0: Mire, Juan Carlos, la seguridad ciudadana es preocupante porque primero vamos a sectorizar, como nosotros llamamos, que la georreferenciación del delito, ¿no? Los delitos urbanos han mutado no solamente del robo agravado, no solamente del simple hurto que era una noticia de despojarle a alguien la cartera, la billetera, el celular. Hemos pasado a los robos agravados a entidades financieras, robos agravados a surtidores y de ahí ahora a los ajustes de cuentas. Entonces, la criminalidad crece a pasos agigantados y cuando su territorio está controlado por las fuerzas del orden, en este caso la policía militar, la policía federal, la policía civil y los grupos especiales como el BOPE o el último grupo de patrullaje urbano, entonces el crimen organizado se siente afectado, pues, ¿no? Y entonces, ¿qué hace? Trata de expandir su zona de operación. Si antes estaban situados en la ciudad de San Pablo, Río, empiezan a crecer hacia el norte, hacia el sur, hacia el este, hacia el oeste. Y obviamente van a crecer a lugares donde ellos tienen que trabajar con lo ilícito, con el narcotráfico. ¿Y qué es la zona más apetecible para ellos? Es justamente esta zona fronteriza que empieza, nuestra zona fronteriza empieza en Cobija y termina en Puerto Suárez, por lo menos relacionado al Brasil. Y los grupos especiales que usted me decía, que están bien armados, claro, están con una diferencia abismal a los nuestros, porque lo he dicho muchas veces, políticamente han desmembrado las instituciones, han desinstitucionalizado, las Fuerzas Armadas no ha crecido absolutamente nada, no tenemos los radares, no tenemos esos aviones, cazas que pueden interceptar de manera rápida avionetas que están invadiendo espacio aéreo, que están en la...
1: Bueno, estamos conversando con el coronel Rubén Barriento de esta guerra entre dos bandas brasileras, pero
0: no contamos con helicópteros por lo menos. Sí, le decía a Juan Carlos que nosotros estamos, yo hacía una comparación con el Chavo del Ocho, ¿no? Que viven en un turril y sus bolsillos están a cueros. Así más o menos están las instituciones encargadas de protegernos interna y externamente. La policía, las Fuerzas Armadas, no cuentan con esos recursos que son necesarios. Uno dirá, ¿pero para qué armarlos? No para qué armarlos. O sea, hay que darle los instrumentos para que usted viva en paz, para que viva en armonía. Que no sean utilizados estas instituciones con carácter político, ¿no? Sino que claro, sean ellos que cumplan su deber constitucional. El que proteger nuestras fronteras, las Fuerzas Armadas tienen que proteger junto a migración un control fronterizo con la policía, dotarles de tecnología, de drones, de teléfonos satelitales, del intercambio de comunicación e información con nuestros pares en Brasil, Paraguay, Uruguay, etcétera. Entonces, Chile, eso es importante, Carlos. Pero si vamos a seguir pensando que esto no va a volver a suceder, sí va a volver a suceder. Que este trabajo que están realizando en frontera es importante, el trabajo binacional, Brasil-Bolivia, cooperación de información, de trabajos, tiene buenos resultados, pero el día de hoy también nos hemos enterado que han abatido a 4 personas la policía urbana en el Brasil que estaban intentando realizar actividades ilícitas en Bolivia. Y por la primera información que dieron los medios de comunicación, es que estos pretendían ingresar al país unos sicarios. Entonces, imagínese usted, estamos frente a una organización criminal grande. ¿Qué tenemos que hacer? Fortalecer las instituciones llamadas por ley para que nos den seguridad.
1: Sí, tiene razón con esta detención de varios y la muerte de 4 hombres que se está investigando para ver si ellos ejercían actividad acá en Bolivia, porque hay muchos brasileros que están ahí, pero cuando acordamos están vinculados a hechos ilícitos o a estos dos grupos. Ahora, ¿por qué Brasil escogió Guayaramerín y no San Matías, coronel? Allá es más fuerte la pelea esta, es decir, la incursión de ellos en hechos ilícitos.
0: Bueno, tenemos, lo más cercano que tenemos es Puerto Suárez, que nos comunica a Corumbá. Tenemos San Matías, que nos comunica a Cáceres. Y por el otro lado, Guayará, Guajaramerín, y que es próximo a lo que es Portobelo, que es una ciudad capital grande. Y por el otro lado, Cobija, Pitasolandia, Assis Brasil y Brasilea. Pero, ¿por qué? Yo también me pregunté, hice un análisis, ¿por qué Guayaramerín? Porque es un punto medio entre las dos punta, si quiere entenderse. Está al medio entre Pando y la parte de Santa Cruz. Entonces, pero más que eso, yo creo que es una provincia intermedia, que yo diría que es una pequeña ciudad, que es más decente. Voy a utilizar ese término, ¿no? No vamos a ir a San Matías, donde lamentablemente la carretera no llega. No llega a ese lugar y no hay accesibilidad buena hacia esa zona. Tomar otro punto fronterizo tampoco me parece. Creo que ha sido esa medida como un punto intermedio, y que también como ver de que es más fácil orientar desde ahí. No es que Guayaramerín sea el punto neurálgico, sino han tomado como referencia por la cercanía a esas ciudades más grandes, que sería la parte del Brasil, que es Portobelo, que es mucho más grande, y Cáceres, que es pequeñita, pero que está muy cerca a Cuiabá. Entonces, yo creo que han tomado esa decisión de asentarse en el lugar, y además por el puente que van a construir, la carretera bioceánica. Entonces, es importante, creo que geopolíticamente hablando, lo han tomado esa referencia del lugar.
1: Ahora, coronel, usted mejor debe estar enterado. ¿Nosotros vamos a ver en Bolivia policías federales? O la categorización de los policías en diferentes luchas, bueno, eso no lo sabemos, al menos yo, perdón. Pero vamos a ver, esto es producto de... Y si fuera así, ¿esto es producto del acuerdo Frontera Segura?
0: Bueno, el acuerdo de Frontera Segura seguramente va a ser de conocimiento público, porque todo todo convenio que se firma es de carácter público, tiene que conocer el país. Pero acá se respeta la constitución de los países. Ningún brasilero va a ingresar al país a operar en el país. Será pues una especie de cooperación de información, una especie de cooperación...
1: Más o menos como la DEA.
0: Sí, así, más o menos como asesores. Y lo mismo va a pasar con los bolivianos, que hemos tenido la oportunidad de ir a trabajar al lado brasilero. Entonces también hemos entrado en ese tema a realizar algunas otras funciones. Pero yo digo, es momento en que se plantee una reestructuración de las instituciones y donde se establezca que los roles tienen que ser definidos. Pasa que en el país tenemos unidades de investigación de la policía que muchas veces a su personal los comisionan a desbloquear, los comisionan a partidos de fútbol, los comisionan a festivales, a marchas, eventos públicos, y eso no está bien. Se tiene que de una vez respetar la profesionalidad, se tiene que respetar el cargo que uno ocupa y definitivamente la especialidad, ¿no? Y ya no moverlos a criterio de uno o de otro. Yo creo que tienen que haber ya unidades separadas, unidades élites, que trabajen específicamente en este tipo de casos, en el trabajo de operaciones tácticas urbanas, rurales. Tenemos, pero no se está respetando la función. Muchas de las investigaciones quedan pendientes por el mucho movimiento de personal que existe. Antes uno firmaba un convenio, un contrato, cuando trabajaba en la Fuerza Especial de Lucha contra el Narcotráfico, de 5 años. En esos 5 años no podía ser movido de ese destino. En cambio, ahora no hay eso. O sea, se tiene que volver a reformular para que se fortalezca, obviamente con chequeos de seguridad, con bonos de producción, que son incentivos que recibía el policía, porque usted sabe que eso es lo que motiva y es lo que asegura que el trabajo sea mucho más eficiente, ¿no?
1: Ahora, ¿hay gente preparada en Bolivia para enfrentar a estos narcos?
0: Pero sí, Juan Carlos, mire, tenemos una preparación nosotros de 3 meses a nivel internacional. Nuestra escuela Garras del Valor, tiene una infraestructura en el Chapare y una preparación, yo lo digo, a nivel internacional. Hemos tenido policías de todas partes del mundo, de Chile, de Perú, de Panamá. Los instructores eran americanos, sin desmerecer al resto de los países que pueden tener grandes, grandes instructores, pueden ser brasileños, italianos, franceses, pero nosotros estábamos instruidos por instructores americanos de la Marina de Estados Unidos, que nos especializaban en manejo de explosivos, en operaciones de monte, en interdicción al narcotráfico, en operaciones aéreas. Entonces, en utilización de armas, de explosivos, y esa especialización no solamente es eso, muchos también de los oficiales y jefes, hemos tenido sargentos la oportunidad de viajar al resto del mundo a especializarnos, y eso le ha costado dinero, no al país, sino a los gobiernos que están empeñados, a la Unión Europea, a la DEA, le ha costado nuestra formación, y esa formación tiene que replicarse, pero lamentablemente en un periodo largo de gobierno no se ha querido recibir ayuda absolutamente de nadie bajo el pretexto de la soberanía. Pero la soberanía, ¿de qué nos ha servido en este momento?
1: Bueno,
0: nos ha servido de tener instituciones que no están fortalecidas, ¿no?
1: Este gobierno tendría que buscar la cooperación. Tenemos buenas relaciones con Estados Unidos, por ejemplo. Aprovechar esa buena relación para armar nuevamente a estas fuerzas desarmadas que tenemos.
0: Sí, yo le digo, Juan Carlos, es importante las relaciones internacionales. Es más, la gente no sabe. Destinaban cada año iba un coronel de la policía en su último año, penúltimo año, para ser agregado policial, no solamente en Sudamérica, sino también en Europa y los Estados Unidos. Pero uno no iba pues a vacacionar, porque para empezar los bonos eran... no vamos a decir una lágrima, pero no alcanzaba para darse una gran vida, sino para vivir al apretadito. Pero ¿cuál era la oportunidad? El relacionamiento con las policías del mundo. Nos han querido regalar, si vale el término, de vehículos para bomberos, equipamiento, cursos, y no dejaron, en la gestión del señor Arce, no nos dejaron viajar, no nos dejaron, porque yo me postulé a dos países hablando inglés y hablando portugués, no nos dejaron, no me dejaron. ¿Por qué? Porque había un capricho de alguien que decía, usted no va. Imagínese usted, solo por el capricho de un ciudadano que estaba al mando de la policía, dejaron de viajar durante 5 años ese convenio. Y también había un convenio de llevar y traer policías al resto del mundo, especialmente en Sudamérica, iba uno de oficial de enlace a trabajar para evitar justamente que el crimen organizado avance. Todo eso se ha cortado. Y yo le digo, ¿le costaba un boliviano al gobierno, a nuestro gobierno? No, porque todo eso era de la cooperación internacional. Entonces, yo pregunto, ¿por qué se ha dejado de realizar esa actividad? Lo mismo pasaba con las Fuerzas Armadas. Tenían oficiales o jefes que estaban en las embajadas y consulados como agregados militares que traían tecnología, preparación a su...
1: Bueno, ¿qué pasó por ahí? Estábamos conversando con el coronel Rubén Barrientos, exdirector de la Fuerza Especial de Lucha contra el Crimen, y ustedes escucharon, tiene muchísimo conocimiento de lo que está pasando en el país, sobre todo de lo que es trabajar combatiendo el delito. Qué importante lo que nos decía. Fíjense que en el tiempo de Luis Arce, dice, en 5 años, primó lo político y no la excelencia. Con razón estamos como estamos. ¿Sí? Bueno, no sé qué pasó, coronel, pero primó, en todo caso, primó lo político antes que la excelencia, ¿no? En estos 5 años que usted manifiesta de Luis Arce, por ejemplo. Su micrófono.
0: Le decía Juan Carlos que no solamente en ese gobierno, también en el anterior. ¿Por qué? Le digo, bajo pretextos y excusas de que los americanos, de que otros países, Inglaterra, etcétera, venían a buscar otros intereses y no la lucha contra el narcotráfico, se ha perdido muchísimo, pero demasiado. La Fuerza Especial tenía, le digo, bonos de incentivo, tenía especialización en el exterior que le permitía a uno desarrollarse sus capacidades especialmente, ¿no? Y eso el país no lo sabe, eso el ciudadano no sabe, entonces dice, no, el policía pues no está preparado, no, está preparado. Tenemos oficiales, clases, sargentos, suboficiales que tienen alta capacidad de preparación. Es más, tienen hasta 2 a 3. En Cobija, nuestros policías estudian en la universidad 2 o 3 carreras universitarias, imagínese usted. Entonces, pero eso obviamente le sirve como un complemento a la carrera principal. Pero lo más importante hemos perdido, que es la cooperación internacional. No podemos perder. Yo digo, y lo dice el presidente, de donde venga la ayuda. Esa palabra yo quería encontrar hace muchos años. No, no de los rojos, los azules, los verdes. De donde venga la ayuda necesaria es lo que requiere el país, lo que requiere la policía. No podemos, no vamos con nuestros carros bomberos y no nos alcanza el agua ni para pagar una habitación 4x4. Imagínense, entonces este país vamos a tener que usar galletas de agua para apagar incendios. Yo le digo, es grave la situación, la precariedad con la que está la institución, y hay que decirlo de frente, tal vez nadie lo dice, pero yo sí lo voy a decir, es así.
1: Qué bueno. Caramba, qué interesante conversar con usted, querido coronel, así que le agradezco mucho por su tiempo y por haber estado esta tarde en la programación. Muchas gracias, muy amable.
0: Agradecido, Juan Carlos, y bueno, a veces la sociedad ve de un lado solamente una institución. Evidentemente tenemos problemas, nuestra imagen está deteriorada, pero también hay que analizar la otra parte, ¿no? Hay que ser crítico, constructivo, y eso es importante, que la sociedad nos conozca. Gracias, Juan Carlos, que tenga un fin de semana bendecido.
1: Igualmente, hasta luego.
0: Hasta luego.
1: 4:37, un corte y enseguida volvemos.
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0: 4:40. El diputado Manolo Rojas cuestionó públicamente la reunión que sostuvo el vicepresidente Edman Lara con el expresidente Luis Arce en el penal de San Pedro, encuentro en el que también habría participado Montaño. Rojas señaló que la visita podría generar cuestionamientos sobre un supuesto trato preferencial hacia el exmandatario y pidió aclarar la circunstancia en la que se produjo este encuentro.
1: En realidad denuncio públicamente que el vicepresidente Edman Lara está confabulando a su pretexto de querer verificar la vulneración de derechos humanos dentro del recinto penitenciario de San Pedro. Yo me pregunto, ¿qué tiene que ver el verificar derechos humanos? Que por supuesto dentro del penal no se les da las condiciones de vida y eso es una vulneración a los derechos humanos, pero ¿qué tiene que ver eso con que el señor Lara se pueda reunir con el expresidente Arce, con todos los que nos han fregado la vida 53 días a los bolivianos que guardan una detención preventiva? Y ojo que esta medida cautelar ha sido verificada por una autoridad jurisdiccional que ha permitido señalar que estos tienen posibilidades de influir negativamente en una investigación. ¿Y qué es lo que hace el vicepresidente? Además de apoyar al tema de justicia, sino enlodar esta situación, esta investigación. Nosotros realmente nos llama poderosamente la atención por qué el Ministerio de Gobierno, por qué el régimen penitenciario no ha movido de cárcel al señor Arce. En dos oportunidades se le ha encontrado celular. Eso es tentativa de fuga aquí y en la China. Entonces, en ese sentido, veo que el señor Arce goza de privilegios, goza todavía de algunos amigos que le están socapando esto. Debe también llamarse severamente la atención al gobernador del penal, porque hay un protocolo. Por más que sea el vicepresidente o el papa, tiene que seguir un protocolo. Y sobre todo, no permitir que una autoridad, un funcionario público, se reúna de manera independiente, sin la asistencia de los abogados que puedan tener esas personas privadas de libertad.
0: Bueno, diputado Manolo Núñez, ya todo el mundo sabe, Manolo Rojas, ya todo el mundo sabe en qué anda el vicepresidente, visitando a alguien que violó los derechos humanos durante su gobierno. Además, tienen poder todavía porque hay gente vinculada al MAS que está en este gobierno, aunque lo digan que no está comprobado. La diputada del Partido Demócrata Cristiano, Patricia Patiño, informó que presentó un pliego interpelatorio contra el ministro de Economía, José Gabriel Espinosa, por falta de claridad y transparencia en la compra de un vehículo eléctrico de alta gama y en su declaración jurada. Cuestiona los montos de la adquisición y denunció irregularidades en sus documentos presentados.
2: De los últimos hechos ocurridos con el ministro de Economía y Finanzas y ante la falta de claridad y transparencia sobre el vehículo adquirido, nosotros estamos presentando un pliego interpelatorio que lo vamos a, obviamente, ya está notificado y entregado para tratarlo, porque es una cuestionante gravísima el que no haya contestado de forma oportuna y correcta el tema de su declaración jurada, porque es una obligación de todo servidor público el declarar oportunamente sobre los bienes que un servidor llega a obtener o cuánto llega a obtener o si ha sufrido algún cambio, por un lado. Y por el otro, la falta de claridad en cuanto a los montos que habría resultado de la adquisición de ese vehículo, que desde nuestro punto de vista es totalmente irregular, toda vez de que en un tiempo manifestó que se había bajado el salario a la mitad. Entonces, sumando nosotros y haciendo cuentas, definitivamente en este tiempo, ¿cuánto ha tenido que ahorrar para comprar un vehículo de alta gama?
0: El analista informático y abogado también Samael Valdivia va a hablarnos hoy de lo que significa realmente hablar de inteligencia artificial y soberanía tecnológica en Bolivia. ¿Cómo funciona realmente la inteligencia artificial y, sobre todo, qué significa crear un modelo propio que implique hablar de soberanía tecnológica? ¿Hay soberanía tecnológica en los países? A ver, hablemos de este tema en la entrevista.
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0: la entrevista. Doctor Samael Valdivia, ¿cómo le va? ¿Cómo está? ¿Cómo es esto de hablar de inteligencia artificial y soberanía tecnológica en el país? ¿Los países tienen soberanía tecnológica? La inteligencia artificial está entrándose a todo, al hogar, a las aulas, en el amor, en la relación que hay entre familia. ¿Soberanía tecnológica existe eso? Doctor, bienvenido, buenas tardes.
3: Muy buenas tardes, qué buena pregunta, y bueno, agradecerte por la invitación, agradecerte por este espacio que me brindas, pues para poder hacer una interpretación muy mía, una lectura que he podido tener a raíz de las declaraciones del ministro y de esta su nueva presentación de Bolivia. Y bueno, muy apegado siempre a mi estilo, agradecer a nuestro padre, Abba, por un día más, y bueno, que pedirle que nos dé sabiduría para recibir la técnica, pero sin idolatrar esta técnica. Y bueno, si me permites, quiero comenzar con una historia muy rápida, que parece escrita justamente para este diálogo. Estoy hablando de Dédalo. Dédalo era un gran artesano de la mitología griega. Está encerrado en este momento en Creta con su hijo Ícaro. El mar está totalmente vigilado por custodios militares, la tierra no hay salida, igual vigilada. Entonces, de manera muy astuta, él mira hacia arriba y entiende algo que solo entiende un inventor. Cuando el camino conocido se cierra, hay que diseñar otro, es lo que él plantea. Y reúne plumas, reúne hilo y cera, construye dos pares de alas, pero antes de despegar, lo que da a Ícaro, a su hijo, es una frase no heroica, más bien le da instrucciones y le dice: no vueles demasiado bajo porque la humedad puede dañar las alas, no vueles demasiado alto porque el calor puede debilitar la cera, marcando ya desde un inicio esta mitología como la libertad para Dédalo no consiste en negar los límites físicos, más bien consiste en conocerlos y operar dentro de ellos. Ícaro, una vez que se coloca estas alas improvisadas, empieza a volar y ocurre algo embriagador. Empieza a funcionar y él volaba. El problema empieza cuando se confunde con el éxito real, con una capacidad ilimitada de subir y subir más, y empieza a la cera a derretirse. Y recuerda que su padre le había dicho: no subas mucho porque la cera se va a derretir. Las plumas empiezan a separarse, Ícaro cae al piso, pero no cae porque la técnica haya sido inútil, sino cae porque la promesa terminó siendo mayor que la resistencia real del sistema. Y es lo que pasa en Bolivia. Esta es la pregunta que quiero plantear sobre Bolivia.
0: Eso es lo que le iba a decir, eso está pasando en Bolivia.
3: Así es, esto es justamente este mito. Hoy día lo vivimos en pleno uso de la razón, lo estamos viviendo de forma embriagadora. Creemos que hemos conquistado el cielo, nos creemos dioses, simplemente habiendo educado una educación artificial que ni siquiera la hemos construido nosotros. Estamos construyendo alas, o estaremos anunciando que ya dominamos el cielo. El ministro, eso tendrá que responderse a solas. Pero para responder mi humilde opinión, primero pienso que hay que quitarle la magia a la expresión de inteligencia artificial y poderla entender. Una inteligencia artificial moderna es un software. Es un software que usa modelos matemáticos para transformar los datos de entrada y traducirlos en datos de salida. Existen varios procesos que esto se tendría que explicar desde una lógica técnica, como por ejemplo los embeddings, los tokens y demás situaciones que hacen que funcione toda esta estructura de software. Pero existe un punto bastante preocupante en la narrativa del ministro cuando nos dice que esta tecnología que ellos habrían inventado, que ellos habrían desarrollado, que ellos habrían producido en base a una lógica de soberanía tecnológica boliviana, no tiene alucinaciones. Este término de alucinaciones se lo utiliza en informática, justamente en inteligencia artificial, haciendo alusión a que no comete errores, no comete fallas. Y esto debido a este sistema informático para abogados que es el RAG. Este RAG es monitoreado por institutos estadounidenses, europeos, y existe uno en Estados Unidos que lo que hace es justamente evaluar, es el NIST, el NIST, evalúa que efectivamente un modelo de inteligencia artificial, un LLM, no comete errores, y en el mundo no existe uno que no comete errores.
0: Eso, por ejemplo, le llama la atención a uno, si ha sido creado por un ser humano todo este sistema, doctor.
3: Claro, efectivamente. Bueno, explicando un poquito la parte técnica, un LLM es un procesador grande de texto. Este texto tiene que funcionar con datos, evidentemente, este LLM. Esos datos se llama corpus. Entonces, lo que han hecho es introducir toda la parte normativa boliviana a este LLM, la han entrenado con este LLM. Y lo que está haciendo esta tecnología de inteligencia artificial boliviana, supuestamente creada por ellos, es buscar datos de todo este, de este corpus, de estas normativas que existen. Y como les decía, estos LLMs tienen que pasar por procedimientos de calidad. Y uno de los de las instituciones estadounidenses que hace estos procedimientos se llama el NIST. Ha evaluado muchos LLMs y ninguno ha podido no tener fallas, no tener alucinaciones, ninguno. El más potente ha tenido hasta un 30% de alucinaciones, pero el ministro nos dice que su tecnología no tiene alucinaciones. Y realmente esta situación, para personas que conocemos el tema técnico, lo hace insostenible, lo hace irreal, hace darnos cuenta que sin descaro mienten al pueblo boliviano, con temas que de repente no toda la población conoce, pero existen otros que la población sí conoce, como un delincuente que se esconde en el Chapare y hasta el día de hoy no es aprendido. Y es más, le dan amparo de que pueda seguir sometiéndose a elecciones. Entonces, realmente el pueblo boliviano se encuentra ante una impostura sin límites que agarran y te proponen, te plantean situaciones sin el mínimo cuidado moral, ético, incluso técnico, simplemente para quedar bien.
0: Bueno, el gobierno ha dicho de que ha recibido felicitaciones de otros países por este sistema, que dicen que es excelente y que está comandando, por ejemplo, ciertos movimientos en el país. ¿Tan así es esto?
3: Bueno, cuando caminan un tuerto y un cojo, pues entre ellos siempre se van a apoyar. Y como le comento, técnicamente este sistema, esta herramienta que ha sido creado, este LLM que ha sido creado, es más propaganda que tecnicismo real, no es lo que se plantea. Y bueno, lamentablemente estamos viviendo una continuidad de 20 años de obscurantismo en Bolivia, y hago referencia al famoso Tupac Katari, que ha sido construido
0: satélite.
3: Por el satélite Tupac Katari, el TKSAT-1, si no me equivoco, como lo habían denominado en aquel entonces, que nos ha dejado endeudados en más de 251 millones, y ha sido ya la primera promesa que ha tenido el pueblo boliviano de soberanía tecnológica para tener internet gratis en los pueblos y en las ciudades posteriormente. Este dispositivo tecnológico tenía 7 años de vida, y al momento ya no sirve, es inservible. Lamentablemente, una vez más, tengo que hacer uso de ese término, porque es una pena que como el pueblo boliviano, en su poca preparación, sea mentido.
0: Caramba. Bueno, da para charlar mucho más, doctor, sobre este tema que está ahí en boca de todo, que es utilizado, que mal utilizado, en fin, ya lo convocaremos para seguir conversando. El tiempo, usted sabe, en medio de comunicación es importante y es nuestro enemigo.
3: Cuando guste.
0: Doctor,
3: cuando guste,
0: le agradezco servir muchísimo por su participación hoy. Gracias, doctor Valdivia.
3: Que esté muy bien.
0: Igualmente, hasta luego. 4 de la tarde con 55 minutos, un corte y enseguida retornamos.
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3: El diputado de la Alianza Libre, Germaín Caballero, durante la sesión en la Asamblea Legislativa, señaló que no se pueden hacer de oído sordo ante el compromiso del presidente Rodrigo Paz de que habría combustible en el país. Ahora se puede hablar de un primer juicio de responsabilidades en este tiempo para el mandatario.
4: Que si los pantalones son largos aquí, podríamos estar hablando de un juicio de responsabilidades. Porque el daño que se ha causado al país y se le sigue causando, hay un primer responsable. Nadie llega a ser ministro porque le da la buena gana y se presenta al palacio quemado con su carpeta para concursar para ser ministro. Y nadie llega a ser presidente de nacimiento porque también tiene un currículum.
3: 5 de la tarde en punto. No se vayan, hay más noticias en Asuntos Centrales.
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7: 5 de la tarde.
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1: Buenas tardes, bienvenidos al último día hábil de la semana para nosotros. Es viernes, se siente. Lamentablemente, con el problema de las filas que otra vez volvieron en mayor longitud, el parámetro es aquí a dos cuadras, Roberto, tres, ahí en el surtidor. Ayer habían disminuido, ahora han aumentado. Aumentado, no hay solución.
2: Sí, buenas tardes, tu fila a todos, la audiencia.
1: Para el combustible. Sí.
2: Efectivamente, hay filas y están, las bombas no están funcionando. Es decir, que uno ya está haciendo filas por las dudas.
1: ¿Ah, sí?
2: Ya ni es por la gasolina, ya es por las dudas.
1: Para ir ganando si tiempo. Llega, para ganar ahí, para dormir ahí dos días, tres días.
2: La verdad que es muy lamentable.
1: Qué desastre, estamos observando las imágenes, larguísimas las filas. Estamos peor que antes, es una pena decirlo así, estamos peor que antes, hay que ser en ese sentido objetivos y contundentes, a tal punto que ya hoy día se han unido dos sectores, dos instituciones que marcan toda la producción, diríamos, o la institucionalidad productiva de Santa Cruz, la Cámara Agropecuaria del Oriente y la Cámara de Industria y Comercio, para decir Bolivia y sus dos relojes han calificado así de la situación del país, lo ha titulado la Cámara, la CAINCO y la CAO, unidas en una conferencia de prensa, Bolivia y sus dos relojes. ¿Qué querrá decir dos relojes, Roberto?
2: Bueno, el tiempo que tiene el gobierno y el tiempo que se necesita para abastecer el país, ¿no?
1: Ahí está el titular, la CAO más la CAINCO. Bolivia vive con dos relojes, el reloj de los productores y el reloj de la burocracia estatal. Son otros los ritmos y deberían encajar, debería haber un solo reloj.
2: Una sincronía, exacto, en ese caso, ¿no?
1: El sector productivo exige al gobierno acelerar decisiones en cuatro áreas. Combustibles, Santa Cruz enfrenta una fuerte reducción del abastecimiento de combustible. Dólares, el sector privado reclama soluciones para sostener importaciones y producción. Ya llevamos dos o tres años con ambos problemas, dos o tres años. Inversiones, el sector privado productivo de Santa Cruz pide acelerar la nueva ley de inversiones. No alcanza la ley, pero aceleren, dice, hay que aprobarla. Y los bloqueos y logística, la actividad productiva no puede seguir esperando. Nunca más bloqueos, 53 días, se sigue sintiendo la consecuencia en este momento. Y la advertencia de la CAO y la CAINCO es, la economía real corre a un ritmo distinto al de las decisiones del Estado. ¿Qué está pidiendo el empresariado? Decisiones, ya no discursos ni mensajes. Decisiones, reglas claras, combustible, divisas e inversión. Así de sintetizado como está en el cuadro que estamos mostrando en el streaming, Roberto.
2: Sí, la verdad es que el daño de los bloqueos no termina. Aparentemente, bueno, lo advierten estas instituciones que están sufriendo, o estamos todos sufriendo, digamos, el 30% del volumen de combustible que se necesita. Solamente se recibe un tercio, ¿no? Entonces cada vez la situación es más grave.
1: Veamos el tono, o escuchemos el tono de las voces de Jean-Pierre Antelo, presidente de la Cámara de Industria y Comercio. A su costado izquierdo está el gerente de la Cámara de Industria y Comercio. A su costado derecho está el presidente de la Cámara Agropecuaria del Oriente, Klaus Herkin. Y a su costado, al costado derecho del presidente de la CAO, está el vicepresidente de la CAO también. Los cuatro dieron esta conferencia. Es una imagen de hoy. Todos de blanco, al parecido inclusive el vestuario, las dos instituciones, hacía mucho tiempo que no veíamos que se unan de esta manera en un mismo espacio para reclamar lo mismo. Escuchemos el tono de reclamo.
3: 33 días de bloqueo. Y el diagnóstico de esta crisis la conocemos todos, son más de 9.

0: de lo que los productores necesitamos. El país no espera una firma más, espera que las firmas existentes lleguen al tanque de todos los productores y de toda esta cadena productiva. La cuenta es simple. El campo consume el 16% de lo que el país necesita y produce el 37% de los alimentos que Bolivia necesita. La cuenta es clara y es simple. Ese es el volumen que hoy no llega a tiempo y aparte del combustible ya es una emergencia.
1: Emergencia, ayer ya se advirtió, puede faltar alimentos si esto sigue así. El agro está semi paralizado. Roberto, hay datos.
2: Hay datos que vuelven una advertencia especialmente muy concreta, ¿no?, sobre los productores cruceños, que alertan que por lo menos unas 5.000 hectáreas de hortalizas están en riesgo por la falta de diésel.
1: Ayer vimos la dramática, el dramático más bien testimonio de una ex presidenta del Consejo que decía, de mis tres cosechadoras solo funciona una porque no hay combustible. Bueno, ¿a quién le están hablando? ¿Qué hay detrás de esta conferencia de prensa? ¿A quién le habla en la Cámara de Industria y Comercio y la CAO? No están hablando solamente de combustible, además. El combustible es el síntoma más visible de esta situación. El mensaje de fondo es: no podemos producir si el Estado no toma decisiones a la misma velocidad que la economía. Eso incluye dólares, importaciones, inversión, normativa y logística. Están hablando como bloque ya ambos. Esto es lo más llamativo hoy, el mensaje. Cuando el agro y el comercio, la industria, coinciden en el mismo diagnóstico, la presión ya tiene otra dimensión. Ya no es una sola empresa o un solo sector el que está reclamando. Es la institucionalidad productiva cruceña, elevando el tono como acabamos de escuchar. Santa Cruz tiene un peso económico nacional que hace que cualquier problema productivo termine siendo un problema de Bolivia, no de Santa Cruz. Históricamente, la CAO, la CAINCO y otras organizaciones empresariales han tenido un papel relevante en la representación económica de Santa Cruz. Esta frase, dos relojes en Bolivia, Bolivia y sus dos relojes, es deliberada. ¿Por qué? Porque está hablando del reloj número uno, el reloj de la economía, del productor, de usted, el transportista, del exportador, del industrial, el comerciante como usted, que tienen que decidir hoy, no pueden esperar un mes, tienen que decidir hoy seguir produciendo. Y está el reloj del Estado, que es esa burocracia, ese país tranca, el que habla el mismo Rodrigo Paz, esa demora en aprobar un decreto, un reglamento, una ley, la burocracia, la negociación política, la espera que desespera. Aquí la afirmación es bien concreta. El país productivo ya está en emergencia, mientras los políticos que están en el poder todavía siguen deliberando, siguen pensando, siguen prometiendo, siguen anunciando y no hay decisiones. ¿A quién le están hablando ahora? El primer destinatario de este mensaje es Rodrigo Paz, el presidente, y también su gabinete. Pero hay también un segundo destinatario. ¿Cuál es el segundo destinatario de este mensaje de los empresarios y los productores de Santa Cruz? Es la Asamblea Legislativa. Porque si la ley de inversiones sigue esperando que la traten, el sector privado está diciendo no basta con anunciar reformas, hay que aprobarlas ya y ejecutarlas. Y hay un tercer destinatario de este mensaje de hoy, que es la sociedad, que de alguna manera con este mensaje, la CAO y la CAINCO están preparando el argumento de que si la producción se frena, el problema no queda aquí solamente en Santa Cruz, termina probablemente en precios, más caros los productos, empleo, falta de empleo, aumento del desempleo, alimentos caros, exportaciones que no salen y recaudación nacional que cae. ¿Qué escenario puede generar esto que estamos escuchando hoy? A ver, probablemente un escenario, ojalá que sea este, el que prospere, un gobierno que responde rápido, pero no ha sido, ¿no?, la característica de Rodrigo Paz, responder rápido. ¿Qué se espera? Se espera, anuncia ya medidas concretas sobre combustible, dólares, inversiones y ojalá que nunca más bloqueos. La CAO y la CAINCO pueden convertirse en interlocutores económicos del gobierno. Un segundo escenario probable, que creo que yo es el más probable conociendo a este gobierno, es que el gobierno escucha, pero no resuelve. Este es probablemente el escenario más delicado. Va a decir, bueno, los escucho, pero van a pasar semanas y la situación va a continuar igual, ya va 9 meses y estamos ahí, con filas por combustibles, reuniones, presión, algunos anuncios, en fin. Y el tercer escenario más crítico, el que puede empeorar aún, si la crisis productiva se convierte en crisis política, esto puede derivar otra vez en un escenario de conflictividad. Lo estamos advirtiendo, lo estamos alertando también.

0: recogiendo todo este sentir con una pregunta muy puntual ya al final de esta primera reflexión. El gobierno todavía tiene tiempo político para resolver la crisis económica al ritmo que le está exigiendo el sector productivo. Por ahora, el gobierno ha ido muy, muy lento y hay dos relojes, como dicen. Bueno, Roberto, vamos al segundo tema. Nuevo poder ejecutivo, parece.
1: Sí, el gobierno hoy emitió un decreto supremo 5675, mediante el cual se concreta lo que se había prometido de 14 ministerios a 12 ministerios. Elimina las carteras de turismo y planificación. Turismo dependerá ahora del Ministerio de Relaciones Internacionales a través del Viceministerio de Turismo Sostenible y Cultura, en cuya organización se tiene la dirección de folclore y otra de gastronomía. El Ministerio de la Presidencia se crea el Viceministerio de Coordinación, Planificación Estratégica y Modernización del Estado. Y el Viceministerio de Inversión Pública y Financiamiento Externo para el Ministerio también de Economía. O sea, la economía va reuniendo cada vez más poder. El Ministerio de Desarrollo Productivo pasa a llamarse Ministerio de Producción Sostenible, Medio Ambiente y Agua. Cambia de nombre. Y en esta cartera se crea el Viceministerio de Medio Ambiente, Cambio Climático, Desarrollo Forestal y Biodiversidad. De esa manera, la lista, bueno, de ministerios pasa a ser 12, pero bueno, cambia.
0: ¿Y los viceministerios habrán aumentado? ¿O seguirán siendo los mismos? ¿Aumentaron?
1: Sí. O sea, se reduce la cantidad de ministerios, pero hay más viceministerios y direcciones. Ahora, lo que está pasando es una reestructuración arquitectónica, en el sentido de que el que gana poder son tres ministerios. Uno es José Gabriel Espinosa, que es el ministro más poderoso en este momento en términos económicos. Va a tener a cargo cinco viceministerios. Va a tener a cargo el presupuesto, el tesoro, el crédito público, impuestos, pensiones, sistema financiero, inversión pública, financiamiento externo. Toda la circulación financiera del Estado pasa por este ministerio. Inversión pública y financiamiento externo, el que maneja la billetera. Fernando Aramayo ya es el verdadero ministro político. Se transforma en el gran ministro político y tendrá bajo su paraguas la coordinación legislativa, las organizaciones sociales, las autonomías, tierras, planificación estratégica, modernización del Estado, seguimiento de la gestión pública, transparencia, lucha contra la corrupción, derechos humanos. Esto lo convierte en el articulador político del gobierno. Con la novedad significativa de que Presidencia incorpora planificación, seguimiento y modernización. Eso quiere decir que Aramayo es el que realiza la coordinación política del gobierno y quien va a vigilar si los ministros están cumpliendo las metas del gobierno o no. Resumiendo, Paz y Aramayo ejercen la coordinación y el control político y estratégico, y Paz y Espinosa hacen lo propio con los recursos y la política económica. Ahora, hay un tercer elemento, que es Óscar Mario Justiniano.
0: Óscar Mario Justiniano.
1: El ministro con mayor potencial territorial. Atención con esto, porque también se incorpora al tercer superministro.
0: Tres superministros.
1: Ahora entonces va a haber tres superministros. Bueno. La cartera de Mario Justiniano nuclea o convoca la industria, el agro, el sector forestal, la pesca, la coca, el agua, el saneamiento, el medio ambiente, el comercio, la logística, los consumidores. Esto lo pone prácticamente en el Ministerio del Aparato Productivo Real. Entonces el gobierno está intentando juntar producción y logística en una misma cadena, todo. Entonces esto para Santa Cruz es relevante.
0: Relevante.
1: Porque buena parte de la agenda económica, cruceña, agroindustria, exportaciones, infraestructura, logística, mercado, etcétera, pasa por ahora el ministro Mario Justiniano.
0: Sí.
1: Ahora, ¿quién pierde poder? Pierden los ministerios que desaparecen, obviamente, o pierden competencias, ¿no? Pero algunos viceministerios van ganando y entonces ya como que se compensan. Exactamente. Hay un nuevo destino del Ministerio de Gobierno, de eso llama la atención, porque siempre el Ministerio de Gobierno fue fuerte. Aparentemente se achica su área, digamos, de poder.
0: El Ministerio de Gobierno reduce su área de poder.
1: Claro. Entonces, el triángulo de poder en el gobierno de Rodrigo Paz está en estos tres, en el político, en el económico y en el territorial, digamos, ¿no?
0: Así que podemos.
1: Que es el de producción.
0: Claro.
1: Ahora, Hay un giro político que se ve esta nueva arquitectura presidencial concentrada en como en una mesa chica. Uh-huh. La mesa chica del poder son estos tres ministerios. Y el presidente obviamente queda en el vértice. Eso puede hacer que el gobierno sea más rápido, más disciplinado y más fácil de conducir. Pero también significa que si sale algo mal, ya no habrá demasiados lugares donde esconder la responsabilidad.
0: Interesante el mapeo que ha hecho Roberto. Vamos a poner en pantalla el primer cuadro porque estamos hablando de un decreto que hoy se ha difundido. El decreto número 5675, que estamos empezando a resumirlo nosotros para que todos lo podamos entender con mayor claridad. Hoy el presidente, el gabinete ha aprobado este decreto 5675 que tiene 134 artículos. Dos ministerios desaparecen, como acaba de explicar Roberto, estamos sintetizando, desaparece planificación y desaparece turismo. Pero vamos al segundo cuadro, porque queda así más o menos, ¿no? 12 áreas ministeriales, 12 ministerios, pero 13 áreas ministeriales más o menos. Y luego la tercera lámina que hemos presentado, la tercera placa, que están buscando aparentemente menos duplicidad, menos trámites, más coordinación, más disciplina fiscal y más digitalización. La gran pregunta, sin embargo, el tiempo lo demostrará y dará la respuesta, es la gran pregunta es la siguiente: ¿menos burocracia o mayor concentración del poder? ¿Qué opinas en primera instancia?
1: Va a haber mayor concentración del poder en tres ministros.
0: ¿Y menos burocracia?
1: Eso en el papel podría ser así, pero hay que ver con el funcionamiento en las próximas semanas y en los próximos meses.
0: Bueno, en resumen, tres superministros a partir de ahora. Se fue Lupo y ahora está más claro quiénes son los tres que tienen el poder junto al presidente. La mesa chica.
1: La mesa chica.
0: El ministro de la presidencia, Fernando Aramayo.
1: Toda la parte política.
0: Sí, ¿no? El ministro de Economía, Gabriel Espinosa. Toda la parte económica, de finanzas, de hacienda. Y el ministro de Desarrollo Productivo,
1: Oscar Mario Justiniano, que ve toda la parte territorio y producción.
0: Bueno, ahí están los principales responsables de aquí en adelante de lo que pase con el gobierno. A propósito de lo que pedía la CAO y la CAINCO, ¿no? Dos relojes que se conviertan por lo menos en uno solo bien sincronizado. Ojalá ya no más, ¿no? Ya se necesita que esto funcione. Bueno, vamos a esperarlo, vamos a hablar paulatinamente de estos temas. Y quiero volver, Roberto, al tema de los combustibles, al tema de los combustibles, permanente dolor de cabeza. Esta tarde han anunciado una conferencia de prensa los dirigentes del Comité Pro Santa Cruz en un surtidor, iban a dar a las 4 de la tarde. Uh-huh. Vamos a buscar qué han dicho enseguida. Se ha venido pronunciando también la vicegobernadora sobre la situación actual. Pero decía ya en la mañana Tello Cochamanidis: señores del gobierno, déjense ayudar, ya basta de encerrarse en sí mismo.
1: Y de prometer, ¿no?
0: Liberen, permitan que fluyan las importaciones. Escuchemos a ver qué decía el presidente del Comité Pro Santa Cruz para la tarde de hoy, 4 de la tarde. Vamos a ver qué es lo que han dicho. En un surtidor habían convocado a una conferencia de prensa, pero escuchemos previamente lo que ocurría.
2: Hoy necesitamos combustible, ya no es solo diésel, vemos los surtidores en la ciudad y en la provincia también desesperados por gasolina. Hoy la producción en Santa Cruz está disminuyendo porque no hay gente, no toda la gente llega a su trabajo. Hoy los colegios también tienen muchos alumnos que faltan porque no hay transporte para llegar, y definitivamente el gobierno se ha aplazado en esto. Pero lo peor es que no le busca solución, y definitivamente una de las soluciones es que se deje ayudar con los sectores privados para que se pueda importar combustible sin la burocracia y la corrupción que se genera en yacimientos, dicho por el mismo presidente, ¿no? Todo el monopolio que quiere tener yacimiento es lo que está perjudicando en esto, como también todo lo que se prohíbe mediante la ley de sustancias controladas, hace que el combustible, que lo que están importando, sea más caro, cuando se podría, mediante decreto, liberar todo esto para que sea más factible y haya combustible en el departamento. Definitivamente también será con un precio diferenciado, pero va a haber ese precio diferenciado que le puede cobrar un surtidor. Hoy se está pagando en el mercado negro. Son algunos que se están beneficiando de esto, y el gobierno no actúa ni contra ello ni en la provisión de combustible. Por tanto, todo esto que está ocurriendo es definitivamente responsabilidad de Rodrigo Paz y su gabinete.
0: Bueno, reacción de las instituciones de Santa Cruz, CAO, CAINCO, Comité Pro Santa Cruz, se está agotando el tiempo, la paciencia. El presidente, entre tanto, ha reconfigurado el Poder Ejecutivo para darle, dice que más agilidad. Esperemos que haya sincronía. Lo peor es que cada uno vaya por su lado en un momento tan crítico. Hablábamos del combustible. Y ayer ya la gobernación dijo, vamos a importar nosotros, pero con combustible no subvencionado, o sea que puede llegar a costar 19 bolivianos el litro de diésel y de gasolina. En este momento me enviaron hoy una tabla de cuánto vale el combustible importado sin subvención de una sola empresa. Ayer hablábamos de 19 bolivianos el litro y 18 bolivianos el litro de gasolina y diésel en algunos surtidores de los importadores. Esta es información oficial de los importadores de Fe y Energía, proveedores de combustible, diésel. Vamos a acercar un poquito más. El estado de hoy, 14 de agosto, me llegó esta información. Dice, punto de abastecimiento Palmasola, 19 bolivianos el litro de diésel oil, días de entrega, 20 días aproximadamente, o sea, de aquí a 20, ¿no? Sencata, 17.90 bolivianos el litro de diésel en Sencata, sector privado importador, estamos hablando, inmediata la disponibilidad de entrega. Oruro, 18.90 de bolivianos el litro, dentro de 10 días habría la entrega. Potosí, 19 bolivianos el litro de diésel con la posibilidad de entrega en 10 días. Uyuni, 19 bolivianos con la posibilidad en 10 días de entrega de aquí en adelante. Tupiza, 19 bolivianos en 10 días de posibilidad de entrega. Esta es información oficial. Así están los precios del diésel y la gasolina por parte de los surtidores que importan de manera libre y sin intermediación ya de yacimientos petrolíferos fiscales bolivianos. ¿Cuánto de diferencia hay? Más de 10 bolivianos, 12 bolivianos aproximadamente, entre el precio subvencionado.
1: Más o menos en 10, ¿no? Y bueno, sí. 19 sería.
0: 19, ponele. Sí. Bueno, ahí está el dilema, ¿no? ¿Compramos barato pero no tenemos combustible o compramos caro y podríamos tener ya no tantas filas? Pero ¿quién aguanta también esos precios? Es el tema. Miren lo que está pasando en Perú. En Perú, mientras aquí se plantea, por supuesto, la liberación, la suspensión de subvención, ayer hablábamos de que se está yendo el diésel por contrabando a otros países, porque aquí, afuera del país, está en 1.50 a 2 dólares el litro.
1: En Perú, 1.58 más o menos también.
0: 1.58 en Perú.
1: Gasolina, según el octanaje, pero más o menos eso es lo que cuesta.
0: O sea, alrededor de 18 bolivianos.
1: Sí.
0: ¿Qué es lo que está ocurriendo en Perú? Como se está disparando y fluctuando mucho el precio de la gasolina y el diésel, la nueva presidenta que asumió hace 2 semanas ha ido más bien a plantear subsidiar hasta 20% para transportistas el tema del precio del diésel y la gasolina. ¿Por qué? Porque empezaron a protestar en Perú ya contra su gobierno recientemente posesionado debido a que se están disparando los precios a raíz de la situación internacional, ¿no? Y ella ha dicho, bueno, vamos a subsidiar focalizadamente a los transportistas, le vamos a dar combustible subsidiado para evitar que haya una explosión, diríamos, de precios y lo demás. Estas cosas están sucediendo ya en la región.
1: Y el precio del petróleo internacional ha tenido un pequeño incremento, ahora cuesta 87.8 el precio del barril crudo de petróleo en el mundo.
0: Complicada la situación, ¿no? A nivel internacional. Escuchemos lo que decía Keiko Fujimori, porque están con este problema en Perú. Y hay mucho combustible que se está llevando de Bolivia a Perú de contrabando, porque justamente la diferencia es de precios es grande. Aquí, a menos de 10 bolivianos, en Perú, a 18, 19 bolivianos el litro. Escuchemos lo que decía la presidenta de Perú hace unas horas.
3: Un subsidio focalizado. El gobierno ha decidido actuar. Me estoy refiriendo a los transportistas de carga y pasajeros. Ese subsidio estará en un rango entre el 15% al 20%. Y por primera vez en la historia, este subsidio incluirá también a los transportistas fluviales y a los mototaxistas.
4: El primer tipo de subsidio directo focalizado va a salir mañana, o sea, va a estar operativo ya los próximos días y va a ser efectivo en toda la República.
5: Estamos emitiendo una resolución ministerial por parte del Ministerio de Energía y Minas, declarando en emergencia este abastecimiento de hidrocarburos con la finalidad de que se puedan permitir otros tanques de almacenamiento que existen de otros usos, pero para que sea destinado al almacenamiento principalmente de diésel 2.
3: Este es un mecanismo temporal para amortiguar el aumento extraordinario de los combustibles. Tendrá una vigencia de 3 meses. Cuando el mundo enfrenta una tormenta, el gobierno tiene que convertirse en un escudo para los ciudadanos.
6: Presidencia de la República.
0: Bueno, ese es el mensaje de Keiko Fujimori. Estábamos hablando, Roberto, que es un proceso al revés, ¿no? Acá Rodrigo Paz recibió un país con una gasolina y un diésel subsidiado, menos de 5 bolivianos, ¿no? Y subió para intentar ir quitando esa subvención acumulada durante 20 años o más. Uh-huh. Ella ya lo recibió el país con el precio altísimo, claro. 18, 19 bolivianos por litro. Lo que está tratando ante tanto encarecimiento del combustible en Perú por el precio internacional es de darle subsidio más bien focalizado. Por 3 meses focalizado para auxiliar, desahogar al transporte específicamente. Bueno, son cosas que están pasando. No solamente es dolor de cabeza en Bolivia para entenderlo, sino también en los países vecinos. Y lo que pasa en Perú con su precio nos va a impactar, porque se va el diésel y combustible nuestro, que está subvencionado, hacia estos países donde está muy caro. Pero bueno, último tema en este repaso, la violencia y la inseguridad que no paran. Anoche llegó un hombre con 4 heridas de bala al Hospital San Juan de Dios. Estaba secuestrado, lo secuestraron en La Guardia. Un caso que se suma a otros más ocurridos de violencia en el transcurso del último mes y las últimas 2 semanas particularmente. Secuestro de un hombre que llegó con 4 heridas de bala. Habían pedido 700.000 bolivianos de rescate por él. Ha pasado eso. Se está mencionando que podría haber, esto está sujeto a confirmación, un nuevo hecho violento en San Matías. Sujeto a confirmación, versión en desarrollo. También se informó esta mañana de que en el lado brasileño, frontera con Bolivia, justo el día después en que se implementa el plan de frontera segura, ocurre también un tiroteo, un enfrentamiento en el que mueren 4 personas con la policía brasileña. Está duro el tema de la violencia, a lo que se suman otros casos más puntuales vinculados ya a feminicidios en el departamento de Santa Cruz y en Bolivia. Complicada la situación de la violencia y la inseguridad que no paran en este mes de agosto.
1: Los datos reportados hasta el 13 de agosto elevan a 55 los feminicidios en Bolivia durante el 2026, un dato realmente escalofriante. El último desglose oficial ubicaba Santa Cruz con 9 casos, a Cochabamba con 8, Oruro con 7 y La Paz sigue siendo el que concentra mayor cantidad de casos de feminicidio. Y bueno, el dato más preocupante no es solamente la cifra, sino también que Bolivia prácticamente tiene una dinámica de un feminicidio cada 5 días. Debe ser uno de los más altos del continente.
0: Bien. Roberto, también en Uruguay están tomando medidas. Es un impacto muy fuerte lo del combustible. Ya lo vamos a mencionar más adelante. Ya está enseguida con nosotros, o pongámoslo rapidito, a Agustín Zambrana, porque queremos conocer qué es lo que plantean. Habían llamado a una conferencia de prensa en un surtidor de Santa Cruz, y está con nosotros el primer vicepresidente del Comité Pro Santa Cruz. Le agradezco, Agustín, gracias por este contacto. Habían convocado una conferencia de prensa en un surtidor. Agustín, si nos puedes contar de qué se trata, adelante.
7: Querido Tufi, ¿cómo estás? Muy buenas tardes a vos, a todo el país y a Radio Marítima, que salimos para todo el país. Tufi, a ver, esto es clarísimo. Nosotros necesitamos explicaciones necesitamos acciones que se van a hacer y soluciones a todo el problema de sufrimiento que estamos teniendo los ciudadanos de Santa Cruz y de todo el país. Ya estuvo de buen tamaño, querido Tufí, que nos tienen de día en día de que algo va a suceder distinto, de que algo se va a resolver, y seguimos en las mismas sufriendo jodidamente todos los ciudadanos. Es por eso que hoy día, con el presidente Cochamanidi, se ha convocado el directorio del Comité Pro Santa Cruz para el día lunes a las 9 de la mañana de urgencia, y hemos combinado al presidente de YPFB a que vaya y nos diga qué está pasando, qué es lo que van a hacer y cuándo vamos a tener combustible los cruceños, nuestras zonas productivas, nuestras provincias y nuestros bloques regionales, querido Tufi. Esperamos ya que asista el presidente de YPFB a la cita. Nos han confirmado por línea baja que sí asistiría a la cita, pero lo que más queremos es que nos digan qué está pasando, Tufi, y cómo se va a solucionar esta problemática que hoy, ya te lo decimos, como lo dijimos en su debido momento, Tufi, acordate, nos dijeron locos, nos dijeron de todo a los cívicos cuando dijimos que había una crisis energética a la que estábamos ingresando y que hoy día la vivimos. Pues ahora estamos entrando en una Bolivia de colapso, que vamos a colapsar en los servicios que nos tienen que brindar. ¿Por qué? Porque no va a haber alimento, va a escasear el alimento. Después viene la escasez de lo que va a ser energía y otras cosas más. Así que necesitamos, de una vez por todas, que nos digan la verdad, Tufi. Ya no más cuentitos, ya no más declaraciones de prensa, ya no más comentarios, y que nos digan la verdad y que sean transparentes. Si es una verdad que va a ser incómoda para ellos, pues que lo digan, pero necesitamos que nos digan la verdad, querido Tufi, y la solución, cuándo va a haber combustible para todo nuestro departamento y todo nuestro país.
0: Agustín, ¿está entonces confirmada la presencia del presidente de Yacimientos a esa reunión de la directoria? ¿Qué hora es la reunión del lunes, Agustín? ¿10 de la mañana?
7: Te lo confirmo a vos, sí. Te lo confirmo a vos en primicia, querido Tufi. Acabo de hablar con el presidente de YPFB hace alguna hora más o menos, mientras hacíamos saliendo de la conferencia de prensa, y me ha confirmado personalmente que sí asistir a la cita a las 9 de la mañana el día lunes en el Comité Pro Santa Cruz.
0: En el directorio del comité están toda la institucionalidad representada, me refiero también a la CAO, la CAINCO, que hoy día salieron a dar una conferencia de prensa, Agustín.
7: 24 sectores, querido Tufi, nuestras 15 provincias, nuestros 4 bloques regionales, Norte Integrado, Cordillera, Los Valles, La Chiquitania, nuestros 56 municipios cívicos, y todo el civismo va a estar presente con las cerca de 10.000 instituciones representadas que tenemos en el departamento, querido Tufi.
0: Gracias, Agustín. Estaremos pendientes entonces de esta reunión. Confirmado entonces. Gracias. Hasta la próxima.
7: No, muchas gracias a vos y saludos a todo el país.
0: Agustín Zambrana, primer vicepresidente cívico, confirma, nos da, aquí dice la primicia, reunión ya confirmada con el presidente de Yacimientos Petrolíferos Fiscales Bolivianos, lunes a las 10, con el directorio del Comité Pro Santa Cruz, emergencia por la crisis energética.
1: Lunes a las 9, con Sebastián Daroca Oller, sí, confirmada la reunión en el Comité Cívico con toda la representación del comité, ¿no? Y sí, me imagino, bueno, la plana mayor de YPFB.
0: Así es. Una pausa, enseguida volvemos a hablar del tema. ¿Me confirma la producción si está el presidente de la CAO o todavía no? Todavía no. Bueno, enseguida volvemos con el programa y más invitados.
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4: Este es el nuevo trabajo discográfico de Ronaldo Rocha que se estrenó hoy. El tema es Paracaídas.
5: ¿Paracaídas?
4: Producido el disco por Vladimir Suárez.
5: Ah, el
4: en México,
5: otro boliviano.
4: Ambos cruceños.
5: Claro, cruceños, ambos. Qué interesante. Están produciendo mucho, ¿no?
4: Sí, este, hoy se estrenó.
5: Nuestros artistas. Qué lindo estreno, entonces. Felicidades a Ronaldo Acá Pereira. Ronaldo Rocha es ahora.
4: Ronaldo Rocha.
5: Y a Suárez, a
4: Vladimir Suárez.
5: Vladimir Suárez, gran talento. Boliviano, por supuesto. Hoy ha sido un día con algunos problemas. Bueno, muchos problemas, pero incidentes aéreos, se reportó un incidente en el Trompillo sin mayores consecuencias, una avioneta tempranito en la mañana. Ahora estoy leyendo el reporte de la desaparición en el Beni de otra avioneta, C-172. Se está informando que dos de los cuatro ocupantes de esta avioneta que se accidentó cerca de Trinidad, la Fuerza Aérea Boliviana la ha localizado accidentada cerca de Trinidad, es otra, diferente a la de la mañana aquí en el aeropuerto de Trompillo, pero se reporta lo siguiente: dos de los cuatro ocupantes presentan heridas de gravedad y se coordina su evacuación. La aeronave fue ubicada tras la activación de su señal de emergencia y el análisis de información radar. Son algunos datos de último momento que estamos recibiendo, a lo que agregamos el tema de la inseguridad, porque se ha confirmado también en San Matías la muerte de otra persona. En San Matías decíamos que estaba en desarrollo la versión de un nuevo crimen, y se confirma lo siguiente: acribillaron en San Matías a familiar del clan sicario o el clan de sicarios Los Tiones. Ya se venía hablando de esta palabra, Los Tiones, hace un tiempo atrás, ¿no? Desde que comenzó esta seguidilla de sicariatos y de acciones violentas, probablemente vinculadas a narcotráfico, disputa de territorio entre lo que se considera el PCC de Brasil, el Comando Vermelho, y por ahí resabios, o lo que queda, o si seguirá activo también, del grupo de Marcet.
4: Sí, es un clan de sicarios que opera en esa zona fronteriza, lo dio a conocer las investigaciones a priori que dio el gobierno entre Bolivia y Brasil en la frontera, sobre todo en San Matías, y la organización, como vos mencionaste, está relacionada con delitos.

0: De narcotráfico y violencia por pugnas territoriales entre facciones del primer comando capital, o sea, el PCC y Comando Vermelho.
1: Así es. Bueno, qué semanas violentas, lamentablemente las que estamos teniendo. Además a eso agregamos que lo de La Guardia es un doble secuestro. Buscan al ayudante de un agricultor que sigue desaparecido, sensible el dato. Los captores habrían exigido 700.000 bolivianos por la liberación de las víctimas. La policía y la fiscalía buscan al segundo secuestrado. Ya anoche llegó al San Juan de Dios con 4 balas en el cuerpo, el agricultor de La Guardia, pero había estado acompañado de otra persona, su ayudante. La investigación dice que son 2 las personas que fueron secuestradas, un agricultor y su ayudante. El primero logró escapar de sus captores y fue encontrado herido de bala, mientras que el segundo continúa desaparecido. El fiscal del caso informó que el agricultor relató de manera preliminar que se encontraba junto a su colaborador cuando ambos fueron interceptados y retenidos. La víctima logró huir y posteriormente fue auxiliada por comunarios de la zona. Hay una persona desaparecida, de acuerdo a la versión del agricultor, que recibió 4 disparos en el cuerpo, en el tórax, en el miembro inferior izquierdo, me parece, en la pierna, también en otras 2 zonas de su cuerpo. Complicado lo que está ocurriendo entonces en materia de violencia en nuestro departamento. Cambiamos y hablamos un poco de política, Roberto, porque ya se confirmó definitivamente que el ex gobernador Luis Fernando Camacho será embajador de Bolivia en Paraguay. La comisión que calificó su postulación la aprobó junto a la de José Luis Lupo para la embajada de Bolivia ante la OEA. Ya hoy día Luis Fernando Camacho se pronunció sobre este tema, agradeciendo, por supuesto, la confianza en esta designación. Y quien también le envió un mensaje es quien fuera su rival electoral y que ahora ese es el gobernador de Santa Cruz, Juan Pablo Velasco. Le expresó lo siguiente a Luis Fernando Camacho: felicito al ex gobernador Luis Fernando Camacho por su designación como embajador de Bolivia en Paraguay. Le deseo el mayor de los éxitos en esta importante misión y estoy seguro de que podremos trabajar juntos para fortalecer los lazos económicos, comerciales, logísticos y sociales entre Santa Cruz y nuestro país hermano Paraguay. Dilson, si puede buscar lo que dijo el ex gobernador de Santa Cruz también al conocer la noticia, pero ya se pronunció también en sus redes sociales. Así que se va a Paraguay Luis Fernando Camacho, el gobernador de Santa Cruz actual, le ha dicho: lo felicito, vamos a trabajar juntos, porque además es muy importante la relación con Paraguay, ¿no?
0: Y ahí han surgido algunas críticas al respecto, Tufik, respecto a la ley de arraigo, que deben permanecer autoridades durante 6 meses, después de haber dejado el cargo, deben permanecer en el país, de acuerdo a la normativa. Así que aquí hay, no faltan...
1: El vicepresidente Lara fue el que...
0: Lara mencionó. Y alguna legisladora de la oposición. No faltan las críticas, no faltan los problemas y las trabas siempre. Pero ¿qué dice la ley, no?
1: Así es. Bueno, una pausa. Aquí tenemos el comunicado que hizo un tanto extenso Luis Fernando Camacho sobre el tema. Dice: quiero agradecer al presidente Rodrigo Paz por la invitación que me hizo para asumir las funciones de embajador de Bolivia ante la hermana República del Paraguay. Lo invitó entonces Rodrigo Paz. Es un honor que acepto con humildad, responsabilidad y sobre todo con la firme voluntad de servir a Bolivia y a todos los bolivianos. Asimismo, quiero expresar mi agradecimiento al Senado, de manera especial a la Comisión de Política Internacional, por haber recibido, analizado y aprobado el plan de trabajo que llevaré adelante como embajador. Asumo esta responsabilidad con el compromiso de representar a nuestro país con dignidad, firmeza y vocación de servicio. En mi vida siempre he luchado por la causa de la libertad, la democracia y el desarrollo de nuestro país, dice Luis Fernando Camacho. Antes lo hice desde el Comité Cívico y desde la Gobernación de Santa Cruz. Hoy esta lucha continúa desde la diplomacia, en una nueva responsabilidad y desde un nuevo escenario, pero con los mismos principios y convicciones, dice Luis Fernando Camacho, que empezó su carrera como cívico, siguió como gobernador y ahora como embajador. Pausa y ya volvemos.
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4: Ahí está, Ángel con Campera, No te va a gustar, un grupo uruguayo.
5: Uruguayo, ahí está.
4: Sí.
5: ¿Cómo lo descubriste?
4: Y bueno, estuvo acá en Santa Cruz.
5: ¿Estuvo así?
4: Sí, sí, en Real Santa Cruz.
5: Ah,
4: mucha
5: mira.
4: Gente, sí, hace un par de años.
5: Bueno, hace unos días renunció el viceministro de Culturas. ¿Se mantiene la cartera de Viceministerio de Culturas con este nuevo decreto? Es la pregunta. Sí, ¿no?
4: Sí, pero él, una de las cabezas del sector, publicó hace unas horas que, bueno, expresando su rechazo a la decisión del decreto supremo que debilitaba gravemente la institucionalidad cultural del país, y dice que pone en riesgo responsabilidades que el Estado boliviano no puede abandonar. Por eso estamos en contacto con él para conversar.
5: Está con nosotros el ex viceministro de Culturas, Andrés Zárate, que se pronunció, renunció, eliminaron el Ministerio de Culturas, de Turismo y Culturas, y vamos a hablar del asunto porque hoy se ha decretado una nueva estructura del gobierno, dos ministerios menos, se confirma que no va más Turismo y Culturas, pero habrá el viceministerio, y vamos a hablar de su experiencia y su lectura y su crítica sobre este tema. ¿Cómo le va? Buenas tardes. Gracias por este contacto. ¿Qué es lo que pierde el país desde su punto de vista y cuál es la causa de su renuncia, Andrés?
6: Sí, muy buenas tardes. Agradecido por este espacio que me dan para brindar mi opinión sobre lo que está aconteciendo en base a la nueva estructura que ha establecido el gobierno a partir del decreto 5675. Respondiendo un poco a tu pregunta, creo que es importante que la población tome conciencia que lo que ha sucedido no es un simple ajuste administrativo o un cambio de nivel de unidades organizacionales del Estado, sino más bien representa la forma como el Estado está indicando que ve al sector cultural y cuál es la prioridad que tiene para él en este momento. Y en ese sentido, el hecho de haber reducido el ámbito cultural a una dirección demuestra esta falta de visión que tiene actualmente la cúpula del gobierno con relación a la importancia del sector cultural, tanto para el desarrollo social y humano de Bolivia, como también para mejorar y aportar al crecimiento económico de nuestro país. Es importante además añadir de que la forma como han establecido las funciones de lo que ahora es el Viceministerio de Turismo Sostenible y Culturas demuestra una inclinación y una visión hacia el turismo, y por ende el hecho de subordinar el ámbito cultural a este sector que es importante. Sí. Con esto quiero señalar que estamos convencidos que el turismo es fundamental y es un ámbito y un sector que es fundamental para ayudarnos a salir de la crisis económica que vivimos, pero eso no puede ir en desmedro de un sector que es el cultural, que más bien tiene una serie de beneficios y aportes a la sociedad que no pueden reducirse solo a ser insumo. Que provienen desde la constitución política del Estado, donde se reconoce la diversidad cultural y la intercultural como bases sustanciales del Estado, sino también en tener que responder a una serie de convenciones a nivel internacional que el Estado ha ratificado.
5: Sí, Andrés, a partir de ahora dependerá de la Cancillería, según lo que hemos entendido, el Viceministerio. ¿Qué significa esto desde su punto de vista? ¿Es lo adecuado?
6: En lo de la Cancillería creo que es una potencialidad, ¿no? Toda vez que se lo puede asumir como un mecanismo también para tener una mayor presencia internacional, tener un mayor relacionamiento con organismos internacionales. Pero la forma como se está haciendo no es la correcta, porque básicamente se está reduciendo a un ámbito de promoción y a una folclorización, inclusive una lógica de mercantilización de nuestras manifestaciones y expresiones culturales, sin entender la dimensión real, ¿no?, y compleja que tiene que ver con la forma como vemos y pensamos. Por ejemplo, una misión folclórica no solo es un evento, tiene que ver con lógicas, creencias, prácticas, rituales, símbolos que hacen a nuestra identidad y a nuestra esencia, tienen que ver con nuestra alma. Y no solo se puede ser tratada como mecanismos para atraer turistas, ¿no? Uh-huh. Sino tienen otras connotaciones, y además que estas propias generan un valor económico al margen y complementario al turismo que no se lo ha visto, y por eso el mismo decreto todo el tema artístico, sector creativo, que es casi anulado, ¿no? Mostrando que hay una parte del ecosistema cultural que no se encuentra claramente en las atribuciones de la Dirección de Patrimonio Cultural, Folclore y Culturas.
5: Bien.
4: Eso significa, Andrés, que también va a disminuir la cantidad de promociones y concursos que antes había o se habían generado. Incluso el tema del mantenimiento de los patrimonios orales, intangibles y tangibles, que son también, que forman parte de darle una continuidad y un mantenimiento importante. ¿Cómo ve ese tema?
6: Hay un riesgo alto, ¿no? Porque en la medida de que se, en primer lugar, de que al estar conjuntamente dos sectores tan grandes como turismo y culturas dentro de un viceministerio, la autoridad que asume este cargo va a tener que priorizar una de las dos, no va a poder poder manejar y gestionar ambas, ¿no? Y el nivel de dirección no es sustancial para generar incidencia real en los espacios de poder donde hay que hacer cambios fundamentales para promover. Y eso deriva a este riesgo de que el presupuesto o las acciones relacionadas a la formación, al incentivo, al resguardo del patrimonio, quede en un segundo plano si no son efectivas para el tema del turismo. Y esto lo recalco porque si uno mira las atribuciones del nuevo viceministerio, el énfasis es sobre todo en la promoción y en el turismo, y la cultura queda relegada a este rol, ¿no?, de apoyar en esto, cuando hay expresiones y manifestaciones que son importantes per se, más allá si sean atractivas o no para el turismo, y además que generan economía, ¿no?, y una economía democrática donde muchas familias acceden a recursos extras a la participación, por ejemplo, de festividades en distintas, en todas las localidades del territorio nacional.
4: Y esa visión que tiene el gobierno, por lo menos el presidente, cuando dijo que al bajarlo a agencia en aquel momento va a generar mayor economía, ¿no es una contradicción? ¿Cuál es esa visión? ¿Cómo la interpreta usted a esa visión?
6: Yo creo que hay una visión errada, ¿no? En primer lugar, en relación de que solo con la promoción se va a generar economía. Y esto quiero resaltar porque digamos de que la agencia que ahora se llama Bolivia en el Mundo pueda atraer millones de turistas, ellos si llegaran en la actualidad no existen nuestros productos turísticos o nuestros sitios turísticos que puedan albergar y brindar las facilidades y condiciones para recibir esa cantidad de turismo. Hay que hacer cambios estructurales en el ámbito turístico, de mejorar la hotelería, el tema de la conexión, que no pasa por la promoción, sino por políticas culturales, y entiendo que por eso el gobierno no solo creó la agencia, sino vio la necesidad de mantener la visión del turismo. Y lo segundo, porque hay un desconocimiento del valor económico per se de las culturas. Hemos todos escuchado hablar del concepto de economías culturales y creativas, ligadas a conceptos como economía naranja o industrias culturales, que en otros países representan alrededor del 5% del PIB, y en nuestro país calculamos nosotros el 3%, que tienen un valor al margen o paralelamente a lo que puede representar el turismo. Y pongo un ejemplo en relación siempre al gran poder, donde se mueve 120 millones de dólares, pero son 120 millones de la propia dinámica y cadena de valor de esta manifestación y no por el turismo. Y por ende creo que hay ahí más debilidades, porque hay que cambiar aspectos centrales y mejorar las condiciones para que el turismo se genere, pero también hay que mejorar las condiciones para que las economías culturales y creativas puedan desarrollarse, a lo cual también no hay que perder la dimensión social, simbólica, que tiene fundamental importancia. Yo estoy convencido que desde las culturas podemos aportar a resolver varios de los problemas que enfrentamos el país, y no es una consigna. Lo hemos visto en Colombia en las últimas décadas, cómo apostar por el ámbito cultural ha mejorado sus condiciones de convivencia, han pasado de ser un estado de guerra a un estado creativo, ha mejorado su economía, y no siempre en función al turismo, sino con las propias especificidades y valor agregado que tiene el ámbito cultural, que es social, que es un valor social, simbólico y también económico.
5: Muy bien. Le agradecemos a Andrés por su criterio en relación a lo que implica la eliminación del ministerio y lo que puede ser la perspectiva del viceministerio a partir de ahora. Gracias, hasta una próxima.
6: Hasta una próxima, gracias a ustedes.
5: Gracias a usted. Andrés Zarati renunció recién como viceministro de Culturas. A ver a quién colocan en su lugar, será otra novedad en los próximos días. Bueno, y hoy, a propósito de cultura y todo lo que implica una tradición, se está llevando adelante la fiesta de Urcupiña en Cochabamba. Mucha gente de Santa Cruz va hacia allá, y también en Santa Cruz se va a celebrar, por supuesto. Vamos a informar también de esto en algunos momentos. 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Esta noche estaremos ahí, por supuesto. Enseguida, el propietario de Radio Marítima, el arquitecto Carmelo Paz, nos va a dar una impresión sobre esto que significa en los 50 años de Marítima, imagínense, el reconocimiento. Estaremos esta noche en este importante evento. Pero está con nosotros José Luis Santisteban, analista político, analista en realidad también. Enseguida, corte primero. Bueno, primer corte y volvemos. ¿Para qué? Vamos a hablar con él de lo que implica estos cambios que ha anunciado hoy el presidente mediante decreto, dos ministerios menos. Hay algo nuevo aquí que no hemos mencionado, va a crear delegaciones presidenciales. ¿En qué consiste eso? Bueno, será la presencia de delegados en departamentos, no está muy claro. Ya volvemos enseguida con este análisis.

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4: Europa 1939.
5: Ahí está, Europa en 1939, que vivía la Segunda Guerra Mundial, la víspera de la Segunda Guerra Mundial, el abuelo de Drexler, quien canta la canción, no tenía país donde ir, y Bolivia dijo que sí, y lo recepcionó, y se fueron a vivir a Oruro.
6: A Oruro, ¿no?
5: Por eso el tema se llama Bolivia, y es cantado por Jorge Drexler.
6: Por Drexler, sí, que ya estuvo hace unos 5 años o 6, poco sí. Más de
5: 2
6: años, sí. Pero bueno, estamos con José Luis Santisteban, el doctor Santisteban. Hace rato que no hablábamos con él, y va a ser siempre agradable hacerlo, mucho más ahora que se ha anunciado un decreto en el que se reconfigura el Poder Ejecutivo. Hay 2 ministerios menos, pero se le entrega varios viceministerios a 3 ministros, superministros a partir de ahora: superministro Gabriel Espinosa, superministro Oscar Mario Justiniano y superministro Fernando Aramayo, el canciller. Concentrado en ellos 3, quieren darle, dice, más agilidad, menos burocracia. ¿Qué significará esto? Se crean delegados presidenciales. Esa es una figura también que se ha anunciado. Doctor Santisteban, gracias por este contacto para que nos dé su lectura de cómo ve esta reconfiguración del gobierno a 9 meses de su gestión.
7: Buenas tardes, querido Tupí. Buenas tardes a todos los que nos escuchan. Es decir, es un privilegio siempre charlar y estar con usted.
6: Sí, doctor. Le preguntaba, usted ya seguramente ha analizado el decreto este que reconfigura el Poder Ejecutivo, con menos ministerios, 12, pero al mismo tiempo se concentran viceministerios en 3 figuras que hemos mencionado: Oscar Mario Justiniano, Fernando Aramayo, canciller, y también Gabriel Espinosa, ministro de Economía. Y se habla de delegados presidenciales. ¿Cómo lo está viendo esta reconfiguración, 9 meses? ¿Bueno, es malo? ¿Cómo lo está viendo?
7: A ver, hay 3 elementos que siguen en esto. El primer elemento es que este decreto supremo ordena al órgano ejecutivo, porque tiene 138 artículos y todas las dependencias están abajo en las disposiciones transitorias y adicionales. Es importante porque venía esto desde la gestión de Arce y había una serie de decretos que iba modificando parcialmente. Entonces, este decreto ya lo ordena el Poder Ejecutivo. Y yo creo que el presidente lo ha dictado luego de un amplio análisis para estar así un buen tiempo, o sea, es decir, un buen tiempo en la administración del órgano ejecutivo. El segundo elemento que es importante, porque pone ahí en como administración importante y fundamental del órgano ejecutivo al presidente, al vicepresidente y a los ministros, es decir, que el vicepresidente está por encima de los ministros, me refiero a materia de administración del órgano ejecutivo. Sí. Eso es importante porque siempre se hablaba de la exclusión del vicepresidente. Sí. Ese es el segundo dato que es importante en la medida de que esto vuelva a la coordinación otra vez entre la vicepresidencia y la presidencia.
6: Lo toma en cuenta el vicepresidente.
7: Exactamente, y también esto ratifica que mediante decreto se puede normal

0: la vigencia y el trabajo de la vicepresidencia, porque en cierto momento hubieron reclamos de por qué se lo anulaba, etcétera, etcétera, ¿no? Y esto ratifica de que el vicepresidente funcional y administrativamente es del órgano ejecutivo y políticamente es presidente por mandato de la Constitución de la Asamblea Legislativa. Es decir, ahí puede recuperar el nivel de coordinación entre la vicepresidencia, que representaría al órgano ejecutivo, y la Asamblea Legislativa. El tercer elemento es que hay delegaciones presidenciales que se pueden utilizar para temas específicos, y eso es importante en la medida de que las delegaciones presidenciales no vayan a suplantar el trabajo de los ministerios, porque sí. Si no, no sería un achicamiento del Estado. Es decir, cuando estaba el señor Arce y el señor Evo, llegaron a ver hasta 20 ministerios, después bajaron a 17, después a 14 con Rodrigo Paz y finalmente a 12. Esto es importante en la medida siguiente, Tupi. Para ser ágil, si es que se habla del 50 y 50, hay una serie de entidades, de instituciones y de empresas que están abajo de los tres superministerios que usted citaba, muy inteligente, citaba usted esos poderes de estos tres ministerios. Yo lo incluiría al Ministerio de la Presidencia, que tiene ya tierras, tiene autonomía y otros puestos estratégicos en la administración del Estado.
1: Claro.
0: Si en la medida de que se vaya achicando mucho más el poder ejecutivo, cuando se vaya implementando el 50 y 50, esto va a ser mucho más ágil para el Estado para concluir y también cumplir con lo que dice el presidente del Estado Tranca. Hay muchas situaciones, hay muchos entes, muchas entidades estratégicas que deben ser descentralizadas en gobernaciones y alcaldías. Este decreto puede ser la posibilidad de que por otros decretos se empiece a descentralizar, es decir, se empieza a vaciar el poder ejecutivo de manera tal que quede con las competencias que deba tener el nivel central del Estado. Por eso es importantísimo este decreto, porque más allá, o sea, del volumen que tenga el órgano ejecutivo, se está achicando en la medida de que esto se vaya descentralizando. Le voy a dar algunos datos.
1: Sí, sí.
0: Si bien, o sea, el Ministerio de Educación, por ejemplo, puede asumir cultura, no es menos cierto que el Ministerio de Educación ya no debería manejar las direcciones departamentales de educación, deberían ser de las gobernaciones. Eso es posible con este decreto descentralizar, ya con otro decreto empezar a descentralizar. Por ejemplo, también el Ministerio de Medio Ambiente, que ahora ya es viceministerio, ¿no es cierto?, y está debajo del Ministerio de Oscar Mario Justiniano, uh-huh. Podría el Servicio Nacional de Áreas Protegidas descentralizarse en las gobernaciones. Entonces, yo he identificado varios elementos interesantes para iniciar el proceso del 50 y 50. Con este decreto sí es posible. O sea, es una buena reestructuración que ha hecho el gobierno, de manera tal que puede empezar el proceso de descentralización de muchas áreas estratégicas que están en los departamentos, no están a nivel nacional bajo niveles estratégicos del gobierno.
1: Bien, interesante su análisis ya en detalle, doctor. Mire, coincide con hoy lo que ha hecho el llamado de la CAO y la CAINCO a una mayor velocidad, ¿no? Porque ya se están cansando los sectores productivos del problema del combustible, del problema de la ley de inversiones que tampoco avanza. Y ha dicho Bolivia tiene dos relojes. ¿Usted cree que esto puede ayudar a acelerar, a menos burocracia, más agilidad con esta nueva estructura?
0: A ver, Tufi, por eso le digo, es tan importante lo siguiente. Mire usted, el SENASAC, por ejemplo, la ventanilla de exportaciones, todo eso que está en manos del Ministerio de Desarrollo Productivo, o en lo que ahora se llame, todo eso se puede centralizar vía decreto supremo. La funcionalidad quiere decir de que este decreto puede permitir, ¿no es cierto?, que vayan descentralizándose muchas áreas de los ministerios, de manera tal de que se junten los dos relojes y haya un solo reloj para ir a la velocidad que el tiempo requiere. Entonces, si ahora eso se complementa con un buen decreto de que las gobernaciones puedan importar en alianza estratégica con empresas privadas, pero no se olvide usted que las gobernaciones son estados, es decir, no pueden tener un tratamiento distinto al de yacimiento, por ejemplo. Tienen la misma, es persona jurídica, pero es Estado. La gobernación tiene que tener otro trato igual o similar al de yacimiento que hace para importar. Eso es importantísimo, ese análisis. Entonces ahí, por ejemplo, varios superministerios que usted decía se deberían descentralizar. Le voy a dar otro dato. El tema del viceministerio de tierra, por ejemplo. ¿Ya cuánto hay ya los INRAS y las comisiones departamentales deberían tener ya estar bajo visión de las gobernaciones? Porque siempre fue así antes con la ley INRAS. Entonces nosotros llegamos a retroceder tanto que ni siquiera el gobernador maneja la educación en el departamento, no maneja las áreas protegidas, no maneja el SENASAC, no maneja el INIAP, es decir, toda una serie de elementos e instrumentos que están debajo de ministerios que perfectamente por otros decretos pueden descentralizarse.
1: Sí, interesante, doctor. Vamos a seguir continuando más adelante en el análisis, siempre que nos ayude usted a desglosar, a desmenuzar esto. ¿Le parece, por lo que veo, positivo? Gracias, doctor. Hasta una próxima.
0: Gracias, Tubí. Gracias, Roberto. Gracias a todos. Un gran abrazo. Que Dios nos bendiga a todos.
2: Muchas gracias.
1: Gracias a usted. Gracias. Bueno, ahí está. Lo ve positivo, el doctor Santisteban. Vamos a esperar, ¿no?, que los resultados, por supuesto. Dice que es un camino hacia descentralizar el Estado Nacional. Al retornar, vamos a hablar con un hombre que hace radio hace muchos años, periodista, que ha escrito un libro ahora, un libro que se llama Solos, interesante título. Estará aquí enseguidita, ya llegó a la radio Richard Arispe, hombre de la radio Fides, escritor cruceño. Su primer libro, le preguntaremos, creo que es su primero. Bueno, están escribiendo nuestros periodistas aquí. Roberto presenta su libro en Cochabamba
2: el jueves 20, el jueves en la Fundación 20. Y Patiño.
1: Sí, enseguida sí. Con Richard Arispa hablamos. A propósito, vamos a hablar de radio, seguro también. La Radio Marítima, que hoy recibe el premio Maya. Enseguida también comentamos esto.
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4: Bueno, es viernes. Viernes ya tenemos una visita especial en el estudio. Hombre de radio, 28 años en radio, ya nos va a comentar su historia. Ha escrito su primer libro. Quiero pedirle sí un pequeño paréntesis, porque también la Radio Marítima, con 50 años de historia, hoy va a recibir el premio Maya 2026 de reconocimiento a esta trayectoria. Y ha hablado, la verdad que pocas veces habla el arquitecto Carmelo Paz, y hoy nos privilegia, él es el propietario de la radio, contando lo que significa este premio, de Premio Maya 2026, que será recibido esta noche por la radio. Escuchemos su criterio en relación a lo que significa este reconocimiento con Nona, que le hizo esta entrevista.
5: Noche Marítima 100.9 recibirá el Premio Maya a la categoría de 50 años de transmisión en Marítima 100.9. Estamos con el arquitecto Carmelo Paz, propietario de nuestra radio, y queremos preguntarle cuál es qué se siente este premio, qué significa para la radio, arquitecto.
6: Bueno, realmente un orgullo, ¿no? Porque 50 años de tener libertad y una libre expresión, dando a conocer por qué ha nacido, ha sido realmente para nosotros, este reconocimiento va a ser muy importante. Entonces, porque esa libertad y esa libre expresión no la vamos a perder nunca, y para mí eso es un orgullo que el reconocimiento venga por eso. Y además porque nació con un sentimiento de hacer grande a Bolivia, ¿no? Por eso es su nombre también, el Marítima, ¿no? Unir Bolivia para potenciarla. Eso era un eslogan que nació. Entonces, eso, además, adicionado al gran amor por Santa Cruz, por la aventura de los pueblos orientales, ha hecho posible de que haya ido creciendo. Y hoy es un orgullo, pues, no tener a los mejores periodistas cruceños, que eso es lo que realmente nos llena de orgullo.
5: Arquitecto, ¿cuál es el plan de expansión que tiene la radio para con la audiencia?
6: Bueno, con seguridad que vamos a tratar de estar en todo el departamento, ¿no? Ya estable, digamos, ¿no? Y quizás en todo Bolivia. Bueno, ahora estamos en todo Bolivia ya por la tecnología, digamos, ¿no? Así que internacionalmente, inclusive, la podemos escuchar en cualquier parte del mundo. Vamos a seguir innovando de acuerdo a la tecnología y nuestras posibilidades, y más que todo seguir contando con el personal que tiene hoy, ¿no? De alta calidad, siempre, siempre, y peleando siempre con mucho amor por esta tierra, ¿no? Y por la aventura, vuelvo a decir, de los pueblos orientales.
5: ¿Cómo nace Marítima 100.9?
6: Bueno, Marítima nace como AM, ¿no? Y tiene dos etapas bien marcadas dentro de su existencia. Primero, su nacimiento dentro de las luchas democráticas, siempre estuvo firme nuestra radio, y nació bajo la conducción de Juan Francisco Flores, que él fue el que inició toda esta situación. Esa es la primera etapa en AM, y después en FM, donde ya nos hacemos cargo, porque es una S.A. Marítima, y está a mi cargo. Entonces ya marca otra forma, pero manteniendo siempre el espíritu democrático de lucha, su música, más que todo, que fue lo que nos identificó en su momento. La música nuestra de los años 70, ¿no? 60, 70, y que la mantenemos, y la vamos a mantener. ¿No? Música de ayer, música de hoy, música de siempre.
5: Gracias.
4: Bueno, ahí está el arquitecto Carmelo Paz. Felicidades a él, es el líder, el conductor de esta familia que es Marítima 100.9. Vamos a estar acompañándolo esta noche en la recepción del Premio Maya con todo el equipo de humano que tiene Marítima 100, el orgullo de pertenecer a esta radio, la familia con personajes del periodismo como Maggie Talavera, Carlos Valverde, Cecilia Bellido, Samantha Flores, y no me quiero olvidar, Chocowen, en fin. Hoy el equipo de Marítima estará acompañando al líder de la radio, al arquitecto Carmelo Paz. Y ya que ahí está la voz de la señora Gloria, que sigue viva y vigente siempre, inconfundible, ¿no? Ahí está.
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4: La voz inmortalizada de la señora Gloria. Pero bueno, ya que estamos hablando de radio, estamos aquí con otro colega de radio, muy apreciado, que es el director de la radio Fides también en Santa Cruz, Richard Arispe. Ha escrito un libro que se llama Solos, una ciudad, un huérfano, un mismo destino. Aquí lo tengo, le agradezco la dedicatoria. Su primer libro, Richard, lo conocí yo como radialista, 28 años en la radio. Comenzó como operador, me decía Richard, ¿cómo le va? Buenas tardes, un gusto tenerlo aquí.
7: Muchísimas gracias, Tufi, Roberto, gracias por la invitación. Bueno, pues sí, estoy en una nueva faceta de mi vida profesional. Creo que eso la mayoría de los periodistas sí hacen. 28 años de experiencia en radio y luego tenía este proyecto que me incentivó Carlos Valverde, quien escribe el prólogo. Sí, sí, sí. Ah, mire. Y hablo de por qué Santa Cruz no va a dejar de crecer, por qué va a seguir adelante pese a todos los problemas, pese a los ataques que se dan, pese a la poca plata que llega, pese a los estigmas que se le ha dado a Santa Cruz, va a seguir creciendo. Y la foto de portada es muy llamativa porque se muestra los primeros pasos de Santa Cruz, las primeras losetas, el cableado, el tanque Saguapá, aquí se estaban haciendo Cordecruz, la comisión mixta, y de espalda a la foto estaría la terminal antigua. Yo viví ahí en el tanque Saguapá, yo viví ese tiempo, así que...
4: ¿Qué edad tiene usted, Richard?
7: Voy a cumplir 58 años.
4: Mire usted.
3: ¿Por qué solos?
7: Solos porque Santa Cruz se desarrolla solos, y hablo a la otra vertiente de mi experiencia personal, porque yo quedé huérfano a los 10 años. Así que junto con mis hermanos, que eran pequeños, tuve que abandonar la escuela para trabajar porque no había quien nos sostenga. Y así salimos a porrazos, a golpes que nos da la vida, porque a los 10 años cuando uno pierde a sus padres, uno seguido del otro, uno está consciente obviamente de lo que le pasa. Así que tuve junto con mi hermano Luis que esforzarnos mucho y así, ¿no? Lograr salir bachiller, tuve que estudiar en el SEMA. Fui al ejército para poder tener la libreta de servicio militar, porque era uno de los requisitos, o tener 21 años, la mayoría de edad de hace tiempo, o estar casado, o tener libreta de servicio militar. Cumplí con el servicio militar, entré al SEMA, salí ya desfasado, salí de bachiller de 21 años, entré luego a la universidad, hice el PAP, la prueba de admisión básica, 6 meses de preparación, y luego ingresé a comunicación, y el año 98 salí de la universidad. Y antes de salir ya estaba ya en Radio Fides trabajando.
4: Ejemplo de esfuerzo, aquí dice Carlos Valverde en su prólogo, por si acaso no olvidemos que es director de Radio Fides y está cerca de la jubilación, dice. No creo que la jubilación, ¿no? Todavía.
7: Te cuento de que me hablaron de la gestora.
4: ¿Ah, sí?
7: Y aparentemente sí, a partir de los 58 años, si uno ya ha cumplido con todos los...
4: Pero uno en el periodismo sigue, ¿no?
7: No, claro, o sea, no, uno se jubila, uno sí sigue, es muy latente.
4: Sí, dice, tiene uno de los programas en la radio entre los más escuchados de hace muchos años, escribe artículos con su nombre y apellido, y seguramente lo seguiremos viendo, escuchando, leyendo por mucho tiempo más, porque esta ciudad necesita gente como él que haga bien lo que hace, porque está seguro de que es bueno hacerlo, escribe Carlos Valverde. Así que, cuéntenos un poco más de Solos, Richard, ¿qué plantea?
7: Bueno, lo que yo planteo es que la gente tiene que capacitarse para poder hacer de que este país crezca mucho más. Estamos atrasados totalmente. Y lo digo con experiencia porque yo estuve viviendo mucho tiempo en Europa, en Inglaterra. Entonces, estamos años luz de muchas cosas. A ver, vamos a poner unos ejemplos. Explotemos el Salar de Uyuni. ¿Pudimos? No. Tuvimos que contratar a empresas de afuera, no hay el dinero que nos pueda soportar un proyecto, tampoco el Mutún, Rosita, el proyecto que uno quiera. ¿Por qué? Porque nos falta capacidad, conocimiento. Yo escuchaba una vez a Evo Morales decir, ¿por qué pues no son hermanos de nosotros y nos regalan la tecnología? Es pues estudiando, ¿no? Cada país va haciendo estos esfuerzos porque su población se prepare. Pero lastimosamente vemos dónde han dejado la educación. Vemos cómo está la salud. No les importa que mucha gente muera, mucha gente no tenga ni para comer siquiera. La informalidad al 90%. Entonces somos un país muy atrasado. Y la única manera de que nos saquen del atraso es estudiando. Ya lo dijo también un escritor hace mucho tiempo atrás, Adam Smith, en La riqueza de las naciones. ¿Qué dice Adam Smith? La riqueza de una nación es su población bien formada, bien organizada.
4: Aquí en el subtítulo de Solos, de Richard Arispe Carrasco, dice una ciudad, un huérfano, haciendo alusión seguro a su propia historia, un mismo destino. ¿Qué significa un mismo destino?
7: Bueno, lo que pasa es que yo creo de que tenemos el poder económico y por eso se nos ataca mucho en este momento, son las locomotoras del país, el granero, el crisol, lo que usted quiera, pero nos falta lo político. ¿Por qué el cruceño no se mete en política? Se hace buena política desde Santa Cruz, se administra mejor la cosa. Las cooperativas es una muestra de ello. Yo cuando nací tomábamos agua de un pauro, de un pozo, o ir al río, y la gente se enfermaba. Mi abuelita, por ejemplo, tenía bocio. Mucha gente en ese momento así. No había electricidad, era con mechero. No había loseta. O sea, ese es el camino que el cruceño va a seguir adelante. Ese es el destino de Santa Cruz, ser el líder del país. Y creo de que desde Santa Cruz deberíamos hacer política.
3: Pero sin embargo, el nuevo gobierno tiene ministros importantes en el gabinete. El nuevo gobernador es muy importante dentro de los nueve gobernadores. El alcalde nuevo está tomando un rol muy importante, casi ejemplificador de los demás capitales de alcaldías. ¿No cree que las nuevas generaciones están ya más involucradas en política y en puestos y en funciones relevantes del país?
7: Bueno, yo como periodista, como decía el padre Eduardo Pérez, se anota lo que se ve. 9 meses y no ha habido cambio. Está todo peor. Estoy viniendo de un surtidor, un desastre totalmente lo que está ocurriendo en el país. Cambios muy atrasados. Si es que se tenían que hacer cambios, era los primeros 90 días, 100 días, es lo que la población espera, ¿no? Que el gobierno se asiente, se organice y comience a trabajar. Ahora nos han hecho un nuevo diagnóstico. ¿Saben qué? Dijeron, la situación había sido mucho peor de lo que nosotros pensábamos. Pero sí, eso sabíamos al ingreso, ¿no es verdad?, del nuevo gobierno. Entonces creo que todo está saliendo bastante mal, pero habrá que esperar qué es lo que sucede en los próximos meses para ver si es que el apoyo que está teniendo algún sector empresarial puede dar resultado dentro del propio gabinete.
4: Richard, es inevitable hablar de los cambios en el periodismo, más allá del libro que enseguida nos va a decir dónde se lo puede encontrar. ¿Dónde se lo puede encontrar el libro?
7: Ejemplares hay en Radio Fides.
4: En Radio Fides, sí.
7: Pueden ir ahí, calle Mercado, 457, bien, ahí detrás de la mansión. O si no, me llaman a mi teléfono, 760-00828. Yo personalmente se los puedo llevar también.
4: ¿Lo repetimos?
7: 760-00828. Y antes que me olvide,
4: además
7: quiero...
4: Además de recibir las primicias, ahí va a recibir llamadas.
7: Quiero agradecer a la CRE, porque las cooperativas se interesaron mucho en el libro, porque hablo de las cooperativas, cuál ha sido su rol fundamental en el crecimiento de Santa Cruz, hablo de los comités cívicos, las empresas que son un baluarte en el departamento, por ejemplo, Guavirá, parte de los empresarios, parte de los trabajadores, es una fusión muy bonita y muy buenos resultados.
4: Sí.
7: Entonces, quiero resaltar ese...
4: Bien,
7: compromiso.
4: Le quería preguntar, ¿cuál es su mirada del periodismo cruceño, los cambios que está teniendo la radio, por ejemplo, todo lo que es ahora el mundo del streaming, que usted lo ha vivido? Seguramente nacimos en esto de una manera y ahora nos estamos reinventando, ¿no?
7: Sí, las nuevas tecnologías, el internet ha cambiado mucho el modo en el cual nos comunicamos, ya no es solamente unidireccional. En las redes sociales, ese momento, pueden opinar muchas cosas y estamos pues saltando, ¿no?, esa barrera que antes no nos podían ver con el streaming. Es inevitable esto. Por ejemplo, vos estabas viniendo desde el sector
4: del periódico.
7: Y yo de la radio, ahora estamos saltando al streaming, sí, y haciendo otro tipo de productos, así que es inevitable.
4: Bien, Richard, felicidades por este producto, Solos, una ciudad, un huérfano, un mismo destino. Vamos a esperar el segundo, seguramente. ¿Me vendrán más?
7: Bueno, quisiera primero de que este libro llegue a las escuelas. Sí. Estoy intentando llegar a la alcaldía o a la gobernación para que los chicos puedan tener un material mucho más reciente, porque ya los libros que nos hacían leer a nosotros creo que siguen hasta el momento y se debería haber un recambio. Yo quiero que los chicos valoren que antes, las anteriores generaciones, no teníamos lo que ellos tienen a disposición en este momento.
4: Tanta información,
7: ¿no? Que ha costado que mucho. Sí, ha costado mucho para Santa Cruz.
4: Gracias, Richard. Felicidades. Ojalá lo escuchen los encargados, los profesores, los maestros, para implementar, por supuesto. Gracias, un abrazo.
7: Muchas gracias, Tufi. Muchas gracias, Roberto,
3: muchas
7: por la
3: gracias.
7: Invitación.
4: Una pausa y ya volvemos.
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3: Suspiraban lo mismo.
4: Y ya al final del programa, en pocos gracias, minutos, Miranda. Adiós de Gustavo Cerati.
5: Gustavo Cerati. Esa es mi línea,
4: Roberto. Sí. Pues, vamos a
5: en viernes,
4: tomar,
5: sí.
4: tomar nota.
5: Bueno, la Unifran, a propósito del libro, la Universidad Franz Tamayo, presenta pronto, el miércoles 19, el próximo miércoles, el libro Raíces del Oriente. Y además, se prepara la premiación del concurso de cuento, de cuentos que ha desarrollado la Unifran, Universidad Franz Tamayo. Está con nosotros Fabiola Vargas, es jefe de carrera de comunicación y periodismo digital. Le agradezco, Fabiola. Pequeñas historias, grandes valores. Primer concurso intercolegial de cuentos infantiles. Hay mucha producción intelectual ahí también, por supuesto, en la Unifranz. Fabiola, gracias. Buenas tardes. Cuéntenos, por favor, todo esto.
6: ¿Cómo está? Significa...
5: Adelante. Buenas tardes, sí.
6: ¿Cómo está, Tufi? Muy buenas tardes. ¿Cómo está, Roberto? Un saludo a Richard también, que lo vi
5: sí, sí.
6: hace un momento.
5: Varios colegas nos hemos reunido hoy, esta tarde, sí.
6: Así es. Un gusto saludarlos y contenta de presentarles una noticia. Buenas noticias
5: claro,
6: que trae Unifranz.
4: Bienvenidos.
6: Que... Sí, contarles un poquito. Esto nació, el concurso de cuentos, nació de una problemática. Una problemática, este proyecto nació en febrero, marzo aproximadamente. Había un dato del Observatorio Plurinacional de la Calidad Educativa y de la UNESCO, donde nos decía que 7 de cada 10 estudiantes no comprenden lo que leen. Uh-huh. Un dato realmente preocupante.
5: Fuertísimo.
6: Entonces, como Unifranz, como carrera de comunicación y periodismo digital, dijimos, bueno, en algo queremos aportar en esto, ¿no? Porque ese también es uno de nuestros objetivos, transformar la educación en Bolivia. ¿Qué podemos hacer? Y ahí nació la idea de crear este concurso intercolegial de cuentos para estudiantes de secundaria, lo denominamos Pequeñas Historias, Grandes Valores, donde hicimos la invitación a directores, a profesores, a padres de familia, para que puedan participar estudiantes de secundaria en cuentos que puedan transmitir valores, por un lado, y que puedan también tener elementos de la identidad cultural cruceña. Así que recibimos aproximadamente 70 historias, 70 uh-huh. cuentos fantásticos. Tuvimos 2 meses de cuentos, acompañado por profesores, por los directores, acompañado a los estudiantes recibiendo ese acompañamiento. Y ya en junio, un jurado calificador escogió los 10 mejores cuentos. Esos 10 cuentos los subimos a una página web y en esa página web la gente empezó a votar. Pero lo interesante aquí es que para votar también por un cuento, la persona tenía que leer el cuento y recién podía depositar su voto, ¿no? Un solo voto por persona. Claro. Tuvimos 1.345 votos uh-huh. en la web y a partir de ahí ya tenemos 3 ganadores.
5: Se van a anunciar el miércoles.
6: De diferentes colegios, sí. Así es, lo vamos a anunciar. En realidad ya los ganadores ya son conocidos, ¿no? Porque están en la página web, ahí los tenemos, ahí sí, tenemos sí. Esa imagen que nos muestra
5: Minerva Rebollo, Sofía Chumacero y Rubén Pérez.
6: Rubén Pérez,
5: bien.
6: Los 3 primeros lugares. Sí. Y de ahí surgió la idea, las historias eran tan buenas, Tufi, que nació la idea de poder hacer un libro con estas 10 historias. Mm. Porque encontramos historias de Tajibo, de Sombrero de Sabó, de Toborochi, del río Piraí, y la verdad que como Unifranz, la Unifranz decidió invertir y el miércoles ya vamos a presentar, aparte de premiar a los ganadores, uh-huh. vamos a presentar un libro de cuentos físico con estos chicos muy talentosos, que vamos a presentar los 10 cuentos.
5: Lindo resultado. Entonces, el miércoles, ¿a qué hora, Fabiola, en la Unifranz, para que estemos?
6: 19 horas en el auditorio de la Unifranz. Los esperamos a todos porque será un tiempo lindo de reencuentro y de también de premiar a estos jóvenes muy creativos que decidieron apostar por escribir historias preciosas y también rescatando la identidad cultural cruceña, ¿no? Le cuento que también la portada es obra de uno de los estudiantes, Rubén Pérez. Él hizo la portada, nos empezó a mandar bocetos, un estudiante muy talentoso, y ahí la tenemos ya, el resultado. El libro está en imprenta, así que ya estamos ansiosos de que sea miércoles.
4: Fabiola, para quienes quieran conseguir el libro y adentrarse en esas maravillosas historias, ¿cómo pueden hacer, además de ir el miércoles a la premiación, ¿no?
6: Sí, por ahora solo vamos a tener el libro en la Unifrance. Ya. Y bueno, ahí pueden contactarnos también, les dejo mi número de teléfono. Y ahí vamos a tener los libros para quienes desean adquirirlos, por supuesto.
5: Gracias, Fabiola. Felicidades por el emprendimiento y la iniciativa académica.
6: Gracias a usted, Tufi. Los estudiantes lo recuerdan siempre con mucho cariño.
5: Gracias, gracias. Me los saluda a todos. Un abrazo. Hasta pronto.
4: Felicidades.
5: Bueno, al volver, hablamos de teatro. Un hombre que lleva ¿cuántos años ya en teatro?
4: 30 años en teatro.
5: Está celebrando sus
4: 30
5: Ureña,
4: años. Sí,
5: Carlos Ureña, sí. Carlos Ureña, hablamos con él enseguida.
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3: Bueno, son las 7:01, nos quedan unos minutos para hablar de Carlos Ureña, pero quien más lo conoce que yo es Roberto, nos va a decir qué pasa con Carlos Ureña.
4: Carlos Ureña es un actor de teatro, de cine, de publicidad, de todo, es un actor de todo terreno que hace 30 años hace teatro, desde aquel Choboreca del año 2000, así que, bueno, y que ahora va a hacer un resumen con un par de obras en Santa Cruz de la Sierra, y por eso lo invitamos a conversar con nosotros.
3: Está Carlos, buenas tardes. Carlos, coméntenos, tenemos tres días de teatro con usted, ¿no?, y sus 30 años, felicidades.
5: Hola, Cruzí, hola, Roberto, sí, hola. Estamos acá desde los camerinos de la Casa de la Cultura, a punto ya de empezar una función para que empiece este festival Ureñarte, que en realidad empezó ayer con una lectura dramatizada en la Casa Melchor Pinto, y ahora tenemos tres obras de teatro este viernes, sábado y domingo, para celebrar estos 30 años que estamos haciendo esto, ¿no?, dedicándonos al teatro. 30 años que se pasan volando, porque es como el tiempo se pasa volando cuando hace lo que le gusta, ¿no?
4: ¿En qué momento Carlos dejó de ser una vocación y el teatro ya se convirtió en una profesión en tu carrera?
5: Yo no sé en qué momento, ¿no?, porque creo que ambas se han ido entrelazando y de pronto ya estaba yo metidísimo en el teatro. Empezó por un interés muy grande desde niño y bueno, así en el colegio, en las obritas, y luego yo empiezo a contar desde la primera obra que hago cobrando entradas, que fue La Secreta Obscenidad de Cada Día en 1996, uh-huh. Y desde ahí se ha ido dando las cosas, y todo lo que hago, casi todo lo que hago es teatro, ¿no? Entonces, es algo que, más que yo elegir el teatro, creo que el teatro me ha elegido a mí. Entonces, aquí estamos, ¿no?, que celebrando estos 30 años para que no pase desapercibido una fecha así tan importante, ¿no?
3: Claro, nos repite los horarios, Carlos, de las presentaciones de mañana, ahora incluso. Ya.
5: Hoy día tenemos a las 8 de la noche la obra Juliana, una obra muy provocadora, que si tienen la oportunidad vengan corriendo, que todavía quedan unas pocas entradas, que ya se están acabando. Y tenemos el sábado mañana Monologando, que soy yo presentando mis monólogos que de alguna manera resumen mi vida teatral, a las 8 de la noche. Y el domingo Óperas en Escabeche, una obra que yo dirijo y que actúan dos grandes actores jóvenes, que es una comedia que los van a disfrutar de principio a fin. Eso es el domingo. Todas las obras a las 8 de la noche en la Casa de la Cultura.
3: Abrazo grande, vamos a estar. Gracias.
4: Felicidades, Carlos.
5: Un gran abrazo y lo esperamos.
3: Okay. Felicidades, gracias. Buen show, chao, por supuesto. Una buena opción para este fin de semana.
4: Claro que sí.
3: Como también el fútbol, Guavirá y Strong mañana en La Caldera. La fiesta de San Roque, los perritos, el domingo, a celebrarlos. Y se nos fue el tiempo, Roberto.
4: Se nos fue la semana.
3: Nos reencontramos el próximo lunes. Que tengan un lindo fin de semana. Hasta entonces.
4: Hasta el lunes.

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1: 20 horas, 8 de la noche.
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5: ¿Por qué sube el consumo de energía eléctrica cuando hace calor?
6: Por la misma razón que baja cuando hace frío. Cambian nuestros hábitos de consumo. En verano, utilizamos ventiladores, aires acondicionados, consumimos alimentos y bebidas frías. Por tanto, abrimos muchas veces el refrigerador y este consume más energía eléctrica. En cambio, en invierno,